Un lobo de afiados dentes y afiadas garras a trompa. Pedro, o héroe da nosa historia, tan importante que está representado por todos os instrumentos de corta da orquestra. Os cazadores rastreando o bosque, os instrumentos de vento.

La rama de un árbol enorme estaba un precioso pasariño amigo de Pedro. ¡Qué tranquilidad! ¡Qué tranquilidad! Dijo piando alegremente.

Nese preciso instante, apareceu o pato paseando cos seus típicos andares. Alegrouse de que Pedro tivera deixado a porta aberta, porque había un profundo estanque no prado e a él gustaba lle nadar.

O pasariño obedeceu e voou sobre a cabeza do lobo casi tocándolle. O lobo daba grandes saltos chasqueando seus afiadísimos dentes, pero sin conseguir atrapalo. Estaba muy enfadado.

Mientras tanto, Pedro agarró un lazo y dejando caer suavemente, enganchó uno no rabo do lobo y tiró da corda con todas as suas forzas. O saberse preso, o lobo empezó a saltar salvajemente tratando de escapar.

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5: 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Acabade de escritar o poema titulado A chegada do lóstrego, do poeta contemporáneo Miguel Anxo Fernán Bello, extraído do seu poemario Duración da penumbra, publicado no ano 2016.

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6: Bienvenidas y bienvenidos a El Futuro es Tuyo en plural, el espacio donde las voces del territorio suenan fuerte por el desarrollo sostenible, conectando personas, ideas y acciones desde lo local hasta lo estatal y promoviendo la difusión de los valores de la Agenda 2030, siempre a través de alianzas para transformar nuestra realidad, siempre, siempre desde la perspectiva del periodismo de proximidad. Además, hacemos gala de nuestra pluralidad lingüística y cultural, con un programa que suena como sus distintos territorios. En este caso, suena en castellano, en catalán y en gallego. Este innovador programa, además, se centra en cuatro grandes temas que atraviesan la realidad y los ODS, los Objetivos de Desarrollo Sostenible: emergencia climática, mundo rural, género, inmigraciones e integración. Te habla Sonia Morales desde el sur peninsular, desde la EMA-RTV, para recordarte que en este segundo episodio encontrarás claves para un tema tan fundamental como es el mundo rural. Territorios llenos de vida, saberes y propuestas que muchas veces se quedan fuera del radar. Y para empezar este recorrido por el mundo rural, nos vamos directas a Territoris Catalans, de la mano de nuestras compañeras de Radio Televisió Cardedeu, que han decidido irse a la calle para saber qué opina la gente como tú. Así que esto es El Altavoz, nuestra forma de darte tu espacio como ciudadano en los medios. Aina, nuestra compañera en Cardedeu, ha salido del estudio con el micrófono en la mano para tomar el pulso a la calle y saber qué piensa la gente sobre el mundo rural y su situación actual. ¿Qué te has encontrado, Aina?
7: Pues Sonia, la verdad es que muchas opiniones. En un contexto donde el cambio climático está suponiendo muchos cambios, hemos querido saber la opinión del pueblo sobre el impacto de esta emergencia climática en el mundo rural. ¿Qué consecuencias han notado o qué les parece injusto sobre el trato que reciben? No solo hemos hecho un recopilatorio de opiniones, sino que hemos abierto una ventana a una realidad que a menudo es ignorada. Hemos sido el altavoz del pueblo.
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6: Pues muchísimas gracias, Aina, por acercarnos la voz del pueblo, que es la más importante al fin y al cabo. Te esperamos en el siguiente episodio para conocer más detalladamente la opinión de la gente sobre otras temáticas que trataremos, ¿no? Pero ahora continuamos de la mano de la red de medios comunitarios, que a través de distintos proyectos están apostando por la participación, la innovación y la defensa del territorio desde lo local. Descubre esta realidad en Fragmentos, un espacio lleno de propuestas transformadoras. Empezamos con territorios o zonas de sacrificio. Se trata de un concepto relativamente reciente en España, pero que en América viene sonando desde hace más tiempo. Hacen referencia a territorios que ven modificadas en gran parte sus condiciones naturales debido a la actividad humana, lo que conlleva otros cambios en su tejido social, relaciones o vida cotidiana. Normalmente a esa actividad, realizada con objetivos económicos, productivos o extractivistas, se contrapone una de resistencia por parte de la comunidad original. En el siguiente reportaje, presentado desde la red de medios comunitarios, la compañera de Radiópolis, Diana Carvajal, expone algunos ejemplos que se pueden citar en España de territorios de sacrificio, contando con las voces de personas que conectan desde lo local, situaciones geográficas diferentes, pero problemáticas comunes.
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13: Territorio o zona de sacrificio. Es posible que no tengamos muy claro a qué hace referencia, o quizás nunca hayamos escuchado este término, pero lo que define no es tan novedoso. En diferentes lugares de España, principalmente de la vaciada, van apareciendo voces que alertan de la existencia o la planificación de un proyecto industrial o de extracción de recursos naturales. Y como esa actividad modifica o podría modificar las características del territorio sobre el que se asienta, esa transformación tiene o podría tener consecuencias negativas para dicho territorio en lo ambiental, social o económico. Almacenamiento de residuos, macrogranjas, megaparques de producción de energía, sobreexplotación de acuíferos, minas, proyectos o realidades, cuyo impacto transforma de un modo sustancial e incluso irreversible un territorio. En las inmediaciones del río Guadalquivir, la actividad minera no es algo nuevo, como tampoco lo ha sido su impacto ambiental, pero nuevos proyectos de este tipo han motivado la preocupación de la comunidad científica. Preocupación que se ha ido extendiendo por diferentes municipios ribereños. Jesús Castillo, catedrático de Ecología de la Universidad de Sevilla e integrante de la plataforma Salvemos el Guadalquivir, explica el alcance y el impacto de estos nuevos proyectos.
14: Según el volumen de vertido de estos dos proyectos al río Guadalquivir, el problema que tenemos actualmente de contaminación en los sedimentos se multiplicaría al menos por 10. Es decir, tenemos por delante el sacrificio del río Guadalquivir a la minería. Se pueda convertir en un nuevo río Tinto, sacrificando decenas de miles de puestos de trabajo relacionados con actividades como la pesca, la agricultura, el turismo rural, la agricultura. Entonces, esto no es un conflicto, desde la comunidad científica lo decimos muy claro, entre puestos de trabajo de la mina y el medio ambiente. Esto es un conflicto entre decenas de miles de puestos de trabajo, la salud pública y la salud ambiental y unos pocos puestos de trabajo de las minas.
13: Ante este panorama, se ha constituido la plataforma Salvemos el Guadalquivir, que consiguió reunir en una concentración el pasado 20 de julio en Chipiona a 1 millar de personas, incluidos los alcaldes de 5 municipios por los que discurre este río. Además de la movilización social, la plataforma utiliza diferentes vías para que se atiendan sus demandas, como expone Jesús Castillo.
14: Frente a todo esto, cada vez hay más colectivos que se están sumando a pedir lo que estamos pidiendo, que creo que es de sentido común, y es una moratoria a los vertidos mineros anunciados y un comité de expertos independiente para que analice lo que está pasando.
13: Nos vamos a la ribera de otro río, en este caso el Tormes. Desde hace varios años, vecinos y vecinas del municipio salmantino de Villamayor se quejan por episodios de malos olores y ruidos. También han denunciado que en determinados días se han producido vertidos en el río. El origen lo sitúan en una fábrica de grasas situadas entre la localidad y la de Doñinos. A finales del pasado mes de junio han realizado una concentración de protesta, no solo por estas causas, ya que advierten de la existencia de un proyecto de instalación de una planta de biometano. Así lo explica Ruperto Sánchez, uno de los portavoces de la plataforma Cuidamos Villamayor.
2: Pues está sucediendo que se producen una serie de vertidos incontrolados al río, una serie de vertidos que se producen a altas horas de la noche, cuando no hay agentes pues medioambientales que puedan controlar dichos vertidos. Se producen unos compuestos orgánicos volátiles que se desprenden hacia la atmósfera. Estos compuestos orgánicos volátiles que se desprenden a la atmósfera lo que están es produciendo episodios de olor muy importantes, episodios de olor que están llegando hasta la población propiamente de Salamanca, unos 5 kilómetros. Se producen también en las inmediaciones de esta planta una serie de ruidos que superan los límites permitidos. Todo eso está afectando a lo que es el entorno natural, a lo que son los peces en el río, a lo que es la flora, a lo que es la fauna y lo que son los ciudadanos que viven alrededor de esta planta.
13: Movilizaciones, denuncias al Seprona, instancias a organismos públicos, incluso un crowdfunding para poder costear asesoría técnica y jurídica. La plataforma Cuidamos Villamayor, además de generar conciencia ciudadana, recurre a diferentes herramientas para intentar que se paralice la actividad o al menos reducir el impacto que está teniendo para su entorno y las personas que viven cerca de ella. En cualquier caso, otro portavoz de la plataforma, Manuel Pérez, considera que lo que ocurre en Villamayor forma parte de una dinámica más amplia para transformar determinadas áreas rurales de Castilla y León en territorios de sacrificio.
8: La bibliografía, sobre todo latinoamericana, ha acuñado un término que creo que define muy bien lo que está sucediendo en muchos pueblos de las provincias de Castilla y León, fundamentalmente Zamora, Salamanca, pero también Burgos, León, Valladolid, Palencia y Segovia. Ese término que se ha acuñado es el de territorios de sacrificios. Es una expresión que viene a reflejar una realidad y es de qué manera los territorios que circundan las ciudades, las zonas rurales, están perdiendo su ruralidad para dedicarse única y exclusivamente a proporcionar servicios, energía, electricidad a las ciudades.
13: Dos lugares separados por centenares de kilómetros, pero conectados por dinámicas comunes. Con un proyecto para realizar una actividad industrial con impacto ambiental, repercusiones en el tejido socioeconómico de dichos territorios, respuesta ciudadana organizada. Dos territorios, y no son los únicos en España, a los que se les va asociando el calificativo de sacrificio.

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8: Pues efectivamente, Ana, vivimos en un mundo incierto ecológicamente. Olas de calor extremas, sequías persistentes, incendios forestales descontrolados y una gran pérdida de biodiversidad. Pero realmente, más allá de los datos y estadísticas, muchas veces olvidamos una cosa esencial: ¿cómo percibe la gente de la calle esta realidad? Para saberlo, como bien has dicho, hemos cogido los micrófonos del estudio y hemos salido a la calle para escuchar respuestas espontáneas, sinceras y algunas hasta incómodas. Hemos sido el altavoz del pueblo.
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7: 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Esperamos ter no seguinte episodio para coñecer máis detalladamente a opinión da xente sobre outras temáticas que presentaremos. Seguimos a falar de emergencia climática neste Onda ODS, o futuro é teu, en plural. Estamos emitindo en máis de 250 emisoras locais de todo o Estado, a radio local, achegando vosos contivos da Axenda 2030. 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
6: Buenas tardes, Guillermo, y bienvenido a Paradigma.
9: Hola, buenas tardes. Qué bien, muy bien.
6: El gran apagón del pasado mes de abril nos puso en jaque sobre cómo abordar nuestras políticas energéticas y los recursos energéticos de los que disponemos. ¿Tú crees que este acontecimiento ha sido significativo a la hora de plantearnos una transición energética hacia otras formas más sostenibles de energía?
9: No. Para plantearnos la transición, no. Lo que sí nos ha abierto los ojos, entiendo que primero los poderes públicos sobre la necesidad de ponerle freno al lobby energético, por un lado, para que el lobby invierta en las redes como debería invertir, y por otro, sí que habrá hecho reflexionar sobre cómo podríamos vivir con un menor suministro de energía. Pero no creo que haya sido en ningún momento un punto de inflexión en el camino hacia la transición energética.
6: Me gustaría que hiciésemos ahora, nos ayudases a hacer un diagnóstico de cómo está España en cuanto a consumo y producción de renovables. ¿Vamos por buen camino?
9: Sí, efectivamente estamos mejor que otros países industrializados, pero haciendo una salvedad, entre el 40 y el 50%, el 44% de la energía eléctrica que se consume en España es renovable ya, energía fundamentalmente solar, eólica e hidráulica. Pero estamos hablando de energía eléctrica. Y el problema de la energía es que no se puede electrificar todo. A escala planetaria, la electricidad supone solamente el 20% de la energía que se consume. El otro 80% de la energía que consumimos a escala planetaria no es energía eléctrica. De hecho, el transporte es tremendamente dependiente del petróleo. El 90% del transporte que se mueve en el mundo es con petróleo. ese 90% de transporte, no todo él se puede electrificar. Se puede electrificar parte del transporte. El transporte de mercancías, sobre todo, por vía ferroviaria, pero el transporte aéreo, el transporte marítimo y el transporte de vehículos pesados por las carreteras no se puede electrificar porque, por muchas razones, ¿no? Una de ellas es que, en el caso de que quisiéramos reconvertir todo el parque fósil, parque de vehículos fósiles en renovables, no habría minerales suficientes, no habría materiales suficientes para construir las baterías necesarias para renovar todo el parque. Por otro lado, es que la maquinaria pesada no se puede mover con electricidad. La maquinaria pesada es tremendamente dependiente del diésel, ¿no? A nivel de producción de energía eléctrica, en el Estado no estamos mal, estamos avanzando, 44%, pero eso supone solamente una parte pequeña de la energía que consumimos en España.
6: ¿Hacia qué modelos de energía deberíamos ir?
9: La mejor energía es la energía que no se consume. Entonces, el problema es que estamos consumiendo energía a unos niveles absolutamente desproporcionados, totalmente disparatados. Claro, en el momento en que enterremos los combustibles fósiles y enterremos la nuclear, que es la nuclear, por cierto, salvo, digamos, la cantidad de energía eléctrica que se produce con nucleares es algo testimonial, no es muy importante. Una vez que enterremos las combustibles fósiles y la nuclear, hay que ver cómo obtener la energía necesaria para mover todo lo que ahora se mueve con esos motores.
6: ¿Hay suficiente energía?
9: Según los analistas, en el supuesto de que pudiéramos llenar el planeta de energías renovables, podríamos obtener la tercera parte de la energía que estamos consumiendo hoy en día. Pero yo creo que el razonamiento hay que hacerlo de otra manera. Es que el consumo de energía va asociado al consumo de materiales, va asociado al consumo de bienes y de productos, ¿no? Y lo que hay que reducir no es solamente el consumo de energía, hay que reducir el consumo de bienes y servicios y de mercancías en su conjunto. Esa es la clave. ¿Dividimos por tres nuestro consumo de energía? ¿Eso es posible? Sí, es posible y además no es algo doloroso. Uh-huh. Pero estamos hablando de escala mundial. Dividir por tres nuestro consumo de energía. Pero un keniata que consume 180 kilovatios hora al año, 180 kilovatios hora al año de energía eléctrica, mientras un norteamericano consume 12.000, no le vas a pedir que divida por tres su consumo de energía. A ese keniata habrá que permitirle que multiplique por 10 su consumo de energía. A cambio, tendremos que dividir por 10 el consumo de las sociedades industrializadas. Entonces, esa es la clave. ¿Hay que dividir por 3 el consumo de energía? Sí, a escala planetaria, pero para que ese consumo de energía sea equitativo, sea en equidad, uh-huh, es necesario que los países industrializados dividamos por 10 nuestro consumo de energía.
6: Para finalizar, si tuvieses que darle tú una hoja de ruta al gobierno, ¿qué otras 3 claves le darías?
9: A ver, el gobierno, lo primero que tiene que hacer el gobierno es nacionalizar el sistema eléctrico en su conjunto. Eso sería lo primero, nacionalizar, porque es la única forma de controlar la producción de energía eléctrica, su distribución y su comercialización. Entonces, acabar con el lobby e incentivar el autoconsumo, por supuesto. Llegar a la ciudadanía, explicarle a la gente qué es lo que está pasando, explicar qué es la emergencia climática. Antonio Guterres decía, hemos pasado de la era del calentamiento global a la era de la ebullición global. Eso lo decía el secretario general de Naciones Unidas. Ya no es una cuestión de emergencia climática por calentamiento, no, es que hemos abierto las puertas del infierno, dijo en otra ocasión también Antonio Guterres, ¿no? Entonces, esto es lo que el gobierno tiene, los poderes públicos tienen que llevar a la ciudadanía. Uh-huh. Tienen que informar y sensibilizar y decirle a la ciudadanía, estamos viviendo en un auténtico espejismo con estos niveles de consumo, con esta sobreconsumo, con este modelo tan opulento y de tanto derroche. Hay que volver a un modelo de austeridad. Hay que explicar a la gente que solamente con un consumo austero de energía y materiales podemos conseguir un planeta y un desarrollo digamos social equilibrado, pero claro, para eso hace falta un trabajo de concienciación y sensibilización muy grande. Deberían estar las calles llenas de educadores sociales, de informadores, de técnicos expertos en participación, uh-huh, llevando el problema a la gente, porque las medidas que o bien que van a tomar los gobiernos o bien que nos va a imponer la emergencia climática van a ser medidas muy duras. Y van a ser medidas muy impopulares. Entonces, para poder decirle a la gente, mire usted, a partir del lunes deja usted su coche aparcado durante toda la semana. Vamos a poner una cartilla de racionamiento. Va a usar usted el coche una semana al mes, por ejemplo, ¿no? Pues para que se pueda hacer eso y no se produzca una revuelta brutal, la gente tiene que saber por qué se hace eso. Y la clave está en la información y la sensibilización, para que la gente sepa exactamente cuál es el nivel de crisis al que nos estamos enfrentando.
6: Pues Guillermo, llegamos al final. Muchas gracias por tus aportaciones desde Paradigma Radio.
9: Bueno, gracias a vosotras, como siempre.
10: Moitas gracias, Sonia Montaño, de Paradigma Radio en Córdoba. Interesantísima experiencia que nos demostra que se somos que en unir as nosas forzas, podemos acadar obxectivos colectivos. 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
13: Hola Ana, que tal?
10: Bueno, nesta sección que ti nos presentas en colaboración con Maldita.es, seguramente o tema que hoxe tratamos é un dos que máis presencia ten, un tema recurrente para o negacionismo máis recalcitrante, ¿verdad?
13: Efectivamente, traemos un poquito de sentido común ante tanta desinformación.
10: Bueno, pois imos xa, con esta sección coa que sobre todo aprenderemos a informármonos. Que non chacoin con Maldita.es.
14: Que no te la cuelen.
13: Cogemos el relevo y el micro desde MRTV y continuamos hablando de esta emergencia climática. En concreto, queremos destaparte algunos de los muchos bulos que niegan esa emergencia. Estamos con Luisa Bernal de Maldita.es, que nos va a ayudar a detectar mentiras y bulos en las redes.
15: Hola, es un placer estar aquí.
13: A pesar de la inmensa evidencia, el cambio climático es uno de los temas que sufre de más bulos y desinformación. Hazte un experto o experta en detectar este tipo de narrativas. Pon atención porque Luisa nos va a dar tres ejemplos que nos encontramos a menudo y que pretenden sembrar la duda ante el aumento de la temperatura global provocada por el cambio climático. 1. El cambio cromático.
15: El cambio cromático es una narrativa que afirma que los mapas del tiempo de la televisión se están alterando para mostrar una situación meteorológica más preocupante de la real. La estrategia habitual es señalar que ahora los mapas usan tonos más rojos u oscuros que transmiten más gravedad, cuando en teoría están mostrando temperaturas normales. Esta narrativa regresa cada cierto tiempo a las redes sociales, sobre todo aprovechando las subidas de temperatura del verano.
13: 2. Supuestos registros antiguos.
15: Otra narrativa que circula en verano muestra supuestos registros antiguos de temperaturas, que marcan 46 grados, 47 grados o incluso más de 50 grados. Algunos de ellos superarían el récord histórico de temperatura en España, los 47,6 grados centígrados que se alcanzaron en agosto de 2021 en Montoro, en Córdoba. Sin embargo, se desconoce de qué manera se recogieron esos registros antiguos, por lo que no son fiables y no pueden compararse con los estándares actuales para medir temperaturas. Además, aunque esas temperaturas fuesen reales, esto no invalida la tendencia de aumento de la temperatura media en España.
13: 3. Imágenes de termómetros en la calle.
15: Otro contenido recurrente que circula en verano son imágenes de termómetros en la calle, normalmente en marquesinas, mostrando altas temperaturas, como 44 grados centígrados. Se suele acompañar de mensajes tipo «veranos calurosos hemos tenido siempre». Sin embargo, las temperaturas que marcan estos termómetros no son fiables porque muchos de ellos miden la temperatura del propio instrumento y no la del aire exterior. Para medir la temperatura del aire, los termómetros deben estar protegidos de la radiación solar. Las organizaciones meteorológicas usan garitas pintadas de blanco a cierta distancia del suelo.
13: ¿Qué puedes hacer para evitar que te cuelen uno de estos bulos? Te vamos a dejar una serie de claves para que te conviertas en todo un sabueso a la hora de detectar desinformación. Esto es un pequeño manual para detectar bulos.
15: 1. ¿Quién lo dice? ¿Conoces la fuente? No te creas todo lo que te llega por WhatsApp o redes sociales. Contrástalo con fuentes fiables. 2. Cuidado con las imágenes. Pueden estar manipuladas o descontextualizadas. 3. No te fíes de los audios virales. Si empieza por «Me ha dicho el primo de mi vecina», desconfía. Suelen ser audios alarmistas que difunden bulos. 4. ¿Quizás es humor? Puede ser una broma o salir de una web o perfil con contenidos satíricos. 5. No te quedes en el titular. Lee el texto completo y busca quién lo publica. 6. Ojo con la fecha. Hacer pasar un suceso antiguo por actual es otra manera de desinformar. 7. Ojo con el lenguaje y las emociones. Intentan enfadarnos o meternos miedo para que reaccionemos. 8. Cuidado con las alertas en emergencias. No las compartas si no hay fuente oficial. 9. Y si dudas, no compartas. Pregunta a maldita.es a través de WhatsApp al número 644-229-319.
13: Cerramos con estas pistas para que no te la cuelen junto a maldita.es. Y continuamos este especial sobre emergencia climática en Onda ODS. El futuro es tuyo.
16: Muchas gracias, Sonia. Y con esta aportación de Nanda Lucía, pechamos o programa de hoxe. Un programa no que a emerxencia climática foi a protagonista, no que quixemos poñer o foco en experiencias. 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

0: Saludos desde la emisora comunitaria de Leganés en el espacio Onda ODS, El futuro es tuyo. En esta edición hablamos de la Asociación Vecinal Zarza Quemada, a la que en Leganés conocemos como la AV Zarza, en la que se desarrollan iniciativas y espacios de encuentro feministas que ayudan a la reducción de la desigualdad de género. Mari Carmen y Pura participan en el grupo de mujeres de la Asociación Vecinal de Zarza Quemada. Además, Mari Carmen es la presidenta de la asociación y Pura lo ha sido en el pasado, lo cual es solo un ejemplo de la importancia que tienen las mujeres en esta asociación vecinal. Mari Carmen, Pura, gracias por concedernos esta entrevista.
1: Muchas gracias.
2: Gracias a ti también.
0: La Asociación Vecinal Zarza Quemada es una asociación histórica que ha estado presente en todas las grandes luchas sociales que han tenido lugar en Leganés en las últimas 5 décadas. ¿Qué papel habéis tenido en este tiempo las mujeres en vuestra asociación vecinal?
1: Pues hemos tenido un papel relevante, ¿verdad? Hemos trabajado codo a codo toda la junta directiva y con un papel protagonista de las generaciones de mujeres, de las cuales las que estamos ahora hemos aprendido y tenemos mucho que aprender, porque en este caso y hoy las que estamos aquí, Pura sigue colaborando de manera muy activa con la asociación.
2: Bueno, yo es que ya me he jubilado de la asociación. Me he jubilado mucho antes del trabajo, pero de la asociación, porque ya es verdad que ya tengo muchos años, ¿eh? No vamos a hablar de que soy mayor, porque a mí me gusta decir las cosas, pues hombre, yo ya soy una persona vieja, vamos a decir, anciana, como queréis llamarlo. Y ahora les toca, pues, a los que vengan nuevos, que la renovación es muy importante, ¿no? En las asociaciones y en todos los demás temas, claro.
1: Pues ahora mismo contamos, pues, representando a todos los vecinos y vecinas del barrio de Zarza Quemada, que además tenemos que resaltar que es el barrio donde más gente, donde más población hay, ya que hay muchos edificios construidos en altura, por lo cual hay mucha densidad de población.
0: El barrio más densamente poblado de Europa, al menos así era en los años 90, ¿verdad?
2: Yo creo que sigue siéndolo, ¿eh? Sí.
0: Contáis con grupos de encuentro, habéis participado en las huelgas feministas, desarrolláis también muchas iniciativas. ¿Qué ofrece en estos momentos la AV Zarza a las leganenses y cuáles son las mayores desigualdades que tienen que enfrentar las mujeres leganenses? ¿En qué les podéis ofrecer ayuda? ¿Qué hacéis?
1: A ver, actualmente desde aquí hacemos un llamamiento para las mujeres, dirigido a las mujeres del barrio, jóvenes, menos jóvenes, más sabias, para que vengan a la asociación y seguir fortaleciendo este grupo de mujeres de la asociación de Zarza. Trabajamos de manera muy activa en el Consejo Sectorial de Mujer, en el cual estuvimos redactando el último manifiesto de noviembre. Estamos ya trabajando en el siguiente, ya sabéis cuál. Y bueno, en lo relativo a la asociación, pues hemos hecho diferentes acciones a lo largo del tiempo. Y bueno, creo que... No, Pura, cuéntanos tú bueno. Primero. Sí, luego ya cuento el servicio ya
2: bueno,
1: más.
2: La asociación hemos tenido durante muchos años un grupo muy activo de mujeres. A través de ese grupo hicimos muchas actividades, sobre todo en días tan señalados como el 8M y también el 25N. En la lucha contra la violencia de género, todos los años hemos venido haciendo unas jornadas sobre violencia de género con una representación teatral según el tema elegido, porque cada año el grupo elegíamos un tema, ¿no? Porque la violencia de género se puede ver desde muchos puntos de vista. No solamente es violencia de género contra la mujer, sino que tiene muchas aristas, ¿no? Y entonces cada año lo que hacíamos era elegir un tema para representar esa violencia, pues la violencia contra las, por ejemplo, en los temas de juventud, de personas mayores, que parece que no, pero que las personas mayores se da también mucho la violencia de género. Y según el tema elegido, luego teníamos un colaborador extraordinario que por desgracia murió en enero del 22, César de Vicente, que él le damos el tema y sobre eso él está en contacto con un grupo de teatro, Concret, que él hacía una representación de lo que queríamos nosotros manifestar ese año en las jornadas y luego se hacía la obra de teatro. Incluso un año vinieron los alumnos del María Zambrano a representarla. Hicimos en las jornadas, hemos hecho muchas cosas de teatro en la calle. El 8 de marzo que nos íbamos aquí al mercadillo y ahí hacemos representaciones. Pero de estas representaciones que eran espontáneas también, que la gente no sabía si realmente eso formaba parte, que no querían que era teatro, que es que pensaban que se estaba dando esa situación, incluso situaciones fuertes en las que incluso llamaron a la policía, ¿no? Porque pensaban que estaban maltratando a una mujer, ¿no? O sea, hemos hecho muchísimas cosas y luego en la revista colaborábamos todos los meses, cada mes, lo que hacíamos era dedicar una página a una mujer que habiendo hecho cosas extraordinarias en todos los campos, iban científicas, maestras, actrices, escritoras, directoras de cine, que hay una directora de cine que fue muy importante, Alice White, y bueno, o bien habían sido olvidadas, aunque hubieran tenido repercusión en su momento, habían sido olvidadas. Lo que queríamos era buscar esas mujeres que habiendo sido extraordinarias en su momento, fueron olvidadas. Hemos hecho muchas charlas también de feminismo. Incluso hicimos un poco de formación feminista para nosotras como grupo y también para todo el resto de la asociación, que bueno, que ahí hubo algunos hombres que se molestaron un poco, que por más claro que le decíamos que no iba contra ellos, pensaban que había algunos que se resistían, ¿no?, un poco a ello, pero bueno, se han hecho muchísimas cosas a través del grupo de mujeres. Y hicimos una performance en Parque Sur. Digo el 8M porque el 8M, ahí estaban todas las asociaciones del barrio, era un espacio donde estábamos pues muchísimas asociaciones, que un grupo enorme de mujeres vestidas de una determinada manera, nos metimos hasta dentro, que allí nadie entraba, no se podía entrar, hasta donde está la CNAF, y allí hicimos, bueno, cantando, dijimos, bueno, tenemos unos minutos, que vengan a echarnos. Vinieron, efectivamente, vinieron enseguida los seguratas y tal, aquí no podéis estar, esto no lo podéis hacer. Sí, sí, ya nos vamos, pero seguíamos. Pues lo prolongamos todo lo que... Y al final nos llevaron escoltadas hasta la salida y allí nos hicimos nuestras fotos, pero fue una cosa extraordinaria. Quiero decir que hubo unos años de muchísima actividad, muy reivindicativo, pero además festivo, con un espíritu de verdad increíble, mujeres jóvenes, viejas, de mediana edad, de todas las edades. Yo iba con mi nieta, que entonces tenía 15 años o por ahí, ella venía siempre conmigo, y eso ahora yo creo que es más necesario que nunca, es lo que venía a decir, ¿no? Claro, yo creo que esto generó un miedo enorme en ciertos partidos de derecha, de extrema derecha, porque les dio miedo el movimiento que hubo del movimiento feminista, ¿no? Entonces, nos atacan más por eso. Entonces, ahora mismo, bueno, nos culparon de que trajimos el COVID, empezando por ahí, por la manifestación del 8 de marzo del 2020. Entonces, les hemos dado miedo. Y como les damos miedo, nos atacan tantísimo. Entonces, hay que contrarrestar todo eso y seguir con más fuerza que nunca.
0: ¿Qué habéis aprendido vosotras participando en la asociación vecinal?
1: No sé, que queda mucho camino. Eso es lo primero que yo creo que queda claro después.
2: Bueno, es que a aprender siempre se aprende, ¿no? En cualquier grupo que estés o asociación, aprendes mucho de los demás. Porque tú, es verdad que estás ahí y lo que intentas es llevar, aparte de las reivindicaciones, también un poco dar a conocer cosas, porque como antes te he dicho, pues teníamos muchas charlas y muchas cosas que nosotros aprendíamos a la vez que las personas que acudían, ¿no? Siempre se aprende mucho. Pero es cierto que, claro, aprendes muchas cosas que no sabías. Tú vas con la idea de dar, pero también de recibes y das al mismo tiempo, ¿no? Es un, como se dice en inglés, un feedback.
0: ¿Qué os gustaría decir para terminar, que no os haya preguntado y que creáis que es necesario añadir?
1: Pues el servicio que tenemos vigente, que está en activo en la asociación vecinal, que es un asesoramiento jurídico por parte de nuestra abogada, de Amalia, que viene una vez al mes y bajo petición previa trabaja todo el tema de mujer, todas las dificultades, dudas que puedan tener, solamente tenéis que pasar por la asociación vecinal de 6 a 8 en la sede. Está justo enfrente del centro de salud de María Ángeles López, conocido como Pedroches, y allí os reservaremos cita. Vamos cambiando, vamos anunciando en el tablón de la asociación vecinal qué día es el que viene, porque siempre bajo petición de cita previa, y atiende a las mujeres que necesiten orientación y asesoramiento, y entendemos que es muy necesario y lo seguimos manteniendo, y siempre que podamos lo seguiremos haciendo.
0: Mari Carmen y Pura, de la asociación vecinal Zarza Quemada, gracias por contarnos sobre vuestro proyecto en la emisora comunitaria de Leganés para el espacio Onda ODS, El futuro es tuyo.
1: Muchas gracias.
2: Gracias.
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2: Creo que lo que no queréis es que haya comercio, porque el comercio y la globalización no se van a cambiar. Y lo que yo creo que es necesario, desde luego mi grupo defiende, es que tiene que haber unas reglas de esa globalización. Y la manera de regular es a través de acuerdos comerciales. Efectivamente, es que ya no se trata de reducir aranceles, se trata de exigir un capítulo de desarrollo sostenible que tienen ahora todos los acuerdos sobre normas laborales, sobre desarrollo, sobre la sostenibilidad, sobre el respeto al medio ambiente, sobre las normas democráticas. Es que eso es lo que queremos, porque queremos no seguir comerciando igual que hasta ahora, queremos comerciar bajo unas reglas mejores.
3: Tu banco de cristales llenaría cada vez a tu menos excitante, de una posición llegada a natureza. Cada vez a tu más ansioso, los humanos nacésemos en una isla. Si los humanos nos movésemos en una isla rodeada de cemento, una isla separada del universo. Probablemente no existe tal lugar fuera del polígono industrial y el centro comercial, mas poco a poco va surgiendo al ritmo de las generalistas en total de la capital. Los partidos van detrás, siempre fueron, siempre irán. No es una manera de sentarse a discutir y a mudar lo que está bien definido por la base material.
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Muy buenas tardes a todos y bienvenidos un miércoles más a Café con Gotas. Estaremos con vosotros como todos los miércoles de 4 a 5 de la tarde aquí en el 103.4 de Quack FM, en quackfm.org, en la aplicación móvil y, como sabéis, cualquier día, a cualquier hora y cualquiera de los programas en Radioco Café con Gotas. Un programa que puede ser más tuyo todavía si te decides a marcar un teléfono, el 981-16700 o el 881-012-232. Esto lo digo como latiguillo porque hoy, si llamáis a esos teléfonos, no os vamos a poder coger, porque este programa lo estáis escuchando grabado.

0: No, hoy no estamos en directo. Hoy, 30 de, no, de septiembre, no estamos en directo. Este programa lo estamos grabando unos días antes porque hoy no podíamos estar físicamente. Así que hoy esa parte de que vosotros contactéis con nosotros, pues no la tenemos. Estamos en una fabulosa tarde de sol grabando ese programa, grabando este programa que se va a emitir el 30 de septiembre y lo estamos grabando pues a la misma hora que lo hacemos habitualmente, así que tenemos todos los biorritmos perfectamente acompasados. El biorritmo que necesitamos que esté plenamente en forma es el de Roberto Garea. Muy buenas tardes. Vamos a ver si logro meterle sin que suene el super ruido.
1: Aquí estamos.
2: Me muevo yo.
0: Roberto Garea, gracias por estar aquí con Gotas.
1: Hola, buenas tardes.
0: El micro negro hay que hacer algo con él. Vaya ruido que mete.
1: Nada, me muevo yo.
0: Tenemos problemas. Fáltate a Roberto. Ya está.
1: Gracias.
0: Hoy no podemos contar con Verónica. Le mandamos un beso muy grande.
1: No sé por qué dices aquí lo de que el programa está grabado. Porque yo ahora estaba planeando hablar todo con respecto a la pasada semana, ¿sabes? Desde el jueves de la pasada semana.
0: ¿Te acuerdas de lo que pasó hace una semana?
1: ¿Cómo Roberto? Cuento yo ahora una cosa que pasó hoy y que tú sabes que hasta el miércoles que viene va a estar caducada ya.
0: Es la duplicidad que nos exige esto de grabar de vez en cuando un programa.
1: Pero estamos... yo ya venía pensando en no contar nada. Sí, bueno. Sí, hacer un programa súper aséptico que valiese para el 30 de septiembre o para el 1 de julio del 2028.
0: Pero luego se nos escapa algo y quedamos mal, hombre. Yo prefiero ser sinceros con el falso.
1: Vale, entonces hay que contar cosas que han pasado hoy. No.
0: Hoy es jueves para nosotros. Jueves 26 de... 26, ¿no? No, 1, 2, 3,
1: claro,
0: 4,
1: que
0: 9,
1: que 24. Hace jueves... un día maravilloso, imagínate que el 30 llueve.
0: Pues puede ser. Pero el jueves 24 de septiembre hacía un calor importante. Aunque hace un rato vi la niebla entrar desde Riazor y dije, ¡ay, qué gusto! Que está entrando la niebla, a ver si es verdad. Cerquita de Riazor está la librería de Nelly. Hoy la tenemos con nosotros en Café con Gotas. Nelly Martínez, muy buenas tardes.
3: Hola, buenas tardes.
0: Gracias por estar en Café con Gotas.
3: Gracias a vosotros por invitarme.
0: ¿Tiene una librería Nelly Martínez?
3: Tiene una librería que se llama Perseida.
0: Muy bien, ¿y dónde está?
3: En la calle Pérez Cepeda, número 14.
0: Un lugar maravilloso.
3: Muy bonito, un lugar nuevo además, ¿eh?
0: Con la playa a una L de distancia.
3: Olemos el mar, ¿eh? Desde allí. Aunque parezca mentira, se huele el mar desde allí.
0: Claro que sí, y con la Sir John Moore a 2 metros, pues para tomar una tapita de... Oye, qué gusto que la Sir John Moore... ¿Cuántos años lleva abierta la Sir John Moore? Porque ya va siendo de los lugares más veteranos de la zona, ¿eh?
3: Yo creo que muchísimo.
0: Y no es tan fácil, ¿eh?
3: Porque mira, mis hijos estudiaron en el hogar y yo la recuerdo ya, ¿eh?
0: Y con el mismo dueño, ¿no?
3: Yo pues ahí sí que ya me pillas.
1: No, cambió. Bueno, pero cambió. Si no le cambiaron el nombre, es lo que tiene de bueno.
3: El nombre no se lo cambiaron.
1: Lo del hogar me suena mucho. Sí, 13 años estuve yo allí. Y el bar El Mar sí que cerró. El bar El Mar tenía unos bocatas maravillosos justo allí enfrente al cole. Pero la Sir John Moore está allí de toda la vida.
4: Sí, cerró en cambio. Sir John Moore vi yo el partido del deportivo. Vamos, vimos allí el partido del deportivo cuando ganamos la liga.
0: La liga, fíjate.
4: O sea, que ya hace años.
0: Fíjate. Sí. Sí cerró en cambio, si caminas hacia la derecha al salir de la librería en vez de hacia la izquierda.
4: Sí, la de los callos.
0: Al cerrar la de enfrente, ¿cómo se llama? Que estuvo muchos años abierta. En la acera de la escuela de música. Allí...
4: Sí, no me acuerdo el nombre, sí.
0: Enfrente del KIFA actual, o FICA,
3: iba
0: o del
3: decir,
0: FICA
3: el
0: actual.
3: No era el Ambigú, no tenía un nombre.
4: No, era de que tenía unos callos tipiquísimos.
0: Bienvenidos a Recuerdos Coruños. Aquí con la hostelería de la zona Rey Abdullah Pérez Cepeda.
1: Es más, hace poco han tirado el muro ese que llevaba 1000 años cerrado. Se va a construir algo ahí, parece ser. Y bueno, pues no era sin tiempo.
0: Están esperando que hable de las Valquirias, de la famosa whiskería de la zona. Las nuevas Valquirias.
1: O de la Checa, que estaba al lado también.
0: Tenemos también con nosotros
1: mayores somos.
0: A Carmen Peña María. Muy buenas tardes.
5: Hola, buenas tardes.
0: Gracias por estar en Café con Gotas.
5: Gracias a vosotros.
0: Carmen Peña María es escritora. Está presentando su último libro que se llama Un paseo junto al mar. Mira qué bien, nos viene el título.
5: Bueno, escritora, a ver, es el primer libro que escribo.
0: Bueno, pues escritora desde ya.
1: Ya es más escritora que tú y que yo.
0: Eso es. Es amiga de Nelly y acaba de hacer una presentación hace unas semanas en la librería, ¿verdad?
5: El día 11 de septiembre.
0: ¿Qué tal fue esa presentación?
5: Maravillosa, ¿sí? Desbordó todas las previsiones porque se llenó de gente. No contaba con tantas personas, la
0: Qué
5: verdad.
0: Bien. ¿Cómo nace la idea de escribir un libro, Carmen?
5: Pues mira, a mí siempre me gustó mucho leer, mucho.
0: Hay que decir que Carmen es matemática, ¿eh? O sea,
5: sí,
0: que
5: claro,
0: viene del,
5: yo, mi vida
0: del,
5: la he dedicado.
0: Del ciencias puras. Del ciencias puras.
5: Yo me he dedicado siempre a la enseñanza y a la divulgación de las matemáticas y a organizar pues un montón de eventos de ese tipo, ¿no? Pero siempre, bueno, la lengua española y leer, la lengua española era una asignatura que se me daba muy bien, me gustaba mucho, y leer siempre me gustó mucho, y escribir, pues escribía cosillas para mí. Me jubilé y claro, cuando llega la jubilación, pues tienes todo el tiempo del mundo. Y un día pues me senté delante del ordenador y dije, a ver qué sale de aquí.
1: Pero entiendo que no te planteaste hablar de matemáticas en tu primer libro.
5: No, bueno, no.
1: O sí, algo
3: no
1: hay ahí.
3: No de matemáticas, pero hay cosas.
5: A ver, ¿no? Se roza superficialmente y a nivel muy normal. Lo digo para que la gente no se asuste.
1: Hay un diagrama de Venn, un pi, un algo por ahí.
5: La mecánica cuántica, las teorías de, sí, de los postulados de la mecánica cuántica, que bueno, los que están demostrados matemáticamente y probados en laboratorio y que no entiende nadie, pues eso sí.
1: Eso
5: sí
1: forma parte de
5: eso forma parte, pero explicado a nivel de cualquier persona lo puede entender. No
1: los tiene... que no éramos muy buenos ni en lengua ni en matemáticas necesitamos que eso esté bien explicado.
3: Está bien.
5: A ver, que lo diga Nelly, que ha leído
3: está
5: la obra.
3: Está bien. Sí, sí,
5: Nelly,
3: está bien explicado.
5: ¿Tú eres de letras, Nelly?
3: Yo soy de ciencias puras.
5: Ah, de ciencias, o sea, puras, pues, claro.
1: Muy bien.
3: Me ayuda mucho. Pero sí, está bien explicado, ¿eh? A mí me llamó mucho la atención la sutileza que tiene para dejarlo caer, ¿no? Ahí como... está aquí, y esto yo lo domino y lo explico bien, pero lo explica bien, es lo que dice ella, de forma que todos tengamos la capacidad
5: exactamente
3: de entenderlo.
5: Claro. Esa ha sido mi intención, pero no es explicar.
1: Esa es la labor del escritor, ¿no? Que
5: claro.
1: Contar bien las
5: sí
1: cosas.
5: No, sí, es, no es explicar mecánica sí cuántica por el simple hecho de explicarla, no, es explicar mecánica cuántica aplicada pues a una serie de circunstancias que están sucediendo y que entonces buscan una explicación. Y... sería una posible explicación con base científica.
1: Pero la base entonces del libro, ¿cuál es? ¿Qué nos cuenta el libro?
0: Verano,
1: sin
0: el libro,
1: destriparlo. Sin
0: un verano
1: destriparlo.
0: Que pasó Carmen, un verano, bueno, que tuvo cosas.
5: El libro es un libro más bien de tipo intimista, que plantea la vida de una persona, la vida cotidiana de una persona, que le suceden cosas, entre ellas pues un hallazgo que desencadena un montón de circunstancias que varían su vida. El hallazgo tiene que resolver un enigma, aparece ahí un enigma, Marta, la protagonista, pues se dedica a eso, a resolver el enigma, y eso le va llevando a una serie de personas y de encuentros que no contaba con ellos. No está muy satisfecha de su vida y busca cambiarla, y eso pues la empuja, y después pues se plantean algunos interrogantes existenciales, se habla de en tono de vida cotidiana de bueno pues de la trascendencia, del cambio emocional, de muchas cosas.
1: Siempre se habla de autobiografía en algunas historias que se cuentan. Incluso tu primer libro podía tirar un poco hacia esas cosas. No tiene nada de autobiográfico.
5: Está muy fabulado. Muy la bien. Verdad, está muy fabulado. No, a ver, siempre hay alguna cosa que tienes ahí que te sale. Lo que pasa es que yo, pues... fabulo cosas, pues no de mi vida, sino de vida de mis amigos, de mis hermanos, de gente que veo pues comiendo al lado del restaurante. Eso es a lo que hice.
0: Y con una parte muy interesante cuando leo que las personas que amamos nunca se marchan del todo. Solo esperan al observador adecuado para revelar que lo que llamamos final es en realidad otra forma de presente.
5: Exactamente, eso es.
3: Sí.
1: Estás leyendo la contraportada.
0: Sí,
5: exactamente.
0: La contraportada.
5: Eso
1: es lo que hacía yo en literatura, para saber de qué iba el libro.
0: Pero tú has percibido esas personas, esa mirada de esas personas que ya no están, pero que siguen estando de otra manera.
5: Bueno, de alguna manera algo he percibido.
0: Claro que sí.
5: Sí, de alguna manera algo he percibido, sin entrar en detalles.
0: Bueno, fenomenal. ¿Qué tal la relación con la editorial? ¿La tenías ya cuando estabas escribiendo?
5: No.
0: ¿Sabías que escribiste y dijiste, ahora a ver
5: no
0: cómo me...?
5: Mira, yo escribí la novela y A ver, por una cosa de ilusión personal, en un sentimiento personal, me gustaba verla publicada. No tenía ningún ánimo de lucro de ningún tipo. Entonces la envié a una serie de editoriales de autopublicación. Y bueno, y pasó el tiempo, pasaron un par de meses, ya no contaba con nada, y de repente me empezaron a llamar. Y resulta que les gustaba a todas. Y yo dije, caramba.
1: ¿Y ahora qué hago?
5: Caramba,
1: dije. Necesito una representante.
5: Ahora voy a estudiarme lo que me ofrece cada una y tal. Bueno, al final me quedé con Universo de Letras, que es una filial de Editorial Planeta, y que, bueno, fue la que mejores condiciones me dio, para que se encargaban ellos de todo, de la maquetación, de enviarme una muestra a ver si me gustaba, de la corrección ortotipográfica, que esa es la más difícil, porque es la de los puntos, las comas, las comillas, todas esas cosas que, claro, se te puede olvidar algo. Sí. Y bueno, sí, la verdad que he estado muy contenta trabajando con ellos. Me hicieron los carteles de presentación, de publicidad en Instagram, todo me lo hizo la editorial, claro, evidentemente pagándoles, no me lo hicieron por la cara.
1: Es verdad que dijiste que no tienes ánimo de lucro. Es muy importante no tener ánimo de lucro cuando escribes tu primer libro, incluso en el mundo literario, tal y como está hoy en día, ¿no?
5: Porque mira, a mí me en mi
1: contrato... Después vendrá, si viene, pues bienvenido sea, ¿no?
5: Claro. Claro, me obligaron a comprar 120 libros. Yo he vendido esos 120 libros, aquí está Nelly de testigo. Pero aún así no he recuperado lo que he gastado. Aún así no lo he recuperado.
1: Yo siempre pregunto a quien viene aquí con un libro si lo ha colocado en el Corte Inglés. Que si ha estado en el Corte Inglés, ya.
5: Sí,
1: yo
5: el
1: creo
5: Corte
1: que
5: Inglés
1: ya,
5: está.
1: Yo creo que ya está.
5: Está en la FNAC, en el Corte Inglés, en la Casa del Libro, en la librería Perseida de Nelly.
3: En la librería Perseida también.
5: Que es
3: la
5: librería Perseida.
0: Que es el mejor sitio para ir a comprarlo.
3: Claro. Tenemos lista de espera en la librería Perseida.
1: No me digas.
3: O sea, no, es que nos desbordó por completo. Porque esperábamos gente, ¿no? Yo creo que tanto ella como yo esperábamos
5: gente.
3: Yo te dije,
5: cuenta con 50 personas.
3: Sí, pero no, teníamos la gente fuera.
1: Y ahora ni la autora ni la librería tiene ejemplares.
3: O sea,
1: hay que esperar.
5: No, yo tengo uno que me mandaron de muestra y ese no lo sé.
3: Yo decía yo, ay Dios, yo, mire, tiene usted que esperar porque es que tengo lista de espera y se te quedan como...
0: Claro, se quedan pensando, esto es una maniobra. Como decir, se me acabó la milhoja de crema. Me la tienes que encargar para otra vez.
5: Yo me acuerdo cuando fui la primera vez a hablar con Nelly, que fui a su librería porque me habían entusiasmado los paquetes con que envolvía los libros en Navidad. Yo había comprado libros allí y venían preciosos envueltos. Digo, hay que ir a esta librería porque envuelve muy bien. Que no la conocía. Y le dije, le propuse a ver si a ella le parecía que hiciera una presentación en su librería, y le dije, mira, seremos unos 50 o así, y yo recuerdo que nos miró así como un poco como diciendo, bueno, 50.
0: A ver si sois 30.
5: A ver si llegáis a 20.
1: Suele pasar, ¿no?
5: ¿O
3: sí,
5: no?
3: Sí.
5: Miraste así.
3: Y yo le decía, bueno, pues conseguiré sillas para 50. Yo decía, ¿dónde meto yo 50 personas aquí?
5: Pues al final éramos 100 y pico.
0: Bueno, afortunadamente creo que vivimos un buen momento para la literatura en Coruña, para la literatura, para las librerías, y en Café con Gotas pues hemos tenido un año pasado, por ejemplo, con mucho invitado escritor, con invitados...
1: somos amigos de escritores y de librerías.
0: Y de librerías. Y además, esta combinación de bibliotecaria, escritora, librera, la hemos tenido varias veces, y bueno, y creo que vivimos un buen momento y estamos felices además de darle relevancia.
5: Y ojalá siga así. Ojalá el libro siga siendo protagonista, porque ahora con tanta pantalla y es una pena.
0: Y yo creo que nunca hubo tantas presentaciones de libros en Coruña como en este momento, ¿verdad?
3: Sí, no sé. Y tanta venta, ¿no? Porque ves gente además muy joven, que eso es lo que te rearma un poco, ¿no? Porque los que ya estamos enganchados a este mundo, ya compramos. Nos da igual lo que aparezca nuevo y lo que no. Yo sigo diciendo que para mí el libro de papel, ese olor del libro, ese pasar las páginas, eso no lo cambio por nada.
0: Por supuesto.
3: Y ves que viene gente joven que viene a comprar libros, ¿no? Yo tengo allí alguna chiquilla a lo mejor con 12, 13 años, 14, que te dice, no, yo esos libros no, a mí dame algo bueno, ¿no? No van al libro juvenil típico de ahora, ¿no? Pues yo recuerdo que alguna, Jane Austen, y leyendo clásicos, dices tú, ¡wow!
1: Esa época que el e-book se lo iba a comer
3: todo
1: porque
3: sí,
1: una tablet te valía para tener toda tu
5: bibliografía. La educación en casa es muy importante. La educación
1: que decís, ese efecto papel, ese volver al cine para ver el cine y ese volver al libro para leer un libro.
3: Sí.
5: ¿Desde cuándo, enseñas con tu ejemplo?
0: ¿Desde cuándo con la librería Perseida, Nelly?
3: Pues llevamos desde el 16 de mayo del 2025, llevamos muy poquito, ¿no? Somos muy novatos.
5: Son bebés.
0: O sea, aún tenemos tiempo para preparar el aniversario, el segundo aniversario. Vamos.
3: El segundo ya. Sí, somos muy novatillos en esto, sí, sí.
0: Bueno, ¿contenta con la trayectoria en este año y medio?
3: Bueno, contenta, sí, vamos aumentando poco a poco. Es un mundo complicado, sobre todo si vienes tú, puedes ser muy buen lector, pero el mundo interno del libro es muy diferente, ¿no? Y te vas adaptando con el tiempo. Después, bueno, tengo la suerte de que mis hijos siempre están ahí y llamo y digo, ¿y este libro vosotros qué os parece? Pues no, este libro no, mamá. O este sí. Ahora, por ejemplo, tenemos pendiente en noviembre, vamos a traer a Francisco Narla, que está con la trilogía de Santiago, y lo vamos a traer. Y no vamos a hacer una presentación al uso, porque Santiago salió ayer, día 23.
0: Y estuvo él en Santiago, ¿no?
3: Estuvo él en Santiago, en Follas Novas, creo recordar yo, si no recuerdo mal.
5: Sí, Follas Novas.
3: Y presentó Santiago, que es la última parte de esa trilogía, y lo vamos a tener con nosotros en Perseida, y va a estar Gabriel, que es mi hijo mediano, que ya puedo decir que es graduado en Historia del Arte.
0: Bueno,
3: entonces van a estar allí charlando, porque a Gabriel le llamó muchísimo la atención Francisco Narla, de cómo trabaja, ¿no? Y toda esa información que recopila, lo bien que se documenta, y Gabriel, que le encanta Santiago y todo ese mundo de la catedral, que lo tienen por todos lados cuando están estudiando, pues me dijo, pues ven, hacemos algo distinto. Voy contigo a donde quieras, hijo.
0: ¿Tenemos día ya para esa presentación?
3: Pues sí, lo tenemos en noviembre. Tenemos que fijar ahí bien hora, día.
0: Miércoles.
3: Pero sí va a ser en noviembre.
1: Miércoles,
3: ¿quieres que sea? Hombre.
0: Para que venga aquí antes.
3: Claro. Ah, bueno.
0: Y es que además es un hombre guapísimo y elegantísimo.
3: Sí, sí.
0: Lo he visto hoy en La Voz y he dicho, pero este pibón.
3: Es la persona más correcta que he visto.
0: Encima.
3: Súper pues educado.
0: Seguro que habla súper bien, ¿a que sí?
3: Siempre.
0: Pues es por favor, Nelly.
3: Es súper educado, súper cortés.
1: Ya te vamos a pedir desde hoy que hagas todo lo posible para
3: que venga aquí.
0: Y yo le guardo el programa, ¿vale?
3: Lo intentaremos.
0: ¿Él dónde vive?
3: Tú sabes, él es piloto, además.
0: Bueno.
3: Nosotros, me coincidió porque yo salgo a ferias, a mí me gustan mucho las ferias, y yo hice Coruña, Viveiro y Foz este año, y me coincidió en Viveiro y lo veo venir, y digo yo, que viene el piloto hoy, ¿qué está pasando aquí? Y venía para firmar. Recién aterrizado, había hecho no sé cuántos vuelos y yo así.
0: La erótica del uniforme, Robert.
3: Digo yo, no puedo.
1: Pero yo llevo uno durante 25 años y no tiene ese punto de piloto, no lo
2: claro,
1: tiene.
2: Es un uniforme un pelín menos.
1: Claro, no lo tiene.
3: Él es muy buena gente, ¿eh?
1: Primero hay que tener una planta para llevar un uniforme y después que el uniforme vaya acorde.
0: Sí, el planta la tiene. Madre.
3: Es buena gente. Tiene planta, sí, es un hombre alto, que yo soy pequeñita, mido 1,54, es una persona alta. Sí, sí.
1: Además, quiero recordar que a nosotros nos dejaron quitar la corbata y yo creo que fue un flaco favor a nuestro... Sí, a nuestro tipito, sí, a nuestro look.
5: Outfit.
1: Sí, sí, totalmente.
0: Te realzaba, ¿no?
1: Y en el momento que quitas la corbata, lleva la camisa por fuera. Y entonces una cosa lleva a la otra. No.
0: En todos los Café con Gotas tenemos tres canciones. Aparte de esta música de fondo, que la de hoy me encanta, tenemos tres canciones. Ahí ¿sabéis a quién le dedicamos la música hoy? A una noticia que leí hace dos días que decía que vuelve Transvision Bump. ¿Os acordáis de Transvision Bump?
1: Vaya.
0: Seguro que cuando oigáis este primer riff de guitarra os acordáis.

0: tenía.
1: No sé qué año fue exactamente.
2: Bueno, quiero decirte que yo solo recuerdo esto de Transmission Band.
1: Bueno, pues Transmission Band tuvieron un primer disco.
2: No sé si el disco fue a mejor, recuerdo esta canción.
1: El disco se llamaba Velvet.
2: Es de nuestra edad, Transmission Band, pero yo solo recuerdo esto de ellos.
0: Si la ves, te vas a acordar. La música te transporta.
1: Y yo creo que los tres singles que voy a poner,
2: me van a sonar.
1: Los tres primeros singles del disco te van a sonar. Venga. Y además, era en ese momento donde yo leía las letras de las canciones, me las aprendía rápido sin querer. Incluso era el momento bueno de controlar inglés, porque acabas go y es el momento que estás a tope ahí de tal. Y
2: bueno, yo llegué a cantar en inglés sin saber lo que decía la canción,
1: Pues en este caso yo sí saboreaba las letras sabiendo lo que decían. Pero suena así de bien en Café con Gotas, Transmission Madame.

0: Transmission va sonando hoy en Café con Gotas. Van a volver, no sé ningún detalle, pero solo me quedé con el titular y dije, ¡guau, qué guay! ¡Qué ocasión para poner un temazo como este I Don't Care en Café con Gotas! 25 minutos sobre las 4 de la tarde, todos los primeros miércoles de mes tenemos nuestra sección de viajes, esta vez con una ligera variación por cositas varias que tiene este mes. El caso es que tenemos la suerte de poder contar al otro lado del teléfono con Nani Arenas. Muy buenas tardes.
1: Hola, buenas tardes, Pablo.
0: Gracias por estar en Café con Gotas. Muy contentos de oírte. ¿Y tú?
1: Yo encantada de estar con vosotros. Siempre es un placer estar aquí.
0: Nani Arenas nos habla esta vez, no nos habla de Teherán, no nos habla de Estocolmo, ni nos habla de Módena, sino que nos habla de cómo viajamos ahora, de las diferentes, de qué buscamos cuando viajamos, ¿verdad?
1: Pues sí, Pablo, porque realmente las tendencias turísticas cambian, sobre todo porque los viajeros, que al final somos los que alimentamos este sector, demandamos cosas diferentes a medida que pasan los años y el sector poco a poco se va adaptando a esas demandas de los viajeros. Y curiosamente, pues hemos detectado varios comportamientos y varios gustos viajeros que ya están en el mercado casi instaurados. Y es más, me atrevo a decir que hasta tú te vas a sentir identificado con alguno.
0: Yo, con varias cosas de las que he leído, fíjate, me gusta tanto el artículo. Bueno, vamos a recordar que Nani tiene un blog que se llama laviajeraempedernida.com y ahí pues habla de Dinamarca, por ejemplo, como hablamos el pasado, bueno, hace unos cuantos miércoles, y esta vez habla pues de estas nuevas tendencias. Son 8 las que nos enseñan y me gusta tanto, me parece tan interesante, que te propongo que hablemos hoy de 4 y dentro de un mes hablemos de otras 4, ¿te parece?
1: Bueno, voy a tener temas interesantes para dentro de un mes, pero me parece
0: pues
1: genial.
0: Ya veremos,
1: Pablo,
0: a ver cómo hacemos, mangas. Pero de verdad que me gusta mucho y recomiendo a todo el mundo este artículo. Entra en La Viajera Empedernida y hablamos de esto. Ya me tengo que ir directamente al 6, aunque vamos a hablar de los 4 primeros, pero al 6 no había llegado y el 6 es genial porque es viajar para que nos dejen en paz.
1: Sí, ¿verdad? Además, ahora que está tan de moda eso del FOMO, ¿no? Que dicen los jóvenes, que dicen los adolescentes, miedo a perderse algo, ¿no? Tengo FOMO, quiero ir a todo. Pues es que a muchos nos pasa justo lo contrario. Porque yo también lo comparto contigo, Pablo. O sea, viajamos para desconectar por completo, para que no nos den la lata con el móvil, para que no nadie nos mande un correo o no tener que verlo. Viajar para que nos dejen en paz. Me parece que es una de las tendencias que más posibilidades tiene de crecimiento en los próximos años.
0: ¿Sabes qué puede pasar? Que dentro de un mes te haya escrito gente y en vez de 8 tengamos 12. ¿Eh? y la novena...
1: Es probable.
0: Y la novena sea viajar para no perder vacaciones o viajar para joderle vacaciones a mi jefe, aunque no tenga nada que hacer.
1: Bueno, es que me parece que una cosa es la lista de tendencias que se traducen en productos que se generan en el mercado turístico y otra cosa es la lista de razones por las que viajamos que tenemos en la cabeza, que eso puede dar también origen a otro post interesante.
0: Vamos a ordenarnos. La primera de la que hablas es vacaciones al fresco y nuevo mapa turístico, algo que creo que no se le escapa a nadie, que no es que vaya a vaciarse el Mediterráneo ni que dejen de existir las vacaciones de sol y playa, pero que cada vez la gente viaja necesitando un sitio fresco, necesitando que haga menos calor que en Madrid, que en Valencia, que en Barcelona, que en Zamora, que el lugar de donde vienen, ¿verdad?
1: Efectivamente,
0: y hace mucho que Asturias y Cantabria, Cantabria y Galicia empiezan a ser destinos cada vez más demandados porque la gente está encantada de nuestro clima.
1: Bueno, Asturias, Galicia, País Vasco en España, pero también este fenómeno se está trasladando a los países nórdicos. Gente que ya busca temperaturas bajas de verdad, porque realmente es que este verano que hemos vivido ha sido maravilloso, pero en algunos lugares ha sido un pequeño infierno, temperaturas por encima de los 45 grados. Claro, quien vive ahí, ¿qué hace? Desea escaparse a sitios donde el termómetro pues no supere los 20, 25, que tengas que poner una chaquetita por la noche. Y entonces eso ha hecho que se vayan desplazando pues los movimientos hacia destinos donde las temperaturas son mucho más amables en verano. Y a cambio dejamos esos destinos tan calurosos para otras épocas del año en las que el termómetro no es tan duro, ¿no? Y que nos encontramos temperaturas un poco más suaves. Así que sin duda el mapa turístico en ese sentido se está moviendo por culpa de las temperaturas. Y además es que lo decimos después de un verano que de verdad Bueno, es que seguimos con temperaturas todavía altas.
0: Recordamos que el verano meteorológico, bueno, el verano de calendario empezó el 22 de septiembre y Jesús, bueno, hoy estamos a jueves, ya los oyentes lo saben, aunque esto se emita el miércoles 30. Qué calor hace hoy, jueves 20 y pico. Qué calor hace hoy. El segundo que nos invitas a explorar es el Barefoot Luxury, el nuevo lujo de ir descalzo.
1: Que bueno, lo plantean como un nuevo lujo, ¿no? Porque al final esas tendencias vienen de estudios turísticos, pero yo creo que es algo que todos hemos hecho siempre, ¿no? Lo que pasa es que no sabíamos que se iba a convertir en algo que se convirtiera en una tendencia. Algo tan simple como pasear descalzo por la playa, pasear descalzo por el césped, ¿no? De un jardín, de un parque. Parece una cosa bastante evidente que llevamos haciendo mucho tiempo, pero para mucha gente que vive en ciudades, para urbanitas, para gente que tiene unas agendas súper complicadas, es un placer que no está a su alcance todos los días y que pueden pagar mucho dinero por ir a sitios donde pueden disfrutar de ese pequeño contacto con la naturaleza, ¿no? Que al final se trata del contacto con las cosas más sencillas y con las cosas pues cotidianas, ¿no? Uh-huh. Y cada vez estamos viendo más gente que hace viajes solo para eso, para vivir pequeñas experiencias muy sencillas en contacto con la naturaleza, tan simples como las que acabo de describir.
0: La tercera va de la mano de ese aumento de temperaturas horrible, ¿no? Si por el día cada vez hace más calor y cada vez podemos hacer menos cosas, tendemos a hacer más cosas de noche cuando la temperatura nos lo permite. Así que la noche ha empezado también a ser un destino, ¿verdad? Cada vez más visitas guiadas de noche, más cosas teatralizadas, un castillo de noche, un bosque de noche.
1: Sí, sí, cada vez vemos sobre todo las empresas que se dedican a crear excursiones, experiencias, ¿no? Empresas de turismo activo que trasladan un montón de actividades hacia la noche porque es mucho más agradable hacer una ruta de senderismo cuando las temperaturas bajan y aparte es muy motivador, ¿no? Hacerlo bajo la luz de la luna llena o bajo la luz de las estrellas. Entonces, esto es una tendencia muy clara y otra está siendo como algunos museos, centros de interpretación están modificando sus horarios para no abrir en las horas de más calor o cuando la gente está en la playa y tomando el sol, por ejemplo, y en vez de abrir a las 5 de la tarde, que a veces dices que va a un museo en agosto a las 5 de la tarde, trasladan la apertura a las de 8 a 12 de la noche y es un momento en el que tienes muchas más ganas de poder ir a ver esa exposición o ir a escuchar ese concierto que habitualmente pues a veces se hace en horarios cerrados que no son muy accesibles. Así que eso es otra mentalidad que afecta tanto a los viajeros como al sector que está teniendo que reorganizar algunos de sus horarios y algunas de sus actividades.
0: Y aunque parezca una obviedad, hay un cuarto motivo que tú nos indicas, que es literalmente viajar para dormir. Es decir, no me des actividades, no las necesito, no me des más ideas, ya las cogeré yo si quiero, pero simplemente quiero viajar para dormir bien, para dormir, para descansar.
1: Sí, porque realmente, Pablo, el descanso se está convirtiendo en algo que escasea, ¿no? Y el turismo pues ha detectado esa necesidad. ¿Y cómo se ha traducido? Pues hoteles donde ya te ofrecen tranquilidad absoluta, colchones específicos para que puedas dormir muy bien, almohadas adaptadas para tus dolores de espalda, para tus dolores de cervicales, y luces muy tranquilas, y todo está pensado para que tú disfrutes de lo que se llama el turismo del bienestar asociado al bien, al dormir bien, ¿no? Que es muy importante. Y parece una excentricidad y parece una cosa rara, pero no, es una tendencia que ya está empezando a ser muy demandada, sobre todo por gente muy estresada, ejecutivos que tienen unas agendas imposibles, que viven muy acelerados y que de vez en cuando tienen que decir, mira, freno y me voy a un sitio donde pueda solo dormir y descansar. Y es la mejor forma de cargar energía.
0: Y aquí empleas una frase muy bien, muy bien, muy bien hecha. Una tendencia no nace cuando alguien inventa un producto, nace cuando muchas personas empiezan a compartir la misma necesidad. Después llegará la industria y le pondrá nombre.
1: Pues, efectivamente, pues esto, porque esa es una tendencia. No es algo que se descubre nuevo, no es algo que inventemos, es algo que ya está demandando la gente y lo que hay que hacer, que es lo que hacemos un poco los que trabajamos cazando tendencias, en mi caso en turismo, otra gente en moda, es detectarlo y convertirlo en algo que sea un producto que luego pueda tener alguna rentabilidad.
0: Si nos están escuchando y el oyente se le está ocurriendo otra nueva tendencia o algo que a él le pide el cuerpo y te lo quiere comentar, ¿a qué correo puede escribirte?
1: Bueno, pues puede encontrarme sobre todo más que correos. Yo creo que es más fácil encontrarme por las redes sociales.
0: En Instagram.
1: En Instagram, arroba naniarenas. A vuestra disposición cuando queráis y por supuesto la viajera empedernida.com, que como bien decías antes, Pablo, y gracias por recordarlo, es mi blog y ahí tenéis todos mis datos de contacto, pues para lo que haga falta, para viajar, para charlar y para buscar nuevas tendencias y lo que sea.
0: Pues dentro de unos cuantos programas estaremos deseando tenerte otra vez y comentaremos otras cuantas de estas tendencias que nos parecen tan, tan interesantes. Dani, estamos encantados de tenerte con nosotros, gracias por estar en Café con Gotas.
1: Lo mismo digo, Pablo. Gracias por tenerme en vuestro Café con Gotas y a viajar,
0: a que viajar. Es de lo que se trata. Adiós. Treinta y seis minutos por las 4 de la tarde. Estamos en Café con Gotas con Velvetín de fondo a nuestras palabras. Y estamos con Carmen, con Nelly y con Roberto disfrutando de este Café con Gotas. Tenemos en el programa una sección donde encerramos la queja del día para que no nos manche el resto del programa, que pretendemos que sea alegre y optimista. Es nuestro café amargo. ¿Tú tienes un café amargo, Nelly?
2: Sí, yo tengo un café amargo. Es cuando me pongo a leer un libro y cualquiera de mis hijos tiene un problema siempre. Eso es que es como decir, no, no puede ser.
0: Ahora que me he sentado.
2: Me siento, cojo el libro. Mami, ¿tú te acuerdas dónde pusiste? Pero vamos a ver, pero que no son niños, ¿eh? Pero seguimos con eso de mami, ¿te acuerdas de...?
3: Pero mamá, ¿no has avisado?
2: No, yo no aviso, yo me siento.
3: ¿Me voy a leer? No.
2: No, me siento y cojo el libro, pero da igual.
3: Porque o sea... pasa cuando estás durmiendo la siesta también, que entran de golpe y ni siquiera miran si estabas...
2: Los niños les da igual.
3: Sesteando o no.
2: Tienen que solventar y solventan, y se acabó, y arrasan con
3: el... Y después del portazo ya te mueves un poco y ya dicen, ah, ves, estás despierto.
2: Estás despierto, sí.
3: Caramba, me has despertado tú.
2: No, entra casi como, ¡guau! Sí, sí, duerme, sí, a lo mejor sí. Hay una vez que aviso. Y entonces, si avisas de que, por ejemplo, estoy muy cansado, me duele la cabeza, voy a tomar medicación y me tiro, entonces sí que respetan esa parte.
3: ¿En qué edades te mueves?
2: 21, 23 y 26.
0: Claro, bueno, hombre, con 21 pues, años no, son de las que se levantan.
3: Son de ya no molestar,
2: Sigue siendo, cuando vienen a casa, es lo que hay. Vosotros cuando vais a casa de vuestras madres, yo creo que todos hacemos lo mismo. Vamos allí. Oye, ¿pero dónde dejaste? Pero no encuentro. Ese no encuentro. Esa frase que todo el mundo dice, esa frase, no puede ser verdad.
3: Yo
2: ¿no?
3: que me muevo en mundo adolescente ya pensé que estábamos en ese, en ese corte.
2: Yo ya lo pasé, pero de verdad que...
0: Pues gracias por compartirlo. Nos adherimos muy mucho a ese café amargo, con los míos que son más pequeños y piden mucho más. ¿Tú tienes uno, Carmen?
4: Pues yo tengo uno amarguísimo, que es pensar en lo que voy a poner de comida a mediodía, tener que salir, hacer la compra y cocinarlo. Y podíais decir, pues comer fuera, que ahora hay menús del día muy asequibles. Pero yo tengo que hacer la comida en casa porque por cuestiones de salud, pues mi marido tiene que tener una cierta dieta. Tengo una hija que sale del hospital, es médico, sale del hospital a las 3 de la tarde en Santiago y llega a las 4 a casa y dice, mamaita, podría comer aquí.
3: El momento
4: aquí.
3: Comer entonces se dilata,
4: podría
3: ¿no?
4: comer
3: desde
4: aquí.
3: La, desde la 1 hasta las 5,
4: claro.
3: Hasta la cocina abierta.
4: Y es que me horroriza lo de cocinar, lo de comprar, y todas las mañanas mi primer pensamiento es, ¿y hoy qué vamos a comer?
3: Claro. Podría decirte que fuera de aplicaciones, que seguramente hay para esto, la IA también te va a decir.
4: Sí,
3: tú ponle una pregunta y dile, ¿qué hago esta semana para esta gente, este otro, este no sé? Ya claro. Le pones todo ahí, le dices todo. Y le dices quizá lo que tienes en la nevera. Me tengo ahí unos pimientos y no sé qué. Y te lo va a hacer, ¿eh?
4: Yo tiro pues... mucho no de la IA, sino de recetas de Google y tal, que veo. Digo, a ver, maneras de cocinar los garbanzos. Pues entonces entro y veo. Pero claro, falta siempre pues la cúrcuma, el quesito de no sé qué.
3: Bueno, hay 4 o 5 especias que no tiene nadie, que siempre se cambian por otros o se deja sin ella.
4: Un rollo.
0: Sí. Roberto, ¿tú tienes un café amargo?
3: Venga, yo voy a comentar uno que, claro, estando aquí a día 30 hoy, el programa, nos ha pasado hace 2 semanas, que es que se vaya la luz. Nos ha pasado concretamente en el programa, pero te puede pasar en cualquier momento, pasa en casa también, que se te vaya la luz, y yo digo sin ningún sentido o sin ningún motivo concreto que tú hayas provocado, porque bueno, si estás juntando 2 cables el positivo y el negativo y los juntas, pues es posible que haga saltar el térmico. Pero no, salta el térmico, tú vas corriendo, ves que saltó, lo subes pero sigue sin luz, entonces ya no es cosa tuya, vas a un térmico más general, aquí nos ha pasado que abrimos todas las puertas que había de térmicos y al final, pues eso, está en un sitio que no está asequible a ti, que tienes que esperar, que viene otra persona que dice, ah, pues mira, es que se cae aquí, en este otro lado. No sé.
0: Tardamos en arreglarlo, pero gracias a la pericia y a la tenacidad de Roberto, al final se arregló ese corte de luz que nos permite estar hoy grabando el programa. Así que gracias de nuevo, Roberto, por...
3: No, no, yo subí un térmico, no tiene mérito. No tiene mérito subir. Yo subí un térmico, pero claro, te fastidia. Digo, pues que nos digan dónde están todos los térmicos, claro, que pueden caerse de aquí al centro de La Coruña.
0: Hoy nos pasa una cosa curiosa. Sabéis que tenemos dos llamadas habitualmente en el programa y la segunda llamada, esta vez en vez de llamada, ha venido en persona porque logísticamente era más fácil. Así que la segunda llamada del día la vamos a hacer a Pablo Noval, que está con nosotros. En vez de llamada, pues lo tenemos con nosotros. Muy buenas tardes, Pablo.
5: Hola, buenas tardes.
0: Gracias por estar en Café con Gotas.
3: ¿Cómo puede ser que sea más fácil que tenga que venga hasta aquí que no entre una llamada en el siglo XXII?
0: Estos señores que viven en Alemania, pues llegan a Coruña y no hay distancias. Ya es una cosa ya es una cosa fabulosa.
3: Que nosotros estamos encantados de que Pablo esté aquí en persona. Mucho mejor.
0: Lo presento desde ya porque ahora él está pensando en un café amargo después de escuchar el de los demás. Que lo quiere soltar, ¿a que sí?
5: No sabía si me ibas a preguntar, pero yo tengo ese café amargo. Yo me levanto muy temprano en Alemania a las 6 y me molesta mucho cuando estoy en Coruña y me levanto me despierto también a las 6. Ese momento.
3: Y en Coruña no pasa nada a las 6, claro, no. Porque en Alemania igual ya está todo el mundo moviéndose. Exacto. Pero en Coruña dices, a las 6. Venga, hombre, a las 6. A las 6 se levantan 4.
5: El mundo ya está en movimiento y yo esa hora en que se mezcla la noche con el día y entre las 6 y las 8 aquí en Coruña no tengo nada que hacer. Entonces me quedo en la cama 2 horas pensando.
3: Aquí se mueven 4 para ir colocando las calles. Para que después a las 8 se levante todo el mundo.
2: Bueno, el de los periódicos seguro que está, sí, claro, a las 6.
3: Te podría decir 4 o 5, sí, que a las 6 se mueven. Sí, yo soy uno de ellos a veces por temas de turnos horarios, pero es verdad que se mueve muy poca gente.
2: Muy poca.
3: Tú cuando sales a las 6:30, 7 de casa dices, qué bien. A partir de las 7:30 ya se va llenando la avenida.
2: A mí me comentó un día una escritora que llevé a firmar la caseta de la Feria del Libro de Coruña. Me dijo, pero toda seria además. Es que Coruña se levanta muy tarde. Sí.
3: Toda, ¿no? Toda.
0: Tardísimo.
2: Quise desayunar y tú sabes lo que tuve que caminar. Y yo decía, pues a lo mejor tiene razón.
0: Estamos no tiene razón. En Café con Gotas, disfrutando de Transmisión.
4: A la vez a las 8 de la mañana. Está.
0: Si se busca, el que madruga sabe que bar está abierto pronto. Sí, sí, eso ha ocurrido siempre. Queremos escuchar el segundo tema de Transmission Vamp. Esto se llamó Landslide of Love y yo creo que fue el tercer single de Transmission Vamp. Me encantaba.
3: ¿Está sonando Transmission Vamp de fondo?
0: Sí, sí.
3: Pues a mí no me suena nada.
2: A ver, ponlo.

0: 43 minutos sobre las 4 de la tarde, disfrutando casi todos, menos Roberto, de la música de Transmission Bound.
1: No me acuerdo de esta.
0: Bueno, pues escúchala, que es deliciosa. Y disfrutando de hablar de muchas cosas, de libros, de sobaos pasiegos, de viajes, de desayunos. ¿Y a qué hora abre el Gadis? ¿A qué hora cierra? Con nuestros invitados de hoy. La llamada, que ya sabéis que no es llamada, es mucho mejor que una llamada porque lo podemos tener con nosotros. De hoy es a Pablo Noval. Muy buenas tardes, Pablo.
2: ¿Qué tal?
0: Te saludamos de nuevo porque Pablo ha presentado hace poquito, ha terminado su libro, su diccionario sabinero. Pablo es muy fan de Sabina, como yo, muy aficionado los dos, estudiosos los dos de Sabina, él mucho más que yo, y él un buen día se animó a decir, bueno, me lo voy a currar y voy a poner en negro sobre blanco, pues, ¿por qué Sabina habla de esto? ¿Cuántas veces utiliza esta palabra? ¿Cuántas referencias a la Biblia hace? ¿Cuántas referencias a los periódicos de la época hace? Etcétera, etcétera, etcétera. Y así ha escrito un libro interesantísimo para los que conocemos bastante de las canciones de Sabina, ¿verdad?
2: Sí, de hecho el germen que provocó este trabajo, que en primer lugar fue un trabajo, fue una tesis universitaria allí en la Universidad Alemana donde yo estudié, fue que yo me había confundido, cuando habla de Comala, yo pensaba que eso era del universo de Márquez, ¿no? Yo sabía que eso venía del realismo mágico y me lo ubicaba en Márquez. Hablando con el profesor que llevaba mi tesis, que es español también, me dijo, esto es, Comala, es de Juan Rulfo, de su libro Pedro Páramo. Esa misma semana, por casualidad, me encontré con ese libro en la biblioteca, lo leí, me encantó, y dije, ostras, mira, gracias a esta canción de Sabina, he descubierto y he leído este libro que me ha encantado. Entonces, ahí tiene que haber un estudio para que la gente...
3: ¿Y existe Comala o es inventado?
2: Comala es un pueblo ficticio, donde supuestamente el protagonista iba a buscar a su padre. Pero bueno, no quiero revelar, por si alguien quiere leer el libro, pero es un pueblo que tiene...
3: Sabina dice que compartió algo en Comala.
2: En Comala descubrí que al lugar donde has sido feliz no debías tratar de volver. Yo con esa afirmación no estoy personalmente de acuerdo, pero bueno. Digamos que ese estilo está muy... Yo lo encuentro muy, muy conectado con, por ejemplo, As crónicas dos Ochantre, de Álvaro Cunqueiro. Esa forma de escribir casi gótica, espiritista, se podría decir casi, que teníamos en Galicia. Y me gustó tanto el libro que dije, voy a buscar más referencias y al final hay 400.
3: Pero ¿cómo sale de ahí, de una referencia, de una canción en concreto, de un sitio en concreto, un diccionario completo, por lo que entiendo... Sí. De todas las palabras o palabras que usa Sabina en sus canciones.
2: Empecé con referencias literarias. Dije, voy a buscar esa intertextualidad donde el segundo autor, en este caso Sabina, en forma de canción, hace una referencia a una obra primaria, ya sea del siglo XX, del siglo de oro, siempre, generalmente, autores hispanoamericanos, ¿no? Una vez que las encontré todas, yo solo... He mencionado las que son realmente visibles. No he intentado elucubrar ni adivinar en qué se inspiró él, sino yo simplemente extraigo las que se pueden leer, las que están citadas.
3: Sí, citadas en los textos de las canciones.
2: Exacto. ¿No? Entonces, ese puente que él tiende ahí, esa intertextualidad, me di cuenta que se extendía también a la pintura, por ejemplo. Y de las dos majas de Goya, prefiero la misma que tú. Bueno, pues hablo de las majas de Goya. Películas.
3: Dios, es desglosar canción por canción, frase por frase.
0: Para el que disfruta de... Es como abrir un higo. Al que le gusta el higo, abre el higo y dice, Dios, me lo voy a comer así con los dedos. Pues esto es igual.
2: Exacto. Entonces, empecé por las literarias, seguí por las artísticas, o en este caso cualquier tipo de arte, como la pintura. Luego me di cuenta que Sabina es muy cinéfilo. Empecé con, si nos vamos a la canción, por ejemplo, Yo quiero ser una chica Almodóvar, ahí hay unas 20-30 referencias. Hay muchas referencias a películas americanas, 9 semanas y media, que yo no soy Mickey Rourke ni Tukin Basinger, ni tengo 9 semanas y media, etcétera. Luego me puse con las históricas y terminé con las políticas. Por ejemplo, Adivina Adivinanza, el entierro del dictador, por ejemplo.
3: Es que es un desglose brutal, porque tú ya recuerdas a ese Sabina poeta, ese Sabina que rima casi constantemente con temas muy contemporáneos. Pero tú haces eso, un desglose súper, súper, súper particular de cada...
2: Exacto.
3: Una de las frases.
2: Exacto, y además desglose.
3: ¿Y eso está todo en el libro?
2: Está todo en el libro, está casi todo en el libro. Te decía que desglose es la palabra correcta, porque en el trabajo que yo entregué en la universidad, cuando terminé mi carrera de filología románica allí en Alemania, yo le llamé glosario. En realidad es un glosario desde el punto de vista lingüístico. Lo que pasa es que con la editorial, que aparte os comento que la publica Visor, ¿no? Con el editor Chus Visor, íntimo amigo de Joaquín Sabina, vimos que era más a mí me pareció más atractivo llamarle diccionario Sabina que
3: el título Sabina. Concreto es diccionario Sabina, porque dijiste sabinero,
0: sí,
3: antes,
0: bueno, para entender,
3: pero
0: sí.
3: Que sepa la gente que es diccionario Sabina.
1: ¿Puedo hacer yo una pregunta?
3: Claro, sí. ¿No?
1: ¿Y tú has estado con Sabina?
2: Yo no he estado con Sabina.
1: No lo conoces personalmente.
2: No lo conozco personalmente. Conocí a su banda el último concierto que dio aquí en Coruña, a través de mi amigo César Decenti, cantautor coruñés, que lo conoceréis,
1: sí.
2: Y de su productor musical, que es el nuevo guitarrista de Sabina, que se llama Borja Montenegro, a través de Borja y de César en este caso, entramos a Camerinos y conocí a toda la banda, pero Sabina, que sufre mucho de la voz y nocturnidad, se lo habían llevado ya al hotel para que no sufriera ningún daño. Entonces,
1: pero él está enterado de tu trabajo.
2: Yo una vez le escribí al editor, que es, como os comento, es amigo íntimo de ese círculo de los poetas líricos que él llama, ¿no? De Benjamín Prado, Luis García Montero, etcétera. Y le dije, oye, ¿no le podías dar un libro a Joaquín, otro a Luis García Montero, otro a Benjamín Prado? Y a los dos días me envió un email y me dijo que ya se los había entregado y que lo tienen en su casa. Y no sé, no tengo un feedback. No tengo una respuesta si les gustó, si no.
3: Bueno, desde aquí podemos decirle a Sabina que si puede
1: que
3: y tiene un momento, que coja el mail. Que coja el mail nada más y que responda.
1: Ese día vengo yo.
0: ¿Dónde se puede encontrar el libro?
2: El libro se vende en toda España, en toda Latinoamérica. Aquí en Coruña hay un par de librerías que lo tienen en stock, que lo han pedido, que tienen libros en camino. Por ejemplo, la librería Nobel. Y si no se puede pedir online, en 3 días lo tienes en casa, desde cualquier parte de Europa.
0: Qué bien. Nelly, ¿qué es lo más bonito de este año y medio de librería?
4: ¿Qué es lo más bonito?
0: ¿Qué es lo más bonito que tienes dentro? Lo
4: Yo
0: que
4: para
0: más
4: mí
0: estás
4: la gente,
0: disfrutando
4: ¿no?
0: de
4: en la relación con la gente. A mí me encanta la gente, ¿no? Sí, a mí no me molesta la gente. Y me gusta mucho cuando vienen y recuerdo un día que me estaba visitando un comercial y estaba mi hijo Adrián también conmigo, que me ayuda mucho sobre todo eso de organizar los papeles, que yo soy un poco desastre para eso y me da mucha pereza, más que ser un desastre. Entonces estábamos ahí charlando y entró una vecina y me dijo, bueno, ya sabes que este tipo de libros no me gustan, pero tú ya sabes por qué, ¿no? Entonces él se quedó con esa frase y cuando ella se fue, me pagó el libro, se marchó, se despidió, me dice él, tú ya sabes por qué no leo ese tipo de libros. Y le digo yo, claro, es que yo lo sé. Y se me queda mirando como, ¿cómo lo sabes? Y dice, pues es que, porque yo le escucho cuando viene aquí y me habla. Y le dice a mi hijo, pero todo serio, además, ella es la parte emocional de esta librería. Tú no eres la parte emocional, pero ella sí es la parte emocional.
0: Qué bien.
4: A mí me gusta la gente, me encanta el barrio. Me gusta que vengan los niños, que griten, que toquen los libros, que lo tocan con mucho cuidado, por cierto. Yo siempre les digo a los papás, hay que educarlos para que lo hagan así, porque lo hacen. Uh-huh. Yo llegan allí, me dicen, ¿podemos sentarnos a coger un libro? Sí, cogen un libro y se sientan en su mesita y pasan las hojas con cuidado. A mí eso me encanta. A mí la gente no me molesta, soy de gente, sí. Me da mucho gusto.
0: ¿Cómo son las librerías?
3: A nosotros nos molesta mucho la gente.
0: En absoluto. Lo que más disfrutamos del programa es conocer cada día una persona y disfrutar de ella. Estamos encantados. Se me ocurre esa diferencia entre Alemania y España, Pablo. ¿Qué diferencia hay entre las librerías en Alemania y las librerías en España?
2: Últimamente estoy observando, por lo menos en la ciudad en la que yo vivo, que las librerías se están convirtiendo en un lugar de encuentro.
0: Qué bien.
2: Suelen ser librerías grandes, 2-3 plantas, y una planta la dedican a café. Librería donde tú puedes coger un libro, leerlo, y luego si quieres te lo compras, pero generalmente lo acabas comprando, ¿no? Y luego están las librerías de más pequeñitas de toda la vida, donde la gente ha estudiado y se ha formado para que tú entres por la puerta, charlar contigo 5 minutos y saber qué libro te puede recomendar, te lo llevan a casa. Un amigo mío, por ejemplo, va con su bicicleta repartiendo libros por la ciudad. Es una maravilla eso.
3: Qué bueno, un efecto Amazon en pequeñito, ¿no?
2: Sí,
3: pero es un libro que tú has visto en la librería y ya te lo llevan.
2: Sí, de hecho.
3: No te preocupes que te lo llevo después yo en la bici a las 6, ¿no?
2: Exacto, tal cual. Sí.
0: A Carmen le encantan los libros y las librerías. Carmen, ¿qué es lo que más aprecias de una librería? ¿Qué es lo que más te gusta encontrar cuando entras en una librería?
1: Pues mira, lo primero, el olor. El olor de la librería, el olor ese al libro, a hojas de libro, me gusta mucho. Y el trato de la persona encargada de la librería y la amabilidad con que te atiende cuando pues buscas un determinado tema o estás buscando un regalo, le cuentas las características de la persona a la que quieres regalar y te aconseja, pues mira esto otro. A mí la librería es un lugar que me hace feliz, me gusta mucho entrar en las librerías.
3: ¿Puede cambiar mucho el concepto de que quieres regalar un libro cuando entra en la librería después de hablar contigo 5 minutos? Porque claro, yo llego a la librería y digo, de los 10 números del 1 al 10 que están ahora en Prime, uno, el que sea, para que parezca que es un libro importante. Y seguramente tú me vas a recomendar, según te diga para quién es o la edad que tiene,
4: sí.
3: Me vas a recomendar otra cosa, sí, que seguramente sí, no tenga sí. que ver con esos 10, que seguramente igual son 8 tochos y sí. más 2 que ganaron un premio regalado, ¿no?
1: Y eso es mérito de Nelly, porque
3: y seguramente salga yo con otro libro que no tenía sí. pensado llevarme, ¿no?
4: Sí, sí, sí, pero
3: porque, esa es la idea.
4: Porque yo, es que yo soy muy random para... Mis hijos ya me lo dicen, es que es una boomer total. Es que leo cada libro, que claro, se me queda así mirando y dice, pero no te tienes que leer que ha salido. No, yo eso no me lo leo. Es que es como...
3: Ese ya se lo leyó la editorial.
4: Claro, necesito buscar otra cosa. Necesito...
3: Se va a vender sí o sí.
4: Claro, es que no necesita mi ayuda para salir.
3: Claro.
4: A mí me gusta más... Pues yo, por ejemplo, me he leído el de Carmen. Y se lo he dicho. Voy a acabarlo porque empecé a leerlo con Carmen. Y dije, lo acabo y... Te prometo que yo hablo de ellos, porque a mí me gusta, a mí me encanta la sutileza con que ella describe las cosas. Hay gente que sabe escribir y gente que escribe y describe. Y Carmen es de las que escribe y describe. Tú te metes en el libro y vas pasando y vas viendo imágenes. Aunque tú no sepas cómo es Marta, tú creas una Marta y vives esa vida de Marta. Y no mucha gente consigue hacer eso. Entonces al final tú vas descubriendo gente y escuchas a quien te entra por la puerta. Yo escucho muchísimo a la gente que me entra por la puerta. Yo, por ejemplo, descubrí a Jin Jun Lee a través de una clienta que me dijo, me lo recomendó una amiga, pero creo que es un libro duro. En la naturaleza las cosas crecen. Bueno, pues si es duro lo vamos a leer. Es un libro duro, pero es un libro necesario que hay que leer. Entonces al final tú te vas creando tú tu mundo, que a lo mejor hay algún libro... Pues lo que yo llamo planetas, ¿no? Sí. Que sí, que a lo mejor hay alguno bueno, pero que es eso, que tienes que salirte de ese marco y descubrir cosas diferentes y leer a gente distinta, que no esté en esa onda, que no salga en Instagram seguido, que no te lo petardeen, porque hay gente que me dice, salió en Instagram y me salió 20 veces. Uh-huh.

0: Chicas y chicas, no tenemos tiempo para más.
1: No puede ser.
0: Tengo que despediros, sí.
1: Pero si es grabado, podemos grabar una hora más,
0: ¿verdad? Pues, en principio tenemos que ceñirnos a esta hora, que es la que Cuac nos permite cada semana. Pero qué felicidad de programa, hablando de tantas cosas tan interesantes. Carmen Peñamaría, muchas gracias por estar en Café con Gotas.
2: Gracias a vosotros. Ha sido una experiencia de lo más agradable.
0: Nelly Martínez, muchas gracias por estar en Café con Gotas.
3: Gracias por haberme traído hasta aquí.
0: Os recordamos que tiene una librería que se llama Perseidas, que debéis visitar en
3: la calle José Luis Pérez Cepeda, número 14 bajo.
0: Pablo Noval tiene un libro maravilloso que debéis leer. Se llama Diccionario Sabina y le agradecemos muy mucho que haya venido en persona a presentarlo. Gracias, Pablo.
4: Nada, gracias a vosotros.
0: Roberto es imprescindible para que Café con Gotas se emita cada miércoles.
1: No, ¿verdad? Es verdad, no es
0: sí,
1: verdad.
0: Sí, sí lo es. Gracias por hacerlo
1: Yo posible. Yo hago todo lo posible por pasarlo bien y estar aquí con todos vosotros. Gracias, Pablo.
0: Qué fácil elegir una canción de Sabina para cerrar el programa de hoy.
1: Ah, pensé que iba a ser de Transmission Band.
0: No, porque hombre, estando Pablo y su diccionario Sabina aquí.
4: Ponga Sabina.
0: Claro, ya llevo un colchoncito de Sabina que habréis apreciado, pero qué gusto acabar sí, con esta canción.
3: Sí.
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0: Iba a poner Nacidos para Perder, que es justo el punto del libro en el que estoy, en el que vas a hablar de Nacidos para Perder. Pero claro, me encontré aquí a la orilla de la chimenea y dije, ¿cómo pasar por alto a la orilla de la chimenea? Así que puse Amor se llama el juego, que es la pareja, para mí, la pareja de baile de la orilla de la chimenea en este disco. Y acabamos con este orilla, a la orilla de la chimenea de Sabina.
6: 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Ni un minuto más de mi tiempo, ni un decibelio más anestesiándome el cerebro. No más basura en mi cabeza. A Dios pongo por testigo que a partir de hoy lucharé por un medio donde la gente se exprese con libertad, que pueda emitir, decir y gritarle al mundo la verdad. O la mentira, si es que así lo quiere. Abriré camino, aunque me cueste la vida.
7: Vale. Pero no hacía falta. También podías haber hecho tu propio programa escribiendo un correo a cuacfm@cuacfm.org.

Buenas noches, jueves, y han sonado las señales horarias de las 21 horas. Eso quiere decir que comienza una nueva emisión de Quack and Roll. Tenemos por delante 55 minutos de buena música desde el estudio Rafaela Hervada de Quack FM, la radio comunitaria de La Coruña. Tanto si nos escucháis en el 103.4 como en la página web www.quackfm.org o en cualquiera de las aplicaciones de Quack FM para los móviles, Nerea a los mandos de la nave y Fer a este lado del micrófono, os damos la bienvenida. Poneos el cinturón porque arrancamos.

Buenas noches y bienvenidos a una nueva emisión de Quack and Roll. Para comenzar hoy os traemos a una banda que merece la pena descubrir. Se llaman Sweat y vienen de Pittsburgh, aunque al frente está la suiza Superdrachi, a la voz y al órgano. Rock, como habéis podido escuchar, con sabor setentero, guitarras potentes, órgano y ese punto que recuerda a los Who, Deep Purple o Heart. Pero bueno, llevado nuestro tiempo. El tema se titula Open My Eyes, casi 4 minutos para empezar Quack and Roll como Dios manda. Y por supuesto vamos a continuar con más rock and roll, pero esta vez nos venimos a Nosa Terriña para anunciaros 2 nuevas fechas de la banda compostelana Señor Salvaje, que después de más de 70 conciertos con su gira Vuela, parece que todavía les quedan ganas de hacer ruido, y eso en Quack and Roll nos mola mucho. El 3 de octubre estarán en Vigo, en el Hydra Fest, y el 9 de octubre, atención, porque se nos vienen aquí, a Coruña. ¿Y a dónde si no? A la Mardi, por supuesto, dentro del ciclo Clube, y acompañados por Bryce Moran. Rock de vieja escuela, guitarras y cero intención de pedir permiso. Vamos, que si tenéis algo pendiente para esa noche, lo siento mucho, pero dejadlo pendiente para una semana más. Subimos el volumen, apartamos los muebles, venid a mis salvajes, está empezando el descontrol, porque aquí está el rock and roll, Señor Salvaje.

Seguimos con gente que está de gira. De Compostela nos vamos a Ponteareas, porque hay una banda que lleva unos cuantos años enamorada de las guitarras distorsionadas. Es seria. Rock alternativo, grunge, noise y ahora un poquito más de luz, que tampoco viene mal. Demasiado Gris es el nuevo tema de una banda que ha decidido dejar aparcado, aunque sea un ratito, el lado más oscuro y ponerse un poco más luminosos. Y ojito, que detrás de la producción está Nick Bryan, un galés que ha trabajado con gente como Oasis, Coldplay, Primal Scream y Stereophonic. Vamos, que los chavales han dicho, ya que vamos a liarla, que venga uno que sepa. Y si queréis comprobar cómo suena todo esto en directo, este sábado estarán en el Cazuza, en el Orzán. Así que vamos a comprobar si es seria, ha conseguido quitarle un poco de gris al asunto. Porque de días grises ya vamos sobrados. Entre la lluvia, las facturas y algún político que otro, tenemos el cupo cubierto. Esto es Exceria y se llama Demasiado Gris el tema. Dale caña, ¿eh?

Y ahora llega una de esas secciones que hemos recuperado de nuevo en Quack and Roll. Esta sección se llama Piscis, y no, no hablamos del horóscopo. Hablamos de aquella discoteca a la que íbamos en los 80 los chavales de nuestro barrio, Piscis. Un lugar y una época en la que llegábamos con el pelo más largo, bastante menos barriga, mucho menos dinero en el bolsillo y unas ganas de comernos la noche que hoy ya no sé si serían compatibles con nuestros lumbares. Aquellas noches eran música, colegas, copas, humo, fiesta y esa sensación de que podías salir de casa sin saber muy bien cómo iba a terminar la noche. Fines de semana que comenzaban los viernes y acababan los lunes y eso tenía su encanto. Porque pasan los años, cambian las modas, cambian los bares, cambian hasta nuestras rodillas. Pero hay canciones que tienen el poder de abrir una puerta y devolverte durante unos minutos a aquellos años. Y hoy vamos a intentar abrir esa puerta. Porque suena un tema como Go and Get It, del grupo Sportivo. Y por unos minutos podemos volver a aquella pista, aquella pandilla y aquellas noches de los 80. Eso sí, ahora con menos pelo, más barriga y bastante más experiencia. Así que subimos el volumen y nos vamos de viaje en el tiempo. Esto es Piscis, esto es Go and Get It, del grupo Sportivo.

Y llegamos a otro de esos momentos que nos gustan especialmente en Quack and Roll, las Fair versiones. Hoy tenemos un clásico de los que no necesitan presentación, Eye of the Tiger, el mítico himno de Survivor que prácticamente te obliga a apretar los puños aunque estés sentado en el sofá. Pero en esta sección nunca escuchamos el tema original. Hoy la vamos a escuchar pasada por el particular filtro del grupo Fua. Este cuarteto de A Coruña, que se ha empeñado en demostrar que violines, viola y violonchelo también pueden repartir rock del bueno. Y con Fua tenemos además una relación especial en Quack and Roll, porque tuvimos el privilegio de contar con ellos como invitados en el cierre de nuestra novena temporada. Así que podemos decir que ya son parte de esta familia. Y si aquello os gustó, atención, porque el próximo sábado 3 de octubre podéis disfrutar del grupo Fua en directo en La Creedence. Así ya se cierra el círculo y sí que queda ya todo en familia. Para los que pensabais que el Eye of the Tiger era patrimonio exclusivo de guitarras y gimnasios de los 80, viene el grupo Fua a demostraros que también se puede dar caña con un arco en la mano. Vamos con esta Fair versión, Eye of the Tiger, grupo Fua.

Bueno, como podéis comprobar, esto era absolutamente directo. Y ahora, cuando son las 9 y 22 minutos de la noche, nos acercamos al ecuador del programa y al momento en que Nerea, nuestra técnica de sonido, pilla el micro, se hace dueña de Quack and Roll y nos presenta su single.

Buenas noches. Hoy toca viajar a 1981. Un año en el que los 80 empezaban a enseñar los dientes. La música estaba cambiando a toda velocidad y los sintetizadores empezaban a colarse por todas partes. Pero había unos tipos que seguían a lo suyo. Pelo largo, guitarras, actitud de macarras profesionales y una colección de canciones que ya empezaba a dar vértigo. The Rolling Stones. En 1981 publicaban Tattoo You, un disco construido a partir de grabaciones que la banda había ido acumulando durante años. Y de aquel disco salió un tema que se convirtió inmediatamente en uno de los grandes clásicos, Start Me Up. La canción estuvo a punto de ser bastante diferente, porque originalmente los Stones la habían grabado con un aire mucho más cercano al reggae. Pero hicieron unas cuantas tomas y cuando encontraron aquel riff de guitarra, se acabó el reggae y empezó la fiesta. Ese riff de Keith Richards es de los que no necesitan tarjeta de presentación. Suena una guitarra y automáticamente sabes que los Stones han entrado en la habitación. Así que hoy recuperamos aquel año, aquellos Stones y aquella época en la que todavía podías escuchar un riff de guitarra sin que alguien te preguntase si eso se podía hacer con un ordenador. The Rolling Stones, Start Me Up.

Seguimos en Quack and Roll, emitiendo en directo desde el estudio Rafaela Hervada de Quack FM, la radio comunitaria de A Coruña. 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

Y ahora vamos a quedarnos en casa porque llegan unos paisanos de aquí, de A Coruña. Ellos son Toxo y vienen con un nuevo single bajo el brazo, Circo de Pulgas. Y viendo el título, ya os podéis imaginar que aquí no vienen precisamente a repartir caramelos. Hard rock, funk, guitarras con mala leche, mucho groove y una buena dosis de ironía para hablar de ese maravilloso circo que a veces montamos los humanos. Y especialmente cuando hay música, escenarios y egos de por medio. Pero atención, porque esto no se queda solamente en la canción. El próximo 8 de octubre, Toxo estarán con nosotros en Quack and Roll para charlar, conocer un poco mejor a la banda y, por supuesto, hablar de música, de su música y de todo lo que se esconde detrás de este circo de pulgas. Así que hoy le damos la bienvenida por la puerta grande al nuevo tema de Toxo, Circo de Pulgas.

Y seguimos en Coruña, porque hoy parece que tenemos el radar puesto en casa. Ahora vamos con Tregua, una banda coruñesa que ya conocemos bien por aquí. Y además con una conexión todavía más cercana. Mario, su líder, vocalista, guitarra y composición y compositor, es vecino del mismo barrio que nosotros. Aquí esto ya no es solamente música local, esto es prácticamente música de comunidad de vecinos. Y hablando de vecinos, de barrios y de relaciones humanas, el título del tema tampoco parece precisamente una invitación a la tranquilidad, a las puertas de la ruina. Rock con guitarras, actitud y ese punto de realidad cotidiana que hace que uno escuche la canción y piense, coño, esto me suena. Así que seguimos recorriendo Coruña sin salir de Quack and Roll, desde nuestro barrio para toda la ciudad, a las puertas de la ruina, Tregua.

Seguimos con bandas coruñesas porque hoy tenemos un pequeño trío de amigos de Quack and Roll. Ya han sonado Toxo y Tregua, dos bandas que además han pasado por nuestros estudios. Y ahora completamos el círculo con otros viejos conocidos de esta casa, Gris y Belly, una banda coruñesa que se mueve entre el rock, el blues y ese sabor sureño que también les queda. Y que, por supuesto, también hemos tenido el privilegio de recibir aquí en Quack and Roll. Y ojo, porque este sábado 3 de octubre, Gris y Belly se marchan a Vigo para tocar en La Pecera a partir de las 9 y media de la noche. Y como en Quack and Roll tenemos la suerte o la cara dura de presumir de amigos por todas partes, en el tema que vamos a escuchar a continuación tenemos además a Inés Naya de Imago, otros queridos amigos de este programa. Vamos, que al final vamos a tener que poner una sección de amigos de Quack and Roll, porque la lista empieza a ser preocupantemente larga. Así que, con tres bandas coruñesas seguidas, amigos por todos lados y Gris y Belly poniendo el broche, vamos a escuchar Walls.

Esto es el sábado día 3 en Vigo, pero aquí en Cambre, aquí cerquita, concretamente en San Lourenzo de Meixigo, se va a celebrar la segunda edición del Lungfest, con un montón de bandas locales. Es a lo largo de toda la tarde del sábado. Empieza abriendo el apetito con una buena churrascada a las 2 de la tarde y después, como os decía, tocará media docena de grupos locales. Está a las 3 y media Mágica, a las 5 y media Destemplados, a las 7 Vico, a las 8 y media Panchea, a las 10 Les Fortunate Sons y cerrando el evento a las 11 y media Magma. Esto es en San Lourenzo de Meixigo, en Cambre. Y ahora vamos a seguir con música y vamos a seguir sumando amigos a esta familia cada vez más numerosa que es Quack and Roll. En este caso, lo que nos llega es de una banda madrileña, nos llega de la mano de Gloria González, de Genius, para presentaros el segundo adelanto del próximo álbum de Los Estanques, un disco que se titula simplemente No. Y atención, porque esto es absoluta novedad en Quack and Roll. El tema se presentó oficialmente ayer, 30 de septiembre, así que prácticamente lo estáis escuchando con nosotros al mismo tiempo que ve la luz. Y si en Quack and Roll nos gustan las bandas que no se dejan encasillar, Los Estanques son de esas que nos lo ponen fácil, porque lo mismo te meten psicodelia, pop, rock, sonidos progresivos o cualquier cosa que se les pase por la cabeza. En concreto, este tema han dicho que es pop libre. Es el segundo, como decía, el segundo adelanto del disco y se titula Esa boca de cristal. Los Estanques, Gloria González, Genius, y seguimos aumentando la nómina de amigos de Quack and Roll.

Estamos llegando ya al final de Quack and Roll. Y qué manera, o qué mejor manera de despedirnos que hacerlo con más viejos amigos del programa. El pasado jueves tuvimos el placer de charlar con Johnny Burning y nos dejó unas cuantas historias, rock and roll y, como siempre, ganas de seguir escuchando a una de las bandas imprescindibles de nuestro rock. Este sábado, Burning estarán actuando en la Sala Capitol, en Santiago de Compostela. Así que, si todavía os quedan ganas de rock, después de escucharnos esta noche, ya sabéis dónde tenéis una cita. Nosotros nos vamos a despedir como empezamos: música, guitarras, con ganas de seguir dando guerra y moviendo nuestras caderas.

Y hasta aquí Quack and Roll por hoy. 55 minutos de música, de historias, de canciones, intentando que, aunque sea por un rato, la música suene más alta que los problemas, porque esa es nuestra intención, que Quack and Roll sea la botica de la radio, un pequeño remedio para el alma a base de música, guitarras y buenas vibraciones. El próximo jueves volveremos al estudio José Couso o al Rafael Arvada, no lo sabemos, de Quack FM, la radio comunitaria de Coruña. Hasta entonces, Nerea y Fer, os deseamos lo mejor.

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Buenos días, esto es en 2.1 a través de 103.4 la FM para la ciudad de A Coruña y para el resto del mundo mundial a través de cuacfm.org/inclinada directo y también a través de la aplicación gratuita de esta vuestra emisora comunitaria con nuestra favorita, Cuac FM para dispositivos Android e iOS. Mañana de sábado 3 de octubre aquí en Olimpo Coruñés de Azapateira. Y recordamos que muchas mañanas estamos aquí abriendo prácticamente yo tercer cuarto programa ya de la temporada y estamos abriendo con obituarios y en este caso no lo vamos a hacer porque se han dado varios esta semana y bueno, pues los hemos recordado por redes sociales. En este caso pues han sido Peón Kurz de DEFCON 2, también ha estado el organizador y uno de los promotores y impulsores del Canecas Fest de Cangas, Robert Varela. Y ese mismo, bueno, ese mismo día salió la noticia, pero creo que había fallecido un par de días antes, Cronos de Venom, también falleció muy joven, 63 años, Robert Varela, me parece que eran 54, y Peón Kurz, no, ahora no me acuerdo cuántos tenía, pero también bastante jóvenes. Bueno, pues vaya desde aquí nuestro recuerdo para esas tres personas que participaban de la cultura del rock y del metal. Y bueno, y un abrazo a todos las familias y allegados y sobre todo pues, seguidores de algunos de ellos. Vamos a ir con música, bueno, tenemos bastantes novedades, pero sí que es cierto que quería arrancar con los conciertos, porque es que me parece que he contado 26 y alguno me falta todavía, solamente desde el día 1 al día 3 de octubre. ¿Qué ha pasado este fin de semana?

semana. ¿Qué ha pasado? Había que desempolvar instrumentos, madre mía. Bueno, como ya han pasado jueves y viernes, pues nos vamos y nos centramos en lo de hoy, que hay una ristra de ellos también. Hoy, 3 de octubre, están Three Dots y Crowded en la Conservera de Viveiro, Burning y Ayo Negro en la Sala Capitol de Santiago, Cianuro, Terminal Terror y Squalor en la Sala Turuso de Bueu, al final solo las cenizas, Maja Sojona y Stonus, aquí hay pues banda coruñeses internacionales, estarán en Ferrol en la Sala Urania hoy, Cobardes en la Sala Mala Vida de Coruña, Exeria en el Cazuza Pub de Coruña, Gris Iberia en la Pecera de Vigo, Comando Combate están hoy al mediodía a la 1:30 en la calle Capitán Troncoso aquí de Coruña, María Pita tocando pues eso digo, a la hora del Bermú a la 1:30. Low Fest aquí cerquita en Cambre, en São Lourenço. Panchea, Vico Rock, Magma, Mágica y Les Fortune Sons y Destemplados, como digo, en San Lorenzo, Cambre, cerquita de Coruña. Hoy también está el Montando Cristo Fest con The Pretty Shirts, Hongo, Inwi Fall, Malqueda, la Plaza San Sebastián de Oporriño, el Murallón de Son con Bus and Glory, Black Coman, Fuet, Fall Perry, Disaster Jacks, Pants Up, Boogies en Abandeira de Silleda, madre de Dios. Cuánta gente, todavía hay festivales, estamos en octubre. Radio Zapa está en la Sala Fantástica de Santiago, Señor Salvaje, Toso y Muñeco Batea, la Sala Master Club de Vigo, Madame Rachel, The Voice Eternal y Living Tales en el Buril de Sarria, Ultraje, Una Cosa Impronunciable y Serion en el Tronco Bar de Pontevedra, Urco y Zoa en la Sala Transilvania de Vigo y Censar en Oadro de Cangas. Pues un porrón de conciertos, si aún tenéis tiempo de coger el coche o estar cerquita de casa. Hay muchos de estos festivales, podéis informaros, podéis ir a Orion 2.1, podéis ir a Orion Rock 21 también en Instagram y ahí también veis la agenda, repasáis y miráis lo que hay por ahí. Y nada, pues vamos a arrancar ya con el programa porque tenemos, como digo, bastantes novedades, así que vamos con ello. Una cosa que nos quedaba del primer programa es una banda alemana que lleva 45 años, casi nada, con una formación original donde estaban Andreas Barses a la voz, Jürgen Brefo la guitarra también estaba Thomas Homan, Uwe Stark al bajo, Thomas Homan al bajo, Wilfried Schneider la guitarra. Da igual, he dicho todo esto y no vais a enterar de nada como me he enterado yo. Desde que se fue el cantante mítico de la banda, de su salida en 2021, han pasado ya 3 vocalistas, incluido este último. Y ahora están por Jürgen Brefo a la guitarra, que es el único miembro original de los que nombré al principio. Alan Clark a la voz principal, que acaban de incorporar recientemente. Axel Cruz a la batería, y es un miembro que estuvo en la era clásica, pero no es original de la banda. Y Deci Brochar a la guitarra solista y Fabián Sebeich al bajo. Bueno, no rehuyen de sus letras cristianas, y he de decir que el disco en todo momento está más próximo al hard y al horror que al heavy. Incluso se atreven a abrir el disco con un medio tiempo llamado Silver. Es una banda, como digo, mitiquérrima, llevan eso, 45 años, seguramente por alguna promo musical mítico de radio los conoceréis, y bueno, se llaman como también una mitiquérrima película, así que vamos a arrancar el programa de hoy, sábado 3 de octubre en Orion 2.1, con el nuevo disco Shadows of Destiny y este tema llamado Children End of Time de Mad Max. Esto es Orion 2.1, gracias a todos y a todas por estar ahí.

Bueno, ya para el segundo tema tenemos el apartado cultural del día. Esto es información que os entretiene y además aprendéis conmigo una barbaridad. Así que quedaos con el dato. Ham, pues algo así como jamón en inglés, pero bueno, puesto con EWM. Antiguamente significaba, pues en inglés se utilizaba para terreno cercado, una pradera inundable o un hogar o algo así. Ahora está pues relacionado directamente con eso, hogar, la palabra hogar. Tun, antiguamente pues era un recinto también cerrado, una granja protegida, un asentamiento, y evolucionó a la palabra town, pueblo o ciudad actualmente. Los sufijos south, los prefijos south o north implican obviamente posición geográfica, y en ese caso nos vamos al medio oeste inglés, en este caso las West Midlands, a una localidad llamada Wolverhampton. De ahí lo de Ham y Chan que comentaba anteriormente, que aunque su equipo de fútbol le llama los Wolves Lobos, nada tiene que ver el origen del nombre de Wolverhampton con lobos. Se refiere a una noble terrateniente del reino de Mercia, que era uno de los siete reinos medievales anglosajones, y se llamaba Lady Wulfrun o Lady Wulfruna, ahí castellanizado, digámoslo así. Bueno, pues de ahí llega esta gente de las West Midlands, de Wolverhampton, y es una banda veterana, no, lo siguiente. Y regresaron en 2006 de mano de su bajista Lee Payne, que es el único miembro de la banda que queda de su debut en el 82 con el EP de Opening Ritual, al cual seguiría el homónimo Cleven Hoof, Domination y Sultan's Ransom en el 84, 88 y 89 respectivamente. De hecho, ya su segundo larga duración solo estaba Lee con respecto al debut, aunque al menos repitió formación en el tercero antes del largo barbecho que hicieron. En estos últimos 20 años, de 2006 ahora, han lanzado 8 discos, que se dice pronto que no está nada mal para un regreso, y recién salido tenemos The Never a Prophet in Your Own Land, o sea, nunca ser profeta en tu propia tierra, que persiste en la onda de New Wave Bridges of Heavy Metal. ¿Cómo estoy con el inglés suelto hoy? Parezco de Cambridge. Segundo disco con la voz del Jack Panther, Harry Conklin, y de nuevo con buenas notas por parte de la crítica especializada. Pues vamos con estos veteranos de la New Wave of British Heavy Metal, Cloven Hoof, hendidura de pezuña, algo así, que también tiene un significado la frase, que ahora no me acuerdo muy bien en inglés. Creo que se refiere a algo así como una persona que desconfías que tiene algo oculto. Bueno, pues Iron Mass es el tema de este nuevo trabajo de, otra vez, Cloven Hoof.

Bueno, pues vamos con un poquito de otras cosas que no tienen... Tienen que ver con la música, pero no. No tienen que ver con el rock en principio, aunque en sus inicios ellos hicieron algo de rock. No va a sonar, pero es un comentario que quería hacer. Resulta que me encontré en YouTube con un nuevo single de la banda Hombres G. Y esto viene a cuento porque resulta que el tema se llama Gilipollas, ¿no? Y entonces es un poco la crítica de cosas que les han dicho a ellos, tal. Y ya sabéis que esta gente anda diciendo por ahí que no hay libertad de expresión ahora, que se censura, que letras de antes ahora no pasarían filtro. Quizá, yo no digo que en algunas cosas pues puedan tener alguna razón, pero claro, depende de qué letras, cuando una cosa son lo que dices y otra cosa a quién se lo dices y señalas a alguien, y además pues es un colectivo pues a lo mejor que estaba excluido, ¿no? O que tiene, digamos, un colectivo reprimido, digámoslo así. Bueno, que hay que meterse, la libertad de expresión está muy bien cuando va de abajo arriba, si de arriba abajo es muy fácil hacerlo y sobre todo tienes mucha fama. Bueno, pues el caso, que esta gente saca un disco, el tema Gilipollas y eso va de crítica, de contra quién se metieron con ellos, no sé qué, y aparecen muchos humoristas por aquí, Ernesto Sevilla, no sé cuánta gente más. Y resulta que hay un comentario que dice, gracias a, que el más votado, de con YouTube, dice, gracias a Hombres G por no ceder a las presiones para no presentarla y ser un ejemplo de libertad de expresión en estos tiempos. Yo no sé en qué mundo han vivido esta gente los últimos años. Los que llevamos pues metidos en el rock, en metal, punk, hardcore, etcétera, yo creo que se ha dicho de todo. Yo que me gustaría que si alguien quiere escuchar un tema, pone ex presidents con X y acabo en X, ex presidents, y pone Leonor en YouTube, verá un vídeo de hace unos años que desde luego paso filtro. Y como digo, siempre de abajo arriba, porque de arriba abajo, pues eso a veces no es tanto libertad de expresión y es otra cosa. Pues nada, que pues parece ser que ahora están contentos porque han sacado una canción que se llama Gilipollas, que recuerdo, por cierto, Pabellón Psiquiátrico, que les dedicaba un tema que se llamaba G de Gilipollas, por el nombre del grupo. Y bueno, pues también nos retrotraemos a un pasado que también fue divertido. Pero bueno, que esta gente, ya veis, se sacó una canción que se llama Gilipollas y, bueno, la libertad de expresión y no sé qué y no sé cuánto, y no pasó absolutamente nada, como ha pasado. Bueno, a algunos sí que les ha pasado, curiosamente, de esos no hablan ellos, pero quería dejarlo aquí. Es que me hizo gracia bastante, gracias a estos comentarios. También hay que reconocer que esta gente está en sellos muy grandes y, claro, ahí los filtros son de otra manera. Y entonces, a lo mejor en el underground, pues mira, les da igual todo y son más independientes. Pero vamos, que no creo que nadie se les eche encima por cantar esta canción y decir tal. Y vamos, lo que pasa es que están en otra onda y la gente que les sigue también y no están a lo que tienen que estar. Nosotros sí, nos vamos a Suecia. Menuda chapa pegado, que hasta estoy cansado yo de oírme. One on One, lanzado el 28 de abril de este año, The Culture of Ignorance, el 3 de junio de este año, Scandinavian Ice, lanzado hace poco, el 1 de septiembre. Son los tres singles publicados por Europe como adelanto a su nuevo trabajo, tras 9 de silencio, Come This Madness. Me hace gracia, la verdad, que hablen de madurez en las críticas en una banda con más de 40 años de trayectoria y que se han alejado de su sonido más exitoso desde Start From The Dark, su regreso en 2004, creando una nueva música sobre la base de sus bandas referencia más setenteras, pues Deep Purple y Zeppelin están presentes, y cierta cadencia blues en las guitarras de Norum. Otro notable trabajo de los suecos, que por mucho que la fanfarria de The Final Countdown cierre sus conciertos, la verdad que han sabido evolucionar de manera notable con el paso de los años. Han vuelto a contar para la portada. Y esto, ya estoy cansado de pelearme con la IA para andar rectificándole. No es que yo sepa más que la IA, pero hay cosas que no van bien. Han vuelto a contar para la portada con los Sound Studios británicos, al igual que hicieron en 2006 para Secret Society. Y en cuanto ves una portada de esta gente, la reconoces, como el de Wish You Were Here, perdón, o el Absolution de Muse, de Pink Floyd el primero, y Absolution de Muse. Y fueron fundados por Storm Elvin Torgenson, fallecido en 2013. Que veis las portadas, ya digo, aunque sean muy diferentes, hay algo en ellas que dice, ya sé quién hizo esta portada. Pues eso es lo que pasa con esta gente. Europe in a Different World, de su nuevo trabajo. Hala, venga, para adelante.

Pues vamos a seguir en Suecia, vamos a seguir en Suecia porque también acaban de sacar disco una banda, pues en la que al frente está Erika Olsson, que entró en el segundo trabajo del grupo en Biomechanicals en 2019 y fue referencia vocal y visual para la carrera de grupo hasta el día de hoy. Vocal porque la calidad de Erika es indiscutible y visual porque ha sido la protagonista de todas las portadas del grupo desde entonces. O sea, aparece unos dibujos y ella, en todas. Portadas de las que se ha encargado incluso en el debut de la banda, en el primero donde solo aparecía una especie de logo así tal, se ha encargado también Jan Irlund, que también es guitarrista de Imperia y Prestige. Power con elementos de sintetizadores, temas directos, pegadizos, para completar un disco disfrutable del quinteto sueco y que seguramente pues en directo será muy coreable y muy animado para disfrutarlos. Pues esto es Metalite. El disco se llama Discovery y vamos adentro del laberinto Into the Maze.

Bueno, pues esto ha sido Metalite, Into the Maze, el single que acabamos de escuchar. Y por cierto, que una noticia de ayer, casi de última hora, que ya era un poquito, porque para el nuevo disco creo que Juan Sánchez graba las guitarras, o ha grabado, Antonio Bernardini, después de 30 años en Sober, pues deja la banda por motivos personales, pero que va a seguir en el mundo de la música. Nos vamos a ir en este caso a Alemania con una banda, y luego ya empezamos con más caña, porque tiene que sonar las novedades, lo que hay. Y además interesantes también, por supuesto. Están en esta banda alemana Benno Hankers, Robert Hankers, estos deben ser hermanos, ¿verdad? Felipe Zapata, que no es hermano. Vincent Halder a la guitarra, Ains Oswald a la batería. Forman la banda Night Slicer, que acaban de publicar su quinto larga duración. Disco variopinto que cuenta con unas cuantas colaboraciones, como Sasha Paez, mitiquísimo, en el tema Blueberry Jean, un tema que sale el lado más sleazy de la banda con un resultado un poco regular, la verdad. Luego también está Sebastian Zieroff, cantante que se hizo popular en su paso por The Voice Germany en 2013. Johnny Joely, obviamente ya lo conocéis. O Lars Ratovich, guitarrista de Freedom Call. La verdad que es su faceta más metalera cuando la banda acierta un poquito más en sus temas. Lo demás me deja un poquito frío este disco. Ya digo, cuando la vertiente más hard rock o sleazy, que tampoco es tanta, pero yo creo que siempre tiene un poquito. Entonces nos vamos con Light Laser, Rats in the Cradle, ratas en la cuna, cuántas hay, ¿verdad? ¿Cómo está el tema de la vivienda? Bien todos, pues eso. Defenders, y este tema es el que cantan con el de La Voz Germany, Sebastian Zieroff. Ellos son Night Lasers.

Bueno, vamos a dar una alegría al oyente para que limpie la casa a buen ritmo. Nos, hoy otra vez Suecia, no vamos a Suecia, pero esta vez vamos con un palo totalmente diferente. Nos vamos con un cuarteto que debutó en, con un EP en 2024 que tuvo bastante éxito, digamos. Estamos hablando siempre de underground. Cuando digo éxito, obviamente no lo vais a ver en los virales de Spotify ni cosas de estas, ni van a aparecer en un programa de estos de charlas de corazón cantando por ahí. No, no va a ser el caso. Además, su larga duración, acaba de sacarlo, es homónimo, se llama Bloodstained la banda, pues obviamente el disco lo mismo. Alex Shelley de Chombet está en la producción del disco y Ronnie Bjornstrom en la mezcla, que da un resultado, la verdad, un buen, muy buen sonido para una banda de heavy thrash, de la que esperaba mucha gente, pues con ansias el debut de larga duración después de ese EP, como digo, hace dos años. Pues parece que no ha defraudado, las críticas están siendo más que positivas, así que vamos con un poquito de heavy thrash desde Suecia con esta banda llamada Bloodstained. A ver si lo doy. Ahora va.

Hala, pues acabo de ver que... ¡Ey, ey, ey! Que ese, ese Chaston al final, ese Charlie ha sonado que me ha despistado. Creí que sería la canción. ¿Qué iba a comentar? Acabo de ver, y esto estamos en directo, como digo. Anuncié los conciertos a primera hora cuando arranque el programa. Pues que sepáis que hace 20 minutos, cobardes que actuaban en la Sala Maravilla de Coruña hoy, dan por cancelado el concierto. Que sea el mismo día... Me parece, quiero decir, mucha gente sospechará, pues no han vendido. A ver, cobardes, yo fui a un concierto de cobardes hace, no sé si 2 o 3 años, en la sala Filomatic, llenaron. No creo que haya sido un problema de venta de entradas, porque además ha sido el mismo día, y por lo que ponen aquí han tenido problemas con la furgoneta, y que no pueden arreglar, además esta banda no sé si viene, pues es que iba a decir de Murcia, igual no, igual me equivoco, pero no sé dónde vienen, sé que vienen de lejos, pues parece que han tenido problemas con la furgoneta, así que si alguien, bueno, el que está escuchando no pensaba ir, pero si alguien iba a ir, que sepáis que cobardes pues ha cancelado el concierto hoy en la Sala Malavida de Coruña por esa, bueno, por ese problema con el vehículo. Vamos a seguir con caña porque vamos a ir cerrando el programa. Yo creo que es que hoy no voy mal, aunque he hablado mucho, creo que me da tiempo a poner todo o casi todo. Pero vamos a seguir con caña. En este caso nos vamos a la parte más extrema de la mañana con unos canadienses que traen la continuación de su debut Lower from Resistance. Thrash metal, ciencia ficción, distopía, sumadas a su origen quebequés, pues forman una suerte de herederos de Voivod, aunque con unas cuantas diferencias. No aprecio todavía, tampoco he profundizado tanto en esta banda, pero de lo que escuchan, ciertas idas de olla de los veteranos del thrash como Voivod y los acercamientos al death en caso de Dissimulator, que es la banda que vamos a escuchar, son más que obvio. Mucha técnica y precisión, es de técnico y lo vais a comprobar, pero sí que tienen ese puntito Voivod de experimentar un poco por ahí, pero ya digo, en principio Voivod había unas idas de olla a veces bastante guapas. Aquí no las observo tanto y son más cañeritos. Así que vamos con Dissimulator, nuevo disco Artifice Dissolves y el tema, a ver si lo pronuncio bien, Proprioceptor. Vamos con ello.

Pues toca también los quebequeses de Dissimulator, que no disimulan nada. Y lo bien que lo hacen, lo bien que lo hacen. Pues eso, es recomendable para toda la gente que le gusta el extremo, y no tan extremo, la verdad que es un disco bastante audible, que mezcla eso, trash y death, de manera muy técnica. Y vamos a irnos prácticamente en el programa de hoy, nos vamos a largar, porque bueno, decir que, por cierto, Frozen Crowes sacó disco ayer, y que además sacaron vídeos, que tenéis listas de vídeos en Orion 2.1, que es donde se puede poner enlaces, no en la tontería esta de Instagram. Tenéis una lista de vídeos, hay 307 novedades del último mes, no digo más. Podéis disfrutar, descubrir a nuevas bandas, disfrutar de las vuestras, que os habéis enterado de grupos, ver a grupos que no conocíais de nada, y ver eso, pues esas novedades que hay en el mercado discográfico, es abundante y muy prolífico, y nada, pues lo podéis ver allí. Tenéis el vídeo también de Iris, de Frozen Crown, una versión de los Goo Goo Dolls, sorprendentemente, porque se ha hecho marca una versión de los Goo Goo Dolls, el grupo de power metal italiano. Pues ahora nos vamos con un grupo finlandés que publicó The Enemy Within, que ese fue su EP debut, y ahora acaban de sacar el primer disco, Echoes from the Past. El power y el metal melódico es donde se mueven, y sus influencias pasan de Sabbath, Scorpions o Judas Priest. Señalado, por cierto, está señalado por la crítica como uno de los mejores debuts del género de este año, y han contado con Eric Matterson para las mezclas y masterización. Pues nada, nos vamos con ellos hasta la semana que viene. Esto ha sido Orion 2.1. Seguidnos en redes sociales, Orion Rock 21 a través de Instagram, Orion Rock 21 también, Orion 2.1, yo qué sé cómo es. Lo buscáis, Orion 2.1 y ya está. En Facebook. Ahora, la semana que viene os queremos mucho, mucho. Adiós.

Bueno, os voy a facilitar el final de la canción para decir que la banda se llama Invincia, que no lo dije, este cuarteto finlandés. Pues nada, con Invincia ya acabamos el programa de hoy. Finiquitamos. 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
2: Dos de la tarde, 28 minutos en Radio Recuerdos.
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Probablemente la carretera sea una de las metáforas más acertadas para hablar de la vida, por su avance continuo, por los cambios de dirección, las curvas y los caminos alternativos, por ese destino infinito que solo podemos intuir en el horizonte, por la idea de gastar ruedas, sumar kilómetros y dejar atrás lugares que, aunque ya no podemos ver por el retrovisor, siguen formando parte del viaje. Y puede que nada haya entendido esa relación tan íntimamente simbólica como lo ha hecho la música. Música y carretera son casi inseparables. Están las giras, los conciertos, las canciones que nacen después de un viaje, la inspiración que implica cambiar de paisaje, la radio sonando mientras los kilómetros pasan al otro lado de la ventanilla. La carretera como movimiento, como una forma de no quedarse quieta y continuar incansablemente en la búsqueda. Hoy, en Saficonas, contamos con alguien a quien esa idea la ha calado profundamente, tanto que ha terminado convirtiéndola en su propia manera de entender su expresión artística. Ella misma define su propuesta como música de carretera. Se llama Patrick. Nació en Jaén en 1999, a las puertas del milenio, y a los 20 años decidió convertir su afición por la música y por cantar en su camino de vida. 3 años después, con una furgoneta y una guitarra, puso rumbo a Francia. Se fue a tocar a la calle, a enfrentarse a la vergüenza y a descubrir qué podía ocurrir cuando la música dejaba de ser solamente una afición y se convertía en una forma de estar en el mundo. Durante 1 año, recorrió las calles del sur y el centro de Francia. Sumó kilómetros, experiencias y canciones. Y cuando regresó a Galicia, no volvió con las manos vacías. Traía consigo un montón de composiciones propias y una identidad musical cada vez más definida. Una identidad atravesada por todo aquello que había vivido en el camino y especialmente por un género que terminó por enamorarla, el country. Porque puede que la clave de la música de carretera sea precisamente eso, convertir el movimiento en una forma de creación. Dejar que cada lugar

Cada persona, cada pérdida, cada descubrimiento y cada kilómetro se quede contigo y termina encontrando su propia melodía. Bruce Springsteen, una de las influencias de Patrick, escribió en Born to Run una frase que parece creada para hablar de alguien como ella. Nadie que hayas sido y ningún lugar en el que hayas estado te abandona jamás. Las nuevas partes de ti simplemente se suben al coche y te acompañan por el resto del viaje. Así que ahora vamos a pisar a fondo el acelerador de esta furgoneta para ver cuántas versiones de esta artista se suben con nosotras y descubrir cuáles serán las próximas paradas de este viaje.

0: Buenos días, Patrick.
1: Buenos días.
0: Bienvenidas a Ficonas.
1: Muchísimas gracias.
0: ¿Te ha parecido la introducción que te hemos hecho?
1: Súper emocionante, me encantó. O sea, qué forma más bonita de relatarlo y qué forma... No sé, es que es muy emocionante, muy bonita.
0: Sí, a mí la verdad que siempre me emociona leer sí. las palabras de Ana García, es maravillosa.
1: Muchas gracias, Ana.
0: Acabamos de escuchar The Pious Gospel de Alila Dayan. Cuéntanos por qué es importante para ti este tema.
1: Es importante para mí este tema porque, bueno, porque siento que camina, ¿no? Es que claro, para mí todo este concepto de movimiento, de caminar, de en ese movimiento que tienes, pero también hay una parada para reposar, para sentir. Entonces, para mí este tema es como algo que camina, pero a la vez se mantiene en el momento, se queda ahí. Entonces, no sé, me encanta, me tranquiliza, me...
0: Sí. Desde luego, tanto el tema como el estilo es literalmente eso, algo que camina.
1: Sí, sí.
0: De ahí lo de música de carretera,
1: sí,
0: supongo.
1: Sí, sí, sí.
0: A los 20 años desempolvaste la guitarra que tenías aparcada en un rincón y decidiste empezar a hacer tu propia música.
1: Sí.
0: ¿Qué te llevó ahí?
1: Me llevó una necesidad, o sea, una necesidad artística pero también personal. Sentía que podía conversar y tener, ¿no?, en plan expresar mis sentimientos de muchas maneras, pero sí que sentía que siempre me faltaba algo. Me faltaba ese momento conmigo misma, expresarlo de una manera que yo reconociera y no sabía que esa era la manera. Entonces yo tenía una guitarra aparcada en una habitación que me regaló un amigo de súper pequeña y esa guitarra nunca habló, nunca sonó. Y un día la cogí y por los miedos de comenzar algo nuevo dije, bueno, aunque pueda hacer simplemente un acorde, pero esto puede sonar, ¿no? Y tiene mucho que decir y yo tengo mucho que decir para conmigo, para con las demás, para con todo. No sé.
0: O sea, fue un cambio de dirección vital. Completo,
1: sí, drástico.
0: 360 grados.
1: Ajá.
0: Bueno, 360 te quedas como estás.
1: 180.
0: Sí. Siempre me ha hecho gracia esa manera de decirlo. Un cambio a 360 grados y resulta que has vuelto al mismo sitio. Sí, 180, tienes 180. Razón. Antes de tomar esa decisión de hacer ese cambio de 180 grados, ¿cuál era tu relación con la música?
1: Siempre me encantó la música en directo. La música en directo para mí, bueno... Es que desde pequeña ya me pasaba, ¿no? Me emocionaba muchísimo. Mi relación con la música era muy cercana, pero no la tocaba directamente. O sea, lo tocaba en sentido metafórico, no estaba con ella. No sé. Mi relación con la música siempre fue muy grande, pero se fue desarrollando porque ella misma lo pidió. Yo tampoco dije, pues, ¿y por qué no escribo una canción? Sino que fue saliendo solo, fue natural.
0: Casi que te llamó ella a ti en vez de al contrario,
1: sí,
0: ¿no?
1: Un poco, sí.
0: ¿Y qué es lo que da más vértigo de esa llamada?
1: Uf, la exposición.
0: Ya.
1: La exposición, la vergüenza. Sí que considero que he trabajado mucho esa vergüenza porque yo no podía cantar delante de nadie. Era delante de mi madre y de mi hermano, sí. De mi hermano, sí. Pero era una exposición que me costaba muchísimo trabajo, me paralizaba. Y claro, era algo que quería salir y no salía. Entonces fue un trabajo muy potente y a día de hoy sigo trabajándolo.
0: Bueno, es que yo creo que las personas que tenemos ese tipo de miedos, vamos a llamarle miedos, entre comillas, las tenemos que trabajar toda la vida. O sea, no nos podemos deshacer de ellos sin más, ¿no?
1: Sí.
0: Simplemente sobrevivimos y aprendemos a vivir con ellos de la mano.
1: Sí, y es muy especial porque, no sé, yo por ejemplo, pues compañera o compañeros, ¿no? Que de repente se ponen en un parque y ¡guau! Y sale la voz de dentro, pues, no sé, tiene mucho reconocimiento eso, pero para mí también tiene mi propio reconocimiento que esa voz haya ido saliendo y que siga saliendo y siga creciendo y a nivel personal, claro, es un crecimiento increíble. Sí.
0: Patrick, ¿cómo caíste en Santiago de Compostela y qué fue lo que te enamoró de esa ciudad?
1: Uf. Caí en Santiago de Compostela por casualidad. Yo estaba cursando un estudio en Málaga, en el momento en el que tenía que hacer las prácticas de esos estudios, no había plaza en Andalucía y me dijeron, tú para Santiago. Y dije, vale.
0: ¿Y tú no le dijiste aquello de que chove moito?
1: Chove moito, pero no lo sabía tampoco, o sea, no lo busqué, claro, Andalucía. Y nada, llegué aquí y es que me enamoré.
0: Bueno, tenías un spoiler que te hizo Lorca hace unos cuantos años, ¿eh?
1: Chove en Santiago, ¿no? Sí, me enamoré, o sea, sobre todo por el paisaje, el clima también,
0: sí.
1: Realmente, sí. Me siento cómoda, me siento a gusto aquí, pero bueno, el paisaje, la zona vieja de Santiago de Compostela es muy mítico, ¿no?
0: Sí, sí.
1: Pero sí, desde luego me cautivó. Sí.
0: ¿Como para quedarte?
1: Como para quedarme.
0: ¿Cuántos años llevas?
1: 8 años, 7, 8 años.
0: Que son tu, en tu vida es mucha vida.
1: Sí, sí, la verdad que sí, sí, conscientemente y sí, es mucho tiempo. Y vamos, no lo cambio.
0: Vamos a escuchar a alguien que, bueno, que estábamos ahora hablando justo antes del programa sobre ella. Quiero que me la presentes tú, el tema que vamos a escuchar y a la Perra Blanco. ¿Qué nos dices de ella?
1: Madre mía, la Perra Blanco para mí es que es un referente, es un referente. El otro día me preguntaba un amigo, ¿qué referentes tienes tú? Y le decía, me ha costado muchísimo tiempo buscar referentes, porque no sentía esa conexión con un artista como para que a mí me emocionara tanto. En el momento que yo descubrí a la Perra Blanco, vi que era posible ser una mujer, estar en la escena, tener esa energía, revolucionar una sala, que yo, por ejemplo, mi música la considero más tranquiliña, ¿no? Ella es puro nervio, pura actividad, puro, una guitarrista también increíble. Pero ella me hizo darme cuenta que aquí, en la península, ¿no?, podemos hacer música en inglés y que esa música se baile, se viva, se entienda, ¿no? Más allá de un idioma, más allá de muchas cosas. Entonces, para mí ella, a día de hoy, sigue siéndolo. No sé cuántas veces ya la he visto en concierto. Y yo nunca hice eso con nadie. Nunca he seguido a ningún artista de, pues voy a verlo no sé cuántas veces. Pero para mí ella es una motivación de que es posible estar en la escena y es posible, pues, ser una mujer, estar ahí y revolucionar una sala como ella lo hace. Es que súper recomendada la Perra Blanco.
0: ¿Y este tema en concreto?
1: Devil in My Heart. Me parece un tema increíble. También me parece, no sé, como que tiene dos partes, ¿no? Que la siento un poco que a mí me pasa. Tiene dos partes en las cuales ella para y es más calmada y de repente llega el estribillo y revoluciona. Entonces me gusta mucho como ese cambio, esa versatilidad, ¿no? Ese, no sé, me emociona muchísimo este tema. Es muy bonito.
0: Muy bien, pues vamos a escucharlo, a ver si nos emociona a nosotras también.
1: Muy
0: y
1: bien.
0: Continuamos a la vuelta.
1: Perfecto.

0: Devil in my bed. Tú lo pusiste en otro sitio.
1: Lo puse en otro sitio.
0: My head.
1: Ah, sí.
0: Pero nos vale.
1: Pues quizá porque el demonio lo tengo en mi cabeza. Quizá hablo mi mente.
0: Igual sí, ¿no?
1: Sí.
0: Bueno, está claro que hay que ir a ver a Perra Blanco.
1: Sí, recomendadísima, de verdad. Sí,
0: hay
1: sí,
0: que
1: sí.
0: ir a ver qué hace en ese escenario, porque sí que es verdad que no es un arte. O sea, si la escuchas sin tener ni idea de quién es, los artistas españoles normalmente se les bueno, cuando cantan en inglés se sabe que son españoles.
1: Sí, sí, sí, sí.
0: Porque bueno, por diferentes cosas, ¿no? La manera que tenemos de pronunciar, exactamente. Esta tía no. O sea, tú la escuchas y parece que acaba de llegar de Tennessee con su guitarra.
1: Sí, sí.
0: O de un sitio por ahí.
1: Y que es muy importante, al fin y al cabo, bueno, tú estás hablando en un idioma, pues es muy importante que se transmite, que se entienda, ¿no? O sea, ese estudio también me parece muy, muy importante.
0: Sí, sí, sí, completamente.
1: Sí.
0: Bueno, y hablando de viajes, hablamos en la introducción de que te fuiste a Francia, así, de la nada. ¿Cómo decidiste poner rumbo a ese país? Así, casi, casi, de un día para otro.
1: Casualidades, fueron puras casualidades. Yo lo que tenía claro, bueno, estuve en un trabajo durante un tiempo ahorrando, porque yo quería una furgoneta, viajar, tener una pequeña casita rodante, ¿no? Y cuando la conseguí, no tenía muy claro el destino. Lo que sabía es que iba a arrancar. Eso lo tenía muy claro. Y nada, por una casualidad de trabajo, me dijeron, pues mira, en Francia en el campo se puede trabajar. Y dije, pues me voy a Francia.
0: ¿Te fuiste a la vendimia?
1: Sí, pues vendimia. Fue aquí, calabaza y de todo en el campo.
0: Qué valiente,
1: ¿eh? Sí. Y dije, pues me voy a Francia. Y bueno, es que fue increíble.
0: Wow, una nueva experiencia.
1: Sí.
0: ¿Qué descubriste de ti misma durante ese año recorriendo Francia?
1: Es que claro, descubrí mi valentía, la verdad. Mi valentía porque al fin y al cabo, bueno, era una chica, ¿no? Viajando en una furgoneta con su perra, muy importante esto, mi gran compañera, y valentía porque, bueno, cada noche yo dormía en un sitio diferente, me tenía que ir buscando yo, pues, el recorrido, el camino, hacia dónde ir, y me sentí muy valiente porque sí que me encontré en situaciones complicadas de, bueno, pues estar sola. Que en ese camino yo conocía mucha gente y viajé con mucha gente, ¿no? Pero la decisión todo era parte de mi individualidad. Y bueno, me sentí muy valiente porque era algo que yo realmente necesitaba hacer. Lo hice, lo viví, lo experimenté y no me arrepiento para nada.
0: Además, te fuiste con una guitarra a tocar en la calle.
1: Sí.
0: Que eso también tiene mucha valentía.
1: Sí.
0: ¿Cómo fue esa experiencia, Patrick?
1: ¡Wow! Yo flipé, claro, porque yo llegué, la primera vez que toqué en la calle fue en Oporto.
0: Wow.
1: Claro, en Oporto, sentada con mi guitarra, que la guitarra se caía un poco gacho entre nosotras, ya mi guitarra ahora es una Sigma, que la amo y me encanta, ¿no? Pero claro, yo me senté en el suelo, ahí, ¿sabes? Me echaron un euro y un dólar. Pero claro, cantando súper bajito, tal, bueno, eso ocurrió aquella vez en Oporto. Bueno, sigo viajando, llego a Francia y de repente un día digo, venga, me compro una silla un poquito más alta, me levanto, ¿no? Y empiezo a cantar mi música. Yo tenía como si fuera un concierto, la lista de las canciones que yo iba a cantar. Que claro, a día de hoy, si yo me pongo a tocar en la calle, nunca tendría una lista, ¿sabes? Obviamente, pues yo voy cantando lo que surge y lo que también ves que la gente pide un poco.
0: Sí.
1: Y nada, en el momento que alcé la voz, dije, mima, puedo cantar en voz alta, ¿sabes? Puedo proyectar, puedo, o sea, realmente para mí tocar en la calle fue un aprendizaje increíble, pues de la proyección de la voz, de quitar esos nervios, quitar esa vergüenza, y bueno, flipé porque me senté en la calle y de repente cuando terminé de tocar después de una hora había hecho 60 euros. Y dije, hostia, macho, pues mira.
0: A ver si va a ser esto.
1: Sí, pero bueno, eso no, tampoco eso es lo normal, ¿eh? O sea, no, pues suerte de principiante.
0: La suerte de la principiante.
1: Muy guay, sí, pero muy
0: supongo
1: bien.
0: Que como mujer, bueno, pues ese hecho de tocar en la calle sola es un territorio también más inseguro para nosotras. Entiendo que lo viviste muy distinto a, pues, cualquier tío, cualquier hombre que se planta en la calle a tocar con una guitarra, ¿no?
1: Sí, sí, porque, bueno, a ver, esto ocurre, ¿no? Como que creo que a veces ocupar ciertos espacios y ciertos espacios de exposición, pues cuesta trabajo, cuesta un trabajo porque, bueno, quizás no, es que esto suena mal, pero obviamente no es lo que toca o lo que tú puedes hacer sola o lo que... Y claro que sí, tenemos que ocupar ese espacio y nosotras también, pues tenemos nuestra voz, tenemos nuestro arte, nuestras ganas, nuestras necesidades, y hay que hacerlo. Y sí, muy orgullosa de haberlo hecho.
0: ¿Tiene esto que nos estás contando algo que ver con lo que defines como música de carretera o música de calle?
1: Lo separo. Para mí la música de calle ha sido mi aprendizaje,
0: vale,
1: donde yo he aprendido. La música de carretera es donde se ha empezado a crear todo, ¿no? En la calle aprendo, pero en la carretera creo y experimento y bueno, de ahí nace todo.
0: ¿De ahí nace tu proceso compositivo?
1: Sí, sí. Sí, tuve un momento, bueno, hace unos mesecillos, como que estaba un poco encerrada en... Claro, después de la furgoneta yo necesitaba cuatro paredes. O sea, después de casi 2 años en la furgo ya necesitaba un pisito y, por Dios, y tranquilidad y todo, ¿no? Entonces, claro, sí que es verdad que ese movimiento, en el momento que yo paro, mi composición, decae un poco. Porque sí que necesito, pues bueno, escuchar... Y ese movimiento puede ser escuchar una canción, leerte un libro, ver una película, irte al Shirimbao o pasear por la calle, ¿sabes? Pero sí que es verdad que ese movimiento a mí es lo que me inspira y lo que me hace componer. Vivir me hace componer. Y sí, sí.
0: Es decir, que la carretera también te ha enseñado a convivir con todo ese proceso y con la incertidumbre que también puede crear.
1: Uf. La incertidumbre, gran palabra, sí, sí, sí, sí, me ha enseñado mucho, sí, sí, me ha enseñado y cada vez considero que me hace calmar ese miedo, ¿no? Que todas obviamente tenemos la incertidumbre, a qué pasará, a qué estoy haciendo, a dónde irá esto, y a disfrutar más, pues bueno, si yo tengo un viaje y empieza en el kilómetro cero y acaba en el kilómetro 265, pues es que tú tienes que ir disfrutando, pues el kilómetro 13, 14, 16, ¿no? Y no centrarte todo en el... ¿Y qué va a pasar cuando llegue al 265? Pues bueno, vamos a disfrutar todo lo que ello conlleve, la incertidumbre, dejarla pues para el futuro presente, que ya sabrá qué pasa.
0: Pues sí. ¿Conoces a Shelley Wright?
1: No.
0: ¿Te la presento?
1: Sí.
0: Pues vamos a escucharla primero y después te cuento cositas.
1: Muy bien.
0: Like Me.

0: Shelley Wright. El estilo te suena, estoy segura.
1: Sí.
0: Te gusta, te encanta.
1: Sí.
0: A mí también. Todo lo que sea 3x4 a mí me vuelve loca. Ajá. Desde el vals hasta todo lo demás. Nuestra querida guionista ha escogido especialmente a esta mujer para este programa, para dedicarte esta canción, Like Me, que además tiene un título precioso como yo. ¿Por qué? Pues porque esta fue una mujer muy valiente, una de las primeras grandes artistas mainstream del country que salió del armario.
1: Oh.
0: Y ese es el melón que vamos a abrir ahora.
1: Muy bien.
0: ¿Cómo fue para ti esa salida de armario, Patrick?
1: Wow. Solo puedo decir wow. Vale, salida de armario. Bueno, ha sido y es un proceso interesante, cuanto menos. En el sentido de, bueno, hablamos obviamente respecto a la sexualidad, ¿no?
0: Bueno, de lo que tú quieras.
1: Vale. Bueno, ha sido un proceso interesante en el cual considero que me he reprimido mucho.
0: Vale.
1: Sí. He reprimido por, bueno, y a día de hoy pues sigo trabajando, ¿no? Por lo que yo, todo mi entorno, nunca fue un entorno que me coartara. Pero yo misma, de alguna manera, lo he hecho bastante, me he coartado bastante. En el momento que yo me doy cuenta de que me coarto y de que no entiendo los motivos, claro, pues hay una crisis bastante potente. Porque no me permitía expresarme, ser, sentir como realmente yo estaba viendo que necesitaba hacerlo. Y a día de hoy sigo trabajando en, pues, permitirme el, jova, que lo estipulado hace mucha mella realmente en la cabeza. Los patrones, los estereotipos, lo que parece que necesitas o que se tienes que ser, pues hace mucha mella. Y me llama mucha la atención la mella que en mi cabeza siempre ha hecho cuando mi entorno nunca ha sido así.
0: Uh-huh.
1: Como que es algo que, bueno, pues socialmente lo absorbe. Y bueno, trabajo y a día de hoy pues lo siento y lo experimento en mis carnes, que me siento muchísimo más cómoda conmigo misma, con mi sexualidad, con mi género. ¿Por qué? Porque tengo muchas conversaciones pues conmigo, con mi entorno, y siento que estoy, bueno, pues desarrollando algo muy bonito y muy especial. Yo antes lo sentía de una manera que me costaba trabajo, incluso triste, ¿no? Y una amiga me decía, tía, pero no estés triste por ello, o sea, qué bonito, ¿no? Que estás descubriéndote a ti misma y que lo sigues haciendo y que este trabajo nunca para. Siempre está en ello porque, bueno, crecer y conocerte es eterno, nunca.
0: Y reconocerte.
1: Y reconocerse.
0: Al igual que Shelley, ha habido otras referentes también en diferentes estilos musicales, del arte, de la cultura. ¿Crees que son verdaderamente importantes estos referentes LGBTQ+, para, bueno, pues, para darle todavía más voz, más visibilidad al colectivo?
1: Importantísimo, claro que sí, importantísimo, porque, claro, o sea, necesitamos de referentes. Y hay muchos referentes, pero claro, si esos referentes no se muestran, si no están, no los vemos. Entonces es súper importante mostrarse, es súper importante pues alzar la voz, decir lo que piensas, decir lo que sientes, decir quién eres, decir con los pronombres que te sientes cómoda, con todo, porque los referentes son muy importantes y porque generaciones que estén, si ven todo esto, generaciones pasadas, o sea, generaciones más pequeñas, pues claro, dirán, vale, yo me siento con la confianza y con la fortaleza para poder decir, pues me gustan las mujeres, soy bisexual, soy una persona trans, soy una persona queer, ¿no? Si no tenemos este discurso y si no lo vemos en, por ejemplo, referentes tan grandes como son la música, que mueve a tantas masas, pues el discurso se achica.
0: Se pierde. Se pierde, yo creo.
1: Uh-huh.
0: Es decir, el arte y la música entonces pueden hacer mucho por el colectivo.
1: Sí.
0: Y entiendo también que en este estilo musical, uh-huh, que también está muy masculinizado.
1: Súper masculinizado,
0: claro,
1: una locura.
0: Tienes un trabajo muy importante tú ahí.
1: Uh-huh.
0: Cuéntanos.
1: Sí.
0: ¿Cómo te lo tomas tú? ¿Como una responsabilidad? ¿Como un compromiso?
1: Es que ya simplemente haciéndolo, o sea, subiéndote a un escenario, uh-huh, sola con una guitarra,
0: sí,
1: ¿sabes? Yo creo que ya, y obviamente el mensaje y el discurso que tú tengas, pero creo que ya esa figura, ese estar ahí encima, ya dice mucho. Dice mucho, ¿por qué? Porque porque estamos representando que tenemos un espacio, que tenemos una voz, que tenemos un discurso y que nuestra presencia es igual de lícita que otras presencias, que presencias masculinas, ¿no? Al principio de empezar a dar conciertos, mi inseguridad podía muchísimo y mi vergüenza podía muchísimo, pero es que todavía podía más las ganas que tenía de que una mujer estuviera ahí sola encima de un escenario. Pues esa mujer soy yo, vale, bien, pero es que también lo veo en otras mujeres y algo súper emocionante. Y ahí que reivindica, pues eso, falta mucho trabajo, o sea, pues bueno, ver los carteles de los festivales y es que ¿cuántas mujeres hay? Muy poca a día de hoy. Realmente en la música, en ciertos momentos o lugares de laborales o de vida, sí que la mujer está haciendo sí que se nota que hay pues muchísima más presencia en la música. Falta muchísimo camino. Muchísimo camino. Y ya no solo como artista, técnicas de sonido, productora de chicas, iluminación de chicas. El otro día fui a un festival y había una chica haciendo la iluminación, las luces, ¿no? Uh-huh. Pues cuando acabó el concierto me acerqué a ella y le dije, mira, mi proyecto todavía es muy pequeño, pero el día de mañana, cuando esto crezca, ¿te puedo pedir el número de teléfono? Y le cogí el número de teléfono, ¿por qué? Porque yo quiero que mi equipo, que las personas que me rodeen y que quieran pues formar parte de todo esto, sean chicas o personas disidentes y que esa presencia pues se luche por ella y lo que caiga de mi mano, que esté.
0: Pues yo creo que ya podemos acabar el programa con esto que acabas de decir. Venga, hasta la semana que viene. Sí, este sería un broche de oro, desde luego. Uh-huh. Bueno, estábamos hablando del country, concretamente en este caso, ha estado tradicionalmente muy ligado a determinados imaginarios, desde luego muy masculinizados, muy masculinos, ¿verdad? ¿Qué significa para ti, Patrick, ocupar ese espacio como mujer LGBTQ+, justo ahí, en ese lugar?
1: Justo ahí, wow. ¿Qué significa? Es que aún tengo que sé que estoy en ello, pero aún tengo que ocuparlo.
0: Vale. ¿Sabes? O sea, es un reto todavía.
1: Sí, es un reto, desde uh-huh. luego, sí. Es un reto y no solo a nivel social, sino a nivel personal. O sea, yo estoy muy orgullosa de todo lo que estoy ocupando, ¿no? Sí. Pero considero que necesito todavía más estudio y profundidad en este género, porque tampoco me quiero encasillar en solo country, pero es que es lo que me nace y es lo que mi corazón me pide, ¿sabes? Entonces, considero que aún queda trabajo y que te respondo dentro de 2 años.
0: Ah, vale. Bueno, dentro de 2 años, queridas, estaremos aquí todas sin lugar a dudas. Volveremos a entrevistar a Patrick y nos dirá, wow, lo estoy petando en el country.
1: No sé.
0: E internacionalmente ya, o sea, va a ser la bomba. Este género tiene una relación muy fuerte con conceptos como la carretera, de la que llevamos hablando todo el programa, la libertad, la identidad. ¿Qué significa para ti, sobre todo, esa libertad que expresas a través del country?
1: Pues libertad.
0: Supongo que también tiene mucho que ver con la expresión de género, con poder decir quién eres, cómo eres, uh-huh. qué te gusta, qué no te gusta.
1: Y con procesos personales. Uh-huh. Sí, la verdad que mis composiciones tienen mucho de procesos personales propios. Sí que tengo algún tema, pues, obviamente, respecto pues, a una crítica social o respecto a otras cosas, pero como que para mí esa libertad, esa composición es acerca de cómo yo me siento, de cómo yo estoy. Muchas veces me hace gracia porque quizás me viene una melodía a la mente y yo empiezo a escribir, y escribo en inglés. Entonces, cuando empiezo a escribir, acabo la letra, la leo, incluso algunas veces, algunas palabras tengo que traducirlas porque como que mi cabeza como una esponja la retiene y se queda ahí y luego la traduzco y digo, me cago en Dios. ¿Sabes? En plan, digo, hostia, es que yo estaba preocupada por esto y la canción finalmente habla de esto.
0: A ver si vas a tener a Dolly Parton en el cerebro.
1: Buah, no creo. Imagina.
0: Dios mío, me moriría aquí mismo. No. Tener a la Parton en Zapiconas, queridas. Aunque sea así
1: No.
0: A 80 casi años menos.
1: Esas son palabras mayores.
0: Esa es una maravilla de
1: sí,
0: mujer.
1: Jova.
0: Madre mía.
1: Sí, la pena.
0: Vamos a tener un evento de la leche
1: sí,
0: esta noche.
1: Tengo mucha gana.
0: Ay, Dios mío, cuéntanos sí. cosas. Vamos a estar en Tío Vídeo, uh-huh. con Iconas, con este proyecto que nos arropa también a las aficonas de uh-huh. Les Coruña, ¿verdad? Y vas a tocar además acompañado, bueno, acompañada. Va a estar contigo Sophie Pérez, que fue la anterior entrevistada de Saficonas. O sea, lo de hoy va a ser la bomba, porque tú vas a tocar en directo, ella va a ser la que va a estar en cabina después para la fiesta. Bueno, no sé, ¿qué nos traéis para esta noche? ¿Hay alguna sorpresa, un spoiler que nos quieras hacer?
1: Hay por ahí una sorpresa, pero no la voy a decir. Bueno. Para que quien quiera verla, que venga esta noche a Tío Vídeo a las 10.
0: ¿Hay entradas todavía, Carola? Sí, le podemos decir a la gente que todavía puede coger entradas. ¿Dónde sería? ¿Dónde las pueden coger? En el enlace de...
2: En Instagram
0: de Les Coruña y de Iconas, ¿verdad? Bien, esto es que como no te lo pregunté antes y quería decirlo, lo hacemos así en directo. Pues eso, en el Instagram de Iconas y de Les Coruña se puede todavía coger entradas. Yo ya tengo las mías, por supuesto.
1: Genial.
0: Las cogí hace un montón de tiempo. Ahora no sé si voy a poder ir, pero la entrada la tengo. Pero bueno, sí, se intentará. Vamos a, bueno, a disfrutar de un aperitivo. Porque nos tienes que regalar algo, sí, en directo, es obligatorio, no tienes escapatoria. Vamos a ir colocando, ya tenemos aquí a nuestra querida María buscando por ahí guitarra. Estamos a puntito de escuchar a Patrick en directo, así que agarraos, queridas, porque esto va a ser un espectáculo. Cuando tú quieras.

0: favor.
1: Que se escuche ese aplauso. Hoy tiene que escucharse, por favor. Madre mía, que no te has tragado, que no te has tragado la parto, ¿estás segura? Wow.
2: Muchas gracias.
1: Wow. O sea, me imagino ese primer momento tuyo de decir, madre mía, estoy cantando en la calle, con esta voz, Patrick. O sea, tú misma, claro, tú misma te sorprendiste. ¿Qué haces?
2: Me he tirado. Lo digo porque no se ve en directo, pero me acabo de tirar el agua encima de la ropa. Bueno, más fresquita.
1: Aquí nos sobra, aquí nos sobra, que hace mucho calor.
2: Hombre.
1: Yo creo que te has emocionado tú misma de escucharte. Es que qué maravilla, por favor.
3: Muchísimas gracias.
1: Y creo que entiendo, sobre todo después de escucharte aquí en directo tan cerquita de mí, entiendo perfectamente lo que dices de que de repente alguien que está dentro de ti, a quien todavía no reconoces del todo, dice, voy a cantar por ti.
3: Sí.
1: Es que yo de repente no te vi a ti. ¿Me explico?
3: Sí, sí.
1: Creo que ha sido increíble. Ha sido increíble.
3: Muchísimas gracias.
1: Wow. Enhorabuena.
3: Muchas gracias.
1: Dios, es que no sé ya. ¿Hacia dónde vamos? ¿Hacia dónde te dirige esta carretera, Patrick? Cuéntanos.
2: Bueno, estoy en un momento en el que la carretera tiene que empezar a tener carteles. Carteles en el sentido de que...
1: Con tu cara.
2: No.
1: Con tu cara y tu guitarra.
2: No, no, no, no en el sentido de carteles a nivel literal, ¿no? Carteles a nivel, bueno, sí que hasta ahora me he centrado en, bueno, lo que iba llegando en el sentido de, pues, el directo, ¿no? Porque necesitaba darle caña y abrirme y lo que hablábamos antes de la vergüenza y la inseguridad. Pero sí que estoy en un momento en el que, jova, tengo ya muchísimas canciones compuestas, tengo ganas de empezar a materializar todo eso, ¿no? Sí que hace un año no tenía necesidad. Yo, pues pa mí, para el directo, pero ahora sí que es verdad que me gustaría materializarlo y grabar toda esta música. Sí, creo que estoy en ese momento.
1: Nosotras también tenemos ganas.
2: ¡Bien!
1: Muchas. Desde luego, y más ahora,
2: sí.
1: Y más ahora, ¿no? Y mucha gente que nos estará escuchando, pues después de escuchar dirá, oye, esta tía, ¿dónde ha salido?
2: Sí, este verano tuve mucho refuerzo, la verdad, bueno, hice ahí una pequeña giriña por los chiringuitos en Galicia.
1: ¿Sí?
2: Y tuve un refuerzo muy grande porque me preguntaron por, ¿y dónde está el disco? Y dije, ah, no hay disco, ¿sabes?
1: Es posible, ya podías tener ventas hechas.
2: Claro, entonces tengo muchas ganas, muchas ganas. Y me apetece, pues, escucharme así, ¿no? Y bueno, materializar todo y escuchar más instrumentos y ves qué se puede hacer con todo esto. Sí.
1: Entiendo que si te pregunto por el destino hacia el que vas, todavía no lo tienes claro.
2: El destino hacia el que voy, te lo digo...
1: Yo dos años.
2: Te lo digo. Bueno, es que... Tampoco, y eso me gusta que cuando he empezado con todo esto, tampoco es que me marque una meta gigante, o una meta sencillamente, voy un poco a lo que está ocurriendo y creando mis propias oportunidades, eso sí que es verdad, pero sí que es verdad que no quiero ensuciar nunca la relación que yo tengo con mi música, no la quiero ensuciar porque es algo que es que si yo no lo tuviera en mi vida, buf, me costaría mucho trabajo. Entonces, como no quiero ensuciarlo, quiero que todo este proceso que está aconteciendo, pues llevo 2 años con todo este tema, que siga desarrollándose, obviamente tomando decisiones, porque hay que tomarlas, por ejemplo, la que tengo ahora, de que tengo una decisión de que quiero que esto se materialice y escuchar mi música, pues en un disco, ¿no?, reproducida,
1: sí.
2: Pero que las metas vayan saliendo en el camino. No las quiero marcar ya, porque no quiero que se ensucie esto.
1: Vale.
2: Y porque por ahora no se ha ensuciado.
1: Un se hace camino al andar, que decía el poeta, ¿verdad?
2: Eso es.
1: Hablamos de La Perra Blanco. Dijiste la palabra mágica, referente.
2: Sí.
1: Incluso nos contaste que fue ella tu principal referente para que ahora estés aquí con nosotras hablando de tu propia música.
2: La conocí en mitad.
1: Sí.
2: Vino, vale. vino en la mitad de estos años.
1: Vale.
2: Sí, no fue lo, o sea, empecé sin nada, sin decir, pues bueno, vamos a ver qué pasa, sin observar a nadie.
1: Okay.
2: A ella la conocí hace un año, justo en la mitad.
1: Y sí. Fue como tu, no sé, luz verde.
2: Realidad.
1: Sí.
2: O sea que, bueno, que hay una realidad y es que a ver, que la tía es increíble, ¿sabes? Yo no... Bueno, un referente al fin y al cabo es lo que es, ¿no? En plan, tú lo ves y dices, madre mía, qué guay, que... Pero sí, sí, no sé, sí.
1: Aparte de La Perra Blanco, dinos tres iconas que serían para ti referentes también.
2: Tres iconas, vale, vale. Tres iconas para mí. Es que claro. Sí, estoy pensando. Buah, pues la verdad que se me ha venido una persona a la mente, Nuturk.
1: Ah, no la conozco.
2: Sí, se me ha venido ella a la mente. Sí, Nuturk. Ella hace rap, punk, sí. Y se me ha venido a la mente porque es una persona que desde lo... ¿Cómo decirlo? ¿Cómo explicarlo? Ella para mí ha sido muy importante. Es una amiga, ¿no? Porque la veo que ocupa el espacio y se lo come y siempre ha sido muy importante para mí, la verdad.
1: Vale.
2: Porque, no sé, me parece una artista increíble, un potencial increíble, unas letras maravillosas, una fuerza desmesurada y como que siempre la he visto desde fuera y he dicho, guau, guau, mucho que aprender.
1: Venga, te quedan dos.
2: Sí, me quedan dos. Vale. Me quedan dos. Claro, pueden ser conocidas o desconocidas.
1: Sí, claro, por supuesto.
2: Claro. Me quedan dos. Ay, esto no... Bueno, se nota que esto no está preparado, ¿no? Vale. Guau.
1: Mujeres del colectivo, artistas, ajá, que también sean referente para ti y que puedan ser referentes para otras chavalas, para otras niñas.
2: Me pilla.
1: Vale.
2: Me pilla ahora.
1: Venga,
2: mismo.
1: Te dejo una solo. Pues tenemos Perra Blanco, tenemos Nuturk. Y esta tercera también puede ser alguien que quieras que venga aquí al podcast de Saficonas. Te lo
2: vale.
1: Pongo todavía más difícil.
2: Sí, sí, buah. Buah, pues mira, justo he pensado en Queen Randy.
1: Ajá.
2: Queen Randy me parece una tía que tiene una potencia, tío, una fuerza, un aquí estoy, un... La conozco poquito a nivel personal, bueno, sí. Compartimos espacio de nivel de ensayo, o sea, a local de ensayo, y la tía me parece que tiene una potencia, un... Eso, un... Pues aquí estoy, este es el espacio que ocupo y yo lo estoy pisando y yo... Sí, me parece muy guay ella, sí.
1: Pues te voy a hacer la última pregunta que te va a meter en otro embolado.
2: Venga, vale.
1: Si pudieras subir al asiento de copiloto a cualquiera de tus tres referentes para hacer un viaje por carretera, ¿a quién elegirías y qué le preguntarías?
2: Hostia, sentaría a La Perra Blanco. Sí.
1: Ah,
2: sí.
1: No sé por qué me lo temía.
2: Sí. Que, bueno, sentaría a La Perra Blanco, pues, no sé, y le preguntaría... Le preguntaría de todo, es que le preguntaría muchas cosas, sí.
1: Sería una entrevista.
2: Sería una entrevista regla, ¿no? Que yo le hago. Uh-huh. Es más, si queréis, llevamos los micros y hacemos la entrevista en el coche. ¿Sabes lo que te quiero decir? Pero sí, sí. Sí, sí,
1: muy
2: sí.
1: Buena idea, ¿eh?
2: Sí.
1: Una
2: sí.
1: Idea muy chula,
2: sí.
1: La verdad.
2: Sí.
1: Preséntanos tú la última canción, Patrick.
2: La última canción.
1: Sí.
2: I'm alive.
1: Yes.
2: Estoy viva.
1: Uh-huh.
2: Buah, a mí esta canción me encanta porque... Es que siempre digo un poco lo mismo, pero es como... En plan, pues voy en el camino y estoy caminando y yo qué sé, y estoy viva y I'm alive porque existo, porque creo, porque... Y esto... Yo creo que hable la canción.
1: Vale. Shelby Line se llama la cantante. Antes de ponerla, por supuesto, nos despedimos de ti. Muchísimas gracias, Patrick.
2: Muchísimas gracias.
1: Esperamos que lo de esta noche sea un bombazo, que ya sabemos que lo va a ser,
2: sí.
1: Vale, pero en público también, a ser posible. Muchísimas gracias, Carola, Ana, María, Alba, querida, compi, Marga. Te veo prontito.
2: Sí.
1: Nos despedimos con I'm Alive, We Are Alive. Estamos
2: oh,
1: aquí
2: yeah.
1: Y volveremos en el próximo Saficonas.

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0: todos los que hacen esa radio, que además yo de vez en cuando colaboro allí para hablar de tele y sobre todo del deporte en la tele. Así que bueno, si nos escucháis desde Cantabria y nos ponéis en el podcast, pues que sepáis que los viernes podéis sintonizarnos y escucharnos allá. Ahora ya la dirán ellos, que yo tampoco quiero adelantarlo, pero eso ya se encarga la gente de Arco FM. Y lo dicho, vamos a tener hoy muchos temas. Entre otros, vamos a hablar del lío en MediaPro, cambia gol, ahora lo contamos, porque precisamente arrancamos con esa noticia. Cristian, Héctor, muy buenas. Y digo, arrancamos contigo, Cristian, con MediaPro, que cambia gol por replay.
1: Efectivamente, Arrobo, muy buenas a todos. MediaPro clausura gol tras más de una década en antena. Podemos decir esto entrecomillado porque tuvo, bueno, diferentes etapas. Y lanza Replay, su nueva cadena deportiva, este mismo jueves 1 de octubre. El canal adopta un enfoque juvenil con fuerte estrategia digital. De hecho, ofrecerá sus contenidos a través de su canal en YouTube y una oferta, en principio más futbolera, en la que se incluirá cada semana un partido de la Liga Hypermotion en directo, la Copa Alemana, la Premier League femenina o la Chinese Super League, además de partidos históricos de la Liga, resúmenes de la Champions y el formato Noches de Leyenda dedicado al boxeo. Este relanzamiento, a su vez, ha coincidido con la marcha de Ricardo Rossetti tras 16 años como referente deportivo de la cadena.
2: Muy buenas, pues por otra parte, cambiamos a Radio Televisión Española, RTV Play, que incorporará este otoño el Arte Corner, que rematará la corporación con una nueva sección dedicada a los documentales y producciones culturales más destacadas de arte, el canal cultural de referencia en Europa. El espacio partirá inicialmente, como adelantamos ya en exclusiva la semana pasada, con un catálogo de 500 títulos disponibles gratuitamente en la plataforma, que se irán renovando al menos una vez al mes. Los contenidos podrán verse en español, ya sea mediante doblaje o subtitulado, facilitando el acceso a obras de arte, historia, música, ciencia y sociedad de distintos países europeos. La iniciativa responde a un acuerdo firmado entre Radio Televisión Española y Arte Francia para reforzar la dimensión cultural y europea de la plataforma pública. Junto a esta novedad, desde esta semana, Teledeporte está ofreciendo los playoffs de la Liga Femenina de Baloncesto Norteamericano, la Women's NBA, con partidos en directo que pueden seguirse tanto en el canal como en RTV Play.
1: Nos vamos ahora a Pluto TV, la principal plataforma de streaming gratuito en España, que ha iniciado su mayor renovación tecnológica en 12 años con una interfaz unificada que integra programación lineal y contenido bajo demanda. También, a su vez, la plataforma ha estrenado desde esta semana el Sofá Amarillo, concretamente lo estrenó este jueves, un nuevo talk show presentado por Andrea Compton sobre cine y cultura pop, con un programa nuevo que se emitirá cada dos semanas, quien charlará con personalidades como Paco Hernández, Sandra Miret, Esti Quesada, también más conocida como Soy una pringada, o Peldaños, sobre sus contenidos favoritos de la plataforma, desde series de ciencia ficción hasta los animes más míticos disponibles en la plataforma.
2: Pues bueno, pues venimos del streaming gratuito, pues otra cosa que será gratuita unos días, y es que Dazón ofrecerá durante los días del 1 al 5 de octubre los denominados Dazón Open Days. Es un acontecimiento por el que se ofrecerá acceso gratuito a más de 40 partidos de fútbol y baloncesto solo mediante registro con correo electrónico. La programación incluye 27 encuentros de la UEFA Nations League, 11 partidos de la Liga Hypermotion y 4 partidos de la Liga Endesa de baloncesto. Entre las citas más importantes figuran el derbi asturiano y los enfrentamientos de selecciones europeas en la Nations League. Asimismo, toda la jornada de la Liga Hypermotion de este fin de semana también podrá seguirse de forma gratuita mediante registro en la OTT de Movistar Plus a través de los canales 0 y el nuevo canal 02.
1: Y pasamos a Telefónica, precisamente, ya que esta semana la compañía azul ha aprobado una reestructuración de su modelo operativo en España para simplificar la estructura, acelerar decisiones y crecer en los negocios de residencial y el de empresas. La compañía ha creado 3 unidades independientes, el B2B España, el B2C España y el Mayorista España, que quedarán bajo la dirección directa del consejero delegado Emilio Gallo. Javier de Paz deja la presidencia de Movistar Plus, cuyo consejo de administración, por otro lado, queda suprimido, mientras Borja Ochoa pasa a liderar el área Business to Business e incorpora Telefónica Tech. Las funciones corporativas de soporte se integran en las áreas centrales del grupo, a lo que provocará la eliminación de duplicidades y reforzando el papel de España como plataforma tecnológica para mercados internacionales.
2: Pues justamente al mercado internacional nos vamos a Estados Unidos. Es que el magistrado federal Timothy Kelly de Estados Unidos ha ordenado a la administración Trump restablecer inmediatamente el acceso a la Casa Blanca a CNN, MSNBC y Politico tras anular su veto, al determinar que la retirada de acreditaciones se realizó sin el debido proceso constitucionalmente adecuado, privando a los medios

0: de notificación previa y oportunidad de defensa. Durante la audiencia, el Departamento de Justicia argumentó que las publicaciones ponían en peligro la seguridad nacional, una razón que la defensa calificó de oportuna y poco fundamentada. El letrado de los medios señaló que solo recibieron las cartas explicativas días después de la prohibición y tras presentar la demanda judicial.
1: This is not CNN.
2: Y hasta aquí el informativo de medios. Más noticias en neo.es con dos es y así como en nuestras redes sociales, tanto de Neo como de los mediatizados.
3: Antonio, gracias. Ay, no, perdón, Fer, gracias por tu frase.
2: El motivo por el que aquí no está Antonio y estoy yo tiene una explicación, se lo comentaremos al final del programa. Buenas tardes.
3: Muy buenas tardes a todos. Y tengo que saludar a la última persona que se incorpora en esta mesa, Alfonso. Hola, ¿qué tal?
4: Hola, muy buenas tardes.
3: Hoy te vamos a dejar hablar más tranquilo, te lo prometo, que últimamente siempre te cortamos mucho. Pero bueno, vamos a repasar lo que son las audiencias del mes. Ojito, cuando se publica el programa ya es nuevo mes, pero como sabéis, el programa sale a la vez que las audiencias. Así que vamos a comentar las audiencias, Cristian, del día 29. Pero que vamos, después ya de la selección española, miseria y compañía lo del último día. Media décima arriba, media décima abajo.
5: Básicamente, o sea, esto está ya resueltísimo ya. De hecho, le ha venido muy bien ese 18,6 que hizo el día 29 la 1, porque así ha podido acortar un poco la distancia con Antena 3. De hecho, se va a quedar muy previsiblemente en un 12 de share y Antena 3 en el 12,8, que no está ojito, nada mal.
3: Ojito, está a menos de un punto ya Televisión Española. Poco hablamos del tema.
5: Sí, efectivamente. O sea, de hecho, para hacer la comparativa con lo que pasó el año pasado Antena 3 se quedó en el 13% y la 1 se quedó en el 11,6%. O sea, ojito que poquito a poco, pero eso se va reduciendo y bastante. Y luego... Y
3: sobre todo el impulso de las mañanas y también de las tardes, que están mejorando, no tanto las novelas, que están más o menos igual, pero tanto la franja de Malas Lenguas como de Directo al Grano está funcionando muy bien.
5: Sí, bueno, en el caso de las mañanas se va a quedar, como decimos, a falta de los datos del día 30, con un 16 de share. Con un 16 de share la 1, que no está nada mal. De hecho, la 1, a falta de los datos del día 30, lideraría en la madrugada con un 8,5%, lideraría en las mañanas con un 16%, lidera en las tardes con un 10,8%, o sea, casi pegadito a Antena 3, que se queda con el 10,6%. Y sí que es verdad que en el caso contrario pasa con el prime time. O sea, la 1 pierde ante Antena 3, pero es 12,3 a 12,9. O sea, ojito, ahí la cosa que es que se aprieta muchísimo en la parte de arriba.
3: Y Antena 3 lidera sobre todo la sobremesa con la ruleta, que se marca un 18% la sobremesa. Es una locura. Sí, sí,
5: sí. Una locura. Pero vamos, clarísimo, ¿eh? O sea, es las dos millas de oro, lo que siempre venimos diciendo. La sobremesa es la gran milla de oro ahora mismo, 17,9 por 11,8 de la 1. Y en el caso del prime time, 12,9 por 12,3 de la 1. O sea, ojito la 1 que va recortando ahí en el prime time a poco a poco, ¿eh?
3: Sí, bueno, yo creo que también porque pasapalabra está perdiendo un poco de fuelle. Un poco, no digo mucho, pero ya no vemos ese pasapalabra en 25, 26 y 27.
5: Sí, efectivamente.
3: No, lo digo por eso, ¿eh? Sigue siendo un programa que va a durar años, pero ya se mueve en torno a por debajo del 20 la mayoría de veces.
5: Sí, efectivamente.
3: Sigue siendo un datazo. Es una locura, ¿eh?
5: Sí, sí, ya quisiera cualquier otra cadena. No, desde luego, esto es interesante de ver porque vemos como la 1 poco a poco está recortándole y bastante en audiencias. Es bastante aparte interesante ver incluso como la bajada que ha tenido Antena 3 en el prime time, a quien ha beneficiado es al pago en el prime time, que es quien lidera con un 13,4. Sí.
3: Que en gran parte también el hecho de haber tenido fútbol, Alfonso, todos los días del mes, casi hasta el inicio de selecciones, también ha impulsado seguramente el prime time.
4: Hombre, claro, sí. No, pero sobre todo lo que estabais diciendo, a ver, es cierto que la 1 se está acercando poco a poco a Antena 3 y de hecho en un año le ha recortado bastante, pero va a ser difícil que la pille porque Antena 3 tiene una serie de franjas muy, muy consolidadas. Es decir, no es que dependa de un programa que tiene éxito y como quiten ese programa, cuidado, sino que son programas diarios, es la ruleta, es Aguiñano, son los informativos, es el hormiguero, es pasapalabra, que es cierto que tiene menos audiencia cada vez, pero sigue teniendo una audiencia importante. Entonces, la 1 está muy fuerte y desde luego llegar a un 12% me parece impresionante. pero recortarle esas 8 décimas a Antena 3 sí que lo veo difícil.
3: Sí que poner encima de la mesa otro detalle que es, ahora hablaremos de Telecinco, pero claro, también le puede estar afectando negativamente a Antena 3 la subida de 4, que quizás no le permite esas décimas extras que podría sacar a Televisión Española, porque al final hay un serie de público en determinadas franjas que se está yendo a 4, porque en algún sitio dice que está saliendo a la audiencia de 4. Ahora comentaremos lo que sube, que no es poco, Cristian. Pero claro, que ahí Antena 3 quizá también le afecta un poquillo. Como creo que a la 1 le afectará el nacimiento de la séptima. Le afectará, aunque sean unas décimas, pero le afectará.
5: Bueno, eso habrá que verlo, desde luego. Lo que sí, solo un pequeñito, pequeñito dato. Fijaos cómo en el prime time Antena 3 sí que va bajando, sí que le ha afectado, que de los 30 programas más vistos del mes, Antena 3 Noticias lidera con la primera edición en casi 20 de ellos. Antena 3 Noticias 2 solo hace 3 días donde entraría entre lo más visto. Evidentemente, de los 30 programas, 25 son de Antena 3 y los otros 5 son 3 de la Nations League y los telediarios que emitieron de por medio.
2: Y un tema sobre Antena 3, que es creo que el único cambio que va a tener esta temporada, porque lleva con la misma parrilla hace ya, iba a decir varias generaciones, pero no llega a ese punto, y que me ha extrañado ver a principio de este mes. Os había dado cuenta que la parte sociedad de Espejo Público se la han cargado esta temporada.
3: Sí, ha salido volando.
2: Todo es política. Y esto enroca precisamente con lo que también ha hecho Telecinco, que es ¿para qué vamos a engañarnos? Es extender a Ana Rosa Quintana, pero poniendo a su versión masculina, que es Joaquín Prat.
3: Y una cosa, ¿no ha podido influir este giro a la política 100% de Espejo Público a que Mañaneros en la parte de sociedad, la parte primera, esté mejor que otras temporadas? Porque Mañaneros está, bueno, antes del informativo territorial, están unos datos que, vamos, los querría cualquiera. Entonces, claro, es que le han dejado el territorio solo para correr. Y lo mismo te digo con Directo al Grano, que no hablan de política nada.
2: Están absolutamente on fire.
5: Sí, sí, sí. Es que es eso. Bueno, de hecho, Mañanero va haciendo muchas de las veces una competencia bastante férrea. Es que literalmente en la franja de a partir de las 2 de la tarde es el segundo programa más visto todo el mes. No hay ningún programa que le haga sombra al Mañaneros, salvo evidentemente algún informativo de autonómicas, que ya eso comentaremos después de las autonómicas.
3: Sí, no, por eso os digo que yo creo que aquí, cuando hablamos de que Televisión Española se ha ido a las mesas camillas, ojito, porque es ahora mismo la cadena que da más margen a no hablar de política en determinadas franjas. No habla de política durante una hora y pico por las mañanas, cuando ahora mismo ya todas hablan de política toda la mañana, y por las tardes, tanto el Malas Lenguas segunda parte, salvo días como lo de la acampada y demás. Un besito, por cierto, a toda la gente que está en Sol, en Plaza Cataluña y en el resto de ciudades acampados. Pero yo creo que esto también está ayudando y está haciendo que la gente que no quiere conectar y que quiere ver otras cosas, y ojo, ahora mismo creo que hay gente que prefiere ver crímenes que no política, yo creo que eso le está ayudando, tanto a las tardes como a las mañanas, ¿eh? Es que el giro de José Pablo ha sido sacar un poquito de política de la 1 cuando todo el mundo se hizo hacia la política al 100%, ¿eh?
5: Sí, hombre, desde luego se va viendo que al final ese hartazgo político pues también tiene un peso relevante, y al final Televisión Española ha intentado ya sacar la carta de los sucesos, porque evidentemente el resto iba a jugar la carta política. Y en el tema de la carta política habrá que hablar de 4.
3: Claro, es que fijaros los datos, Telecinco va a hacer este mes, a falta de decimita arriba, decimita abajo, un 8,3, baja casi un punto sobre el año pasado. La Sexta va a hacer un 5,3, baja 7 décimas desde el año pasado, 5,9 hizo, y 4 pasa del 5,6 en septiembre del año pasado al 7,1, que son los datos de La Sexta de sus mejores momentos. De sus mejores momentos, digo, de la época post-fusión, ¿eh? Esa Sexta que estaba en el 7, 7 y medio, ya vemos a 4 en esa altura. Y la sensación de que no parece tener techo, que parece que sigue subiendo.
5: Sí, sí, no, la gracia de todo esto es que vamos a ver, el mejor día de La Sexta, por cierto, se celebraría en el mismo día en el que estamos haciendo los mediatizados, de algo que pasó un 1 de octubre hace unos cuantos años en Cataluña. Ese fue el día. El día más visto en la historia de La Sexta, el día con más audiencia de la historia de la cadena. Por aquellos tiempos, la cadena estaba, pues sí, más o menos en esas audiencias, en torno al 7% de share aproximadamente. Claro, ahora estamos viendo que es 4 la que está acaparando, digamos así, esa indignación. Vamos a decirlo, una cadena que prácticamente está acaparando la indignación social de una u otra forma, y de eso se están beneficiando, tal cual. Bueno, de hecho, mira, os comento, y para dar el dato exacto, fue un 9,1 de share lo que consiguió en octubre de 2017. El mes anterior hizo un 6,7.
3: Así sí, que estamos hablando. Siempre en torno al 7.
5: Efectivamente. En ese momento. Durante muchos meses ha ido moviendo en torno al 7, y ahora estamos viendo cómo en este mes se va a mover, o sea, el 4 se está moviendo en la audiencia del 7, con unas franjas, algunas, que funcionan francamente bien. O sea, porque en el caso, por ejemplo, de las mañanas y el prime time está funcionando de forma espectacular. En boca de todos, ya que va a durar a este paso 15 horas, y Horizonte, que a este paso va a haber Horizonte hasta los sábados ya, porque ya es lo que
3: Horizonte
5: le falta.
3: Horizonte, Horizonte tarde, Horizonte VIP.
2: ¿Sabes? Como el VIP noche en su día de Mil Aragón.
3: Exacto.
2: Ya van a tener un Horizonte super guay.
5: Sí, sí, sí. Es una cosa tremenda. O sea, de hecho, en el mes 4 consigue un 7,7 de share en las mañanas, un 7,3 en el prime time y un 7,5 en el late night. Que en el late night, bueno, pues es o lo que sobra Horizonte o en boca de todos noche, porque al final es básicamente lo mismo, o sea, es lo mismo por la noche. Pero sí, sí, le funciona de una manera increíble, y desde luego lo que sí que hay que resaltar, porque también hace un dato bastante bueno, es la subida que ha tenido el programa de Risto Mejide. Una cosa increíble, porque al final hace un 6,7 de share, de hecho, en la media de la tarde.
4: Yo mirando datos históricos de 4 no llegaba al 7% desde 2015. O sea, está consiguiendo, este va a ser su mejor septiembre desde entonces.
3: Y creo que en 2015 tenía deportes, ¿no?
4: No sé si tendría algo.
5: No,
3: creo que tenía deportes.
4: Ese año sí, casi todos los meses superó el 7%, y ya de 2016 para acá, pues ha sido una cuesta abajo hasta ahora que está remontando. Entonces sí, 4 de una manera, vamos a decir que discutible, vamos a decir que me dan ganas de llorar en la forma, pero está teniendo éxito, eso no se puede negar. Y yo diría que es la cadena de moda junto a la 1. Cada una en su estilo, cada una en su altura, digamos, dentro de la jerarquía de cadenas. Pero desde luego lo de 4 está siendo un éxito arrollador.
3: Para daros los datos, para que os hagáis una idea, solo funciona mal la madrugada, que se mueve en torno al 1,7, pero es que por la mañana 7,2, sobremesa 7%, en la tarde 6,5, en el prime time 7,3, ojito, 7,3, Telecinco hace 8, pero supera las autonómicas, 6,6.
5: Hace un 2,9 en la madrugada, también te digo, un 2,9 dando play Uzu Casino, o sea...
3: Sí, sí, por eso. No, por eso, pero que, perdona, estaba viendo otros datos, ¿no? Pero es que, claro, el prime time y el late night están haciendo más de un 7%, superando Telecinco. Esto fue el último día, me he equivocado al ver los datos, ¿no? Pero es que, claro, está superando la Sexta, está superando las autonómicas en muchas franjas, está superando a la 2, que vale, que la 2 en prime time tampoco es que está haciendo unos datos enormes, pero claro, es que se está colocando como cuarta cadena y en determinados días tercera, superando Telecinco. Y yo creo que aquí han sabido jugar muy bien su partida, y por ejemplo, sin ir más lejos, el otro martes, mientras todas las cadenas estaban focalizadas en la acampada de la Puerta del Sol, ellos estaban haciendo un programa sobre Ceuta. Tienen su hoja de ruta, tienen su línea política y van a ir a muerte con ella. Y yo creo que ese dato es cuanto menos el que marca el por qué está teniendo esa audiencia. Es esa audiencia random, esa audiencia del cabreo que en su momento estaba en la extrema izquierda y ahora está en la extrema derecha. Y se la están llevando ellos.
2: Sí. Pues como lo que tuvo, como lo que tenía Intereconomía en sus tiempos gloriosos, solo que sin sintonizar a la gente, o como tenía la Sexta justamente hace 10 años, acaparando todo lo que hubo con la crisis de Rajoy. O sea, que es que al final, lo dicho, es a día, siempre, en estos últimos, desde la etapa TDT, estos últimos 15 años que llevamos, como que hay una cadena que se significa, significa muy políticamente con lo que sucede socialmente en España. Está en esta ocasión está haciendo cuatro, que ha acaparado todo lo que había a partir de, pues eso, Pedro Sánchez, la pandemia, desde la pandemia y todo lo que ha ido pasando de acontecimientos históricos que no quiero vivir más, nadie quiere vivir más en estos últimos 6 años.
3: Hombre, bueno, yo otro 1 de octubre viviría tranquilamente, pero eso ya es un tema mío. Por otro lado,
5: eso quiere decir... Eso quiere Ferreras.
3: Exacto, eso quiere Ferreras y también muchos de aquí. Pero fuera de eso, sí que poner un dato importante encima de la mesa. Yo, en su momento, me veía determinados momentos de Intereconomía y te puedo decir una cadena menos a la derecha que esta cuatro, ¿eh?
5: Hombre, a ver...
3: Mucho menos a la derecha, era mucho más plural y hablaba de mucho más temas que lo que es esta cuatro.
5: Tenía la Torre Iglesia, perdona.
3: No, sí, no, no, no, no, tenía Torre Iglesias, tenía Punto Pelota por las noches, seamos sinceros, las tertulias que habían en Intereconomía.
4: Bueno, ahora cuatro también.
3: Sí, sí, bueno, pero solo los domingos de momento. Solo los domingos de momento. Pero
5: y
3: que
5: visto, me quiero decir que... y visto sí. La cosa, no sé yo pero si sí, sí. Dale.
2: Hay por ahí un artículo precisamente que salió, no me acuerdo en qué sitio, que estaba hablando sobre precisamente el tema del prime time. Que esto luego enrocará con algo que luego escucharemos al final del programa, pero choca bastante el tema de cómo se ha ido cargando la gente, la audiencia, según se ha ido retrasando el prime time y que ya no tenía apenas sentido que existiera un estreno semanal. El caso es, volvemos a lo mismo, ¿cuatro debería convertirse en Intereconomía, sí o no?
3: Sí.
2: Debate.
3: Sí, o sea, ahora mismo...
2: Le falta cargarse el prime time semanal. Es lo no, único que le falta.
5: Mira, cuatro es Intereconomía, solo quedan películas buenas.
3: Claro. Sí, pero es que, claro. Es que cuatro ahora mismo pusiera de domingo a jueves, o sea, de lunes a jueves, porque los domingos ya con Punto Pelota y tal. Yo sigo pensando, Telecinco necesita ahorrar dinero. Yo pondría Horizonte de 9 a 12 de lunes a jueves, Código 10 los viernes de 9 a 12, los sábados que mantengan la película y los domingos la programación. Y te digo que subiría audiencias.
2: Y te digo subiría audiencias, pero ¿hasta cuándo? Eso por un lado.
3: Acabaríamos cortándonos todas las venas y les duraría hasta que entrara Feijó y Abascal en el gobierno. Pero
2: si lo durante un año.
3: Bueno, ya, pero durante un año Telecinco se ahorraría un dineral en prime time y ganaría un dineral en anuncios.
2: Eso claro,
3: no tanto, pero bueno, está muy jodido,
2: En cualquier caso, yo lo que creo es que ten en cuenta que esto sería exactamente la misma historia que cuando Basile se cargó Noticias 4. Es cargarte identidad de un canal generalista y eso pero igual puede hacer pupita a nivel de imaginario colectivo,
3: Pero una pregunta, yo, a todos los oyentes, ya no digo aquí porque aquí somos más frikis, todos los oyentes. ¿Qué tiene 4 en prime time? Ahora mismo. Y cuando digo ahora mismo, me refiero en los últimos meses.
5: En el punto de mira
3: es el único formato que la gente se acuerda y porque emitieron hace 4 días lo de los funcionarios. ¿Algún otro formato se acuerda de alguien? Alfonso, tú qué imaginario, dime un programa de prime time después de Horizonte que no sea Código 10.
4: Pues me cuesta, sí.
3: Claro, lo que me quiero referir, ya no tiene identidad de prime time. ¿Se lo pueden cargar?
2: ¿Y Cuarto Milenio vale?
5: Es domingos.
3: Los domingos, sí, pero es porque además Cuarto Milenio estos días se ha convertido en Horizonte 2. Sí. Porque el otro día, en vez de hablar de extraterrestres, hablaron también de lo de vivienda.
5: O sea, es de hecho lo que Horizonte era al principio. O sea, ahora han derivado ya en Horizonte.
3: Horizonte es una
5: tertulia. Gato al agua. Horizonte de verdad y Horizonte gato al agua. Horizonte gato al agua es el de todos los días. Horizonte de verdad es el de los domingos.
3: Es el Cuarto Milenio.
2: Horizonte Plus.
3: Entonces, claro, y Código 10 es en boca de bobos noche.
5: Exactamente.
3: Entonces, claro, es que no hay formatos. La gente ya ha perdido. Le ha perdido el hilo al prime time de 4. Ahora, a día de hoy, se lo pueden cargar.
2: En boca de todos, Garrobo, que no queremos que te
3: ayuda. A mí me da igual que se querelle, que seguro que le ponen un abogado de la embajada de Marruecos. Pero bueno, volviendo al tema y cerramos.
5: Que en la manifestación en la calle, eso no me lo dice a mí en la calle.
4: Pero un segundo solamente. No, o sea, lo que estáis diciendo de quitarle el prime time a 4 sería más sencillo en la época actual, además, teniendo en cuenta que el resto de cadenas se podría decir que se ha encargado el prime time, poniéndolo a las 11:30 de la noche.
3: Claro. Es que ahora mismo 4 podría estar, empezar, podría cargarse prime time, lo que tú dices, porque es que las demás lo comienzan a 11 y media, es que ya no hay prime time, hay late night. Muy caro, sí, excesivamente caro.
5: Exactamente. El late pero night caro. Como
3: el late night. Dice... Ya, ya, pero es que nos estamos, pero esto del late night caro, nos estamos ya pasando de la, o sea, que Antena 3 cada vez que estornuda atrasa 10 minutos el prime time, hombre, nos lo podríamos hacer mirar y que luego Televisión Española corra detrás una semana después.
4: Sí, sí, sí.
3: ¿Vale? Joder, por favor. Es que ya sí. entre el intermedio y el inicio del prime time y la sexta ya van 40 minutos, ¿eh? Porque es que además sí, sí. en la sexta acaba el intermedio a la hora de siempre, empiezan a meter reposiciones, anuncios y tal para empezar el prime time y 20.
5: Y ya solo por mencionar así de forma rápida, estamos hablando mucho de 4 y demás, pero ojito en las autonómicas, el castañazo que se ha pegado TV3, ¿eh? Ojito el castañazo de TV3. Ha perdido 1,6 de puntos en un mes. Pasa del 14,6 al 12,9.
3: En un mes.
5: En un año, mejor dicho, en el interanual. O sea, sí, terrible, sí, sí. Terrible. No, al igual pero que Canal Sur hace un 9,8 cuando hizo el año pasado un 8,9. O sea, es lo mismo pero al revés.
3: Y ETV también sube del 7,7 al 8,5. Pero también hay que contar que TV3, este es el primer septiembre que tiene competencia con la 2K, que comenzó en octubre. Que eso siempre te aporaña unos décimas y demás, ¿eh? Pero bueno, cerramos aquí tertulia de audiencias, que no ha sido poco, y ahora lo que abrimos es aquello que da muchas audiencias en la tele, que son los deportes, así que arrancamos la agenda deportiva.
4: Pues sí, vamos ya con la agenda deportiva, que hoy tengo que decir que el programa se me ha hecho súper rápido hasta llegar a la agenda deportiva. Continúan los partidos de la Liga de Naciones. El sábado a las 9:15, España-República Checa y el martes a la misma hora, Croacia-España. Ambos por la 1. DAZN emitirá el resto de partidos de la competición y en Movistar Plus tendremos algunos partidos amistosos de equipos latinoamericanos, incluidos los últimos de Messi con Argentina. Sin salirnos del fútbol, en la Liga Femenina, el domingo a las 4:30 se disputa el Barcelona-Real Madrid, partido que se podrá ver por todos sitios, Teledeporte, TV3, el canal Movistar Plus y DAZN. Teleroda de momento no lo televisa. Y como ya hemos dicho en noticias, toda la jornada de segunda división se podrá ver en DAZN y los canales 0 y 02 de Movistar Plus. En el mundo del motor tendremos madrugada y mañana interesantes entre el sábado y el domingo. El motociclismo llega al circuito de Motegi en Japón. La carrera de Moto3 se corre a las 4 de la madrugada, la de Moto2 a las 5 y cuarto, y la de MotoGP a las 7 de la mañana. Y 2 horas después llega el turno de la Fórmula 1. Se recupera la carrera de Bahrein, suspendida al comienzo de la temporada por la ira de Trump. Todo el motor, ya sabéis, por DAZN. En la Euroliga, este mismo jueves, Hapoel de Tel Aviv contra Real Madrid a las 6 en el canal Movistar Plus. Y por último, en la ACB, este domingo a las 12:30, Obradoiro Real Madrid y a las 7 de la tarde, UCAM Murcia Barcelona. Ambos por el canal Movistar Plus y DAZN.
3: Pues bueno, seguimos en deportes, Alfonso, porque de verdad en MediaPro les gusta darnos sorpresas. Y cambiar nombres. Eso sí, se les da de maravilla. Bueno, MediaPro imagina, vamos a...
2: Exacto, imagínate lo que les da bien cambiar nombres.
3: Bueno, parece que Gol, ese canal que todo el mundo ve y que se paraliza el país cada vez que emiten cosas, según Alfonso, cambia de nombre y pasa a llamarse Replay.
4: Pues sí, efectivamente, Gol, que estaba todavía por ahí por internet y en alguna plataforma de pago... y que ya no vea nadie, para que nos vamos a engañar, pues ahora pasa a ser Replay, como tú dices, y como hemos dicho, sigue conservando algunos contenidos que estaban en Gol, como el partido de segunda división y algunos de ligas internacionales, pero también ahora incorpora pues contenido, digamos, histórico, que le va a dar un poco de relleno al canal y que, bueno, pues siempre tiene su punto interesante.
3: Sí, es la fusión de Gol y Gol Classics, más los contenidos de la web de YouTube Replay, que es donde también emiten esto, y supongo que, bueno, pues meterán un poquito también de callo, ¿no, Fer? Supongo que meterán, bueno, contenidos de callo, lo quieren enfocar hacia un público más joven.
2: Sí, bueno, es una manera elegante de decir, vamos a reducir el presupuesto del canal a cuánto cobra un becario de media, pues vamos a reducirlo al máximo posible, porque este año habéis visto que nos ha estrenado Directo Gol, pues lo has dicho, mira, tú vas por saco, lo reducimos a la mínima expresión, metemos lo que probablemente van a meter, resumen, lo que tenemos por aquí en directo, y luego ya a ver qué pasa con, si van a estrenar, porque han dicho, Esto, según, no sé si ha habido nota de prensa oficial, creo que no todavía, pero no. Que
3: saldrá, pues... saldrá una vez ya estemos emitiendo, ya habríamos emitido el programa, que es, saldrá este jueves a primera hora de la mañana, seguramente.
2: Pues bien, jueves, muchas gracias. El tema es que yo han dicho que por ciertos mentideros que van a estrenar también caras nuevas y tal, a ver cómo lo hacen, a ver quién es, a ver cómo
3: son las caras,
2: a ver qué versión del OBS van a utilizar, que es lo que más me interesa de todo. Entonces, pues no sé, yo es que
3: yo creo que las caras,
2: el refrito del refrito del refrito del refrito, pues eso, está bien puesto que este, está bien elegido el nombre de Replay, siendo el refrito del refrito de sí, está bien.
3: Yo creo que las caras van a ser las que vemos en Callo. O sea, el programa de la NFL, cosas así, las veremos pasar por Replay. Segurísimo. Pero no por nada, ¿eh? Porque ya que te gastas el dinero en producirlo.
2: Hombre, no, sí, lo caro.
5: Sí, hombre, me puedes decir de ya que está produciéndolo, pues bueno, reutiliza. Total, esta gente son mucho de reutilizar. A la vista está el nombre de Replay. Sí. Al final no deja de Exacto. ser una submarca de lo que era BarTV, que lo utilizaban en YouTube y que ahí ponían los resúmenes, que tenían derechos, no sé qué, no sé cuánto, porque es que al final todo es, digamos así, hacer croquetas. O sea, es verdad que en Cataluña se usa mucho eso de las croquetas de escudella y cosas de estas, ¿no? Desde la sopa y con el resto hacer croquetas. Pues esto, o hacer canelones. Pues estos son canelones. Estos son canelones medio
3: inmediato. Pero a mí me ha sorprendido el hecho de, vale, yo puedo entender que en MediaPro quieran dar un giro con el tema de Imagina a lo que antes era pues la antigua dirección y demás. Yo eso lo puedo llegar a entender. Pero, ¿qué necesidad hay de cambiarle el nombre a un canal que estaba más que asentado, que todo el mundo sabe lo que es Gol, a un nombre que evoca un canal de fútbol de los años 2000 que tenía Movistar Plus?
5: Que se llama Fútbol Replay.
3: Fútbol Replay.
5: Por cierto, hay que recordar, ante las dudas, es un canal que pertenecía a distribuidora de televisión por satélite.
3: A DTS.
5: Y DTS, por sus siglas, y que ofrecía partidos
2: de Movistar Sport.
5: No.
3: Sí.
5: No, DTS no era, ahora en Movistar, pero DTS en su momento, distribuidora de televisión por satélite, es José Cable. Dicho
3: exactamente, José Cable.
2: Cuando nació Canal, es verdad que todavía Movistar no había comprado Canal Plus, entonces sí. Pero bueno.
3: Lo que me quiero referir es, no es el mejor nombre. Hubiera estado aceptado más callo. Si lo quieres dar un impulso y que lo vea el público joven, utiliza la marca que estás intentando lanzar en redes.
5: Claro, pero digamos así...
3: ¿Replay no tiene sentido?
5: Callo como nombre tiene el mismo problema que tenía el Mitsubishi Pajero.
4: Sí.
5: Mitsubishi Montero en España.
3: Bueno,
5: al final, Callo, hostia, joder, ya lo que falta. O sea, van a emitir Callo, desde luego, como partidos antiguos, ¿sabes? De Callo Malayo.
2: Y también, pero sí que creo que la estrategia es distinta. Callo TV ya va más directamente a buscar crear un contenido ya con sus tertulias y tal, mientras que Replay va es directamente lo que te tiro del archivo del game, que te coja la Betacam y te la enchufo. Es vale, al final eso es lo que da el canal de Bar de V. Por esas tiene sentido el cambio de nombre. Por otro lado, contestándote dado de Gol, te voy a decir una cosa. Teniendo en cuenta cómo es la dirección ahora mismo de MediaPro, que está tratando, bueno, de borrar todo lo que huele a Jaume Roures, tampoco me extraña este cambio. Estoy de acuerdo en que es una mierda la estrategia que están haciendo, teniendo en cuenta que el nombre del canal estaba más asentado, y si el Gol que conocemos ahora está asentado, precisamente fue porque se les ocurrió cuando empezaron a emitir en TDT, emitir la Copa del Rey con el Real Madrid, que fue cuando la gente se dio cuenta, ¡coño, Gol ha vuelto! Pues... Y entonces es que están poniéndose un tiro en el pie, forma de chapa, pero la gente, me llegó a decir gente cercana a mí que había vuelto Gol Televisión y que ahora emitían abierto, ya no emitían pago. Con eso ya te digo todo. A pesar de ese lapsus que hubo entre Mega y toda la historia. Entonces.
3: Por eso digo de que tiene sentido cambiarle el nombre a MediaPro, que lo puedes llamar Imagina, que además es una marca que ya existía, pero relacionas menos con, pero Gol. O sea, no tiene sentido. Yo lo siento, creo que es un fallo garrafal, que no tiene ningún tipo de sentido y que MediaPro aquí mete un gambazo de los importantes. Si vas a mantener el canal, porque si lo cierras, mira, lo ha cerrado y punto. Pero si lo vas a mantener, lo normal sería o lo sigues llamando Gol y utilizas todos los contenidos de Callo, que van a ser tertulias, videopodcast y tal, lo metes allá con el partido de segunda, más algún contenido que tengas, como la Liga China, y creo que también algunos contenidos de boxeo y tal, que tiene los derechos MediaPro y que nadie se los compra aquí.
2: Y que van a seguir metiendo.
3: Vale, pero si lo sigues metiendo, tiene más sentido que la marca sea la que estás haciendo contenido que es callo, que no la que estás emitiendo partidos antiguos. No tienes, o sea, yo lo siento, no acabo de entenderlo. O sea, no lo sé, lo veremos ahí, pero yo lo que hubiera hecho es, si te quieres cargar la marca Gol, pones la marca callo, aunque no me parezca perfecta, pero utilizas esos contenidos. Pues oye, por lo menos estarías viendo una tertulia sobre la NFL con cuatro resúmenes, luego te ponen los de esto y ves el fin de semana la segunda división. Te sería más atractivo que en un canal que se llama Replay, que cualquier abono de Movistar, que es la mayor base de tus espectadores, le va a evocar al Fútbol Replay, que Movistar en los últimos años lo mandó al 199, porque no había más dial. Se lo habían mandado 400.
5: De hecho, no se veía ni en satélite ni en vídeo bajo demanda. Eso solo se puede ver en fibra.
3: Solamente en fibra. Y en SE. Bueno, también es cierto, porque los partidos eran tienen más años que Matusalén. Pero
5: Gol 2... No me jodas.
2: ¿Os acordáis de Gol 2 Internacional? Ese invento que se montaron cuando...
3: Era maravilloso el Gol 2 Internacional, que era para emitir los partidos que se veían en la TDT, pero sin los de la Liga. Fue perfecto, sí. Maravilloso, con la Champions y tal, sí. A mí no me pareció una mala idea. Seamos sinceros, en ese momento todos nos pensábamos que Pris había ganado la guerra del fútbol, especialmente Alfonso. Me acuerdo de una discusión que tuvimos en el programa y luego al final quien la ganó fue MediaPro. Reconocido por todos.
2: El girito.
3: Sí. Cuando hagamos el programa 500 tenemos que recordar la guerra del fútbol y las discusiones de Alfonso y un servidor con ese tema, ¿eh? Porque fueron potentes. La guerra del fútbol, que... Hostia, ¿cómo me gustaría ahora, Alfonso, vivir una guerra del fútbol y no una guerra política, eh?
5: ¿Qué os gusta el salseo? Me cago en la mar.
3: Oh, pero hijo, de verdad, por lo menos el salseo antes estaba en los despachos, no en el Parlamento. ¿Qué quieres que te diga?
4: Pues
3: pero
4: sí, bueno. Mejor.
3: Nos vamos a otro tema porque seguimos por Movistar y es, Fer, que cero se multiplica. Multiplícate por cero, que diría determinado personaje de los Simpsons. Sí. Y cero pues se ha elevado al cuadrado. Que todos sabemos que eso significa uno, si no me equivoco, ¿no? O sea, cero elevado a algo es uno, ¿no?
2: No.
3: O es cero también, ya me he liado.
6: Y vamos a multiplicar, venga.
7: ¿Puedo contar esto, Sandra?
6: Uno por uno.
8: Por favor, deja el suelo.
6: Uno por dos, dos. Uno por tres, tres.
5: Cero, ya estamos ya mal, de las matemáticas.
2: Cero elevado a dos es cero. Cero, cero. Pues sigue siendo cero, pues mata cero.
3: Pues cero, pues
5: cero. Cero, cero, cero.
3: Pues será el cero, cero al cuadrado que es cero. Pero que parece que solamente nace para la segunda división. No, parece pero que la
5: cero,
3: cosa va a
5: llegar. Cero elevado a cero sí es uno. Cero elevado a otro número.
2: El programa, el canal oficialmente es 0-2 por Movistar Plus. Luego hacéis la cuenta en la calculadora con el M+, que está ahí. Porque vamos, es que.
3: Como leí por mírame, parecía una fórmula medio hacer.
4: Sí,
2: efectivamente.
4: Sí.
2: El caso es que se han sacado este canal de la manga, pues bueno, igual que estaba cero, para rellenar en las cuentas gratuitas de Movistar Plus a modo de canal Fast, con los contenidos gratuitos, pues ahora lanzan este 0-2 con más contenidos gratuitos, con el extra de que pues van a emitir por allí los partidos que no caben en el 0-0-0, 0 normal, de la Liga y Promotion, que van a emitir gratuitamente por 1000 sitios esta semana.
3: Va a emitir todo Dios, Dazón, que además Dazón también emite otros contenidos, la Liga CB y las selecciones, también Orange, Vodafone. Claro, pero yo me esperaba que abrieran el canal de la Liga y Promotion, no que lo metieran en cero, aunque también tiene lógica, es una manera de que la gente sepa que existe cero.
2: Sí, a ver si se acuerda alguien de que existe cero.
3: Bueno, claro, pero es que se acaba de empezar. No que se acuerden, es que acaba de empezar, se tiene que dar promoción.
2: La nueva evolución de cero, esta, que está ahora mismo.
3: Pero es que me encanta que este cero es el antiguo cero. Emite las previas de los partidos y contenidos de la plataforma así, randoms. O sea, pero es el antiguo cero, o sea, lo único que sin likes por la tarde y sin fama, pero todo lo demás, y sin Buenafuente.
2: Sin producción propia, pero bueno.
4: Exactamente, sin producción propia.
3: No, sí que tiene, porque tiene ilustres ignorantes.
2: La de Movistar. Estreno. A ver, la de Movistar, pero cero propiamente como tal no. Es un canal, es contenedor puro y duro lo que te salga por ahí.
3: Yo ya os digo, creo que cero elevado al cuadrado, 0-2, solo se queda para estos días y que como mucho lo podremos encontrar en algún momento muy determinado. Pero vamos, yo creo que aquí Movistar va a dejar el tema.
2: ¿Tú has mirado la programación de 0-2? Porque te digo yo que no, ¿eh? La programación tiene. Que no es la de se acaba de según después de la Liga Hypermotion, que hay programación antes y después, cuando empieza la Liga Hypermotion y luego ya el lunes.
3: Sí, pero el martes seguramente acabará. Lo veremos. Lo veremos cuando salga la programación del martes. La semana que viene decimos quién se ha equivocado. Yo creo que cero lo cierran. Siempre ponen, cuando ponen un partido de algo y inventan el canal, siempre empiezan un poquito antes. Entonces yo creo que lo han hecho para que estos días tenga esos dos canales y luego lo quitarán. Si mantienen un segundo, a mí me sorprendería positivamente, pero yo creo que no.
2: Veremos a ver.
3: Pues dejamos los deportes y abrimos, Cristian, los mediatizados de los negocios. ¡Claro que sí!
5: Desde la sintonía, niño.
2: Es que ahora mismo por vos no está.
5: Es que si no está, pierde la gracia. Pero bueno, da igual. Está sin sintonía y con sintonía y con lo que sea. Vamos a la sección de negocios porque la verdad que hay dos temas, uno en Francia y otro en Estados Unidos, sobre la novelita que llevamos durante unos cuantos años ya.
3: Yo de verdad, qué ganas tengo de que acabe.
5: ¿Cuándo cojones se van a fusionar ya? A ver, Dios, cuándo cojones se fusionan.
3: Me estoy pillando más manía a este tema que algunos políticos de España, te lo puedo asegurar.
5: Sí, sí. Es que, bueno, yo creo que ellos le tienen manía también. De hecho, la última noticia, la primera ha habido varias noticias, pero la primera ha sido quizás la más importante, que es la reestructuración de la empresa. La que llevaba Paramount Global, que se llama Cindy Holland, que venía de Netflix, la han echado, básicamente ha abandonado el cargo. La han echado.
3: Le han puesto
5: en su lugar. Ah, exactamente. Le han dicho, tome usted esta caja de cartón, ya sabe usted lo que tiene que hacer. Y han puesto en su lugar, y va a ser el responsable, por tanto, tanto de Paramount, de lo que será Paramount y supongo que la fusión, el que actualmente lleva HBO, que es Casey Bloys. Al final, lo que van a hacer, y esto es un anticipo claro de que, evidentemente, toda la infraestructura que tenía Paramount, Paramount Plus y todo esto, pues pasa a ser HBO Max, y posiblemente por ahí van los tiros. La cosa, que aquí es donde viene lo bonito y lo interesante de los negocios.
2: Uy.
5: Si queréis el resumen en tres palabras, y no es puta mierda, como diría Chicote de cuando el esto, es vuelve Nueva Rumasa.
3: ¿Cómo?
2: Ampliación de capital.
5: Sí, porque ahora mismo, digamos así que, claro, Paramount se encuentra primero con, evidentemente, la caja sorpresa de Warner y que lleva aguantando durante 25 años. Es un pufo de dinero espectacular que ni quien cojones le quite la deuda y ahora están buscando ahorrarse 6.000 millones de dólares. Cada día y cada año, durante el último cuarto de siglo, siempre van diciendo a los accionistas a ver cuánto dinero vamos a creer que intentemos ahorrar. La realidad es que nunca pasa, porque evidentemente el pufo es tan jodidamente grande desde los tiempos de América Online, que claro, que esto ya ahora ponte tú a, bueno, desde los tiempos de Time Life, de hecho, desde la revista Time, pues ponte tú ahora a coger y empezar a sacar deudas. Digamos así que esto es como rescatar las deudas de según qué ayuntamientos. Claro, ahora se le ha ocurrido a los de Paramount, coño, si están haciendo todos los de las empresas estas de la inteligencia artificial, esta semana mismamente hemos sabido de que Meta, para financiar la inteligencia artificial, va a recurrir a pedir bonos, a pedir eurobonos. Sí, sí, sí. Como parece coña, pero es la realidad. O sea, madre vamos mía. A pagar todos los europeos la puta inteligencia artificial de Meta. Es una cosa tremenda.
3: Que es la peor de todas, con todos los respetos.
5: Que es una puta mierda, porque ni Muse es muy buen grupo. Y la mayonesa musa no está mal. Pero la inteligencia artificial de esta gente es una puta mierda.
3: A ver, si te está superando, esto, te está superando todas.
2: Tía, ¿qué democracia tenemos?
5: Dicho esto, Paramount va a hacer una oferta de bonos de 42.400 millones de dólares. La cosa está en la... En cómo estos 42.000 millones que se hablan, estas cosas, estos números que se hablan tan grandes y tantos miles de millones, yo puedo entender a Trump cuando dice eso de billions y billions todo el rato, porque claro, cuando hablas de tanto dinero, ya esto se te hace una locura. Pues bueno, la cosa está en que son 42.400, pero que al final van a ser un total de 52, buscan 52.000, que sería el tope. Esto es como las firmas de Change.org. El que hay que llegar a no sé cuántas firmas, pues esto es lo que quieren. El total sería 52.000, pero la realidad es que lo que buscan es que haya 42.400 millones. ¿Cómo se van a repartir esos 42.400 millones? Pues, por un lado, 30.000 millones de dólares que se van a hacer por bonos de alta calidad, como dicen, con dólar, con el dólar americano. 8.500 millones en préstamos de dólares. 1.000 millones en préstamos en euros. Y aquí viene lo bonito, por eso lo de Nueva Rumasa, 11.400 millones en bono basura norteamericano y 1.000 millones ¡Ole! En bono basura europeo. La cosa de todo esto es que, como pasaba con Nueva Rumasa, ¿quién cojones va a comprar bono basura si tú no ofreces una rentabilidad del carajo? Pues claro, la rentabilidad que están empezando a dar es de al menos un 8%. En algunos casos, como el caso del bono basura norteamericano a 10 años, se habla del 9,13%. O sea, literalmente están haciendo la de Lehman Brothers para ver cómo cojones financia el pufazo de compra que es esto.
3: Una cosa, lo de Paramount más Warner podría llegar a ser una de las mayores quiebras de la historia de Estados Unidos, ¿eh?
5: Hombre, a ver,
3: cuando el gobierno de Trump caiga y no haya nadie que le rescate,
5: digamos así,
3: va a ser muy heavy, ¿eh?
5: Es que, claro, digamos así que posiblemente el récord de a ver quién pega el pufazo más grande en la historia de la bolsa se lo están disputando muchas empresas. Se lo está disputando Anthropic, se lo está disputando ChatGPT, se lo está disputando Starling, se lo está disputando Paramount,
3: sí, pero
5: se lo está disputando media puta bolsa.
3: Sí, pero lo que me estoy refiriendo es que Warner y Paramount son dos empresas históricas. Esto no es un Starlink, esto no es, no sé si me explico, ¿eh?
5: Sí, sí.
3: Estamos hablando de dos empresas históricas. Hablamos de alguna de ellas de 100 años de historia, ¿eh?
5: Sí, sí.
3: Ojito, ¿eh? 100 años de historia, las mejores películas de la historia. Están ahí. Y que de golpe y borrazo estas dos empresas te falte el canto de un duro para deber más que toda España junta.
5: Es que la cosa es espectacular.
3: Ojito, cuidado, ¿eh? Y que dice España, dice cualquier otro país, ¿eh? Que no es que tengamos la deuda tan disparada. O sea, me quiero decir, muchos países tienen mucha más. Pero es que vamos, o sea, es que van a tener más deuda acumulada que la mayoría de países del mundo.
5: Sí, sí. Hombre, que Estados Unidos no, porque Estados Unidos está a unos niveles ya...
3: Bueno, los Estados Unidos deben más dinero del que tienen, pero que es muy heavy, ¿eh?
5: Sí, no, es tremendo. Por eso decía que esto vuelve Nueva Rumasa en su momento prometió una rentabilidad del carajo. Ya podéis buscar vosotros los anuncios en YouTube con esos folletos que no daba que no aceptaba la CNMV y todo esto. Pues un rollo parecido va a pasar con lo de Paramount. Lo más curioso es que ellos dicen que hay una demanda muy alta. La pregunta es, ¿qué le gusta a la gente arriesgar, macho? Es que le puede el riesgo, tío. O sea, vamos a ver. A mí me dicen mañana, mira, tengo que financiar una compra de una empresa que ya 25 años lleva quebrada y tengo que pagarla con bono basura americano de 11.000 millones.
3: A ver, una cosa...
5: Vamos a ver. Póngame usted morfina antes de coger y hacer esto, Dios.
3: Una cosa que ha conseguido Trump es que su votante con dinero haga una serie de locuras que no haría cualquiera.
5: No, a ver.
3: Y van a intentar salvar Paramount porque es la empresa que les va a decir Trump que la salven. No sé si me estoy explicando. Que esto va a pasar.
5: No, a ver, evidentemente ya sabemos cuál va a ser el resultado de esto, cómo va a ser el resultado de la mayoría de las cosas, quien mínimamente vea cómo están funcionando, cómo están los bonos de los países. Crisis de deuda a nivel global, en un huevo de países, todo a la vez en todas partes. En Europa, empezando por Francia, en Estados Unidos y en Japón. Eso es más que evidente. Ahora, que posiblemente de la forma en la que lo vayan a hacer vaya a ser nacionalizando las empresas. O sea, imaginaros vosotros qué sería una Paramount nacionalizada. O sea, es que sería una cosa muy bestia, ¿eh?
2: Es que sería una cosa muy nacionalizada.
3: Es innacionalizable, ¿no? O sea, es que no se puede nacionalizar esa empresa.
2: Es como General Motors, ¿no? También.
3: Sí, pero lo mismo. Pero tú, General Motors produce vehículos. Es fácilmente justificable que mantener las fábricas abiertas, pero una productora de tele...
2: Coño,
3: pues, es que es muy difícil.
5: Produce fake news, según dice Trump. O sea.
2: Coño, produce noticias, produce entretenimiento al mundo, que es la mayor influencia del mundo. O sea, no sé. ¿Qué?
3: No, que lo sé, pero no sé, me resulta raro. Pero bueno, antes de cerrar, chico, porque se nos acaba el tiempo, también tenemos movimiento en Francia, ¿no? Canal Plus. En
5: claro.
3: Francia, cuéntanos.
5: Y ¿qué tiene relación, porque todo pasa en la economía ahora mismo de una manera en la que hay que entender una cosa. El mundo está en quiebra y hay que buscar dinero por debajo de las piedras. Y una de las piedras que van a buscar, en el caso de Francia, porque está en la ruina, es eliminar el IVA reducido. ¿Qué es lo que pasa? Que el IVA reducido es una de las cosas que utilizaba Canal Plus. O sea, ay, que me recuerda eso al Canal Plus de España. Y para poder cobrarle a los clientes. ¿Qué es lo que pasa? que como eso ya se va a acabar, pues va a pasar a tener unos impuestos del 10% al 20%. Y en este caso, lo que se plantea es o subir 3 euros en algunos paquetes de pago, y eso es lo importante, a la calle la mitad de la gente. No la mitad de la gente, pero se plantea de que va a haber bastante gente que se vaya a la calle, además de que también eso de que Canal Plus haga peliculitas y cosas de estas, al carrer, ¿eh? O sea, vamos a ir recortando que está la cosa muy mala.
3: Hombre, Héctor, esto es muy jodido porque en Francia Canal Plus es una institución y el cine francés también lo es, ¿eh?
0: Efectivamente, lo comentábamos la semana pasada mismo. Decíamos que Canal Plus en Francia es el motor del audiovisual y de las producciones cinematográficas y, por lo tanto, si tienen que repercutir ese dinero en el abonado o asumirlo ellos, con lo cual ganarían menos dinero y, por lo tanto, tendrían menos dinero para invertir en esas producciones audiovisuales y, ojo, también en el deporte, la verdad es que no lo están viendo muy bien y está habiendo muchas presiones al gobierno francés para que no elimine esa excepción del 10% para la televisión lineal en directo o en diferido, que es a lo que se acoge Canal Plus. O sea que ya veremos qué es lo que sale de ahí, pero vamos, lo que dicen también es que no tiene ya sentido esa diferenciación cuando el resto de plataformas de streaming sí que están cobrando el 20%, que es el IVA general en Francia.
5: Yo solo digo una propuesta: chalecos amarillos por parte de los trabajadores y los directivos de Canal Plus, que eso ahí suele funcionar.
3: Y todos sabemos lo que pasará, que acabarán tirando el tomate del Estado español, es para fastidiar a Alfonso. Pero bueno, veremos a ver, porque se va a liar mucho, va a haber mucho follón con este tema también. Bueno, lo de Paramount es que cuando eso estalle nos vamos a reír. Pero bueno, hablaremos de todo esto los próximos días, porque ahora es el turno de que contemos todos los estrenos del cine, de las series, de los documentales y hasta del FAS. Seriando, Héctor.
0: Pues sí, empezamos por las series como siempre y ya te adelanto que Fast esta semana no tenemos. Pero bueno, empezamos por lo primero. Kearte.tv ha incorporado 3 nuevas series internacionales que desde perspectivas muy diferentes reflexionan sobre el amor, la convivencia y los cambios sociales. La primera es Catástrofe, una de las comedias británicas más celebradas de los últimos años, centrada en una pareja cuya vida cambia por completo tras un embarazo inesperado. También llega Camaradas, ambientada en el París posterior a mayo del 68 y centrada en los cambios políticos y culturales de la época. Completa la selección Trigonometry, una historia sobre una pareja que decide alquilar una habitación y acaba replanteándose su propia relación cuando entra una tercera persona en sus vidas. Las 3 series ya disponibles en Arte.tv o en la app de Arte que tenéis en la televisión. Y este viernes, HBO Max estrena Kill Jackie, un thriller protagonizado por Catherine Zeta-Jones. La actriz interpreta a una antigua traficante internacional que lleva años escondida bajo una nueva identidad. Cuando descubre que un grupo de asesinos ha sido contratado para acabar con ella, decide adelantarse y emprender una peligrosa venganza contra quienes la persiguen. El martes, por su parte, Filmin estrena El peso de la justicia, una serie sueca que combina thriller judicial y drama personal. La historia sigue a 2 abogados penalistas de éxito cuya amistad empieza a resquebrajarse cuando se ven obligados a defender casos cada vez más complejos y moralmente incómodos, una de las grandes revelaciones de la televisión escandinava reciente. Y pasamos al cine, pero no dejamos Filmin, ya que es desde este viernes dedica un ciclo especial a Quentin Tarantino, con algunos de los títulos más importantes de su carrera. La selección incluye Reservoir Dogs, Jackie Brown, Los Odiosos 8, Death Proof, Planet Terror y la versión completa de Kill Bill reunida por primera vez en un único montaje concebido por el propio director. El mismo viernes, Filmin estrena Lady, una original mezcla de comedia, falso documental y fantasía protagonizada por Sian Clifford, conocida por Fleabag. La película sigue a una aristócrata obsesionada con convertirse en una celebridad y que acaba enfrentándose a sus propias inseguridades en una historia tan absurda como sorprendentemente humana. También el viernes, Filmin y Movistar Plus incorporan Iván y Jadum, la ópera prima de Ian de la Rosa, ambientada en los invernaderos de Almería. Cuenta la historia de 2 antiguos compañeros que se reencuentran años después y desarrollan una relación marcada por el amor, las diferencias sociales y los conflictos laborales. Y seguimos con batería de documentales. Del domingo 4 al sábado 10, Discovery Channel celebra la Semana Mundial del Espacio con una programación especial dedicada a la exploración espacial. La propuesta arranca con Artemis II, Viaje a la Luna, un documental que reconstruye la primera misión tripulada del programa Artemis, y continuará durante toda la semana con títulos dedicados a la NASA, las misiones Apolo, la exploración de Marte y los desafíos del futuro espacial. Y el lunes a las 8:30 de la tarde, Canal Cocina estrena Los Grandes de España, una nueva producción original que recorre algunos de los platos más representativos de nuestra gastronomía. A lo largo de 8 episodios, la serie explora la historia, los ingredientes y las tradiciones que han convertido recetas como la paella valenciana, la fabada asturiana, el cocido madrileño o el salmorejo en auténticos símbolos de nuestra cultura culinaria.
3: Y bueno, tenemos que ir cerrando el programa porque...
5: Bueno, espera, porque yo iba a hablar de lo de Tebas, ¿eh? O sea, vamos
3: sí,
5: a ver...
3: No. Sí, lo que nos faltaba, no.
2: Siento decir dos cosas. Uno, no hay tiempo, y dos, Cuervo esta semana no está, como podéis comprobar, porque todavía sigue revisando las querellas que nos han llegado de la semana pasada. Así que lo siento.
3: Ni una más. Que viene el Tito Floren y nos deja hasta sin agua. No. Vamos a escuchar a uno que sí que, en este caso, todas las querellas van para él, no para nosotros. Radio Chip, vamos a escuchar su carta.
7: Hola a todos los que estáis expectantes a que empiece a emitir La Séptima y saber si algún programa necesitará dos rombos. Quiero comentar una cosa curiosa. Sigo sin saber muy bien por qué se sigue considerando al Hormiguero y a sus competidores Access Prime Time y no Prime Time. ¿Tiene algún sentido llamar Prime Time a los programas que van tan tarde que ya no tienen tanta audiencia? Antiguamente la televisión tenía un informativo, luego el programa de Access, luego el Prime Time y luego el Late Night. En español, en España estaba el telediario, el informal, la serie o el Gran Hermano y luego Crónicas. La Telecinco de finales de los 90 y comienzos de los 2000 es la Antena 3 Radio de inicios de los 90. Establecieron el marco. No entiendo la clasificación actual en la que llaman Prime Time a programas que ve poca gente. En España ahora existe el informativo, el prime time y los restos de después. En el prime time hay 5 programas que compiten fuerte. El Hormiguero, que gana, aunque no arrasa. La Resistencia, que suele quedar segundo. Horizonte, que se ha quedado ahí en la batalla y que a veces llega a ser segundo. First Dates, que está ahí entre 5, heredado de 4, que quién la ha visto y quién la ve. Y el Intermedio, que es un programa en el que se leen guiones en un QE. Queridos comentaristas de los periódicos digitales, ya han pasado los suficientes años para darnos cuenta de que todo ha cambiado y que es momento de empezar a explicar la televisión con las coordenadas de 2026 y no con las de 2003, que parece que viven en el mismo mundo que los que creen que La Séptima tiene un gran futuro. Y si yo digo TEN, lo que te viene a la cabeza es que tiene bioalcohol y que el alcohol no engaña. También se ha quedado en la mente que El Hormiguero y La Revuelta son los programas que se reparten el pastel, pero es que está ahí pues Sobera y sobre todo Iker Jiménez, que a lo tonto se ha colado claramente en la batalla. Me da la impresión de que muchos medios se resisten a admitir que está precisamente en plena batalla de audiencias, pero ¿por qué no lo consideran un competidor? Pues no lo sé, eso sí que es un misterio. Es inquietante, Carmen.
3: Bueno, conste en acta que aquí sí que los consideramos competidores. Somos creo que los primeros que dijimos, ojo, cuidado, que esta gente va a liarla. Fuimos los primeros, ¿eh?
8: Totalmente.
3: Fuimos los primeros,
2: pero bueno, los pioneros.
3: Hay que empezar a pedirle que nos mande una previa de la carta para ponerla donde toca del programa. No vamos a hablar una por segunda vez de este tema. Así que vamos cerrando ya el programa. Pero primero de todo, Fer, cuéntanos la música de este programa.
2: Besa.com, grupo de Picnic, las podéis descargar en internet y como ya sabéis estamos en iVoox, Spotify, YouTube, Apple Podcasts, Amazon Music, Deezer, Podimo y a lo mejor un día de estos en Movistar todas. Venga, hasta luego.
3: Y acordaros en Arco FM a partir de ahora, 87.7 en Cantabria. Adiós.
4: Adiós.
2: Chao, chao.
4: Adiós.
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Yo digo que sí. El genio es la suma de ciencia y conciencia que averigua el futuro y que si actuar es la causa que determina el mañana, son las masas intelectuales las que están realizando

0: debes haber chupado muchas pollas. Venga, ¿cómo lo haces? Quiero ver cómo chupas una polla. ¿Me oyes? Quiero ver cómo chupas. ¡Date la vuelta!
1: ¿En serio?
0: Quiero ver cómo chupas una polla. Hablo en serio. Quiero ver cómo chupas una polla. Es la última vez que te lo digo. Te llevo a comisaría, ¿entendido?

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0: Hola, hola, hola, muy buenas noches, bienvenidos, bienvenidas, ¿qué tal, cómo estáis? Aquí me encuentro un sábado 3 de octubre, son las 8 y 1 minuto y 23 segundos, acaba de comenzar Music Box en directo. Saludos de quien te habla, Iván Pérez. Hoy tengo, compañera nueva, que se ha hecho ya el cursillo de locutora, presentadora y algo más que se va a formar. Damos la bienvenida a Jair Loz.
1: Hola, hola, hola, buenas tardes. Muchas gracias por estar aquí.
0: Bueno, Jair, bienvenida. Tenemos la mesa y los platos preparados. Tengo la olla al fuego con el cocido musical. Voy a coger un cucharón y repartir un poquito de musicón, de música electrónica en cada plato. Como degustación, el ingrediente principal, esta manera de hacer radio se llama, Jair,
1: Radio Fórmula.
0: Radio Fórmula, esto es Radio Fórmula, pero esto es Music Box. Bien, vamos a comenzar el set de hoy. Ya sabéis que yo... Sí, bueno, es verdad, gracias. Menos mal que tengo aquí...
1: una nueva compañera.
0: Eso, que me está ayudando. A ver, eso, que me olvidaba lo del sorteo de la taza, vamos.
1: Esta tarde, a las 8:30, haremos un sorteo de una taza de Quack FM. Así que tomad nota del número de WhatsApp 644.

0: 644-737-303. Repito, 644-737-303.
1: Bueno, pues ese es el WhatsApp al cual vais a tener que responder a la pregunta que voy a hacer a las 8:30 en punto. Venga, vamos a empezar con el set, que esto es un programa de música, de electrónica, de baile. Y como siempre comienzo así suavecito. Esto ya tiene años. Y para empezar, Rey querido, está bien. Le voy a seguir con una versión de un artista italiano que ya tiene sus añitos también. Y es una canción que escuchaba pues en la radio. No os voy a poner la original porque estoy un poco cansado de poner siempre esos mismos temas. Entonces me gusta más tener un poco de versiones antiguas, sí, pero remezcladas de otra manera a la actual, ¿no? Entonces vamos a empezar el set así de suavecito. Y así, mezclando en directo, como tiene que ser, Music Box, Iván Pérez.

0: La música electrónica de muchas de tus mañanas. La música electrónica de muchas de tus tardes. Y sobre todo, la música electrónica de todas tus noches. Jair, preséntanos el siguiente.
1: Vale, pues vamos con una elección muy cuidada de Iván Pérez. Una versión electrónica del tema de Bon Jovi, Like a Prayer. Y repito, el número de WhatsApp, 644-737-303.
0: Si quieres participar en el sorteo de la taza.

0: Bueno, ahora ya dejamos un poquito los sonidos comerciales y nos ponemos más con el houseito. Esto va de menos a más. Acabamos en techno. Jair, ¿tú qué eres? ¿Más de techno o de house?
1: Yo soy de house.
0: Bueno, es que claro, no conocéis a Jair, pero os voy a decir la programación de este mes para que le tengáis en cuenta. El próximo sábado, día 10, estará Joaquín aquí con un set especial para el programa. Pero el día 17, Jair nos va a hacer una sesión a la cual también le vamos a hacer una entrevista en directo para que la conozcáis un poquito mejor, ¿Sí? ¿Estás de acuerdo?
1: Estoy de acuerdo.
0: Bien. Y el día 24 está Adrián Franqueira, Franqui, para los... Y el día 31, Zulume. Zulune, o no sé. Ay, no sé si es una N o una M. Bueno.
1: Zulune.
0: ¿Lo...
1: Sí, la conozco, Zulune.
0: Bueno, pues eso, el 31.

0: Bueno, Jair, vamos a recordar el número al cual tenéis que grabar el número para poder participar en
1: el sorteo.
0: El sorteo
1: de nuestra taza en Quack FM. El número es 644-737-303.
0: Repítelo y más despacito para que lo anoten.
1: 644-737-303.
0: Bueno, anotas el número y si eres rapidito, contestando a la pregunta de matemáticas, de primaria, de GB, es facilita, ¿eh?

ya aprovecho y te nombro el siguiente así, ya no hablo más hasta el sorteo. Y el siguiente que te voy a mezclar es de Ounce Boss y se titula Pop This.

0: Os repito el número de WhatsApp para que mandéis vuestras respuestas a la superpregunta que nos va a hacer Iván Pérez en un ratito. 644-737-303.
1: Bueno, pues si quieres participar en el sorteo de la última taza que le queda a Music Box, anota el teléfono, vuelve a repetir, Jair.
0: 644-737-303.
1: Os vamos a hacer una pregunta de matemáticas súper sencilla. Y si la aciertas y eres el primero en contestarla bien, te llevas la taza, la última que nos queda.

0: Pues soy tu musicólogo.
1: Y aparte de house, también tenemos tecnoterapia. Venga, vamos a eso. Vamos a la preguntita. Atentos, ¿eh? Bueno, la pregunta es la siguiente y te la va a repetir también Jair. ¿Cuánto es en kilos 1 millón de gramos? Repítelo, Jair. Ya podéis ir contestando.
2: Os repito el número 644-737-303. ¿Cuánto es en kilos 1 millón de gramos?
1: Venga, el primero que conteste se lleva la taza. ¡Vamos!

644-737-303. ¿Cuánto es en kilos un millón de gramos? Y te llevas la taza. Vale, ya ha entrado uno. Vamos a ver. A ver si entró este primero. Pues ha aceptado, sí, exactamente, 1000 kilos, una tonelada, exactamente. Bueno, nos vamos a poner en contacto contigo ahora mismo. Ponnos tu nombre, por lo menos. El que empieza por 627 y acaba en 76.

0: Bueno, creo que se lleva... Bueno, creo que es amigo tuyo, sí. Lo conoces.
1: Gente que nos está escuchando.
0: Pues nada,
1: pero... En directo.
0: Dale la enhorabuena.
1: Adrián Louro. Bueno, pues... Felicidades.
0: Caramba, eres un crack en matemáticas. Bueno, pues enhorabuena a Adrián Louro. Te has llevado la taza por ser rápido y saber algo de aún de matemáticas de GB, Venga, seguimos. Ahora empieza el techno. ¡Vamos!

Bueno, empezamos con el techno. Y para mí, uno de los artistas que me envuelven mucho, un musicón en techno. Y para empezar las sesiones es de las que me encanta, porque lleva un poquito de todo. Lleva techno, lleva vocales, y aún por encima lleva una mezcla de bueno, de sonidos que están mezclados de diferentes programas de hacer música, ¿no? Entonces, cuando una cosa se mezcla con otras y sale algo bonito, como me gusta a mí innovar con la música, salen cosas como esta. Mira, ya verás.

Bueno, nos dicen que por aquí que tenía que haber un doble sorteo. Es que no tenemos más tazas. He estado regalando tazas la temporada pasada. Comenzamos esta temporada pues solo con una taza. Si la administración de Quack nos quiere hacer más tazas o camisetas o algo para sortear, pues yo encantado las compro. Pero también me gustaría que llevaran esto de Music Box. Pero venga, vamos allá. Habrá más sorteos. Estamos aquí todos los sábados de 8 a 9. Ahora con Jair Lozano, mejor. Mejor que mejor. Venga, vamos allá. Tecno.

este tema se lo voy a dedicar a mi amigo Javier Pombo, que el otro día estuve en su casa poniendo unos vinilos y desde luego cuando me escuchó este tema dijo: pero tío, ¿dónde sacas tremendas canciones? Esto no es una canción, hombre, es un temazo. Venga, ahora te lo canto.

0: Jair, ¿te gusta?
1: Me mola muchísimo.
0: Sí, es tecno. Tú no eres más house.
1: Pero ahora ya me gusta el tecno.
0: Ay, a ver si vas a estar... Ay, así me gusta ir cambiando musicalmente.

0: Pues este temazo tiene nombre de Topic, de nuestro artista Cebi.
1: Bueno, pues Cebi para mí es uno de los artistas, no es que sea nuevo, pero musiquita es de los que más me gusta ahora mismo, ¿eh? Así para empezar las sesiones tengo, claro. Y bueno, el siguiente que te voy a mezclar ya tiene unos añitos, pero lo quise poner en este set de hoy. Y te voy a pasar unos gramos. Sí, unos gramos de fe. Se titula así el nombre y es de Pacard.

0: Llegamos a la recta final de esta tecnoterapia. Este es Febi, stay present.
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Bueno, este que acaba de entrar es de Packard y se titula Última Vigilia, como casi la que estábamos terminando ya.

0: Bueno, vamos en el aire, voy a 200.000 porque quiero meter el último tema. Son I-55 que tenemos que ir despidiendo. Lo voy a meter, ¿no? ¿Tú qué dices, Jair?
1: Dale,
0: pues el siguiente y el último que te voy a mezclar es de Cebi. También, claro.

0: Y con este último de Cebi despedimos el programa, que se titula, ¿dónde lo tengo? Switching Flows.
1: Lo vas a...
0: Bueno, aquí estaremos el próximo sábado con un set especial de Joaquín. Y Jair, muchas gracias
2: por... Muchas gracias a ti.
0: Acompañarnos, por ser nuestra nueva compañera de Music Box.
2: Comenzamos temporada 13.
0: Comenzamos temporada 3. Ay. ¿Estás contenta?
2: Muy contenta.
0: Bueno, venga, para ser la primera vez no lo has hecho tan mal, ¿eh? Ahora cuando te escuches y nos escuchemos, pues es donde se ven los fallos. Si hay fallos, claro, hemos tenido unos cuantos, normal, es el directo. Cuando,
2: no pasa nada.
0: Cuando algo sale muy, muy bien, muy bien, muy bien, muy bien, es grabado, ¿eh? Que lo sepáis. Bueno, pues como siempre me despido. Uy, por el tema. Como siempre me despido, besitos para ellas, abrazos para ellos.
2: Buenas noches, feliz sábado.
0: Hasta el próximo sábado, chao, chao.

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1: Siguiente. 150 de chorizo pamplónica.
2: Muy bien.
1: Pasa un poco. 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
1: No, no importa.
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0: te estrelo. ¿No era esta, Sofía?
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0: 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Igual nos íbamos todos a ese escenario que es muy conocido, ¿no?
1: Sí, de eso sí que me lembro.
0: De eso te lembras, pero no podemos decir nada, si lo sabes, que las cosas de la tele no se pueden contar. Bueno, Sofía, graciñas por acompañarnos e por axudarnos a facer de intermediaria nas liadas que fago eu.
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2: Sí, claro. Siempre que pueda hacer cosas igual.
0: Pues nos encantados. Manu, mil gracias por acompañarnos, por, bueno, pues por esta tarde, por conocerte un poquillo mejor toda esa música que faz. 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
1: Aquí comienza Coffee Break.
2: Eso es la cosa de la ciencia y tal, ¿no?
1: Exacto, la tertulia semanal de la actualidad científica.
2: El programa no está mal, pero yo creo que le falta...
1: A ver.
2: No sé, como un poco de alegría.
1: ¿Un poco de alegría le falta?
2: No sé, que estaría bien que hubiera un poco de música, concurso, chicas bailando...
1: Ya.
2: Cha-cha-cha, swing...
1: Ya.
2: Streeties...
1: Domadores
2: de circo...
1: Ya.
2: Violencia gratuita...
1: Ya.
2: Peleas de gallos, muchas peleas de gallos...
1: Ya.
2: Es que así es un poco soso.
3: Saludos, criaturas cientófilas de toda la galaxia. El domingo se cumplen 69 años desde que el Sputnik se convirtió en el primer artefacto humano en orbitar la Tierra. Aquello provocó, ya lo saben, una crisis tremenda en Estados Unidos, que respondió nada más y nada menos que creando la NASA, que precisamente mañana cumple 68 años. Casualidades cósmicas. Y esta misma semana, Starship ha conseguido alcanzar la órbita por primera vez. 69 años después seguimos celebrando poner cosas en órbita. La diferencia es que ahora son bastante más grandes y también que cuando explotan se pilla todo en 4K. Ayer fue el Día Internacional de la Traducción, que es muy apropiado porque aquí nos dedicamos un poco a eso, a traducirles los papers para que usted no tenga que leerlos. Así que sean bienvenidas a Coffee Break, Señal y Ruido, la tertulia de cada semana sobre la actualidad de la ciencia. Hoy hablaremos sobre señales de radio de otros planetas, el futuro incierto del TMT, el vuelo orbital de la Starship y la resolución de problemas científicos por inteligencias artificiales. Todo eso en un momentito, pero antes me permito recordarles que tenemos una página web que es señalirruido.com y que en esa web tienen toda la información, todas las referencias de los temas que tratamos cada semana, los papers que comentamos, los informes, está todo ahí. Tienen también la información para contactar con nosotros, para seguirnos en redes sociales, para hacernos llegar sus preguntas, sus comentarios, sus quejas, o simplemente para saludar y tener un rato de conversación cientófila. 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Y por cierto, hablando de mecenas, les recuerdo, por si no han visto todavía el correo, que tenemos reunión de mecenas mañana a las 4 tiempo universal coordinado, 16 tiempo universal coordinado, 17 hora canaria, 18 hora peninsular. Así que, bueno, si quieren nos podemos ver por allí y charlar un ratito. Hablando de charlar un ratito, yo hoy me dispongo a charlar un ratito con mis amigos y compañeros de tertulia. Veo que Francis quiere decir algo, así que me voy a saltar el orden habitual y vamos a empezar por Francis Villatoro, físico informático, doctor en matemáticas, meteorólogo aficionado. Y bueno, Francis, te voy a dar paso para que desde el principio ya resolvamos esa incertidumbre que tenemos con cómo estará el tiempo.
4: ¿El tiempo en Málaga? Bueno, claro. Pues el tiempo en Málaga está nublado, hace calor, ¿eh? Hace 20 y tantos grados, la calle hace mucha humedad y hombre, es el tipo de calor desagradable típico de Málaga, que hay gente que le encanta en Málaga y gente a la que le desagrada. Pero bueno, el cielo no está azul, está con nubes, aunque no va a llover, ¿no? Yo lo que quería comentarte es que yo mañana no voy a poder estar a las 4 porque estoy dando clase. Empiezo a las 3 menos cuarto ahora en el nuevo horario.
3: Pero para ti es a las 6.
4: Ah, para mí es a las 6.
3: Sí, es 4 tiempo universal coordinado.
4: Ah, pues
3: 5 en Canarias, 6 horario peninsular.
4: Absoluta ignorancia. Yo sé que Héctor siempre habla de tiempo universal coordinado y yo siempre pienso en el tiempo de la hora peninsular. A las 6 acabo poco antes de las 6.
3: Lo tuyo es el

0: maravillosa. Ignacio Crespo, médico, divulgador científico, especialista en test. No sé, también fluyes.
1: Yo no fluyo nunca, jamás. Yo tengo que tener todo muy organizado en mi cabeza. Y especialistas en té, ojalá. Eso sí, hoy me traigo un té especial porque estoy de cumpleaños, es mi cumpleaños. Ah. Y he traído uno que me regaló un amigo que los trae específicamente desde China, hasta el punto de que no tengo ni idea del tipo de té, más allá de que es un puer, un té posfermentado, de la zona de Menghai, en Yunnan, de donde vienen prácticamente todos, y que tiene un olor en seco, un olor a chocolate profundo, que si yo no te digo lo que es, dices, es chocolate negro, sin ninguna duda. Y en cambio es, como siempre, la hoja del té y los procesos.
0: Uh-huh. Bueno, feliz cumpleaños. No, no, no manejábamos esta información. Hubiéramos,
2: felicidades.
0: Hubiéramos preparado algo.
1: No, hombre, pues, me he preparado yo el té, que ya es suficiente. Había probado este té una vez hasta ahora.
0: Espero que esté rico. José Edelstein, en Galicia, profesor en la Universidad de Santiago de Compostela, físico teórico. ¿Qué tal, José? ¿Cómo estás?
3: ¿Qué tal, Héctor? ¿Cómo estás? Yo estoy con mi mate, claro, mate de toda la vida, disfrutando aquí. Nada, y yo soy más relativista, así que el tiempo, esto de tiempos universales, esto claro, me suena muy muy newtoniano, no me gusta.
0: Bueno, un sistema de referencia, ¿no? O sea que desde ese punto de vista lo podemos relativizar, pero
3: como cualquier otro.
0: Como cualquier otro, efectivamente. Sí, tienes razón. Bueno, té y más té, y mate. Borja Tosar, también ahí por tierras galegas, astrofísico, colaborador en el planetario de La Coruña. ¿Qué tal, Borja? Suelo decir A Coruña, creo que por solidaridad contigo, pero yo soy más de decir, pues si estoy hablando en español, ¿por qué no decir La Coruña, no? Pero bueno, sé que es un tema sensible. Vamos a dejar ese tema, perdón, que ya me insultan mucho por otras cosas.
4: Te van a faltar, bueno, saludos, unidades con base de carbono. Es un tema, la verdad es que es el artículo, entonces podría ser muy sencillo, pero aquí en Galicia cualquier cambio en cualquier tipo de ciudad y tal, se te echan todos encima.
0: Sí, entiendo que la cuestión es si el artículo forma parte del nombre propio en sí o el artículo queda fuera de... ahí es donde estaría la...
4: Aquí se asimila como que el artículo es parte del nombre, claro, entonces La Coruña y tal... Pero aquí, como cambies, por ejemplo, un caso tal es Sanxenxo, que se dice Sanxenxo en galego y se dice Sanxenxo en castellano. Y bueno, es una cuestión de los nombres, de la misma manera que London y Londres es diferente y tal, pues no sé, es un poco también, yo creo que lo importante es la comunicación y hablar unos y otros, sí, y ya está. Y quería felicitar a Ignacio, que es Virgo, lo sé porque tengo un amigo que está de cumpleaños y le mandé una carta astral.
1: Teóricamente,
4: entonces, enhorabuena.
1: Me has hecho esto para que lo corrija y quede mal, porque revele que tengo algún conocimiento de astrología, pues lo he conseguido, pero sí, soy Libra en principio. Creo que el cambio ocurre a finales de septiembre, ¿no?
4: No, no, eres Virgo de verdad, porque el sol
1: el cambio aquel que hicieron. Está... Bueno,
4: sí, sí.
1: Y eso no. Claro. Lo que sí que diré sobre los nombres en gallego, que hay que reconocer que hay otra capa, no solamente la puramente lingüística, sino la histórica. Y del mismo modo que nadie nos ha prohibido decir London durante un tiempo de nuestra historia, pues sí que ha habido problemas con mantener los nombres gallegos en el registro para muchas cosas.
4: Claro, claro.
1: Y teniendo eso en cuenta, pues comprendo que haya personas a las que les pique más.
0: No, pero sí, yo no estaba llegando sensible a esa capa, ¿eh? O sea, yo soy partidario, yo siempre he dicho, cada uno se llama como le da la gana, ¿no? Y, por ejemplo, el caso que ponía Borja de Sanxenxo, entiendo que si el nombre es ese, pues se llama así. Yo iba al tema del artículo, ¿no? De que si el artículo es parte del idioma en el que estás hablando o es parte del nombre, ¿no? Ahí es donde me tendría la duda.
4: Y es un debate que aquí en Coruña, en tiempos pasados, sí que se dio mucho porque, claro, es el artículo delante de la ciudad. Pero bueno, yo creo que en general se reconoce a Coruña como todo junto. Ya no se reconoce como artículo, sino como todo junto. Pero bueno, eso es algo muy humano de, pues lo como lo llamamos, yo creo que lo importante es que como lo llamamos aquí, pues a Coruña, pues ya está. Y de hecho había una gracia, porque en Coruña, al principio, hace muchos años, había una especie de jardincito que ponía La Coruña como con, ¿cómo se llama? Con esto, con seto, ¿no? Con un seto ponía La Coruña. Y había ciertos reivindicativos que cortaban la L, y entonces tenían que tener los jardineros un montón de L's preparadas para sembrar. Y había una línea de L's, de producción de L's, para que venía gente que le cortaba la L y otros tal. Y al final se enfadó un alcalde que luego vino y quitó La Coruña y puso Torre de Hércules, que ahí no hay debate.
3: En cualquier caso, el artículo es obviamente parte del nombre, ¿eh? Porque nadie dice de Ángeles, sino Los Ángeles. Ajá.

0: sea, la ciudad se llama A Coruña.
1: Correcto, Los Ángeles es un buen ejemplo. Yo estaba pensando
2: tenía
1: en el Teide.
2: Tiene que estar aquí Nerf, ¿eh? Para pa hablarnos de estas movidas, ¿eh? También,
1: sí,
2: ¿eh?
1: Sí, sí,
2: Se echa,
1: sí.
2: Se echa de menos Nerf para estas movidas.
1: Pues nada, me apunto como acción de esta reunión, llamar a Nefer para que venga y no resuelva estas dudas. No, pero bueno, está bien, así agitamos, sacudimos un poco la polémica para... Esto es lo típico, cuando bajan las audiencias tienes que generar así algo de... Se llama dinamizar las redes, ¿no? Y dinamizar la audiencia.
3: Pues hoy va a haber, ¿eh? Hoy es un buen día.
2: Sí, sí, sí.
1: Bueno, vamos a dinamizar, pero antes algunas cositas.
2: No es buen día para llamar a la acción civil, ¿eh? Que igual se nos va de madre.
1: Vamos a empezar por algunas cositas. José, tenías un anuncio de un evento que se llama A un día luz. Me parece un nombre muy bonito, pero que no es todavía, entiendo, ¿no? Porque si es lo que yo pienso, eso es en noviembre, ¿no?
0: Exactamente, sí, sí. Pero bueno, para ir anticipando, porque como es en Madrid y bueno. Obviamente hay gente que no vive en Madrid y podría, pero vive lo suficientemente cerca como para plantearse quizás estar presente. Me parece prudente mencionarlo antes. Ya está en la web, estarán los links del programa del Centro Cultural Conde Duque. Y es algo que pretende celebrar que el 14 de noviembre, esto va a ser el 18, pero sencillamente porque es el día de la semana que más conviene y por cuestiones de agenda, pero... El 14 más menos 1, porque en realidad tampoco es tan claro cómo medir eso bien, la Voyager 1 va a estar a un día luz de la Tierra, ¿no? Entonces es un hito, porque es el objeto lanzado por el ser humano que estará por una parte más lejos, y por otra parte es escalofriante que yo eché la cuenta, como aparentemente va, por lo menos en este momento, está en la dirección de Ofiuco, según un, bueno, espero estar acertado en eso. Y ahí está también la estrella Rosalía de Castro, que en algún momento se le puso el nombre hace unos 20 años. Si uno ha hecho la cuenta de cuánto le falta para llegar, y eso que Rosalía de Castro está a 16 años luz, o sea, nada, le faltan 4.400.000 años para llegar a Voyager 1 hasta allí, ¿no? Entonces, es muy impresionante que en 50 años de viaje, por una parte, es el objeto más lejano, ha recorrido un día luz, o sea, ya vive realmente... muy estrictamente en el pasado, ¿no? Todo ve nuestro pasado. La Voyager 1, si nos comunicáramos con ella, no creo que haya que esté contemplado eso, porque no tiene mayor interés, pero si hubiera desde allí algo que nos está mirando el día de ayer, y ya es impresionante, ¿no? Que ya se trate de un pasado significativo. Y sin embargo, está acá nomás, pero realmente acá nomás en escalas. Entonces, además, la Voyager 1, como tiene muchas cuestiones históricas muy bonitas, fue un proyecto derivado de que con un cálculo planetario se observó que si se lanzaba la nave en una ventana de tiempo muy apropiada, se iba a ir encontrando todos los grandes planetas del exterior del sistema solar de manera natural y podía fotografiarlos o documentar sobre ellos. Y luego tiene este famoso disco dorado que fue, completamente diseñado, pero cuyo Carl Sagan y Andruyan estuvieron a cargo de ver qué poner en él, que era una especie de botella lanzada al mar, ¿no? Por si alguien la encuentra, y bueno, para que sepa de nosotros. Y vamos, como está el tema del disco dorado presente, bueno, y la persona a la cual, con la cual empezamos a pensar en esto es nuestro querido amigo y participante muchas veces del podcast, Carlos Briones, quien, por cierto, el martes próximo va a estar recibiendo el premio CSIC BBVA de Evolución Científica, creo que es el más importante de España, por lo menos por su cuantía económica, sin duda. Bueno, con Carlos hemos tratado de pensar en alguna programación que justamente celebre, conmemore este efemérides integralmente, ¿no? Entonces, como está el tema del disco dorado que tiene imágenes y sonidos de la Tierra para, de alguna manera, que nos representarían ante alguna civilización que lo encontrara. Eso despierta inmediatamente un montón de preguntas como el porqué de la elección que se hizo. Si 50 años, ahí está Héctor, tiene, para los que están viendo en YouTube, tiene el disco dorado. ¿En qué medida?
1: Lo tengo colgado en la entrada de mi casa.
0: Claro, han pasado 50 años, entonces ha pasado mucho tiempo, ya, digamos, dos generaciones. Entonces, de alguna manera, es una buena... Nos permite reflexionar si hoy sentimos que hubiéramos puesto lo mismo, ¿no? De la música que está allí. en qué medida está plagada de sesgos, en qué medida era libre de ambigüedades la receta para cómo ejecutarlo, ¿no? El que encontrara el disco iba a tener que estar explicado ahí como una especie de guía de IKEA, cómo hay que hacer para extraer de él sonidos, que no es algo obvio, ¿no? Si uno recibe un disco, no sé si es lo primero que se le va a ocurrir, que eso pueda albergar sonidos. Y sin embargo, ¿es posible mandar un mensaje libre de ambigüedades? Bueno, para armar todo eso, lo que hicimos fue un programita de 4 horas, en el cual va a haber varias cosas. Invitamos a Pedro León, quien va a aportar yo no lo he visto, pero parece que es espectacular, una réplica 1-1 de la Voyager 1, que va a estar exhibida ahí en el Centro Cultural Conde Duque durante un par de semanas. Va a estar, por supuesto, Carlos, y Carlos va a cerrar, de hecho, con un concierto con Javier, el ensamble de Javier Coble, que es una versión de Los Planetas de Gustav Holst en clave de jazz, que en la cual Carlos ha trabajado hace mucho tiempo y lo quiere, y con la que va a cerrar. Y yo voy a abrir con mi hermana, haciendo una performance que se va a llamar Coda para un ayer por venir, que combina música y ciencia en el medio. Invitamos a, en este programa hemos nombrado otras veces a Irene Dubrovsky, artista plástica. Bueno, ahora vamos a hablar del hermano de Irene Dubrovsky, que es Rubén Dubrovsky, que es director de... un segundito. Perdón, que tengo una llamada telefónica que me entra aquí. No sé cómo eliminarla.
1: Me parece que llegué a conocerlo, ¿eh? Es director de orquesta, ¿no? Si no recuerdo mal.
0: Exactamente, es director de orquesta y... bastante reputado en Europa, desde luego, dirige un teatro en Múnich, y él es también un apasionado de la ciencia en general, y conocía, estaba bastante interesado en el tema del disco dorado, y él va a venir para, en el bloque del medio, vamos a justamente, discutir, comentar, mencionar, poner fragmentos del disco dorado y ver en qué medida. ¿Vieron? Cuando uno va a salir, va a tener una cita con alguien que no conoce, qué sé yo, se pone de la mejor manera, en lo que uno cree que es la mejor manera para presentarse a la persona que... Con lo cual uno está hablando de sus expectativas, de sí mismo, ¿no? Entonces, de alguna manera el disco dorado es eso, ¿no? Nos hemos puesto guapos para que alguien nos vea, entonces ver 50 años después qué quería decir para nosotros hace 50 años ponernos guapos puede llegar a tener unas cuantas sorpresas. Por ejemplo, hoy en día quedaría clarísimo es muy probable que haya una representación masculina excesiva, que hoy en día sería más cuidadosa. Bueno, ese tipo de cosas pueden ser interesantes. Y lo más notable es que la gente que está en el Centro Cultural ese día van a ser los receptores del disco dorado, porque no sé quién se ha puesto a escuchar el disco dorado desde que fue enviado, y ese día se va a escuchar ahí. Entonces, seremos esa civilización alienígena para la que lo envió, digamos, separada en el tiempo, la que escucharemos y veremos qué nos dice de esos que hace 50 años optaron por mandar ese disco dorado. Así que nada, repito, 18 de noviembre, de 17 a 21 horas va a ser el evento en el Centro Cultural Conde Duque de Madrid. Estaremos brindando por la Voyager 1.
1: Muy bien, estupendo. Pues me parece genial, porque aquí yo creo que somos... Generación Voyager, ¿no? Muchos, fue una fuente de inspiración para mucha gente y fue, por supuesto, una misión muy popularizada por Carl Sagan. Claro. Yo quería aclarar un par de cositas. La primera, cuando habló José de que la nave pues va en la dirección de la estrella Rosalía de Castro, pero es la dirección general, no quiere decir que vaya realmente en esa dirección ni que vaya ni siquiera a acercarse ni remotamente a esa estrella. O sea, el espacio está tan vacío que decir que va en la dirección de tal estrella no quiere decir que se vaya a topar ni con esa estrella ni con ninguna otra. O sea, creo que alguien hizo un cálculo de extrapolando la trayectoria de la nave, teniendo en cuenta también los movimientos estelares de nuestro entorno galáctico, que conocemos muy bien gracias a Gaia, y no hay ningún encuentro previsto, pero encuentro ni siquiera a nivel que pueda sufrir una influencia gravitacional en escalas de gigaaños. Creo que en los próximos 1.000 millones de años no va a acercarse a ninguna estrella. Y de hecho hay una pintura de John Lomberg, que saben que fue también colaborador en toda esta movida, porque era el artista de Sagan, que representa precisamente a la Voyager dentro de 1,000,000,000 de años, totalmente deteriorada por el bombardeo de rayos cósmicos, ahí como parece como el barco de Jack Sparrow cuando llega al puerto al principio de la película de Piratas del Caribe. Me pareció esa escena muy muy bonita y muy emocionante, sobre todo viniendo de quien venía esa obra. Bueno, pues si les parece entonces algo más que comentar de esto o les cuento algo sobre el TMT, que saben que ha habido noticias, ¿no? Ha habido noticias estos días, no muy buenas, o quizás sí, no sé. Luego les digo mi opinión sobre esto, pero bueno. Las novedades son que, bueno, a ver, saben, ¿no? El TMT, el telescopio de 30 metros, que durante este último año estábamos muy entusiasmados porque parecía que estaba bastante cerca de que terminara construyéndose en La Palma. TMT es por 30 Meter Telescope. Es un telescopio óptico infrarrojo de 30 metros de diámetro, espejo primario segmentado formado por 492 hexágonos. Perdona, José, no sé si habéis dicho algo, me ha salido aquí. Ah, que la llamada era de Kip Thorne, nos dice José. Nos pone José en el chat. Hombre, pues atiéndelo, por favor. ¿Cómo nos va a colgar a nosotros?
0: Ahora lo tendré, pero ya está, ahora no me llamo. En fin, no sabía.
1: Acabo un premio Nobel, por favor, para quien no sepa quién es Kip Thorne. A ver, un premio Nobel. Entiendo que sea responsable de Interstellar, pero coger el teléfono, hombre, no es tampoco para hacerle.
0: Estoy muy enfadado. Ya que se produjo esta interrupción, que no pretendía interrumpirla, solo que déjame comentar lo otro que quería comentar, que puede que tenga alguna conexión con esta llamada, y es que hace unas semanas yo mencioné lo del viaje a Luxor para ver el eclipse del año que viene. Bueno, hubo un montón de idas y vueltas con no solo con nuestro plan de hacerlo, sino con todos los planes, porque, bueno, son largas de comentar, pero básicamente la compañía aérea de Egipto parece que quiso hacer su agosto, en agosto, el eclipse en agosto, además, pero digamos aprovechar que va a haber claramente una presión enorme de billetes y está bien, normal, ¿no? Que suban los precios, pero lo que están haciendo, lo que plantearon es realmente algo que yo nunca he visto en mi vida, es una especie de subasta que a ver quién ofrece más, con lo cual es imposible viajar en grupo en particular porque no puedes ni saber cuánto cuesta exactamente. Entonces, bueno, se armó un charter desde España, entre varias agencias de viajes se pusieron de acuerdo y ahora hay un paquete concreto, se puede reservar ya, y de hecho el deadline primero, y quizás único, no sabemos, es mañana. Entonces, quien esté interesado, por lo menos los que nos están viendo en vivo, pero ya los que lo escuchen creo que no... Bueno, igual que me contacten, porque yo creo que va a ser épico, sospecho.
1: Muy bien.
4: O sea, que puede que Kip Thorne esté enviándote la llamada para ver si puedes conseguir el viaje.
0: A ver si le consigo el viaje, pero no, pero obviamente si hay un oyente Coffee Break que o un oyente tendrá prioridad.
1: Tiene prioridad sobre Kip Thorne, vale. Pues eso. Ya saben, cuando llamen a José, díganle que llaman de parte de Coffee Break, no que llaman de parte de Kip Thorne.
4: Bueno, lo digo para los oyentes que no sepan el número de teléfono de José, que es muy difícil de conseguir. Lo mejor es enviarles un correo electrónico. En la Universidad de Santiago de Compostela es muy fácil localizar el correo electrónico de José y bombardearle a correos electrónicos preguntándole por este viaje.
0: Por este viaje, teorías del universo alternativas, no reviso. No,
1: muy bien. Pues nada, un abrazo a Kip Thorne, que es un tío majísimo y muy buena persona y que me cae muy bien. Y que no lo culpo por Interstellar, que él tenía una idea buenísima y que creo que se la cambiaron ahí al final. Ya he contado la historia alguna vez. Me gustaba mucho más la idea original. Bueno, entonces, volviendo al TMT, esto lleva una historia de casi 20 años de dónde se construye esto. En 2009 el consorcio eligió el observatorio de Mauna Kea en Hawái, a 4.000 metros de altitud, que astronómicamente es un sitio extraordinario. Y de hecho, bueno, se hicieron incluso comparativas con La Palma, que era el segundo sitio. Y a ver, yo siempre he dicho que La Palma era el segundo, pero no tan lejos. O sea, para hacerse una idea, había dos parámetros relevantes sobre todo, que fueron los que se discutió. Uno es lo que se llama el SIN, que es la calidad, cuánto de nítidas son las imágenes que puedes obtener. Entonces, el SIN es el parámetro que mide cuánto de grande es la imagen de un punto. O sea, el manchurroncito que forma una estrella, algo que sea un punto en tu detector, un píxel, cuánto de grande es el manchurrón que forma la atmósfera, ¿no? Bueno, pues los datos promedio en Mauna Kea son de 0,5 segundos de arco y en La Palma son de 0,55. Vale, o sea que una diferencia muy pequeña, un 10% de diferencia. Y donde sí que hay más diferencia es el contenido de vapor de agua en la atmósfera, que para algunas observaciones es interesante porque el vapor de agua absorbe más radiación infrarroja. Y entonces, en algunos casos científicos, eso es directamente consecuencia de la altitud. En Hawái está a 4.000 metros, en Hawái no, en Mauna Kea, el observatorio está en la punta de la montaña, a 4.000 metros, mientras que el observatorio en La Palma está a 2.400 metros. Esa diferencia de altitud hace algo de diferencia con el vapor de agua. Y bueno, pues fue son los factores, ¿no?, que influyeron en la selección de Mauna Kea. Pero ¿qué pasa? Que Mauna Kea tiene otro problema, que es que es un lugar de una gran importancia cultural, espiritual, si se quiere, para muchos hawaianos nativos, porque allí las cumbres de las altas montañas son consideradas sagradas. Y además los telescopios que allí se ponen en el pico del volcán, o sea, no, aquí por ejemplo en Tenerife el observatorio no está en la cima del Teide, está en cerca por la base, pero no se pone ningún telescopio en la cima del Teide, ¿no? Y claro, entonces esto ha generado es un tema muy sensible porque ya no es solo los nativos, es la en general la población hawaiana, o sea, hay una cierta sensibilidad con esto que bordea casi en lo que ellos perciben como una especie de colonialismo, ¿no? De que aquí les vienen de fuera a sus cumbres que son veneradas por los pobladores originales y que ya llega un momento que se ha convertido en un símbolo para toda la población de un poco de resistencia a esa especie de no sé, de injerencia casi, bueno, no voy a decir colonial, pero que se percibe un poco así, ¿no? Y esto también tiene sus raíces históricas. No olvidemos que Hawái, bueno, de hecho en los años 90, Estados Unidos pidió perdón por la anexión de Hawái. Bajo la administración Clinton hubo una declaración del gobierno de Estados Unidos por, bueno, sucesos a finales del siglo XIX que contribuyeron a derrocar el régimen hawaiano para que aprobara la anexión a Estados Unidos, ¿no? Entonces, a ver, a día de hoy no hay un independentismo, no es que la población hawaiana quiera la independencia de Estados Unidos ni nada de eso, pero bueno, sí que es un tema sensible y sí que tienen su una especie de identidad social y cultural, y que los telescopios en las cumbres de las montañas es una especie de meter el dedo en el ojo a esa sensibilidad. Entonces, claro, uno puede hacer un esfuerzo en nombre del avance de la ciencia y tal, pero es que encima lo que están viendo es una proliferación, que no se han cumplido las expectativas, las promesas que les habían hecho de que se iban a retirar telescopios, sino que cada vez hay más, y de repente le viene el proyecto del de 30 metros y ya fue un poco la gota que colmó el vaso y dijeron que no. Entonces, o sea, es un tema serio, no es que haya habido unos manifestantes que cortaron una carretera, es un tema que allí hay una oposición social muy fuerte. Entonces, en 2016, fíjense que nos estamos remontando a hace 10 años, el consorcio del TMT decidió seleccionar La Palma como el plan B, por si acaso las cosas en Hawái no prosperaban, porque empezó a haber recursos, el Tribunal Constitucional llegó a echar para atrás una concesión de una licencia medioambiental que se había obtenido irregularmente, o sea, la cosa empezó a complicar también desde el punto de vista legal. Y de hecho incluso en 2017 se firmaron acuerdos para hacer ciertos estudios con el IAC, para hacer estudios de sitio, para avanzar en tramitación de licencias ambientales. Aquí, claro, se les recibiría con los brazos abiertos, tanto por la población como las autoridades políticas. Entonces, toda la alfombra roja se puso, todo lo que se pudo hacer para facilitar que el proyecto pudiera venir se hizo. Pero bueno, la cosa había seguido estancada porque el consorcio no daba nunca el paso de decir, vale, pues desistimos de Hawái, nos vamos a La Palma. No, han seguido insistiendo y se han pasado pues casi 10 años. Luego llega 2025 encima y las cosas se complican mucho más, porque ya empieza a ser una crisis financiera también. Primero, los retrasos, más de 10 años de retraso, eso es dinero. Cada año de retraso es un sobrecoste. El proyecto tiene un coste presupuestado de unos 3.000 millones de dólares. O sea, es un montón de dinero. Y es un consorcio que está formado, ojo, por Estados Unidos, Canadá, bueno, vale, China, Japón, la India y creo que esos cinco, a ver, China, Japón, India, Canadá, Estados Unidos, igual me dejo alguno, no estoy seguro. Creo que son esos cinco fundamentalmente. Entonces, ¿qué pasa? Llega 2025, las cosas con China están como están. China desaparece discretamente del consorcio, no está muy claro lo que pasa, pero evidentemente la situación no está para que un proyecto liderado por Estados Unidos pues sea financiado por China. De hecho, la única información así oficial que hay es que el consorcio da de baja a China por haber dejado de pagar, por no pagar las cuotas del consorcio, que bueno, no sé, pero no hay mucha más información al respecto. Y luego encima también a eso se añade que la administración Trump no ve con buenos ojos este proyecto y la NSF le retira el apoyo. O sea, la NSF dice que no va a seguir adelante con dos grandes proyectos, uno el GMT en Chile y otro el TMT en el norte, y que se decidían más por el GMT. Entonces, a día de hoy, el gobierno de Estados Unidos no está por financiar este proyecto, con lo cual, o sea, está en una situación dramática este consorcio. Y ahí entra, supongo que España ve la oportunidad de poder ahí hacer una jugada interesante. Y primero hace una oferta del gobierno español de aportar 400 millones de euros al consorcio, que, bueno, es una cantidad importante, no le resuelve toda la situación que tienen, pero a ver, ya los quisiera yo. Y luego más adelante incluso...
4: Ya los quisieras tú para el EST, no para ti.
1: Bueno, y si es para mí, ya veríamos lo que hacíamos. Tampoco iba a ser asco. Algo haríamos. Entonces, pero sí, claro. Y luego, poco más tarde, hace unos meses, España incluso redobla la apuesta porque llega a proponer la movilización de 1.000 millones de euros si el TMT se construye en La Palma. Que esto hay que matizarlo. Esto no quiere decir que España diga voy a aportar 1.000 millones de euros al proyecto. No es así. Movilizar no es lo mismo que proporcionar. Entonces, esto es una cosa que me gustaría aclarar, porque también veo bastante confusión con esto. Lo que España había comprometido como aportación al consorcio son 800 millones, que sería a cambio de tener la participación proporcional de beneficiarse en tiempo de observación, todo lo que sea. Y luego hay otros 600 millones adicionales que se podrían aportar en forma de créditos, de los cuales 300 los pone los aportaría el CDETI, el Centro para el Desarrollo Tecnológico e Innovación, y los otros 300 a través del Banco Europeo de Inversiones, que es un organismo que hay en Europa para financiar proyectos de desarrollo tecnológico, industrial, etcétera. Entonces, eso, claro, no es un dinero, digamos, regalado, es un dinero que habría que devolver, pero que, bueno, que es una ventaja muy importante porque te financia, te resuelve el problema actual, hasta cierto punto por lo menos. Los créditos están avalados por el gobierno español, o sea que un primer problema es el aval, y las condiciones de financiación son muy favorables. Pagas muy poquito interés, no sé ahora mismo cuánto es, pero supongo que inflación y poco más, que no está tan mal. O sea, si pensamos 600 millones que te financian de aquí a 30 años que lo vayas a estar pagando, pues no sé, con condiciones ventajosas, a lo mejor de esos 600 a lo mejor vas a estar pagando 900 millones sobre un tiempo de vida de 50 años de un telescopio de estos, pues te sale a pagar, yo qué sé, pues a 5 millones al año, por ponerle 5 millones al año. Yo no sé cuánto cuesta la operación de esto, pero me imagino que tendrán presupuestado, pues si yo extrapolo de otros proyectos conocidos, me imagino que este proyecto debe estar rondando los 50, 60 millones al año de operaciones, de costes de operaciones. 5 millones arriba o abajo de la cuota de la hipoteca tampoco te va a hacer tanta diferencia, ¿no? Entonces, bueno, es una posible solución que yo en ese momento pensé que podía ser un rayo de esperanza para este proyecto porque tenía muy mala pinta todo. Y sorprendentemente por la opacidad con la que se ha conducido todo esto, porque también es verdad que este ha sido siempre un consorcio muy opaco, muy poco dado a la comunicación. El 18 de septiembre el director ejecutivo, Robert Kirchner, le respondió al ministerio con una nota muy escueta declinando la oferta española, ¿no? Y que pero bueno, sin aportar mayor información. Entonces, bueno, eso también generó una cierta sorpresa. Y ayer mismo se publicó una nota del TMT con una segunda explicación ya más extensa, tampoco muy esclarecedora, pero un poco dando detalles, ¿no? Yo no sé si por el hecho de que todo el mundo dijera, bueno, pero tendrás que dar alguna explicación, pues sacaron otro comunicado, lo cual también es un poco raro, ¿no? Que primero dices no y luego ya das las explicaciones. Bueno, en este comunicado de ayer ya sí que dice que agradece a España el haber planteado una oferta que calificaba como sólida e innovadora. Yo esto de innovadora lo veo un poco como una forma de decir alambicada, porque es verdad que era con un crédito que había que devolver, que no sé qué, que además hay que demostrar una viabilidad técnica para que te vayan dando el dinero. Es como cuando pides una hipoteca de autoconstrucción, que te van dando el dinero según tú vas pasando certificaciones de obra, pues supongo que sería algo así, ¿no? Tenías que ir demostrando que el proyecto va avanzando para que te fueran dando más dinero. Y hay una frase que dice el comunicado que dice algo así como que la oferta española es muy buena, que habían hecho un buen trabajo las instituciones, etcétera, y que los problemas propios del consorcio, algo así como nuestros problemas que resolver son nuestros, no de España. Bueno, me pareció una frase pues muy bonita, un poco diciendo no sos vos, soy yo, ¿no? Siempre el cachondeo que solemos tener con eso, pero es literalmente lo que está diciendo. Está diciendo, mira, no es culpa tuya, no es que hayas hecho nada mal, somos nosotros que tenemos aquí nuestras complicaciones, porque lo que dice es que el consorcio pues es una gestión muy compleja que hay que hacer, planificar para una vida de 50 años, una operación internacional, etcétera. Total. Al lío, que ellos dicen que van a seguir insistiendo en Hawái. Han declinado la posibilidad de La Palma, pero es que en Hawái no está mejor la situación y yo no creo que, francamente, que tengan posibilidades de construirlo allí. Entonces, lo que sabíamos de antes, de filtraciones y demás, es que, por una parte, Japón era muy... O sea, Japón tenía una línea roja de que se tenía que construir en Hawái sí o sí, o si no ellos se marchaban. Y por otra parte, Canadá decía lo contrario. Canadá, viendo la situación social en Hawái, decía yo no voy a construir algo en un sitio donde no me quieren. Yo, si no me quieren, no voy. Entonces Canadá apostaba por La Palma. Y bueno, Estados Unidos había sido bastante neutral en esa discusión, aunque últimamente, según informa El País, yo de esto no tengo información confidencial, pero bueno, salió un artículo diciendo que aunque no es información oficial, pues que Estados Unidos también se inclinaba más por la opción de La Palma. Supongo que no querrían tampoco generar más problemas en su propio territorio, ¿no? Entonces, bueno, mi opinión personal, y aquí voy a insistir mucho que esto es mi opinión personal, que nada de lo que voy a decir tiene ninguna relación con lo que pueda pensar el IAC, que yo no soy empleado del IAC, estoy en excedencia y no tengo información de lo que piensa el IAC sobre nada de este tema. Pero mi opinión personal es casi mejor, porque francamente, ese es un consorcio que yo creo que se está cayendo a pedazos. O sea, China ya no está en el consorcio, Estados Unidos no está financiando el proyecto, dice que en el futuro pues ya veremos, pero ahora mismo no da ninguna garantía de que lo vaya a financiar. Entonces, sin China y sin Estados Unidos te quedas con Japón, Canadá y la India. No parece que sean tres países que puedan sacar esto adelante, ni siquiera con los 1.000 millones de España. Yo tengo muchas dudas de que, incluso aceptando la propuesta española, ese proyecto hubiera podido salir adelante por, bueno, todos los problemas que tiene ese consorcio. Por otra parte, creo que el mundo necesita un gran telescopio en el norte, porque los dos grandes telescopios que hay están en el sur. Y el cielo del hemisferio norte, por cierto, salió un artículo en Nature Astronomy firmado por Valentín Martínez y Eva Villaver, amigos ambos de este programa, director y subdirectora del IAC, sobre justamente ese tema, ¿no? Decía que no hay que perder el norte. Empezaba así diciendo el artículo, que no podemos renunciar a la mitad del cielo. Entonces, en algún momento, el mundo tendrá que construir un telescopio en el hemisferio norte y quizás ahí España pueda posicionarse en una buena situación para tener un papel protagonista en ese proyecto. Así que esa es mi opinión, que insisto, es totalmente personal, desinformada y de cuñado, pero ya que nadie me la está pidiendo, pues la digo. Que para eso aquí somos, gente con opiniones. No, pues si quieren datos, vayan a la Wikipedia. Esa es mi opinión. Bueno, ¿algo que añadir? ¿Me quieren llevar la contraria en algo? ¿Están de acuerdo o no?
4: Llevarte la contraria no, es una pena, ¿no? Que el TMT no venga. No, al final no acabará siendo construido. O sea, yo creo que prácticamente en las circunstancias actuales es imposible que acabe siendo construido. Y probablemente tengamos la sorpresa en la próxima década, 2030, 2031, 32, que en China aparezca de repente un proyecto similar, un nuevo telescopio de 30 metros desde alguna gran cumbre de allí. Y eso sí irá firme, irá seguro, porque querrá China pues liderar la astronomía mundial en los próximos 50 años.
1: Esa es una posibilidad. Pero vamos, yo creo que Europa y Estados Unidos, en cuanto salgan un poco de este cacao mental que tienen, sobre todo en Estados Unidos, de intentar cargarse la ciencia, que no sea plantar banderas en otros planetas, y espero que en algún momento ese país recupere la sensatez, pues también tendrá que tener su propio proyecto de gran telescopio, en algún momento, supongo. Bueno, ¿les parece si dejamos temas controvertidos y hablamos de inteligencia artificial y aplicaciones a la ciencia? Cosas más reposadas.
3: Y hoy todos los temas son tela, ¿eh? Sí. Tiene mucho que cortar porque luego iremos al Starship, que también...
1: Que también, sí.
2: Puede ser el más amable de todos, yo creo.
3: Porque lo cual dice artificial... mucho el programa.
1: Sí, está bien. Bueno, lo de Starship puede tener su controversia también. Depende de cómo lo tratemos, Borja. Pasa como tú eres un tipo amable, seguramente harás una exposición amable del tema y entonces pues quedará todo muy muy benevolente, pero tiene sus aristas también, ¿no? Pero bueno, venga, vamos por partes. No nos adelantemos y vamos al siguiente tema, ¿no? Que en este caso es una nueva, si hasta hace poco estábamos revolucionados con la solución de OpenAI del problema del milenio de Navier Stokes, pues ahora es la competencia Anthropic la que está en el disparadero por no uno, sino dos problemas científicos importantes que parece haber resuelto. Uno de ellos es un problema como muy teórico que quizás Francis y José nos pueden acercar a este problema de la amplitud de scattering de 6 partículas, de 9 lazos y 14 derivadas en 4 dimensiones con 28 pares de zapatos. O sea, empieza a parecer como números demasiado grandes para que a mí esto me parezca relevante. Entonces, no sé, seguro que me van a explicar por qué esto es relevante, pero yo estoy con Gastón. Una teoría no puede tener el número 17. O sea, los números tienen que ser 2, 3, pi, no mucho más.
0: Bueno, de todos los que nombraste, las 4 dimensiones, diría que no es un número grande, sino es el número que pareciera que nuestro espacio-tiempo tiene.
1: Sí, ese puede estar bien, sí, efectivamente. Bueno, ¿qué hacemos? ¿Introducimos primero el problema? Luego... Venga, sí, dale, Francis.
4: Bueno, quizás primero contar la anécdota y después ya contamos el problema. Matt von Hippel es un experto, estudió, hizo la tesis doctoral, hizo postdoctorados en este tema, este tipo de cálculos, y tiene un blog que se llama 4 gravitones, 4 gravitons. Y lo que pasa es que las circunstancias de los postdocs en física teórica están muy mal y abandonó el mundo profesional de la investigación en este campo y se dedicó a ser divulgador científico. Está haciendo una carrera de divulgación científica y está publicando en diferentes medios. Pero de vez en cuando mantiene su blog vivo y va haciendo cositas. Y una cosita que dijo en una pieza que publicó el 7 de agosto en su blog, dijo que tantos avances en matemáticas, tantas maravillas que está viendo en el mundo de las matemáticas con la inteligencia artificial, a él le importa un comino. Porque en su campo es el campo de amplitudes en este tipo de teorías cuánticas de campos y a él lo que le gustaría es que se hiciera un avance en su campo, ¿no? Porque a él no le afecta lo que se avance en otros campos. Le afecta lo que, aunque él ya no trabaje en ese campo. Y entonces él propuso dos problemas. Dijo, bueno, sería interesante, lo dejó al final, en la última frase de su pieza, que las inteligencias artificiales se usaran desde las grandes empresas tecnológicas, de OpenAI, Anthropic, etcétera, para resolver el problema de calcular la amplitud para lo que se llama 6 partículas, un hexágono de partículas. Es un tipo especial de amplitud, es la MHV, que maximiza la violación de la helicidad, y en el caso plano, o sea, que es una cosa bastante limitada, pero se había calculado hasta 8 lazos. Entonces él planteó que sería interesante calcularla a 9 lazos para la teoría con 4 supersimetrías, y después también propuso como cosa alternativa para la teoría con 8 supersimetrías calcular a creo que son 6 lazos, porque estaba solo calculado hasta 5, ¿no? Entonces propuso esos dos problemas y lo dejó caer, que no quiere la cosa, ¿no? Y de repente, finales de agosto, principios de septiembre, alguien en Anthropic pues se le ocurre la idea desde la compañía, pero no usando una inteligencia artificial privada de la compañía, no una inteligencia artificial que está en desarrollo, sino usando lo que cualquiera de nosotros podría haber usado. ¿Eh? Lo único que pasa es que con una cuenta bancaria ilimitada en dinero, ¿vale? O sea, la idea de von Hippel, de Matt, era que se gastara el menos dinero posible, ¿vale? Pues el problema que él proponía, pues van a gastar millones de euros. Pues con esa regla se decidió utilizar las versiones de Anthropic, de Claude, que están disponibles para cualquier persona, que yo uso y que mucha gente usa, que por un lado es el Claude 5, el Opus 5 y el Fable 5.1, que ya acababa de salir. Todavía no había salido el Opus que tenemos ahora, el 5.5. Entonces, con esas dos herramientas la aplicaron durante relativamente poco tiempo y lo han resuelto. Han resuelto uno de los dos problemas, ¿eh? El problema, entre comillas, más fácil, el de 9 lazos para la teoría con 4 supersimetrías. Entonces, es una cosa que, claro, una vez que trabajadores de Anthropic logran esto, pues Anthropic presume de haberlo logrado y entonces pues ha invitado a los expertos para que validen, al gran experto mundial, a Dixon, para que valide el resultado, y bueno, y han dado un poquito de bombo en redes sociales, etcétera. Pero ya os digo, es claramente para todos los oyentes, es un resultado muy técnico, de muy bajo interés, o sea, solo interesa a los expertos en este tipo de cálculos, y que bueno, está consiguiendo cierto bombo porque Anthropic pues quería ahora pues reivindicar que también está haciendo cosas relevantes. Y ahora pues tenemos que entrar en los detalles de realmente qué se ha logrado, qué impacto tiene, etcétera. Y si quiere, no sé si hay tiempo, pues estamos cerca del,
1: si quiere,
4: del final. Si José nos da brevemente una idea de cómo él ve este resultado, ya después de la pausa,
1: empezamos,
4: la cara B lo vemos en más detalle.
1: Empezamos a grabar bastante tarde, o sea, tenemos todavía como unos 10 minutillos o algo así. Yo quizás para empezar, José, te podría preguntar o sea, me llama la atención lo de las 6 partículas y lo de los 9 lazos, ¿no? Porque yo entiendo que lo de los lazos es como los sucesivos órdenes de un desarrollo, ¿no? Y es como llegar a un orden muy alto, ¿no? Que uno diría como para, es como hacer un desarrollo de Taylor y llegar a calcular hasta el 9º orden. Que tú dices, bueno, ¿y qué más da? Si ya sabemos calcular hasta el 8º, ¿por qué ese interés en llegar al 9º?
0: Bueno, a ver, hay muchas cosas que responder aquí. ¿Por qué 6? Quizás recuerden, no me tomé el trabajo de ver en qué programa, pero no hace tanto, ¿cuándo habrá sido? Hace 3 meses o algo así, hablamos en Coffee Break de un resultado que también era, un poco más quizás, que había sido obtenido, fue el primero que en física teórica tuvo cierto impacto con la IA, que fue un artículo de Andy Strominger, junto con ChatGPT y colaboradores varios, habían logrado calcular un caso que no es este. Y es un caso que en su momento, cuando se... Bueno, ya hice una introducción que la voy a tratar de abreviar lo máximo posible, porque el que quiere pudiera escuchar la que hice en ese programa. Cuando uno tiene lo que se llama un scattering de partículas que no tienen masa, como los gluones, por ejemplo, con que las partículas esas que median la interacción entre los quarks, normalmente lo que uno puede hacer es... Uno tiene n partículas que interactúan y salen m partículas, ¿no? Tiene n entrantes y m salientes. Sumemos n más m. Entonces tenemos una interacción en la cual están involucrados un número de gluones. Los gluones tienen una propiedad que es parecida a la del spin, de hecho es el spin, pero que como van a la velocidad de la luz, porque tienen masa cero, solo puede estar tener dos valores que están proyectados en la dirección de movimiento o en la dirección contraria. Eso se llama helicidad. Entonces la pregunta es, cuando yo tengo un número dado de gluones que están participando en una interacción de estas, ¿pueden tener todas la misma helicidad? La respuesta es no. Si uno hace el cálculo, es muy fácil ver que ese evento físico de todos los gluones con la misma helicidad vale cero, digamos, por propiedades de simetría muy sencillas. Luego, la gente creía que tener todos menos uno de la misma helicidad y uno de la helicidad distinta también era cero, pero había un pie de página de un artículo de Witten, que es lo que comentamos en ese programa, que sugería que si todos, además todos los gluones iban en la misma dirección, o aproximadamente en la misma dirección, podía no ser cero. Y en ese momento lo que comentamos en ese programa fue que justamente Strominger y compañía lo que hicieron fue, con la ayuda de la inteligencia artificial, de hecho dije ChatGPT, pero ahora no me acuerdo si no fue Anthropic, no me acuerdo cuál de las dos.
1: Era ChatGPT, si no recuerdo mal.
0: Ah, era ChatGPT, ok. Vieron que efectivamente ellos hacían el cálculo con unos pocos gluones, y parecía no darle cero, pero tampoco uno nunca sabe si la expresión que tienes delante tuyo, que es medio complicada, no es un cero si alguien viene y lo simplifica con alguna identidad que no se te ocurrió. Entonces utilizando también la IA, bueno, la comercial y también usando la versión que tiene OpenAI en sus cuarteles, o sea que no tenemos acceso a nosotros, mostraron que no solo no era cero, sino que además le dio la expresión para cualquier número de gluones, y se la demostró, ¿no? Entonces este fue un resultado espectacular. Pero, en ese caso, para compararlo con este, hay varias diferencias, y esencialmente la primera es que ahí intervinieron humanos mucho en el proceso. O sea, yo te muestro lo que me dio a mí con 2, 3, 4, 5 y 6 gluones, míralo bien, y bueno, y ChatGPT aprendió, fue capaz de generalizarlo y de demostrarlo. En este caso, como luego supongo va a comentar más bien Francis más en detalle, lo que hicieron fue algo en lo cual esencialmente le dijo la instrucción a la IA era resuélveme el diagrama de 6 puntos con 9 loops en n igual a 4 superior a mils, y el resto de los comenta en su blog este chico que mencionó Francis recién, que lo único interacción que luego tuvo con humanos es cada varias horas decirle sigue, ánimo, sigue, cada 4 o 6 horas pásame, ve contándome cómo va la cosa, pero no hubo una retroalimentación. O sea que en términos bastante, bueno, por lo menos como los describen ellos, obviamente yo desconozco los detalles que no han hecho públicos, fue básicamente darle el problema, enter, irte de vacaciones y regresar y encontrarte con la solución. Sin ningún tipo de, o sea, todo lo que la IA utilizó de humanos fue ella misma buscarlo en los papers originales, cosa que hizo, que también va a ser importante creo que en la discusión final sobre la parte espectacular y la parte menos espectacular de este resultado. O sea, hay una parte obviamente espectacular porque estamos hablando de un cálculo complicadísimo que el mayor experto mundial de esto, que es el Lance Dixon, le lleva años ir pasando de 7 lazos a 8 lazos, por ejemplo, ir dándose cuenta trucos para que el cálculo sea... No sea el cálculo ingenuo es imposible, es muy, muy complejo. Como dice Dixon, que también incluyó una parte, un pequeño comentario en la pieza del blog, él dice, a ver, es que además un humano se equivoca y entonces te das cuenta muchos días después que llevas varios días con un error, entonces bueno, es mucho más tortuoso y también eso te mina el ánimo y hace que te lleve más tiempo probablemente, porque prefiere dedicarle tiempo también a otras cosas en las cuales estás más seguro de lo que estás haciendo. Está muy impresionado que obviamente la IA dio un resultado y el resultado es correcto.
1: Pero la IA también en ese proceso también se equivoca, a veces, y por eso tienes que revisar, por eso es bueno que haya gente, ella misma también en estos procesos complejos también revisa sus propios, y a veces tiene que dar marcha atrás de cosas que ha hecho. O sea que en ese sentido se parece también un poco a cómo nosotros funcionamos.
0: Por supuesto, pero cada vez lo hace más ella sola. Y entonces, bueno, ¿qué más te da? O sea, se equivoca, pero es como un poco los ordenadores jugando al ajedrez. Lo hace tan rápido que lo que hace los puede cometer un millón de errores por día, igual va un millón de veces más rápido que un grupo de humanos.
1: Y no se cansa ni se aburre, que es el gran superpoder.
0: No se cansa ni se aburre, y estamos hablando de Lance Dixon es la persona que más sabe en el planeta de cómo se calculan estas cosas. Entonces no estamos comparando Estamos comparando un modelo comercial de una inteligencia artificial con el mejor calculador de esto que humano. Entonces ese y claramente lo superó en términos de hacer el cálculo, lo superó y él mismo lo reconoce en esta pieza de blog. ¿Por qué uno? Entonces, ¿por qué son seis? Bueno, dejando de lado ese caso en el que son digamos todos menos uno de una licidad y una de la contraria, que es un caso un poco particular y que ya se resolvió. El caso un poco de bandera siempre es cuando son todos menos dos iguales. Ese caso se llama MHV, Maximal Helicity Violating Amplitude. Es un caso que es suficientemente complejo y al mismo tiempo tiene un conjunto de simetrías que permiten hacer el cálculo. Y fue el caso que permitió darse cuenta hace ya unos cuantos años a gente, Park y Taylor y luego el grupo de Dixon en Stanford, que los diagramas de Feynman, de toda la que uno aprende cuando aprende teoría cuántica de campos y que parecen maravillosos, son maravillosos, pero para cálculos muy complejos de loops empiezan a volverse muy rápidamente muy complejos y por lo tanto es un lenguaje en el cual las expresiones que obtienes lucen horrorosas, ¿no? Ocupan páginas y páginas y páginas. Y luego resulta que hay otro lenguaje en el cual todo eso se simplifica a un párrafo, a una ecuación que ocupa unas pocas líneas de una sola carilla. Entonces, obviamente el lenguaje en el cual está escrita esta última expresión es otro, diferente. Cuando la gente se dio cuenta de esto, es muy mucho más abstracto, está escrito, de hecho esto es lo que en 2003 Witten identificó como algo que se podría obtener en teoría de cuerdas en un espacio muy muy raro, que es el espacio de twistores. O sea, es algo matemáticamente mucho más complejo, pero que te permite escribir un resultado en un párrafo en lugar de en ocho páginas, que ningún ser humano puede sacar nada en limpio de algo que tiene que pasar de página para ver cómo es la expresión. Entonces, la gente con este nuevo lenguaje se animó a hacer cálculos más complejos. ¿Por qué? Voy a lo que decía Sector. Es cierto que uno puede decir, ¿para qué voy a seguir subiendo en loops, ¿no? ¿Qué son los loops? Cuando uno tiene un número de partículas que entran y salen en un proceso, la mecánica cuántica nos dice que en el medio las interacciones que están ocurriendo se pueden representar como si en el medio ocurriera todo lo que puede ocurrir. O sea, uno tiene la teoría y si un quark puede, dos quarks pueden intercambiar un gluón y puede pasar algo, y cuando digo puede pasar algo, les recuerdo que el Particle Data Book tiene un grosor que los que no me están viendo, bueno, pues más o menos unos 5 centímetros de grosor, en el cual con papel biblia muy muy finito y líneas muy abigarradas están todo lo que puede pasar. Entonces, la dinámica de las partículas es tremendamente compleja. Hay muchos canales de cosas que pueden estar ocurriendo con probabilidades diferentes y básicamente todo lo que puede ocurrir ocurre con la probabilidad con la que puede ocurrir. ¿Qué pasa? Si yo tengo cuanto más, imagínense un dibujo en el cual tengo una serie de patas por izquierda que son las partículas que entran, una serie de patas por derecha que son las que salen y una caja negra. Lo que ocurre en esa caja negra en principio es todo lo que puede ocurrir, pero no todo con el mismo peso. Cuanto más líneas cerradas en sí mismas, lazos, lo que se llaman los lazos, yo tenga en el dibujo, o sea, imagínense, uno le puede dar a una niña las reglas de dibujo y que dibuje todos los dibujos posibles, que son infinitos, pero que dibuje desde los más simples a los más complejos. Cada vez que en el dibujo aparezca un círculo, algo que tenga la forma de un círculo, eso se llama lazo, y eso quiere decir que ese diagrama contribuye en el régimen perturbativo, que es el que habitualmente utilizamos para esto, contribuye poco. Si tiene dos lazos, contribuye aún menos. Si tiene tres lazos, aún menos, etcétera, etcétera. Es una jerarquía de contribuciones cada vez menores. Por eso tú decías, ¿para qué quiero ir a nueve lazos? Pero en física, en cromodinámica, cuando uno calcula el momento magnético anómalo del electrón, y ahora vuelvo a la física real, se calcula con 10 cifras significativas, y para eso tienes que ir, si no me equivoco, hasta 3 o 5 lazos. No sé.
4: Debe ser de
0: 3. 3. Tienes que ir a 3 lazos, que es un cálculo tremendo, durísimo. Claro, en la teoría de física de partículas estándar, irte a 4 lazos hoy, que es un proyecto durísimo para hacer, no tiene mucho sentido por lo que tú decías, Héctor. ¿Para qué? Si no sé cuándo tendremos una cuándo tendremos las condiciones experimentales que nos permitan ponerlo a prueba. Es cierto, por eso la gente en general no se va a poner en la teoría de los quarks a calcular a cuatro lazos, necesariamente no es algo, no digo que no haya gente que lo esté haciendo, digo que no es algo en lo cual yo me pondría a trabajar, porque no sé si cuántas décadas vamos a tardar en necesitarlo. Pero el punto es que en estas teorías, como la que mencionó Francis, la teoría n igual a 4 super Young Mills, es una teoría que tiene tantas simetrías, tiene supersimetría, y tiene tantas simetrías que es una especie de ejemplo de trabajo, en el cual es una teoría en la cual puedo calcular mucho más, puedo mirar estructura interna de la teoría, y para colmo es una teoría que es justo aquella que entra en la conjetura de Maldacena. Entonces, lo que yo calcule ahí, incluso a 9 lazos, puede que en algún caso lo pueda corroborar, me pueda servir para corroborar un poquito mejor. Demostrar la conjetura de Maldacena es algo probablemente imposible, pero mostrar que es correcta con más y más acribia, cito a Gastón ya que no está, eso sí que es algo posible. Entonces, ir al detalle es algo que en estas teorías se puede hacer y que nos ha permitido aprender un montón de cosas en el camino. Luego, por supuesto que el alarde de técnica de estos cálculos es totalmente excesivo para la física de partículas experimental. Lo es a día de hoy. Pero puede que no lo sea en el futuro. O sea, este tipo de las cosas que aprendemos aquí, seguro que van a servir en el futuro. En particular, el lenguaje este que mencioné, que permite simplificar los diagramas de Feynman, sí que se puede utilizar en la física convencional, porque los gluones son gluones en cromodinámica cuántica o en n igual a 4 super Young Mills. Son dos teorías muy diferentes, pero los gluones son el mismo gluón en las dos teorías. Entonces, mucho de lo que estoy calculando es igual en ambas teorías. ¿Por qué 6? Y con esto termino. Fíjate que como son todos menos 2, el primer caso no trivial sería 4. 4 serían 2 y 2. Pero en el 2 y 2 sigue siendo un poco trivial, porque ¿cuál es el todos menos 2? ¿Estos dos o estos dos? ¿No? Entonces, el primer caso no trivial, digamos, con número par de gluones, etcétera, es 6. Que por eso es medio una... no es que sea el único, por supuesto, cualquier número de gluones es interesante, pero ese es un caso bastante estudiado, porque es como... no trivial, tiene un número par de gluones y es el primero que es asimétrico en los que son la mayoría. Entonces se viene trabajando en ellos hace mucho tiempo y se van batiendo récords del cálculo de lazos. En ese camino se fueron descubriendo la estructura general de estos diagramas y se fueron descubriendo cosas como que de hecho se utilizan en esto que hizo la inteligencia artificial, que es lo que se llama el bootstrap, que es hacer la cuenta ingenuamente. Es absurdo, o sea, te llevaría un tiempo ingente y es muy, muy complicado. Entonces, lo que la gente se fue dando cuenta con el correr del tiempo es que si yo conozco todas las simetrías y conozco muchas de las cosas que yo espero al resultado, puedo hacer algo que está a mitad de camino entre adivinarlo y hacerlo, ¿no? Voy construyendo, yo sé qué tipo de términos no pueden estar, sé cuáles pueden estar, y puedo armarme algo que de alguna manera sea una posible respuesta con parámetros libres a determinar. Y luego, con límites conocidos, voy fijando los parámetros o con factorizaciones. Yo podría agarrar este dibujo que hizo la niña de Coffee Breaker y ahora abro, veo lo que dibujó en el medio y lo corto de muchas maneras. Lo que tiene la física de partículas es que tú lo cortas de una manera y el proceso lo entiendes como que está ocurriendo de un modo distinto según cómo lo cortes. Pero el diagrama es el mismo, tiene que darte lo mismo, ¿no? Entonces, ese tipo de simetrías son muy, muy buenas para... aparecen, a veces aparecen de manera incomprensible, ¿no? Una simetría que se usa acá, hay un lenguaje también para este tipo de diagramas que fue desarrollado hace unos 15 años por el grupo de Anastasia Bolovich, que convierte el cálculo lo traduce de alguna manera en la construcción de frases con letras que son como si fueran, de hecho hacen la analogía al genoma, porque son 4 bases que tú las vas alternando y te dicen qué estás calculando. Y en un momento se dieron cuenta que da igual si calculas con las letras en un orden o al revés. Da lo mismo. Pero es que puestas al revés, las mismas letras que correspondían a 4 gluones que van a 2 gluones, puestas al revés son 2 gluones yendo a gluón y Higgs, por ejemplo. Y entonces debe dar lo mismo esas dos amplitudes. y la gente encontró, quizás estoy diciendo mal exactamente a qué se refiere, pero son diagramas, son procesos muy diferentes. Y la gente luego se ha puesto a calcular y ha encontrado que, con una precisión inhumana, son iguales las amplitudes, que nunca dirías que son iguales, y que te diste cuenta que son iguales por una simetría,

0: Recuerden que el resto del programa no se lo pierdan, que vamos a hablar del lanzamiento de la Starship y vamos a seguir debatiendo sobre los descubrimientos de inteligencia artificial en biología y en física. Eso a la vuelta de la pausa, pero en la cara B. Nos tiene que buscar en el podcast. Venga, hasta ahora.
1: Chao, chao.
0: Hasta ahora.

0: Gracias por seguirnos acompañando. Comenzamos aquí esta cara B del episodio número 573 y vamos a continuar con el tema que habíamos justo acabado de introducir al final de la cara A sobre este nuevo cálculo presentado por empleados de Anthropic utilizando Claude. Y Francis, ¿nos puedes hablar un poco más ahora entonces de este problema que han resuelto? Que bueno, nos decía José que tenía un interés más académico que práctico realmente, ¿no?
1: Exactamente. O sea, José, claro, cuando se habla de amplitudes, que básicamente, digamos, es las amplitudes al cuadrado nos dan la probabilidad de que ocurra una cierta interacción entre partículas. Como José ha comentado, pues uno tiende a pensar en el modelo estándar en partículas que de verdad existen. Pero este trabajo en concreto, este trabajo que se lleva desde los 90, 1990 y poco, hasta ahora trabajando, y por gente que tenía, digamos, unos inicios básicamente cuerdistas, mucha inspiración cuerdista, se ha concentrado en una serie de ecuaciones que no tienen nada que ver con la física de partículas, ¿vale? Aquí se está trabajando con la ecuación de Jahn-Mills, la física de partículas, tanto la el electromagnetismo como la interacción débil como la interacción fuerte son teorías de Jahn-Mills. Pero aquí se está hablando de teorías de Jahn-Mills con supersimetría. Claro, nosotros pensamos si existe la supersimetría en la naturaleza, lo que existirá será una supersimetría. Es decir, cada partícula tendrá una compañera. No las hemos observado. El LHC tenía que haberlas observado. No las ha observado. Pero es que aquí estamos hablando de que cada partícula tenga cuatro compañeras. Son n igual a 4, son cuatro supersimetrías. O teorías que tengan 8 supersimetrías. 8 compañeras. Cuando yo añado muchas supersimetrías o cuando añado muchas simetrías, simplifico mucho los cálculos. Entonces aquí, en este tipo de cálculos, no se calculan amplitudes, aunque los que lo calculan dicen que ellos calculan amplitudes. Lo que se calculan son superamplitudes, es decir, amplitudes supersimétricas. Cuando hablamos de gluones, en toda la prensa se ha hablado de que aquí se ha calculado un diagrama con 6 gluones. Bueno, en realidad no son 6 gluones. Son 6 multipletes gluónicos en la teoría de Super Jahn-Mills. Es decir, por cada gluón hay 2 helicidades y hay 4 gluinos y hay 6 escalares. Entonces, cuando yo dibujo una línea, cuando la línea es exterior, yo sí puedo decir que está asociado a un gluón, entre comillas, de esta teoría de Super Jahn-Mills. No se te escucha, José. Sino que lo que estoy calculando es una especie de estado de tipo partícula abstracto que corresponde a ese supermultiplete, a ese gluón más esos gluinos, que son el análogo supersimétrico del gluón, son fermiones, y esos escalares. Entonces, lo que pasa es que en este tipo de técnicas hoy en día ya se trabaja a un nivel en el que nadie calcula los diagramas de Feynman. Si calcularas los diagramas de Feynman, tendrías que tener en cuenta todos esos componentes, el gluón, los gluinos y los escalares. Pero no los tienes que tener en cuenta porque estamos trabajando en un lenguaje mucho más abstracto, mucho más poderoso, que te permite eliminar ese tipo de, entre comillas, detalles. El primer cálculo a un solo lazo en una teoría de Super Jahn-Mills con 4 supersimetrías se realizó a mediados de los 90. Y lo lideró Dixon con otros colegas, ¿no? Baer, etcétera. Y es un cálculo que no tiene la forma actual, ¿no? Estaba muy calculado, digamos, a nivel de diagramas de Feynman. Hoy en día ya no lo calculamos así. Lo calculamos con técnicas de twisters,

0: El primer cálculo con técnicas de twisters es de 2005. Y es, digamos, la versión moderna de cómo escribimos esa amplitud, esa superamplitud de esa teoría, para un solo lazo. Y gracias a la introducción de la técnica de los twisters, que está inspirada obviamente en el trabajo de Penrose, pero que está inspirada en la idea de que en teoría de cuerdas podemos utilizar herramientas de tipo twisters, que es una idea de Ed Witten, del famoso gurú de la teoría de cuerdas. Bueno, pues gracias a interpretar ese cálculo utilizando twisters, en 2005 se logró lograr el cálculo con dos lazos. Básicamente lo que tenemos es un hexágono, imaginaros un hexágono, y en cada vértice me sale una pequeña rayita, que es el gluón on shell, el gluón que entra a la interacción. Entonces tengo dos que entran con una helicidad y cuatro que tienen una helicidad diferente. Entonces dentro del hexágono yo puedo, por ejemplo, meter una interacción con gluones, entre comillas, virtuales. Son multipletes virtuales. Un gluón virtual puede conectar, por ejemplo, dos lados del hexágono. Un lado del hexágono con otro lado. Entonces, si yo pongo una conexión entre esos dos lados, he dividido el hexágono en dos trozos. El trozo que está encima, ¿no?, por encima de la raya que lo divide por la mitad, y el que está por debajo. Esos son los dos lazos. Si tengo solo el hexágono, tengo un único lazo. Si pongo una raya en medio, tengo dos lazos, uno arriba y otro abajo. Yo puedo añadir, por ejemplo, tercer lazo. ¿Cómo? Pues cojo tres lados del hexágono y dentro del hexágono lanzo partículas virtuales que coincidan en un vértice, en un punto. Entonces he dividido el hexágono en tres trozos idénticos. Son los tres lazos, cuando tengo tres lazos, y así voy aplicando diferentes combinaciones geométricas y voy construyendo la estructura con múltiples lazos. Con dos lazos, el resultado se publicó en 2008 y el resultado con tres lazos se publicó en 2011. La versión actual con twisters es de 2013. Y aquí ya intervenía Matt von Hippel, este bloguero de For Gravitons, que es el que ha lanzado a la liebre de que se calculen este tipo de cosas. Fue en ese cálculo, en el cálculo de 2011, bueno, básicamente, mejor dicho, en el de 2013, en la versión de 2013, en el que se introdujo la técnica de bootstrapping que ha comentado José. Fue un momento, hay una especie de explosión combinatoria. La supersimetría tiene una enorme ventaja, y es que simplifica muchísimo todos los cálculos, porque tienes que calcular, cuando calculas el multiplete, lo que contribuyen los gluones, lo que contribuyen los gluinos y lo que contribuyen los escalares. Y hay ciertas combinaciones de esas contribuciones cuya suma es cero. Si yo solo calculo gluones, no tengo esa ventaja. Todo lo tengo que tener en cuenta. Pero cuando introduzco la supersimetría, logro que ciertos cálculos, hay ciertas cosas que tengan un signo positivo y otras tengan un signo negativo y se me van eliminando. Entonces se me eliminan muchos cálculos. Con las técnicas de twisters, yo además veo una serie de simetrías, que es lo que ha intentado explicar José, ¿no? De que hay ciertas simetrías en los diagramas que yo puedo aprovechar y esas simetrías me permiten simplificar muchísimo los cálculos. Y cálculos que pueden dar lugar al equivalente a miles de diagramas de Feynman acaban resultando en cientos o decenas de diagramas de otro tipo. Entonces, en el salto de dos a tres lazos se introdujo esa técnica del bootstrapping y un concepto nuevo que llamaron funciones hexágono. Esa técnica, cuando se dio el salto de dos a tres, hubo una enorme ventaja, y es que se observó que la técnica escalaba a cuatro lazos. Eso significa que sin ninguna innovación técnica, solamente calculando más, yo podía usar las herramientas desarrolladas para tres lazos y calcular con cuatro lazos. Entonces hizo eso que, claro, el resultado que se publicó en la versión actual en 2013 para tres lazos llevara al resultado de 2014 con cuatro lazos. Sin embargo, en algunos saltos, cuando yo pasé a cinco lazos, por ejemplo, ya no fue suficiente. Las técnicas para cuatro y tres lazos no eran suficientes para resolver el problema con cinco lazos. Había que desarrollar nuevas simetrías, había que encontrar nuevas cosas. Se encontraron cosas muy técnicas, como las relaciones de Steynman, que reducen bastante el espacio de búsqueda de soluciones factibles con el bootstrapping. Con lo que yo reducía mucho la dimensionalidad del bootstrapping y lograba calcular a 5 lazos. Eso se logró en 2016. Fueron necesarios 2 años de trabajo. La técnica desarrollada en 5 lazos es una técnica, aunque hubo que extender las relaciones de Steynman, hubo que ser pequeñas, pero eran mejoras muy, muy, muy pequeñas de las técnicas, era una técnica que se pudo escalar. La técnica para 5 lazos se pudo escalar para 6 y 7 lazos. De hecho, en 6 y 7 lazos se publicaron en 2019. Ambos resultados. Porque se podían utilizar básicamente las mismas técnicas que se usaron para 5 lazos. Pero eso no ocurrió para 8 lazos. Para 8 lazos hubo que de nuevo ponerse otra vez a inventar nuevas técnicas, a buscar nuevas simetrías, y se descubrió una cosa realmente muy curiosa, porque hay muchos trabajos de teorías conformes en lo que llaman la simetría celeste, y ahí se trabajó con lo que llaman la dualidad antipodal. Son cosas inspiradas en cosmología que se aplicaron y se logró reducir lo suficiente. Además, se incorporó un concepto nuevo, que era el concepto de factor de forma. Y entonces la dimensionalidad en el espacio de factores de forma también se reduce una barbaridad, pero una barbaridad. Eso sí, fue una reducción enorme. Y entonces cosas que eran realmente inviables a nivel computacional se hicieron viables y se pudo obtener en 2023 el cálculo a 8 lazos. Y entonces estaba en 2023 la gran duda. Para calcular a 9 lazos, ¿vamos a tener que innovar? ¿Vamos a tener que crear nuevas técnicas, descubrir nuevas simetrías? ¿O van a servir las técnicas que hemos usado para 8 lazos? Bueno, pues eso estaba trabajando el equipo de Dixon en paralelo con otros equipos. Había un equipo el grupo de Song He, que estaba trabajando con IA, con la IA de Anthropic, trabajando en ese problema. Pues resulta que eso es lo que ha demostrado Claude y Fable, Claude Opus 5 y Fable 5.1 de Anthropic han demostrado que basta con las técnicas de 8 lazos, que se puede obtener el resultado a 9 lazos sin innovaciones, sin creatividad. Y este es el punto clave que tenemos que recordar de este gran resultado de inteligencia artificial. En los resultados de inteligencia artificial tenemos que dejar muy claro qué resultados son creativos, qué resultados de verdad presentan una creatividad que podemos calificar de creatividad humana o poshumana, y qué resultados son cálculo bruto, sistemático, sin errores, y durante muchas horas y muchas CPU. Aquí se han usado 64 CPUs, 64 ordenadores, colaborando entre ellos y usando, eso sí, un software comercial. Entonces, se ha logrado obtener ese cálculo en muy pocas horas, no sé, recuerdo si era un día y medio, 2 días, por lo tanto con un coste económico muy bajo, de unas miles de euros, o sea, que es ridículo comparado con las millones que se ha gastado OpenAI en algunos de los problemas que ha resuelto, pero el punto clave es que no se ha tenido que innovar con ninguna técnica. ¿Eso qué significa? Que las herramientas desarrolladas por Dixon para validar los resultados, porque cuando yo calculo esto, lo importante no es calcularlo, lo complicado es validarlo. Tengo que buscar una serie de técnicas que me validen que el resultado es correcto, que no me he dejado una cosita. Aparenta ser un resultado correcto, pero hay un pequeño detalle que me he olvidado de él y no lo he tenido en cuenta. No, está todo incluido. Pero hay una serie de técnicas para validar que la amplitud cumple con todas las propiedades matemáticas que tiene que cumplir para ser correcta. Entonces, ese tipo de técnica es lo que se le ha pedido ayuda, Anthropic le ha pedido ayuda a Dixon. Ha contactado con Dixon a través de von Hippel, que le ha dicho, contacta con Dixon que él tiene los códigos. Y entonces han invitado, le han pagado dinero a Dixon para que use sus códigos y chequee y valide el resultado. Y entonces Dixon ha dicho, sí, validado, lo he logrado validar. ¡Qué maravilla! No ha habido que inventar nada. Ha vuelto a pasar lo que ha pasado varias veces en el pasado, que las técnicas desarrolladas para un cierto número de lazos han sido suficientes para un lazo más. Si no hubieran sido suficientes, ¿hubiera podido la inteligencia artificial obtener el resultado? Mi opinión es que no. Pero es una opinión, ¿vale? O sea que habrá mucha gente que me criticará y dirá, ¿pero cómo opinas eso? Seguro que si ponen millones de euros lo logran. Pero que ese no era el reto de Von Hippel. El reto de Matt era hacerlo con muy poco dinero, con un dinero asequible para una persona. Y yo digo, en paralelo, pues el grupo de Songhe, de hecho ha publicado ya sus resultados parciales, prácticamente lo tenía hecho. O sea, el grupo de Songhe en pocos meses hubiera obtenido ese resultado, usando la inteligencia artificial de Anthropic también, pero por su cuenta, no desde la empresa. Pero bueno, se le han adelantado y bueno, esas cosas pasan, ¿no? ¿Qué pasará con 8 lazos? Perdón, con 10 lazos. Con 10 lazos puede que sigan siendo suficientes, como ocurrió ya en el caso de 7 lazos y 6, que era suficiente las herramientas de 5, ¿serán suficientes las herramientas de 8 para resolver con 10 lazos? Pues nadie lo sabe, hasta que te pongas a calcularlo y empezar a trabajar, ver si realmente lo cubres todo o si hay trozos, islitas que te quedan sin cubrir, que te requieren desarrollar algo creativo, ¿no? Y eso es lo que se pondrán ahora probablemente con inteligencia artificial muchos de estos expertos, ¿no? Entonces, ¿esto realmente es útil en física de partículas? La verdad, no. Porque la mayor parte de este tipo de tecnología es tecnología muy, muy específica en el uso de supersimetría. O sea, aquí estamos aprovechando y de teoría de twistores. Estos son espacios conformes. Estas teorías son conformes en el límite planar. Con lo que hay una serie de, una enorme cantidad de simetrías que en un problema real, tridimensional, en cromodinámica cuántica con gluones de verdad, no existe, no se dan, ¿vale? O sea, en un problema real no puedes aplicar prácticamente ninguna de estas técnicas, ¿no? Lo que no significa que, yo os digo, tienen interés porque este tipo de teorías conformes pues tienen mucha utilidad en muchas cosas y entender este tipo de teorías de juguete, ¿eh? Porque al tener muchas supersimetrías, tienen muchas simetrías que yo puedo aprovechar y eso hace que las teorías sean especialmente sencillas, ¿no? Y bueno, eso es básicamente lo que yo voy a comentar. Comentar también otra cosa importante. Estas amplitudes, estas superamplitudes, son divergentes, ¿vale? Presentan divergencias infrarrojas. Lo que calculamos, se calculan en estas amplitudes, es solamente la parte finita de la amplitud. La amplitud como tal diverge, pero se calcula solo la parte que sabemos que es finita. Ahí, básicamente, divergencia infrarroja significa que, como el gluón no tiene masa, pues pueden aparecer gluones blandos, gluones con un momento lineal muy bajo, y se crean un fondo, una especie de vacío que rodea a todos esos gluones y la contribución de esos gluones blandos tiende a infinito. También, como son diagramas planares, la teoría no tiene por qué ser planar, ¿eh? La teoría Super Jan Miller n igual a 4 tiene también soluciones tridimensionales, pero aquí se está calculando solo diagramas planos. Y de estos diagramas planos también hay contribuciones que divergen a nivel infrarrojo cuando los momentos de los gluones son coplanares al plano. De ahí aparecen unas singularidades, y ya os digo, eso no se calcula porque se considera que va a diverger, entonces pues no hay que calcularlo. Así que son resultados de gran interés práctico que han tenido un enorme eco en redes sociales porque un bloguero, porque un divulgador, porque un divulgador científico ha protagonizado gran parte del hito. Es decir, ha sido el que ha propuesto el problema, ha sido el que ha sido contratado dándole por Anthropic para que describa en la página web de Anthropic el problema y para que lo resuma. Y claro, él vive de eso, ¿eh? Es un freelance y tiene que recibir un dinero por su trabajo. Pero que eso ha generado mucho eco porque lo ha movido bien en redes sociales y se ha movido mucho, ¿no? Pero no es un granito, ¿eh? No es algo que, digamos, toda la comunidad física, hay alguna gente que ha dicho, este es el gran problema, el problema más avanzado y más complicado de toda la física teórica que ha sido resuelto por una IA. Pues no es verdad, ¿vale? O sea, no es verdad. Pero bueno, ha tenido ese eco por eso, ¿no? Y eso es lo que yo quería un poco comentar. No sé, José, si más o menos estás de acuerdo con lo que he dicho.
1: Podríamos sí, decir sí, que este divulgador es el cuerpo del delito. Dicho pronto y mal. Sí, dale, José.
2: No, yo agregaré un par de cositas. O sea, como siempre, yo sería un poco menos taxativo que Francis en esta última frase, porque no sé cuál es el ranking de problemas complejos. Ni muchas veces los problemas complejos en física teórica acaban siendo la solución. Una vez que uno la encuentra, es algo lateral. Digo, la teoría de la gravitación, en cuanto te das cuenta que es geometría pseudo-riemanniana en 3 más 1 dimensiones, el problema ya no es tan complejo. Ahora, dar ese salto creativo es, bueno, no tenemos ni idea cómo qué métrica darle a la, en el espacio de la creatividad, qué métrica darle. Yo creo que...
0: Si me permite, José, un pequeño comentario. Ha habido un proyecto que ha intentado, con toda la información de la física previa a la relatividad general de Einstein, reconstruir con inteligencia artificial, dado todo ese conocimiento físico, sin acceso a conocimiento posteriori, reconstruir ese hito de innovar la relatividad general, y la IA no ha sido capaz.
2: No ha sido capaz. Eso está terminado. Yo había escuchado eso.
0: Está en curso. Bueno, como no lo han logrado, siguen trabajando a ver si lo logran. Claro.
2: No, es muy interesante porque efectivamente uno puede hacer ese tipo de juegos. No, uno puede hacer ese tipo de juegos. Uno puede entrenarle una IA que no sepa nada posterior a 1905 y a ver si, en fin, a ver si es capaz de dar los pasos. No sé, a mí me intriga mucho darle una IA todos los datos de Tycho Brahe y que derive las leyes de Kepler. O sea, que de ese salto, que es un salto de abstracción, de imaginación también, ¿no? Porque es decir, pero no estaré parado yo en un cuerpo en movimiento y por otro lado todo lo que veo. De hecho, hay un problema mucho más simple que ese, que me intriga hacer, que es, uno agarra un sistema trivial, el oscilador armónico, ¿no? El más simple de la física. Y yo ahora te hago un cambio de coordenadas, pero horroroso, en las cuales es, ¿cómo se vería ese oscilador armónico por... alguien que esté en un estado de movimiento totalmente caótico, ¿no? Caótico en el sentido no técnico, sino ¿sería capaz la IA de darse cuenta de que eso es un simple oscilador armónico, por ejemplo? Bueno, yo creo que son cosas, algunas de estas, que todavía no están respondidas y que me parecen como ejemplos, también como casos en los cuales probaría eso antes de probar algo mucho más complejo. Una aclaración, porque la gente, claro, que no conozca teoría cuántica de campos, cuando decimos que n igual a 4 superior a Mills es simple comparada con el modelo estándar, que es como si fuera, en lugar de un modelo esférico, vaca esférica de mármol, el modelo estándar está todo lleno de hendiduras, de detalles, y eso lo hace mucho más complicado. Pero la teoría n igual a 4 superior a Mills es tremendamente compleja, igual. Entonces, el desafío para la IA era de alta jerarquía, digamos. Técnicamente era de alta jerarquía. Francis dijo algo, yo no te puedo escuchar todo porque tengo un lío acá montado impresionante de llamados y espero que no haya salido al aire, porque parece que ni muteé el micrófono en un momento.
0: Sí, un trocillo de la conversación que se escuchó en el aire por YouTube.
2: Uy, Dios, después ya me...
0: Al principio de la conversación, después ya le pedimos a Héctor que te muteara, pero tuvimos que esperar a que Héctor llegara.
3: Empezamos a hablar fuerte encima para que tampoco se entendiera nada, así que no te...
0: Exactamente, intentamos hablar encima para que...
1: Bueno, esto, no, si los oyentes se están preguntando de qué estamos hablando, esto fue durante la pausa, que no está en el podcast, así que no se preocupen.
2: Salveime. ¿Qué iba a decir? Iba a decir algo y se me fue de la cabeza.
1: Sí, estaba diciendo que es compleja la teoría de...
2: La teoría es compleja y, de hecho, una cosa muy... Yo que soy viejo, suficientemente viejo, la teoría en igual a 4 superan Mills es... no sé, del año 80 más o menos, calculo, y en su momento había argumentos vagos, de esto que tenemos los físicos a veces para dar por concluido un tema, según el cual se decía que era trivial la teoría. Que la teoría era trivial, que no había ni siquiera nada muy claro que calcular que no fuera darte cero o, no sé, o números naturales. Bueno, cuando aparece la conjetura Maldacena, que se aplica justamente inicialmente a esta teoría, bueno... Hay que empezar a hacer cálculos y resulta que, bueno, que no era tan trivial. Y de hecho empieza a descubrirse un montón de cosas que hacen que la teoría sea tremendamente compleja. Lo que pasa es trivial comparada con el modelo estándar, digamos. Pero la teoría es muy compleja, muy bonita, por sus simetrías también. Se me fue a la cabeza lo que quería comentar. Ah, no, sí. Una cosa que te escuché, Francis, que está muy bien, que quiero remarcar, es que una vez que la IA lo resolvió, uno puede ver cómo lo resolvió, y claro, que y ahí estaba un poco el momento, momento muy relevante, porque si todo lo que hizo la IA lo entiendo, que es lo que al final ocurrió, que es lo que dice Francis, que lo que usó fue técnicas que estaban en la literatura y mostró que no había que introducir ningún concepto nuevo, bueno, en parte bien, en parte hubiera sido mucho más bonito y más espectacular que la IA en algún momento ya tenga que dar un salto que nadie ha dado todavía. Y todavía ese salto podría ser un salto técnico y de no demasiada creatividad o completamente creativo. Entonces, sí, por supuesto que cabe la duda de en qué medida una IA puede dar un salto creativo de estos que los humanos también hay que decirlo, unos pocos humanos dan cada tanto. O sea, cuando estamos comparando nos venimos arriba porque la IA recién puede competir con Dixon, pero es que nosotros no somos capaces de calcular ni cero lazos, ¿no? Entonces, el grueso de los mortales. Yo estaba pensando,
1: José, justo eso, cuando decía si sería capaz de identificar un oscilador armónico visto desde un sistema de referencia. Digo, pero es que a lo mejor yo tampoco lo sería.
2: A lo mejor no, seguro. Por supuesto que no. O sea, es muy notable el hallazgo de Kepler. Es muy notable. Cuando uno lo ve. Parece una tontería. Hoy uno lo aprende en el colegio. Pero claro, muchas veces ocurre que con la respuesta todo es fácil. Ya una vez que ves la respuesta dices, claro, ¿cómo no se me ocurrió? O ¿cómo no se le ocurrió a todo el mundo? Bueno, porque si te pones tú ante el problema sin saber la respuesta, puede que el problema te obligue, que quizás sea simple el cálculo final, pero el salto de dónde lo tengo que mirar puede ser tremendamente complejo. Yo creo que sí es un hito, pero no es, o sea, un hitito, no sé, hay que poner un nombre. O sea, es un hito, igual que la primera vez que un...
1: Hitita es otra cosa. Pero...
2: Sí, es cierto, estamos convocando a Néfer hoy mucho. Digo, es un hito como cuando un jugador profesional de ajedrez perdió con un programa informático, cuando perdió Kasparov con un programa informático. O sea, son claramente momentos que uno podría, antes de que ocurran, pensar que nunca van a ocurrir. Y bueno, ante el momento en el cual ocurrieron, evidentemente es un hito. No es un hito de las dimensiones que Francis plantea. O sea, no es que una IA tuvo una idea que, de hecho, el día que ocurra eso, incluso nos va a costar entender. ¿Qué hizo exactamente? O sea, nosotros podemos verificar el resultado y quizás no entendemos lo que hizo. Y ojalá que la IA sea, se le pueda explicarlo de manera comprensible, que sea buena en divulgación también la IA.
1: Bueno.
3: Una cosa, perdona, pero ahora que ha salido el tema, ¿no? Y creo que no lo sacamos cuando hablamos de la aplicación de la inteligencia artificial a las matemáticas. Me parecería muy interesante descubrir que a medida que vaya avanzando y sea capaz de resolver cosas, no aumente su capacidad para explicarnos lo que está haciendo. Imagínate que el tipo de genio en el que se convierte la inteligencia artificial es un Ramanujan, que no te demuestra las cosas.
2: Claro.
3: Que es a través de una especie de intuición, porque es una caja negra, porque nosotros justificamos a posteriori nuestros razonamientos a veces sin tener nada que ver con los verdaderos motivos, y vaya por ese camino. Me parece que sería muy interesante y muy frustrante.
2: Es que yo creo que va a pasar eso, ¿eh? Con algunos problemas va a pasar eso. La IA va a llegar a una solución que podremos saber que es correcta, pues podremos constatarla por medio de constatación. No es lo mismo eso que llegar a algo, que ver los pasos intermedios, ¿no? Entonces yo creo que eso va a pasar digamos, no sé, me sorprendería mucho dentro de 5 años en Coffee Break, que los oyentes se acuerden, apúntenlo ahora, para preguntarnos si no ha pasado. Y yo creo que va a pasar en mucho menos tiempo, porque el ritmo al que va, esto es, no sé, será menos de un año.
0: Sí, fijaros una cosa que tenemos los investigadores de las últimas décadas, como puede que incluso antes, muy asumido, y es que si descubrimos algo que creemos que es interesante, tenemos que acuñar un nuevo término. Y si os fijáis en la mayor parte del trabajo que se está publicando ahora, que se está publicando una barbaridad increíble de trabajo hecho por IA, las IA nunca quieren acuñar términos nuevos. Siempre están como muy restrictivas. Les tienes que obligar a acuñar algo nuevo. Ellas prefieren usar términos conocidos y te dicen, no, pero esto hay que decirlo de esta manera. Es que si no, lo va a leer un revisor y te va a decir que eso está mal dicho, que la palabra correcta, que todo el mundo... Ya, pero es que lo mío no es exactamente lo mismo, porque yo he querido añadir una cosita muy pequeñita. No, pero es una cosita demasiado pequeña. No, pues no merece un... O sea, la IA está constantemente queriendo no crear ni siquiera nombres nuevos. Cuando tengamos un resultado en el que la IA use cosas que no tienen nombre... Porque ahora mismo la IA siempre está usando cosas con nombre. Tienen un extremado miedo a construir cosas nuevas o a dar nombres nuevos, ¿no? Cuando empiece a crear cosas con nuevos nombres y nos diga la IA, estoy usando la propiedad Philippon, y tú digas, pero ¿y qué es la propiedad Philippon? La propiedad Philippon, todo el mundo sabe cuál es esta. Y tú vas a decir, bueno, ese salto... una de las cuestiones que ahora se está trabajando mucho, porque hay muchas críticas a la manera en la que escribe la IA. Hay gente incluso que ha llegado a decir que la IA está yendo para atrás, que ahora escribe mucho peor de lo que escribía hace 2 años, las IAs comerciales. Y en parte es cierto porque ahora están como más capadas, ahora tienen como menos... todo lo que rodea, todo el chat, no el GPT, no el núcleo, no el modelo de lenguaje, sino el chat, está súper podado, pues, para que no hable de no sé qué temas, para que use un lenguaje políticamente correcto no sé cuánto, para que no sé qué, no sé cuánto. Está tan podado que al final la IA le cuesta mucho trabajo comunicar cosas. Entonces, en el momento en el que una IA de verdad haga lo que todos estamos soñando con que haga algún día, en redes sociales, cada vez que hace algo, todo el mundo dice que ya lo ha hecho. Y yo digo, no, señores, todavía no lo ha hecho. Cuando lo haga, lo veremos. Y los encontraremos con que la IA tendrá que crear lenguaje. Tendrá que crear nuevos términos, nuevos conceptos. Y eso hará que nos cueste mucho trabajo. Será como esa demostración de Mochizuki, que tiene sus 2.000 páginas, de las cuales 1.000 páginas son de escribir cosas con nuevos nombres. Y cuando tú ya has leído 1.000 páginas de nuevos nombres, y lo siguiente, empieza a usar los nombres que están ahí repartidos, tú dices, es que no me entero de nada. No me entero absolutamente de nada. Tienes que ser un genio medalla Field para poder entender esa demostración y seguir en tu cabeza, con la cabeza perfectamente amueblada, diciendo, señores, que me están engañando, que están metiendo muchos nombres, pero que en realidad aquí no hay sustancia. Aquí no hay sustancia, aquí no hay contenido. Ah, aquí sí, este nombre me lo tengo que acordar. El resto es basurilla, basurilla, basurilla, basurilla, muchos nombres con mucha basurilla. Este me tengo que acordar. Y ahora cuando tiene las 4 o 5 nombres clave, cuando llega el resultado clave, esto está mal. Esto está mal porque la combinación que hace de los nombres, porque estos nombres en realidad lo que ha querido decir es tal y cual, que son los nombres que todo el mundo usa. Y usando con los nombres que todo el mundo usa, leyendo esto, ya me doy cuenta de que está mal. Eso es lo que hizo, lo que se hizo con la demostración de Mochizuki. Entonces, eso nos va a pasar con IAS. Va a haber un momento en el que la IA va a empezar a crear y va a decir, uy, qué guay, puedo crear nombres, voy a crear nombres. Y te va a crear una cantidad enorme de nombres, una cantidad excesiva, miles de páginas de nombres nuevos, de tal manera de que el resultado clave, la demostración, va a ser validada por Lin, pero en la demostración todas las palabras van a ser completamente nuevas y va a ser absolutamente imposible de entender. Y va a llegar un humano a decir, esto no hay quien lo entienda.
1: Tengo un par de comentarios sobre estas cosas que hemos estado comentando, ¿no? Que me parecen muy fascinantes. Lo primero, yo pondría una cautela, ¿no? Eso que decía José de que si en 5 años o en 1 año, yo pondría una cautela porque estamos todos pensando en cómo va a evolucionar esto a futuro y es como muy impredecible. O sea, no creo que tengamos que hacer extrapolaciones lineales de un avance, pero ni en un sentido ni en otro. O sea, que no asumamos que porque ha estado avanzando muy rápidamente o que tenemos una percepción de avance muy rápido en los últimos años, que realmente de aquí a 2 años va a haber un cambio tan radical como el que ha habido de hace 2 años para acá, ¿no? Eso es una primera cuestión. Lo otro respecto a que si se expresan peor o son peores escribiendo o hablando las IAs que comentaba Francis, yo no creo que sea por el tema de que le escapan, porque eso, vamos a ver, el alineamiento lo han tenido siempre y eso no creo que haya cambiado mucho y tampoco me parece que eso lleve mucho procesamiento ni que les reste muchos recursos. Lo que sí es verdad es que cada vez les pedimos hacer más cosas. O sea, a mí ya me flipaban estos modelos de lenguaje que pudieran hablar, que pudieras tener una conversación con ellos aparentemente como en un humano. O sea, eso ya me volaba la cabeza. Yo no pensaba que llegarían a poder hacer afirmaciones precisas, o sea, que pudieran dejar de alucinar como han dejado de alucinar. No sé si somos conscientes de cómo hemos pasado de ver dragones rosa por todas partes a que ahora te dé una referencia bibliográfica y sea correcta de un artículo oscuro que casi nadie conoce de tu campo. Hagan la prueba. Pídele el artículo de mi colega fulanito en el que usaba no sé qué código para hacer no sé qué simulación y te da la referencia correcta. O sea, me parece flipante. Pero claro, todo eso, al final, los recursos computacionales tampoco han escalado tanto como estas capacidades, me da a mí la impresión, ¿no? Entonces, de algún sitio tiene que salir esa capacidad. Y yo creo que quizás sale un poco de ahí, de que a lo mejor no le dan tanta importancia a una cosa como a la otra. Y lo de, o sea, no le dan tanta importancia a lo de que hable o que escriba también, como a que pueda tener también estas otras capacidades. Ahora están sobre todo centrados en que desarrolle código, en que haga tareas complejas, en que haga ciencia, en que haga cosas mucho más potentes y llamativas. Y luego, por último, el tema de que si desarrollan un lenguaje y tal, o sea, no hay, eso básicamente va con el alineamiento y el entrenamiento que se les haya dado, ¿no? No hay una limitación estricta, o sea, al final la mitad del trabajo de entrenar uno de estos modelos es con entrenadores, sobre todo con entrenadores humanos, miles de personas que le van diciendo si esta respuesta es adecuada, no, esta respuesta no es adecuada. Entonces eso ancla el modelo de lenguaje a hablar nuestro idioma y a comunicarse con nosotros, pero pero podrían, no sé, podrían no ser así necesariamente. O sea, seguramente están desarrollando otros modelos que son muy eficientes para algún problema dado y que probablemente no saben hablar inglés o español o ningún idioma humano y tienen su otra forma de comunicarse. De hecho, he visto por ahí noticias de, en este sentido, que no me parece nada alarmante, sino me parece simplemente que es un consumo de recursos el poderse comunicar con humanos que a lo mejor no es necesario para todas las tareas. Así que, no sé. Bueno, en fin, veremos a dónde va todo esto, ¿no? Pero es muy... Estamos viviendo tiempos interesantes, yo creo.
0: Tiempos increíbles, sí. Tiempos que no nos podíamos soñar. La verdad es que ahora mismo son... lo que has comentado, por ejemplo, de las referencias. Claro, es que hace un año la inteligencia artificial recordaba la referencia bibliográfica. Entonces cometía una cantidad de errores increíbles. Claro. Se equivocaba en un número en el DOI, se equivocaba en un número de página, 212 y te ponía 221. Se equivocaba en los nombres de los autores y te confundía el nombre de pila con el apellido y te lo cambiaba de orden, y entonces te cambiaba la sigla y tú dices, ¿este quién es? Este autor no existe. Y después te lo mirabas y, ah, pero es que ha cambiado. Ahora ya no, ¿por qué? Porque busca el internet.
1: Sí.
0: O sea, ahora, cada vez que tiene que encontrar un dato que se supone que es riguroso, se conecta directamente a la web y te dice, mira, he encontrado que a este artículo, en otros artículos, se le está citando de tres maneras diferentes. Entonces, no sé realmente cuál es la manera correcta. Sí. Así que te lo pongo en duda para que tú lo verifiques, porque, pero si el artículo todo el mundo lo cita igual...
1: No, pero si ya te lo verifica, ya si le pones la capacidad alta, ya te lo verifica y te dice cuál es la correcta y te dice si tienes fallos en tu esquema, si tienes una referencia mal puesta en tu paper.
0: Por ejemplo, hace poco, un libro de Springer, en la portada del libro los autores tenían un orden y en la página web de Springer, donde está el DOI, tenían otro orden. Y entonces el orden en la página web de Springer era poner a la persona más importante el primero y el más famoso. Y sin embargo, en el libro, en la portada del libro, los autores tienen la costumbre de poner los nombres ordenados alfabéticamente. Claro, yo solo sabía porque tenía ese libro. Entonces, la inteligencia artificial me dio la ordenación correcta, la de la portada, y no la que venía en la página de Springer.
1: Muy, muy, muy sorprendente. Y una última cosita sobre este debate de lo que nos pueden decir realmente, que no es suficiente con que me resuelvas el problema, sino que me permitas ganar un entendimiento que yo antes no tenía, ¿no? Que al final es lo que pretendemos. Es curioso ver, bueno, los que nos gusta un poco la ciencia ficción, cómo se ha especulado con esto. Yo no sé si este problema se ha planteado en algún caso anterior, pero me recuerda un poco a una referencia, bueno, a la referencia del autoestopista galáctico, cuando se construye el gran superordenador para dar la respuesta a la pregunta última de la humanidad, y después de correrlo durante no sé cuánto tiempo, la respuesta sale 42 y se queda todo el mundo perplejo, porque claro, se han dado cuenta que lo importante no es la respuesta. O sea, en el libro decían que, claro, entonces ahora lo siguiente es averiguar cuál era la pregunta. Porque le he preguntado cuál era la respuesta a la pregunta última sobre el universo, la vida y todo lo demás, ¿no? Y la máquina al final dice 42. Y claro, te das cuenta que la respuesta no te es suficiente. Vale, no es exactamente el mismo argumento. Aquí lo que estamos diciendo es que queremos ver cuál es el desarrollo, pero sí se parece en el sentido de que a veces no es la respuesta en sí, es el proceso por el que llega la respuesta a lo que es importante, ¿no?
0: Y ahora mismo las inteligencias artificiales mienten mucho cuando te hablan de los procesos, ¿eh? O sea, ahora mismo la inteligencia sigue un camino, pero no guarda en detalle el camino, documenta el camino, hace cada uno de los pasos del camino, y después, cuando ha acabado, yo le pregunto, ¿qué camino has seguido? ¿Cómo lo has hecho? Y te lo cuenta. No recoge esa información acumulada porque no la ha acumulado. Nadie la ha entrenado para que acumulen esa información. Entonces lo que hace es, una vez ya obtenida la solución, lee esa solución como si fuera la solución de otra persona y ahora trata de construir el camino. El camino que se supone a partir de lo que leo, que y eso está documentado, hay varios artículos técnicos que lo demuestran y están publicados en revistas. Reconstruye el camino y claro, esa reconstrucción muchas veces es ficticia. Elementos clave que fueron clave, porque podemos hacer una tomografía de lo que ha hecho la inteligencia artificial en problemas sencillos, problemas complicados no podemos, pero en problemas sencillos podemos hacerlo y vemos que el elemento clave que le llevó a esa solución concreta ha sido omitido de la reconstrucción de la explicación.
1: De todas formas, tengo que decir que cuando yo escribo un paper y tengo que poner un desarrollo de algo, eso no se parece en nada a cuál ha sido mi proceso mental. Quiero decir que tú empiezas con un papel, tiras un montón de hojas a la papelera, tachas, borras, tal, y luego cuando lo escribes en el paper, pues lo pones súper elegante, partimos de aquí, vamos a no sé qué, ta, ta, y en cuatro pasitos, ya, ¿con qué elegancia llegas? Pero eso no se parece en nada al proceso mental que has seguido realmente, ¿no? Así que...
0: Claro, pero en la guía, que son máquinas, les pedimos que lo reconstruyan bien, y la gente se cree que lo está reconstruyendo bien. Ya. Por eso, en demostraciones, por ejemplo, con Lean, es muy importante leerse el código Lean. O sea, no basta con la explicación que me describen, porque la explicación que me describen puede estar muy, muy desviada respecto a... Ahora las IAs alucinan de una manera muy diferente a como alucinaban hace años, porque hace años alucinaban de la manera que tú lo veías, ¿no? ¡Uy, se ha cambiado de palabra! ¿Esta palabra? Esto me ha cambiado este número. En esta tabla le he pedido que me haga un OCR de la tabla y se ha equivocado en un número. ¡Oh, qué alucinación! Ahora no, ahora alucinan en la línea conductual, en el camino, en el razonamiento, entre comillas, que están ejecutando. Ahí muchas veces cometen alucinaciones y pegan unos desvíos absolutamente sin sentido. Entonces, de vez en cuando requieren que se les dé con el látigo y reconstruirla y volverlas a situar. Ya os digo, eso, yo por ejemplo ahora trabajo con dos IAs en paralelo porque necesariamente tengo que estar constantemente pegando de latigazos a una de las IAs con la otra porque...
1: Por eso,
0: para esto, se desvían de los objetivos.
1: Para estos problemas concretos, complejos, por eso suelen ser multiagentes, justamente con ese sentido. Bueno, lo del Navier Stokes decían que habían usado miles de ellos, ¿no? Me parece una barbaridad, no sé cómo eso puede ayudar, pero sí que tienen que tener diferentes instancias que se van vigilando, corrigiendo, explorando diferentes vías, poniendo en común, porque al final es esa parte colectiva de la ciencia realmente tiene algo de valor, o sea, no es solamente la superinteligencia, sino también la diversidad en formas de pensar también aporta y es importante a la hora de resolver problemas complejos, ¿no? Sí. Bueno, hablando de diversidad, no sé si, ya que estamos en la parte más general, podemos introducir en el debate también el otro artículo que teníamos, Ignacio, sobre problemas, en este caso, de biología, ¿no? Que nos vamos yendo de las matemáticas cada vez a ciencias más concretas, ¿no? Más del mundo real.
3: Es justo lo que buscan, de hecho. Ya comentábamos que parte del propósito de estar apostando tanto por la ciencia es blanquear la imagen y tener ejemplos de aplicaciones a priori muy neutras, como puede ser en el caso de los ejemplos matemáticos que hemos dado, que socialmente no vemos que tengan implicaciones muy claras ni para un lado ni para otro, por lo tanto, bien, porque es ciencia y eso está guay, pero la verdadera meta sería aplicarlo a algo que socialmente consideramos que es positivo, claramente positivo, con un valor neto positivo para la sociedad, como puede ser la medicina. El momento en el que una inteligencia artificial desarrolle un fármaco nuevo que sea capaz de mantener a raya, ya no digo curar, pero mantener a raya una enfermedad rara o un cáncer, eso es la mejor publicidad que pueden tener, está claro, y tiene sentido. O sea, es que no les podemos pedir otra cosa a las empresas que eso, es evidente. Y han dado un paso que han vendido de esta forma. Hace apenas unos días, la semana pasada, que como no hicimos programa la misma semana, pues lo hemos traído a esta, Anthropic anunció que sus inteligencias artificiales habían conseguido de forma casi autónoma identificar un sistema parecido a CRISPR. Recordemos que CRISPR es un sistema por el cual las arqueas son capaces de reconocer a los bacteriófagos, los virus que las infectan y atacarles. Una especie de sistema inmunitario adaptativo, pero mucho más sencillo. Que hayan descubierto algo parecido sería muy llamativo, sería muy revolucionario, entre otras cosas, porque en general, en este tipo de ciencias, en biotecnología, se está buscando constantemente herramientas en otras formas de vida que podamos llevar al laboratorio. Porque tenemos ahí una caja de herramientas que la evolución ha ido preparando, afinando, y no tenemos por qué diseñarlas desde cero. Es como si nacieran llaves inglesas, taladros, por ahí adelante, y nosotros pudiéramos aplicarlos, por poner algunos casos. Las enzimas de restricción que nos permiten cortar el ADN donde nos interesa y hacer ahí cosillas, eso se encontró primeramente en microorganismos. Lo mismo con, para poder hacer copias del ADN en la polimerasa, pues las termoestables se han encontrado también en microorganismos, en la Thermus aquaticus. Luego, CRISPR, lógicamente, es otro de esos casos. Recordemos rápidamente la historia para saber cuál es el contexto y por qué es tan importante que hayan utilizado este término, que hayan dicho, no, lo que hemos encontrado está a la altura de CRISPR. 1993, Francis Mójica, investigador de Alicante, encuentra en unas arqueas de las salinas de Santa Pola, en Aloferax mediterrani.
1: Mójica, ¿no?
3: Una especie...
1: ¿Mójica o Mójica? Yo pensaba que era llano. Llana la palabra. No sé.
3: Yo siempre he dicho Mójica.
1: Ah, pues estaré equivocado, pero, yo, perdón.
3: Pero no estoy seguro, ¿eh? O sea, quiero decir, yo ahora mismo que me has preguntado, ha colapsado toda mi experiencia al respecto.
1: Voy a buscarlo.
3: Diré, fíjate, debería saber, a ver, Francis Mójica. Sí, es Francis Mójica. Con toda seguridad, siempre le han llamado así. De hecho, una vez me invitaron al colegio de...
1: En la Wikipedia está sin tilde, ¿eh? Ah, no, perdón, es que es la página en inglés, perdón.
3: Vale, a ver, vamos a aclararlo antes de continuar.
2: No, en español sí, también aparece sin tilde.
0: Mójica. Se escribe sin tilde, pero no sé cómo se pronuncia en valenciano.
3: Yo siempre he dicho Mójica, pues yo he cenado con él, le he llamado mal. Clarísimo.
0: Sí. Yo, sí, no sé, yo creo que Luis Montoliu, que es el más amiguete sí. Que tiene, el que más ha divulgado sus cosas, le llama Mójica.
3: Pues ya está, pues Mójica. Llevo años llamándole mal. Pero en cualquier caso, que es una eminencia y que sí. Lo que descubrió entre 1993 y 2005 fue... sistema, como decíamos, en estas arqueas de las salinas de Santa Pola, que les permitían identificar al virus que les estaba infectando a partir de un registro que se iban formando con las infecciones previas y cortarlo, romperle su material genético para que no pudiera continuar con la infección. Esto es muy interesante, pero se quedó ahí hasta que Emily Charpentier y Jennifer Doudna consiguieron llevarlo al mundo aplicado. Para poder editar genéticamente con estas herramientas, ya que eran capaces de reconocer secuencias concretas genómicas y editar encima de ellas, cortar, y por lo tanto no solamente retirar, sino forzar mutaciones para que haya pequeños cambios o mezclarlo con otros fragmentos genéticos, pues consiguieron aplicarlo a bacterias y arqueas. A una edición muy muy sencilla. Posteriormente Zhang entró con una variante de lo que ellas habían patentado que podía aplicarse a células como las nuestras, como las de las plantas, y esto fue una revolución, porque las técnicas que había para edición genética previas cometían más errores, eran menos específicas, sí. Esto se llevó un premio Nobel hace unos años, y está teniendo un predicamento enorme, por ejemplo, en ingeniería genética para cultivo vegetal, por no hablar de que ya se hacen experimentos en embriología, por supuesto, que luego no llegan a término en el caso de los humanos, pero que se hacen experimentos y todas las posibles aplicaciones que hay para enfermedades monogénicas que están causadas por un solo gen y que, por lo tanto, la edición sería relativamente fácil. CRISPR es la gran revolución genética de nuestra época junto con la bioinformática, podríamos decir. Son las dos grandes herramientas que hay. Así que encontrar algo de esta escala es para echarnos las manos a la cabeza. Y a Anthropic le interesa, así que Anthropic lo anunció así. Ahora bien, spoiler, no han encontrado eso. Todos los investigadores que están relacionados con CRISPR y que han podido opinar, lo tienen claro. Y es que no podemos afirmar tal cosa. Comparte algunas características, pero no las suficientes para que consideremos, primero, que sea suficientemente cercano y, desde luego, que podamos aplicarlo tanto. No parece que sea tan personalizable para que nosotros le indiquemos dónde cortar y cómo cortar, que es al final lo que necesitamos en este tipo de herramientas. Pero creo que es interesante que sigamos un poco el proceso. Porque aparte de esto, lo que Anthropic ha planteado es, estamos intentando cada vez automatizar más la investigación, ya no en matemáticas, que es lápiz y papel, muy entre comillas, sabemos que no, pero para entender esa diferencia con el mundo del laboratorio húmedo, donde hay que manipular físicamente objetos, placas de Petri, microscopios, pipetas, hay un buen salto. Bueno, pues lo que ha decidido es acortar parte del proceso. Ellos mismos han declarado que en estas investigaciones, este preprint que han publicado, porque no ha pasado ningún tipo de revisión, que es de unas 40 páginas, es larguito, el humano solamente ha planteado el prompt y luego llevado a cabo experimentos físicos de lo que sugería la inteligencia artificial que había detectado estos patrones en el genoma de unos bacteriófagos. Luego entraremos en este caso. Claro, esto ya acorta un poquito la escala, sobre todo teniendo en cuenta que precisamente Anthropic está creando laboratorios, uno en concreto, ¿no?, que además se ha anunciado hace relativamente poco, con el propósito de que poco a poco se vuelvan totalmente autónomos. Ellos pretenden acortar totalmente ese gap, que incluso la labor física la realicen máquinas. Están entrenando esto, no es nada del otro mundo, ya hay algunos procesos concretos que se pueden hacer así, que están implementados así en laboratorios. Y, por supuesto, esto llegará a farmacéuticas. Que, por cierto, como detalle, hace unas semanas, Precisamente de Anthropic venía este anuncio de en unos años podrían acabar con nosotros las inteligencias artificiales. Y la gente decía, bueno, pero que no tiene manitas, ¿no? ¿Qué va a hacer para sintetizar ahí el virus? Que a mí ya he dicho que no me preocupa ese futuro, me preocupa el presente sociopolítico que hay al respecto y la falta de legislación, pero que no es tan raro. Que precisamente estamos yendo en la dirección de automatizar los laboratorios y ponerlos en sus manos. Habría que ver cómo funciona. De todos modos, este laboratorio de Anthropic tiene un nivel de bioseguridad 2, que significa que no hay nada, ningún microorganismo con el que puedan trabajar que sea realmente peligroso, porque son infecciones menores para las cuales tenemos tratamiento. No vamos a ver nada raro. Y por poner un caso, para hacernos una idea simplemente de lo que estamos hablando, pues no pueden trabajar con tuberculosis, no pueden trabajar con COVID. O sea, es bastante, por ahora, cabal. Eso sí, ¿qué están buscando? Estamos buscando edición genética. Que igual en el momento en el que esto se desarrolle lo suficiente, me da igual qué tipo de microorganismo puedas estar manipulando. Lo que me importa es la capacidad que tengas de manipular ese microorganismo. Entonces, con este contexto, recordemos que hay motivaciones finas. No es solamente vamos a sustituir a estas empresas farmacéuticas en la producción. De hecho, lo insisten mucho, que no quieren presentarse como una competencia para las farmacéuticas, sino que lo que ellos quieren es aplicar esta tecnología que podría ser más rápida, más eficiente y por lo tanto abaratar costes de producción para el desarrollo de tratamientos de enfermedades raras, que sabemos que dan muchos menos beneficios porque van a vender menos fármacos. Sería una manera rentable de poder atacar estas situaciones y resolver el problema. Y además no entraría en conflicto con las farmacéuticas, a las que evidentemente pues les interesaría vender sus productos, ya sean las inteligencias artificiales para procesar datos o estas encarnadas, podríamos decir, que sean capaces de manipular objetos en laboratorio. En este contexto, y todavía muy verdes en este proceso, han decidido pues mostrar qué es lo que pueden hacer. Y cuando vayamos avanzando diréis, ya, pero este proceso al final es cribar datos y encontrar patrones. Eso ya lo saben hacer las inteligencias artificiales. Dale suficiente tiempo, dale suficiente capacidad de cómputo y yo puedo incluso programarlas para que me hagan esto. Y es así. El resultado que han obtenido se podría haber obtenido con métodos muchísimo más tradicionales. La diferencia que ellos alegan es que en este caso se han concatenado todos los procesos necesarios de esa búsqueda, revisión, ese tipo de interacciones que comentaba además Francis, ¿no? De rebotar una IA con otra para ir filtrando los filtros. Y de esa manera pues han agilizado mucho el proceso. Y además que la indicación que han dado no es ni siquiera una hipótesis concreta de qué tienen que buscar, sino un prompt muy genérico. Aquí viene mi primera crítica gorda, un prompt que no especifican, literalmente. Para mí eso es un problema. En una revisión sistemática, por ejemplo, tienes que decir cuáles son tus términos de búsqueda exactamente y cómo has realizado la selección de los artículos, porque ese proceso es también importante. Si yo no conozco bien el prompt, no tengo muy claro qué es lo que ha intentado complacer la inteligencia artificial. Que eso es uno de los grandes problemas que tenemos. Pero bueno, sabiendo que quieren buscar estas herramientas en la naturaleza y sabiendo qué es lo que tienen en mente y cómo quieren hacerlo, pues ellos los que plantearon fue: utilicemos grandes bases de datos metagenómicas, significa que no son bases de organismos concretos muchas veces, son recogidas del ambiente, por lo tanto tienen ahí una representación de distintas microorganismos, virus, etcétera, y vamos a intentar cribar esa grandísima cantidad de genes para encontrar ¿qué? Para encontrar una retrotranscriptasa que esté asociada a alguna proteína que pueda tener un efecto, que pueda cortar, que pueda empalmar, que pueda hacer algo. Esa combinación es interesante porque sabemos que está relacionada en algunos casos con sistemas que podrían ser útiles como herramientas para detectar y actuar, digamos, sobre otro material genético. Recordemos que retrotranscriptasa, en este caso, bueno, estaríamos buscando los genes, pero esos genes podemos volverlos proteínas, podemos traducirlos en proteínas. La retrotranscriptasa lo que hace es, por lo contrario, la transcriptasa. En vez de convertir el ADN en ARN como intermediario para luego traducirlo en proteínas, la retrotranscriptasa convierte el ARN en ADN. Hace el inverso. Entonces, esto era un poco lo que tenían en mente. Vamos a buscar estas características en nuestra enorme base de datos. Y aquí viene otra de las críticas que han recibido, porque lo han hecho a lo bruto. Lo que han cogido es, deja de que busque los datos, porque aquí son los típicos que hay que dar uno a uno. Vale. Sí, han cogido unos 200.000 clústeres de posibles retrotranscriptasas. Clúster significa que cuando tú analizas todos esos genomas, no te quedas con cada uno de ellos individualmente. Hay algunos que se parecen lo suficiente en algunas partes como para considerar que el gen está emparentado, por decirlo de esa manera, muy, muy brutamente. Así que los tratas como un todo, como un clúster. Pues aún así, tenían 200.000 distintos. Los clasificaron en 9 clases, muestrearon unas 11.000 ubicaciones dentro de ese genoma que eran relevantes y los dividieron en 3.564 familias, que es una barbaridad, con posibles compañeras, lo que decíamos, ¿no? No solo la retrotranscriptasa, sino algún otro fragmento de ese genoma cercano que parezca heredarse junto, que parezca estar correlacionado y que pueda tener una función, que evidentemente pues se convierta en proteínas en principio. De esto lo dividieron en 17 familias, pasaron varios filtros y al final aquello se quedó prácticamente en unos poquitos casos, en menos de 10 casos posibles que investigaron. Unas 21 horas y media duró todo este proceso. Proceso en el cual utilizaron muchas inteligencias artificiales, como decíamos, a través de lo que llaman un harness, para actuar como trabajadores, como supervisores, otras que actúan como una memoria compartida de trabajo sobre la cual ir haciendo este cribado. Y se quedaron con este caso, se quedaron con uno que llamaba la atención. Y me parece muy interesante porque Anthropic ha compartido la línea en la cual la inteligencia artificial en esta cadena de razonamientos que tiene, porque pues todavía son legibles, ¿no? En principio, se dio cuenta del detalle. Y ellos lo cuentan como si fuera maravilloso. Dicen que aquí la inteligencia artificial dijo, es espectacular, puedo ver a simple vista, que eso ya tiene su gracia, ¿no? Una repetición en tándem que es como CRISPR, puntos suspensivos, una repetición en tándem, ¿no? O sea, algo así, dice Repeat Array. Vamos a ver, es de todo, menos calmado, menos meditado este momento. Y compartir con júbilo la sorpresa y la emoción que imita una inteligencia artificial en un proceso de filtrado de datos como este, que es masivo, que es claro que vas a encontrar algo, seguro que vas a encontrar algo. Bueno, pues tiene su tela. Detallar que aparte de utilizar las propias inteligencias artificiales de Anthropic, porque utilizaron Opus, Mythos, Sonnet también lo utilizaron, pero bueno, para otro tipo de funciones menos exigentes, utilizaron algunas que están hechas precisamente para trabajar con modelos genómicos, como puede ser Evo2, GLM2... Era un ecosistema complejo. Hay que reconocer que eso está bien montado. Es una arquitectura interesante que automatiza partes de ese flujo de trabajo, que parte de ese prompt genérico que no tenemos muy claro, más allá de identificar sistemas de retrotranscriptasas nuevos sobre bases asociadas con genes acompañados. Eso es un poco lo que yo he podido sintetizar que parece que han dicho. Y nos lleva a esta conclusión. Ahora bien, ¿qué han encontrado exactamente? Ha encontrado un sistema de tres componentes. Por un lado, tenemos la retrotranscriptasa, eso es lo que buscábamos, tiene que estar ahí presente, que tiene además una cola muy larga que indica que cuando obtenemos la proteína puede acoplarse a un gen compañero, que es ese que estábamos buscando, ese gen que en principio tiene capacidad de actuar, que está en este caso aguas abajo del genoma, o sea, si continúas el orden normal en el que se va transformando en proteínas, pues después de la retrotranscriptasa. Y antes, que esto es lo llamativo, están esas repeticiones. En CRISPR, esto también me parece bonito para comparar, lo comentamos antes, como la inteligencia artificial, y además Luis Montoliu tiene un artículo muy chulo en su blog en el que insiste en esto, cumple funciones que hasta ahora se delegaban muchas veces en estudiantes y que es lo que han estado haciendo. Mojica, ¿no? Ahora sí, Mojica, perfecto. Francis Mojica comenta que cuando él encontró esto, al final el uso de ordenadores era mucho más limitado. No te indicaba, oye, en esta secuencia que has hecho he encontrado unas repeticiones palindrómicas regularmente espaciadas. No. Ibas uno a uno leyendo en tu gel de electroforesis cómo se había ido desplazando los fragmentos de ese material genético y lo reconstruías. Y entonces los estaba dictando su alumno. Le estaba diciendo, bueno, pues aquí guanina, timina, citosina, un poco así de básico. Y Mojica dijo, te estás confundiendo. Te estás repitiendo lo que ya has dicho. No puede ser. Y así es como se dieron cuenta. Es muy interesante comparar eso con que aquí de repente directamente ya puedes buscarlo. Puedes decir, mira, aquí tenemos esas repeticiones palindrómicas. Bueno, no son igual ese aspecto de palindrómicas en este caso, pero lo dejamos en el aire. Pero las han encontrado. Esto es importante. En CRISPR, esas repeticiones que decimos en tándem, lo que permitían era almacenar dentro de lo que se llaman espaciadores, que están entre repetición y repetición. En esos espaciadores se almacenaba material genético que ayudaba a reconocer las infecciones de estos virus que atacaban a los microorganismos. Pero lo almacenaban ahí. Quedaba fijo, era como el DNI del microorganismo patógeno. Y se quedaba. Esto es importante porque si después, con la reproducción de microorganismos que tienen sistemas CRISPR, generación tras generación, alteramos estos espaciadores, ya no coinciden. Como si yo voy cambiando.

0: y nos interesa que tengan función, porque si no, ¿de qué estamos hablando? No, no es la herramienta, no es la llave inglesa al taladro que estábamos buscando. Es algo que vete tú a saber qué es. También podríamos plantear cómo utiliza un bacteriófago jumbo especialmente grandes, ¿no? Virus muy grandes, este tipo de sistema para defenderse de qué exactamente. Es algo que no está respondido. Las analogías que ponen de estos sistemas son siempre en bacterias o arqueas que precisamente los utilizan, como en el caso de CRISPR, para defenderse de virus. Así que hay incógnitas importantes en el aire. La longitud de los espaciadores, que cambien tanto. ¿Para qué lo utiliza en este caso? Y luego que no hemos visto la función. Hemos visto una estructura que más o menos remeda. Y que sabemos que estadísticamente esa proteína, ese gen acompañante, va junto con la retrotranscriptasa, pero no está claro cómo actúan la una con la otra. Y además luego sí que vieron en húmedo, ¿no?, investigando ya con las manos en la masa, que la retrotranscriptasa se activaba. Se activaba cuando había infecciones. Bueno, en concreto cuando un fago SA1 infectaba Staphylococcus, bacterias en este caso. Entonces, sí, había una reacción aparentemente llamativa, pero estamos todavía muy en el inicio. Quedan muchas cosas abiertas al respecto, porque, como digo, no encuentran la función, no pueden confirmarla, ellos mismos insisten. Solamente hemos encontrado esta estructura que más o menos se parece. Y esto también es importante, no es algo único, es algo que conocemos. Las retrotranscriptasas se comportan como retrones, que precisamente tienen esta actividad, convertir ARN, bueno, retrotranscribir, ¿no?, ARN en ADN, asociarlo a una enzima, una proteína, mantenerlo inactivo y que ante determinados estímulos del entorno se active. Pues, por ejemplo, para producir la muerte celular, en el caso de que la bacteria detecte que ha sido infectada con virus. Quitarse de en medio y no darle la posibilidad al virus de que se replique e infecte a las que tiene alrededor. Así que ha habido muchas críticas diciendo también que esto no es nuevo, que estos son retrones y ya está. Y no tiene mucho más, por mucho que le llaméis ART, que es como le han llamado a este sistema, por Array Retrotranscriptasa. Pero está la otra vuelta, que recomiendo a todo el mundo que le eche un ojo, porque además ayer por la noche Antonio Martínez Ron publicó en el diario un artículo que está muy bien, resumiendo lo que ya el New York Times comentó prácticamente, creo que fue el día siguiente al anuncio de Anthropic. Y es que hay un investigador, una vez más, que había llegado a estas conclusiones. Y además, sin tener que decir que esto era CRISPR ni nada parecido. Es, mira, lo he encontrado, ya veremos cuándo publicamos. Y ese investigador, una vez más, es español. Estoy diciendo que se hicieron eco en The New York Times, ¿vale? Para intentar ponerlo un poco en contexto. No es, bueno, en cada país debe de haber alguien por pura estadística, y justo yo estoy haciendo referencia al español. Bueno, hablamos de Mario Rodríguez Mestre, que es investigador predoctoral en la Universidad de Copenhague. Y dice
1: pero
0: que
1: entonces, ¿qué pasa? ¿Que las IAs le tienen manía a los investigadores españoles y le roban sus ideas sistemáticamente?
0: Vete tú a saber, pero lo que alega es lo mismo que se alegaba en su momento, que es, yo he estado trabajando con Claude, yo he estado compartiendo todo esto, he estado utilizando pues para revisar mis textos, para lo que sea, y señaló que le parece impactante la similitud de la investigación. Esto, palabras de él. Sé que además hay medios españoles que están intentando contactar con él, no le está siendo fácil, pero a ver qué es lo que indica en las próximas semanas, que será también muy interesante. En cualquier caso, sabemos que es plausible que se tenga acceso a esa información por ojo humano, por búsqueda de IA, lo que sea, pero que por haberla utilizado para entrenar nuevos modelos haya dado suficiente pista a este complejo sistema de IAs para ir en una dirección, esto ya es más complejo. Esto habría que verlo. Y pasa otra cosa, que es que constantemente en la historia de la ciencia hemos visto convergencias de llegar a la misma conclusión por personas independientes. Esta misma semana, hablando con un amigo que es matemático, es topólogo, me comentó que esta semana, ahora cierro, que he visto el vamos pasando de tema, pero creo que es importante esta
1: pretendía
0: parte.
1: Pretendía ser sutil y que no se notara.
0: No, pero bueno, que Héctor ha puesto, para los que solo nos estén escuchando, el fondo de vamos pasando de tema. Me ha comentado que esta misma semana se ha enterado de que el resultado al que han llegado ellos, han llegado no solo uno, sino otros dos equipos. Uno de ellos, los dos de la misma forma entre sí, distinto a ellos. cuando no había ninguna pista de

0: Justo ahora, por ningún motivo, debía haber más gente intentando resolver esto que llevaba mucho tiempo planteado. Y ha pasado constantemente. Entonces no me extrañaría que fuera un poco en esta línea. Tenemos que contemplarlo.
1: Vamos a llegar
0: también.
1: Un momento en que los grupos humanos van a pelearse por la prioridad de quién fue al que la IA le robó la idea.
0: Claro, ese es el tema. Sí que diré también una cosa, que se ha indicado que había cosas muy parecidas descubiertas, sí publicadas en paper, porque no es el caso de Mario Rodríguez Mestre, no tenían esta investigación pública de ninguna manera, ni en preprint ni en nada, pero sí algunas similares de 2021 similares. Anthropic ha dicho que nada tiene que ver todo esto con el trabajo de Mestre, pero no ha dicho sobre el otro, que al final puede estar condicionando perfectamente. Y ellos planteaban una cosa, y ya con esto yo cierro mi explicación y si queréis pues me decís lo que opináis o lo que sea. Planteaban que la limitación del uso de las inteligencias artificiales para plantear hipótesis hasta ahora es que les cuesta mucho plantear hipótesis que se desmarquen totalmente de aquello con lo que han sido entrenadas. Que son, por lo que decía Francis, no va a plantear un término nuevo, le va a costar salirse de la caja. Y querían hacer justo eso. Así que, independientemente de que hayan copiado, independientemente de que supieran que existían estas cosas antes, no parece haber nada innovador en esto. Parece que justo lo que pretendían defender, pues sigue en el aire. No hay una respuesta clara que nos diga no, sí. Estas nuevas inteligencias artificiales con cadenas de razonamiento, con todos estos procesos, son capaces. Pues no.
1: Bien. Gracias, Ignacio. ¿Algún comentario sobre...?
2: No, eso, comentar el tema de la polémica. No, no es que, pues, que sea español, etcétera, pero él comenta que se supone que ha usado el chat de Anthropic. Entonces, lo que hay que recordar a todos los oyentes es que toda persona que use el chat de Anthropic firma de manera explícita, lo firma pinchando en el botón de usar Anthropic, y lo mismo con OpenAI, que cualquier cosa que escriba puede ser usada en el entrenamiento de futuras IAs. Entonces, si tú lo firmas y tú das el visto bueno y dices yo uso esta tecnología a sabiendas de eso, lo que no tiene sentido es que en el momento que descubras que alguien te ha plagiado un paper, porque a mí me ha llegado a ocurrir. O sea, ideas que yo he trabajado en junio, julio con IA, de repente, llegado septiembre, que voy a ponerme ya a escribir el paper de lo que estoy haciendo, me dice la IA, es que se ha publicado a finales de agosto un artículo que hace más o menos lo mismo que tú, y lo que tú ya has hecho ya no se puede publicar porque ya está publicado. Digo, vale, pues puede ser por casualidad o puede que no sea por casualidad, pero yo no puedo decir nada, ¿vale? Porque yo he firmado que eso puede pasar.
0: Y esto no solamente que te haya ayudado con el proceso activamente porque hayas rebotado ideas, que para lo que se utiliza mucho, insisto, Luis Montoliu tiene un artículo muy bueno sobre hasta qué punto estamos dándole acceso a este tipo de ideas, si lo utilizamos para perfilar nuestro inglés, que yo creo que está ocurriendo en casi todos los casos sí. De papers que se envían a editoriales, estamos dándole acceso también a la información.
2: Sí, sobre todo el tema de proyectos de investigación, por ejemplo, también. Yo lo confieso, prefiero escribir los proyectos de investigación en inglés que en español, porque sé que van a tener más recorrido a priori, pero me cuesta mucho más escribir. Entonces, hace unos años, cada párrafo me costaba un mogollón de tiempo, porque yo quería que el párrafo estuviera perfecto, que no tuviera ni... Ahora no, ahora yo había un momento que he estado dándole párrafos completos a la IA para que me lo reordenara con unas pequeñas indicaciones y después que me rondara conjuntos de datos y al final la IA ha leído completo mi proyecto de investigación. Uh-huh. Que todavía no he enviado. Y que es una investigación futura. Y eso, conforme pasan los meses y como que están saliendo ahora mismo un nuevo modelo cada pocos meses, porque es muy relevante que el modelo tenga en su memoria cosas muy recientes, pues mucha de esa información acaba en pocos meses integrada en lo que aprenden. Y la IA no es capaz de recordar cuál es la fuente de la información. Porque las IA no están entrenadas ni preparadas para recordar fuentes. La IA recuerda. Es como cuando tú recuerdas algo. Tú ahora no vas a recordar. Hay gente que recuerda y tiene una memoria de elefante y recuerda el origen de lo que recuerda. Pero la mayor parte de la gente, cuando recuerda, no sabe por qué recuerda, ni es consciente de cómo ese recuerdo se ha ido modificando cada vez que lo ha recordado, ni es consciente de que los recuerdos están vivos.
1: Yo acabo de recordar una cosa, que es que tenemos más temas todavía que comentar, Vamos a hacer una cosa, vamos a dejar lo de la señal de radio de otro planeta, lo vamos a dejar para el siguiente episodio, si es que todavía estamos aquí. Ahí saco Crespo, el otro Crespo, José Luis, el Quantum Fracture, un vídeo sobre qué debemos hacer si recibimos una señal de los extraterrestres. Así que bueno, voy a dejar el hype ahí puesto para... Vamos a comentar ese tema la próxima semana y vamos a pasar directamente a algo que me preocupa.
2: ¿Tú sales en ese vídeo, no?
1: Colaboré asesorando. O sea, no salgo en el vídeo, vale, pero estoy en los créditos como asesor.
2: ¿Nombre aparecerá?
1: Sí. Sí, porque alguien me lo dijo. Dice, oye, estoy viendo el vídeo y no sales. Digo, no, yo dije que había colaborado, no que saliera. Pero sí, a nivel de asesoría solamente.
2: Yo pido perdón, yo debo confesar que no le he visto todavía el vídeo.
1: Bueno.
2: Tengo pendiente.
3: Yo lo he visto y está muy bien, ¿eh? Me gustó mucho. Sí. Además, le dio un toque como político, social, interesante para pensar.
1: Es que sobre el tema, exacto, sobre el tema de la política del primer contacto, ¿no? Es un tema que se discute en ámbitos sociológicos más que científicos. Pero bueno, a mí, más que los extraterrestres, me preocupa Elon Musk en este momento, y más que la IA. Y bueno, ahí está haciendo de las suyas con SpaceX, Borja, SpaceX, vamos a decirlo propiamente.
4: SpaceX.
1: SpaceX, sí, pues, vamos, la pausa glotal es importante en inglés, SpaceX. Y, pues si no podemos estar diciendo otra cosa diferente, que está ahí poniendo Starlinks y cada vez más grandes y cada vez más, pero bueno, lo importante es que la prueba esta del vuelo orbital del Starship ha salido bien, ¿no?
3: Sí, es en medio de todo lo que comentábamos de inteligencias artificiales que se revelan con virus que acaban con la humanidad y señales extraterrestres y cosas así, pues puede ser bastante amable. Pero sí que es verdad que yo la verdad es que lo seguí con mucha emoción. Lo primero que me gustaría decir es que las retransmisiones de SpaceX en este momento se han convertido en un espectáculo que yo creo que ya empieza a ser digno de poner en las televisiones de cafeterías y de, es que es quizás a la gente que retransmite, a la gente que tienen en el SpaceX para comentar la retransmisión les faltaba un poquito más de comentarista deportivo o algo así, pero las retransmisiones en una calidad espectacular, unos planos espectaculares, unas imágenes espectaculares, y sabiendo que todo esto es en directo. Y esta fue muy emocionante, precisamente porque en esta prueba se probaba algo que no se había probado hasta ahora, y después de muchas otras pruebas que han salido pues reguleras casi todas, y todas con sus defectos. Recordamos que SpaceX es la manera de trabajar que tienen. Claro, esto, pues hay, en principio en astronáutica, pues hay dos formas de trabajar. Una es la de la NASA, de la Agencia Espacial Soviética, de la Roscosmos, también de los soviéticos en su día, con la Unión República Socialista Soviéticas, que era, vamos a hacer un cohete y vamos a hacerlo bien, vamos a probar los motores, vamos a probar las vibraciones, vamos a probar todo, y cuando probamos absolutamente todo y sabemos que el fallo puede ser mínimo, lo lanzamos. Que eso explica por qué hay tantos pocos problemas con la astronáutica tradicional, la de la NASA, la del Roscosmos, la de la HASHA, todas estas astronáuticas están muy testadas. SpaceX lo que hace es, no tengo mucha idea de cómo es el cohete, bueno, pues hago un cohete que sea el mínimo viable para lanzarlo, lo lanzo y sin haber probado todo, ya sé todo lo que funciona y algo que no ha funcionado. Entonces parece que les está yendo bien en cuanto que, claro, lo lanzan y ese montón de cosas que no han probado, que no han fallado, pues ya saben que funcionan. Entonces las apuntan y siguen para adelante y encuentran una que falla. En este caso yo creo que era diferente y yo creo que todos teníamos esa idea porque iba a ser una prueba orbital. Hasta el momento las pruebas de la Starship eran saltos, pequeños saltos, o sea, lo que era subir pues directamente en la trayectoria casi vertical, dejar que la Tierra gire debajo un poquito, se desplazaba un poco horizontalmente con respecto al punto de salida y luego caía pues muy cerquita, muchas veces pues delante prácticamente de la base, muy cerquita, a veces incluso en el Golfo de México. Y claro, esas pruebas pues eran simplemente subir, probar el cohete, que todos los cohetes funcionen bien, que suba. Luego también se hicieron pruebas de recuperación, de que volviera tanto el Heavy como la Starship. Recordamos que el Heavy es el cohete que empuja la Starship, que es la nave que luego lleva a órbita, y el Heavy solamente tiene la función de subir la Starship y luego se recupera. Entre ellos, espectacular recuperación del Heavy por la Megacila, que son estos dos palitos que la cogen en el aire sin que llegue al suelo, que eso también es espectacular. Pero en esta misión lo que se jugaba es algo mucho más interesante, que es la primera misión orbital. Intentaban llegar a órbita, que la diferencia es de los saltos, que era simplemente subir la nave hacia arriba, dejar que la Tierra gire hacia abajo o darle un poquito de movimiento hacia el lado. es poner la nave a dar vueltas alrededor constantemente de la Tierra. En este caso tenían planificado dar hasta 6 vueltas, en unas 10 horas más o menos. Y claro, esto cambiaba toda la misión ya por una cosa muy importante, que es, sí que es verdad que SpaceX es muy de lanzar las cosas y luego que falle, y así le explotan naves, le fallan alerones, se les descalabra algo, le fallan motores, explotan motores, hemos visto explotar motores, hemos visto de todo. O sea, como las naves prácticamente se desmontaban en directo. Pero esta era muy diferente porque al llegar a órbita, recordamos que es el cohete más grande jamás creado, el conjunto del Heavy con la Starship son más de 100 metros de altura, o sea, es como un edificio de 30 o 40 plantas aproximadamente, para que nos hagamos una idea, y eso son 5.000 toneladas que suben y que tienen que estar controladas porque estamos acostumbrados a decir, bueno, pues las cosas que orbitan cuando reentran a la atmósfera, entran a mucha velocidad, se descomponen y eso genera un riesgo bajo, pero claro, la Starship, que es lo que va a entrar en órbita, que es la parte de arriba, el Heavy se recupera, pero eso que iba a quedar dando vueltas es como un edificio casi de 20 plantas, es como un edificio de 15 plantas, es una estructura totalmente metálica de acero de 60 metros, que la mitad de esa estructura está diseñada para reentrar en la atmósfera, o sea, tiene unas losetas precisamente para evitar que se descomponga y se deshaga. Entonces eso, si se descontrola en algún punto dentro de los lanzamientos que hace SpaceX sin controlar mucho exactamente, y dice, bueno, pues lo lanzo con el mínimo viable y a ver si todo va bien. Claro, pero aquí como fallara algo entrando en órbita, podía caer en cualquier ciudad, en cualquier país, claro, está dando vueltas a la Tierra. Y si sale de la órbita y se desvía de la órbita y empieza a salir por otra órbita, pues puede acabar en un sitio poblado y cayendo. ¿Probabilidades bajas? Sí, muy bajas, porque ya la probabilidad de que simplemente algo que esté en órbita caiga en un sitio habitado, simplemente por la cantidad de agua que hay en la Tierra y la cantidad de zonas exploradas, es baja. Pero claro, sería terrible que caiga en una ciudad y sería una catástrofe de unas dimensiones que no podía soportar la compañía ni el programa espacial, yo creo. Por eso yo creo que le pusieron mucho más cariño a esta misión. Y la verdad es que después de ver muchas misiones, uno llega a pensar si es esto físicamente posible, porque los desafíos tecnológicos de la Starship son tan grandes y lo que dices esto a ver si a nivel de ingeniería es posible. Y lo consiguieron. Fue muy emocionante al principio. Además tiene un punto de que las dos etapas volvieron de forma controlada, más o menos a las zonas que querían, con la precisión que querían, entonces salió todo bien, o sea, la Starship despegó, voló, hizo órbitas. Pero lo más interesante de este vuelo es que las cosas que fallaron nos dijeron mucho de cómo va el programa de SpaceX y especialmente la Starship. Durante el lanzamiento, que ya comentamos, es el conjunto de la Heavy con la Starship, que es ese mamotreto de más de 100 metros con una carga de despegue de 5.400 kilogramos, es algo que pesa 5.400 toneladas, perdón, kilogramos, quería decir toneladas, que llega a unas velocidades de presión brutales, pues en medio de todo ese despegue con la nave cargada por llevar satélite de la Starship, falló uno de sus motores del anillo intermedio, que son motores de empuje vectorial. Además, que falle un motor ya siempre es crítico, está diseñada con cierto tipo de tolerancias, pero además fallaba un motor, que parte de los motores hay, unos son tres motores centrales y luego hay dos anillos concéntricos, los exteriores son motores que son fijos, pero todos los motores demás internos son motores móviles, que tienen como una especie de gimbal, un cabeceo, y con ese cabeceo pueden dirigir el cohete tanto al despegue, pero sobre todo cuando se recupera, controlar el aterrizaje, que eso también lo comentaremos y es una barbaridad. Entonces se destrozó uno de sus motores con empuje vectorial y claro, hay que recalibrar todos los demás motores para que se suplan el efecto de empuje que no tiene ese y también la parte vectorial. Lo consiguieron hacer en tiempo real, que bueno, fue un motor y estuvo bien, y consiguieron con un encendido más prolongado, consiguieron llegar a órbita. Llegaron a órbita, se desprendió la tapa en caliente, que eso es impresionante porque el conjunto son dos piezas y para separarse la Starship arranca sus motores y la otra sale disparada para atrás. Eso es una imagen, los que no hayáis visto la retransmisión, merece la pena verla otra vez porque es espectacular, o sea, todo lo que ocurre ahí. Y cuando la Starship empieza a llegar a órbita, enciende los motores, que además son motores poco testeados, son motores que trabajan en el vacío, porque tienen motores que trabajan en el vacío y motores más eficientes para cuando trabajan dentro de la atmósfera terrestre, y encendió los motores y justo en medio cuando estaba entrando en órbita falló otro motor de la Starship, en este caso falló el motor del Heavy de la Starship, Y claro, ahí hubo un momento que como que pensaban de si hacemos un salvo, o sea, cancelamos lo de entrar en órbita, la Starship tiene muchos menos motores, se hace más complicado, también son vectoriales, y claro, ahí pues recalibraron los motores y decidieron ir a órbita y consiguieron poner la Starship en órbita. La primera vez que la Starship está en órbita. Con eso podemos medirlo de varias formas, pero podemos decir que es uno de los lanzadores más grandes que se ha puesto en órbita nunca. Podemos discutir la carga útil, pues por carga útil, dependiendo de cómo midas la carga útil, puede ser el tercero o el segundo cargador que más carga útil ha subido en un lanzamiento. Dependiendo si cuentas el transbordador espacial o no, puedes decir que es la nave más pesada que ha llegado en conjunto al espacio. Lo que está claro es que es el cohete más potente y más grande jamás creado. Ya, eso ya. Y que sube la mayor cantidad que tiene la potencialidad de subir la mayor cantidad de carga. Eso, repetimos, en un vuelo de prueba, porque esto en el fondo no deja de ser un vuelo de prueba, mucho más hilado para que no haya un problema de que caiga esto en una ciudad habitable, pues cuando entre en órbita, tenerlo más controlado. Pero sigue siendo un vuelo de prueba. Y en el vuelo de prueba, además, desplegaron operativamente, pues unos 26 satélites V3 que comentábamos, que son unos nuevos satélites para la red Starlink, son gigantescos. Si ves la imagen de cómo es un Starlink y cómo es unos satélites, estos son brutales. Tienen dos paneles solares y la estructura es de casi 60 metros. O sea, también desplegados, son unos satélites enormes, gigantescos. Con eso aumentan la capacidad de transmitir datos por internet pues 10 veces, de lo que ponen en la página web. Hablan de que cada uno de esos satélites es como lanzar prácticamente 10 de los anteriores. Pero tampoco tengo que... Yo pensaría que es una buena noticia, porque decía, bueno, pues si ponen satélites V3 de este tipo, que son mucho más grandes, mucho más potentes y qué tal, pues estaría bien, pero por lo que he leído, que no me queda claro, pues una de las cosas que tienen es que los satélites van un poco más bajos, tienen menos cobertura, y tengo la intuición de que la idea no es sustituir satélites por estos, sino mantener los satélites, todos los demás satélites, y estos utilizarlos quizás para aumentar la velocidad en internet y tener más clientes. Ahora tienen, creo que leí también que tenían 12 millones de clientes con Starlink ya, que me parece una auténtica pasada por todo el mundo. Pero estos satélites en principio no los sustituirían, que para mí sería muy interesante, porque de la misma manera que hablo emocionado de todo este lanzamiento de la Starship, pues hablo muy enfadado de todos los satélites que han puesto en órbita, que fastidian las noches estrelladas. Luego también ponen en peligro las observaciones astronómicas, especialmente la de cuerpos que pueden impactar con la Tierra, seguimientos de cuerpos de Neos y de cosas así. Y no solo eso, sino que esos satélites luego todos reentran en la atmósfera y pueden tener una influencia en forma de aerosoles en la atmósfera. Bueno, hay un montón de cosas negativas que trae este programa y sería bueno cuestionar si poner todos estos satélites para dar internet, donde más o menos sabemos que tenemos internet en todos los sitios poblados del planeta Tierra más o menos accesible, pues y cuánto de necesario es. Pero bueno, con el lanzamiento desplegaron estos satélites tremendos, gigantescos, con imágenes espectaculares de cómo los satélites iban saliendo de la bahía, además con ese estilo como esta especie, los muñecos que soltaban los caramelos, que no me acuerdo cómo se llama ahora, pez. Que lo llaman así.
1: El sistema pez.
3: Los pez, sí, que es como los caramelos estos, los muñequitos que tenían como una boca y soltaban los caramelos. Y las imágenes son espectaculares. Desplegaron los satélites con éxito. Ya los habían desplegado en el vuelo anterior. En el vuelo anterior de prueba habían desplegado tres o cuatro. Pero
1: no eran de verdad. No vuelo vital, creo que eran mock-ups, como, no sé, como maquetas. Como maquetas. Sí. Que no eran funcionales, sino eran como maniquíes de satélite.
3: Sí, eran de prueba porque además, como no es orbital, los soltaron y fueron con la nave al ser un salto. Pero bueno, yo creo que ahí probaban si se desplegaban con el sistema P de los satélites. Bueno, al final iban probando cosas. Pero estos ya son operativos. Con esto hay dos cambios gordísimos en el programa de la Starship que me parecen increíbles. El primero es que la Starship ya se convierte en un cohete orbital. Eso lo cambia todo. La primera alegría de que la Starship sea orbital y no solo haya desplegado los satélites, sino que reentró correctamente en la atmósfera de la Tierra, cosa que en los últimos vuelos dio muchos quebraderos de cabeza, especialmente porque cómo se comportaba todo el gas incandescente en la reentrada a su alrededor. Claro, entra a 27.000 kilómetros por hora, el choque con la atmósfera es terrible y de ahí sale una cantidad de calor al comprimir el aire y rozar con el aire que llega a miles de grados y en los últimos vuelos, pues fundía los alerones y fundía partes de vuelo, o sea, superficies de vuelo fundamentales para orientar la sonda. Que aún así, en algún caso, consiguió llegar a amenizar con bastante soltura. La verdad es que bastante increíble. En este caso, parece que el escudo térmico funcionó mejor. La nave llegó, parece que en una condición bastante buena. Y aterrizó, pues, de forma suave, controlada, donde esperaban que bajara de una forma bastante precisa. Entonces, una noticia buenísima. Con eso, la Starship, que estaba acostumbrada a tenernos a... Era una nave de... Estaba en pruebas, la estaban probando, era el lanzador del futuro, a ver si funciona. Ha dado un paso gigantesco, porque ahora se ha convertido en un orbital, ha descendido de forma solvente, controlada y sin grandes, parece que sin grandes daños. Habrá que ver los informes que sacan, pero bueno, en principio tenía muy buen aspecto en lo que se parece visual, que eso ya es mucho, porque lo gordo es sobrevivir a la entrada atmosférica y que te funcionen todos los motores. Incluso en la reentrada le falló el motor y de forma solvente también consiguieron con los demás motores conseguir arreglarlo. Entonces ahora la Starship es orbital y operativa. Si hubieran querido que aterrizara en un pad dock, en una zona de aterrizaje, o quizás en los palos de la megafila, que es una especie de grúa que le ponen como dos palos, lo llaman los chopsticks en inglés, le ponen dos palos y ponerla ahí, que quizás lo intenten en el siguiente vuelo, pero me gustaría que lo intentaran, pero yo creo que lo va a intentar para el siguiente, que aún va a tardar dos. Pero si aterrizara, podrían aterrizar de forma controlada y la recuperarían perfectamente para reutilizarla. Entonces se ha vuelto orbital, pero lo más interesante de volverse orbital es que es operativa ya para desplegar satélites comerciales, con lo que la operatividad de SpaceX a la hora de desplegar satélites artificiales, para bien y para mal, aumenta de forma gigantesca. Para bien, porque puedes desplegar muchos satélites artificiales y podrás subir una estación espacial, un telescopio espacial, lo que quieras con Starship en llegado el día, pero el problema es que es una empresa comercial, empezarán a desplegar, ya tienen desplegados en este momento 6.000 satélites, que es una auténtica barbaridad, 6.000 satélites Starlink, y claro, con estos empezarán a desplegar también un montón de satélites. Estos eran 26 porque eran muy grandes, pero si desplegan de los pequeños no quiero imaginar cuántos pueden desplegar. Malo, y sobre todo que la Starship también se utilizará seguramente para desplegar satélites comerciales de otras compañías, porque de la misma manera que Starlink quiere su red de tal, pues Amazon quiere la suya, Facebook quiere la suya, y hay un montón de empresas americanas que quieren las suyas. Entonces esto nos llena la órbita de satélites por todos lados.
1: Deberían obligarles a tener un satélite que llevara los componentes de todas las compañías que quieran tener estas megaconstelaciones. Que haya una especie de... Es que esto es como si cada fabricante de coches hiciera su carretera. Entonces, que hubiera una carretera pública y que por ahí circularan todos. Pues lo mismo, que hubiera una infraestructura de satélites y que ahí cada vez que se sube uno nuevo para reemplazar uno antiguo, pues quien quiera poner ahí sus antenitas y sus cosas, pues que las ponga. Oye, una cosa, nos comenta Ignacio una corrección a lo que yo decía, o quizás más que corrección es matización, que pones... Bueno, dilo tú, Ignacio, que lo pusiste en el chat.
0: Que estaba silenciado. Que justo el Starship 13 fue el primero que los satélites que desplegó no eran falsos, eran perfectamente funcionales.
1: Este es el de julio pasado, ¿verdad?
3: El de julio.
0: Exacto, el anterior.
3: Pero no se quedaron en órbita, sí.
0: Exacto. Sí. La idea era, lógicamente, que si iba a en órbita el Starship, pues ellos también volvían a Tierra siguiendo la misma trayectoria.
1: Sí, yo me refería a pruebas anteriores, cuando hicieron la prueba del pez. Sí.
0: Lo comentaba porque es un detalle que no es esta la primera vez que se despliegan los perfectamente funcionales, pero sí que es la primera vez que se quedan en órbita, que es importante. Y respecto al número de satélites, si es que 6.000 ya se nos quedan cortos. Yo creo que los últimos cálculos son incluso más altos. Y, en fin, que es que crece muy rápido, es difícil seguirle el ritmo. Yo no sé por cuántos están ya, pero me sonaba que unos 10.000 o por ahí.
3: Yo había visto por ahí... Mira, pues lo estaba consultando y dice... Con los primeros 100... Sí, sobre 10.000 pone aquí. Yo creo que lo debí ver en otro sitio 6.000, pero yo creo que aquí pone 10.000.
0: Es que cambia rapidísimo, es como los exoplanetas.
3: Hay que revisar. Sí, yo creo que lo debo estar recordando de alguna cosa que leí hace tiempo y tal, pero además tenía una cosa aquí delante y la acabo de ver según me comentaba esto Ignacio, y sí que pone que hoy tiene alrededor de 10.000 satélites en órbita. Es una auténtica barbaridad. Y es verdad lo que dice Héctor, la analogía con internet es imaginarnos que para poner la fibra en las ciudades o en el mundo, pues cada operador levantara las calles, pusiera su fibra y pusiera cable, pues 10 cables que pasen por la misma calle. Supongo que tiene un punto estratégico tener tus satélites y seguro que tiene algo también de cosa de que es una inversión muy estratégica, porque el que tenga esto y lo mantenga esto, pues es una inversión muy estratégica para el futuro. Yo imagino que también incluso a nivel militar, porque estos, los usos militares que tienen son ultra estratégicos y serán muy apoyados también por Estados Unidos, que yo creo que es una parte importante de todo lo que pasa en Starlink y en SpaceX, yo creo, sospecho.
0: De hecho, comentabas hace un rato, Borja, prácticamente toda la superficie de la Tierra tiene una buena cobertura, así que ¿a qué estamos dando cobertura? A actividades militares, entre otras cosas, ¿no? A poder desplegar nuestros batallones, las patrullas, que sea, en zonas que son remotas, que tienen poca cobertura, pero que precisamente darle esa cobertura por satélite, pues sirve.
1: No vaya a ser que estén los soldados invadiendo un territorio y no puedan jugar al Candy Crush con los ratos libres.
0: Claro.
3: No, y cuando se hacen las invasiones de Ucrania, de drones de Estados Unidos controlados por Estados Unidos, cuando están en la guerra de Ucrania y operan drones de Estados Unidos, los operan drones que los ven en calidad 4K, Y los ven con un lag inferior al lag que cualquier usuario de Fortnite tiene, desde Los Ángeles a cualquier lugar del mundo. Entonces esto, combinado con la capacidad de drones, entiendo que tener redes de satélites para internet, porque es lo que comentábamos con Ignacio. Había leído un artículo hace mucho tiempo.
1: Hay una, la paradoja, el cerrar el círculo de que internet comienza originariamente muy en sus inicios como una infraestructura militar y acaba convirtiéndose por lo menos esta parte de internet también en algo de con un interés estratégico militar, ¿no?
3: Bueno, a mí me gusta más si tengo que hablar de inicio, me gusta más recordar el CERN, ¿no? Cuando hay la web, pero hay que hablar del TCP/IP, sí.
1: Claro, yo estoy hablando de ARPANET y todo eso en los inicios, ¿no? Luego pasa al mundo académico donde realmente explota, pero realmente la idea original es de tener algo que sea descentralizado, que no dependa de servidores centrales, porque si el enemigo te destruye siempre en todas las historias de ciencia ficción y tal, hay como una especie de centro neurálgico que lo destruyes y ya aniquilas la capacidad para bien o para mal. Y entonces la idea era tener algo descentralizado que da igual donde ataques y donde te cargues, la red siga funcionando. Ese es el origen de TCP/IP y de todo internet, y es un concepto que la verdad que es interesante, no solo desde el punto de vista militar, sino para todo en general. Quería decir una cosa, decías que estos satélites nuevos versión 3 vuelan más bajo, entonces claro, tienen menos cobertura, tienen menos tiempo de paso por el cielo, pero igual son mejores también para astronomía porque brillan durante menos tiempo. O sea, el satélite solo brilla en la franja horaria en que el sol, o sea, es de noche, pero a la altura del satélite le está dando el sol. Cuanto más bajo esté el satélite, más está en la sombra de la Tierra, ¿no? Más tiempo pasa en la sombra de la Tierra, supongo.
3: Sí, mejor para la astronomía. Pero bueno, no acabé de encontrar, porque la pregunta sí que me la hice, de si realmente los iban a sustituir todos o no, pero no acabé de hilarlo bien, si exactamente van a sustituir. Yo creo que no, yo creo que son para dos usos diferentes, o por lo menos los van a mantener. Igual llega el día que ponen todos sobre tres. Si son mejores para astronomía, pues bienvenido. O sea, hicieron algún
4: esfuerzo. ¿Van a bajar los otros? Entonces, o sea, los otros deberían bajarlos.
3: Bueno, los otros al final se acabarán poco a poco. Tienen una vida útil, no me acuerdo exactamente cuál, pero acaban descomponiéndose en la atmósfera en entradas controladas. Ya están diseñados para eso.
4: Bajar quiero decir entradas controladas. Bueno, sí tiene que estar programado eso.
1: O sea, tienes que tener un reciclaje. Tienes que ir reponiendo continuamente porque, claro, se van cayendo y de vez en cuando tienes que ir reponiendo, ¿no?
3: De hecho, hay un grafiquito muy bueno que me gustó mucho en Space Weather. Hacen un grafiquito de cómo los satélites de Starlink suben y bajan dependiendo de cómo se comporta la atmósfera con la actividad solar, que es muy indicador, ¿no? Que lo tienen que tener mucho en cuenta de cómo funciona. Que ahí también empieza a haber artículos interesantes, que quizás no sé si hemos comentado algún día uno, pero que empiezan a hablar de que descomponerse 10.000 satélites con piezas de aluminio y metálicas descomponiéndose en la atmósfera, más o menos todos nos hacemos una idea, que generas un aerosol que en un sistema no lineal y complejo, vete tú a saber qué efectos puede tener que descompongas 10.000 satélites de aluminio de forma homogénea por una masa de aire. Entonces, ya volvemos otra vez al pensamiento del fin del mundo. Igual tenemos que empezar a releer el libro de Héctor Socas, que es mucho más luminoso, y ya empezamos a ver el fin del mundo con la inteligencia artificial.
0: De hecho, sobre el optimismo, creo que el comentario que nos han hecho además por el chat, que nos lo ha hecho PuppetMaster 2501, tiene toda la razón, que sí, estamos haciendo énfasis en esa importancia que tiene para dar cobertura a zonas remotas que no tienen internet ahora y que tal vez estén poco pobladas, pero no solo tienen fines militares, sino, por ejemplo, para ciencia, educación y, añado yo, telemedicina, que es muy importante en zonas que si no acceder es complejísimo. Claro. Y eso está muy bien. Pero yo de verdad que quiero recordar una cosa. Estamos hablando de una infraestructura que está en manos privadas y en pocas manos privadas, de la cual el ejército se está volviendo muy dependiente. El ejército de Estados Unidos, por ejemplo. E Elon Musk ya ha demostrado que da y quita según le convenga y considere. Que esa decisión pueda estar en tan pocas manos y que sean manos privadas, para cuestiones militares, a mí me parece problemático. Al final puede decidir qué bando apoya y qué tipo de conflictos apoya. Y eso sí, que ya no es futuro. Es
1: bueno,
0: lo que
1: por otra parte, los tanques y las bombas están en manos públicas. Quiero decir, tampoco me...
3: Dependiendo de qué país, qué manos públicas, dependiendo de cada país.
0: Por supuesto, y me parece terrible, pero creo que ponerlo en manos privadas, que responden a mucho menos, es problemático.
3: Ya. Pues según lo dices, Ignacio, yo ya no sé, porque viendo cómo está el nivel político en algunos lugares del mundo, sin llegar a detallar, casi prefiero que lo lleves Elon Musk.
1: De hecho, sí, hay países, claro, donde lo estatal no...
3: Te diré por días.
4: No es necesario. Claro, lo público y lo privado no es lo mismo en todos lados. Claro, en Estados Unidos, hoy, por lo menos en los Estados Unidos de hoy, es una empresa privada.
0: Me parece que es importante, al menos hoy, porque asumimos con un poco de suerte, ¿no?, que llegarán las midterms, ya veremos lo que ocurre, pero en algún momento Trump dará paso a otro presidente. Esto no resolverá todos nuestros problemas. Muchos de ellos, ya lo hemos comentado, se van a mantener porque es una tendencia. Pero Elon Musk, ¿en qué momento se le depone? ¿En qué momento se depone al CEO de una empresa privada?
3: Bueno, también estamos aquí personalizando mucho en Elon Musk, sí, pero está detrás Jane Podwell, y entiendo que también hay gente ahí muy buena, ¿eh? Yo,
0: y cuando cuando digo al menos yo, en estos casos, público frente a privado, sobre todo estoy hablando de público como democracias, estoy hablando de, en principio, democracias donde nos gusten más o menos, se adapten más o menos a nuestro modelo de democracias, hay un sistema por el cual se revisa quién está al poder periódicamente, y en el caso privado no. Estaríamos hablando ya oclocracia, aristocracia, otro tipo de modelos políticos que en principio acordamos que cumplen menos nuestros valores, ¿no?, y que son más problemáticos cuando tienen un gran poder y no tienen limitaciones.
3: No sé, yo hoy te diría por días cómo está la cosa. Personalmente, ya dependiendo del día, pues pensaría una cosa u otra, porque la verdad es que está muy revuelto. Pero en todo caso,
4: Borja tiene la ilusión, creo, de la tiranía ilustrada.
0: Claro, eso yo no lo veo.
4: No es el caso, no creo que sea el caso de Musk.
0: No.
4: Y si Musk tuviera el poder tecnológico y emprendedor que tuviera, pero fuera un tipo con una visión del mundo como Pepe Mujica, pues ahí sí, yo le doy la llave del mundo y que haga lo que quiera y confío en que... Pero tampoco
1: estaría bien, porque hay muchas razones.
4: Ahí sí que tendría dudas si no está mejor eso que...
0: Pero puede que para un caso particular, situacionalmente, ¿no?, digamos sí. Pero cuando lo que buscamos es una regla general, es tan difícil que haya otro Mujica.
4: Ya, pero las reglas generales, qué sé yo, son...
0: Sí, pero como tenemos que intentar coordinarnos a largo plazo, yo en estos casos creo que es el debate del filósofo rey. Estamos hablando de la República de Platón, que la leemos y es terrible, es atroz, a pesar de esta idea que en principio podría parecer razonable de que lidere el más preparado, aquel que razona, reflexiona, pero
1: Sí, pero que lidere de qué forma. O sea, esto ya lo inventó Roma hace un montón de tiempo. En tiempos de crisis pongo un dictador con poderes absolutos. Eso raramente sale bien. O sea, quiero decir...
4: Yo creo que no, que el dictador ilustrado no, pero no estaría mal que hubiera un número de diputados que entiendan de lo que están legislando.
0: Por supuesto. O asesorados correctamente por gente que entienda. Sí, claro.
1: Tampoco sé si es la función.
4: Perdón, es que ya que sale el tema y que hoy hablamos mucho de IA, esto me recuerda a algo que estuve recordando justamente ayer. Creo que fue hace 3 años que me invitaron en la Universidad Menéndez Pelayo a un evento esto de verano, y no sé por qué me pusieron a moderar una discusión sobre IA, que en ese momento, hace 3 años, imaginaos, yo a duras penas sabía que hubiera, o sea, no era un tema público muy importante. Las dos personas que hablaron conmigo, tres, yo era el moderador, era gente especialista, y ahí me enteré, por ejemplo, que en Barcelona ya tenían un montón de dependencias públicas que funcionaban mucho con IA, yo ni lo sabía. Y en un momento, como de manera provocadora, se me ocurre preguntar al final, porque para darle lugar al público, si se admitirían que hubiera un candidato presidencial que fuera una IA, ¿no? Y entonces todos, bueno, 100% que no. No, perdón, me sugirieron esa pregunta. Entonces la hice, todo el mundo respondió que no, pero de repente dije, ¿me permiten hacer una variante de la pregunta? Un escaño, un diputado, que fuera una IA. Y ahí ya fue más repartida. Volvió a ganar el no, pero ya ganó, no me acuerdo, 70-30, 60-40.
1: Me gustaría hacer la pregunta
4: de vuelta hoy, 3 años después. Yo creo que hoy...
3: Un partido minoritario de IA. Y quizás la IA sea mejor persuadiendo en algún momento en redes sociales y utilizando habilidades igual. De la misma manera que ha demostrado ser mejor que los humanos jugando partidas de ajedrez. Ahora está resolviendo problemas matemáticos complicados. Pero no sería, igual, momento que es mejor política a nivel convencer para atraer votos que un ser humano.
4: No solo eso. Tenemos una, perdón, ya me callo. Pero tenemos una democracia, y hablo de España, que funciona mucho mejor. Que me van a matar mis compatriotas, pero los sistemas europeos en general, que son parlamentarios, funcionan mucho mejor que los sistemas presidencialistas de todos los países de América, con diferencia. Sin embargo, luego a mí me sorprende muchísimo cuando está el bloque del partido X, tiene 80 diputados, y si un diputado llega a estar en desacuerdo en alguna decisión, sí, vota en contra, lo sancionan. Sí. Entonces yo digo, ¿para qué hay 80 diputados? Que haya una persona sola que valga por 80. No se entiende sino por qué son seres humanos que en teoría no estaría mal que voten cada uno. Cada partido habrá elegido a las personas que representan el ideario de ese partido, pero luego, ante una discusión concreta, uno puede decir, oye, me parece razonable lo que dice el del partido opositor y por lo tanto lo voy a apoyar, aunque a mi partido no le guste que yo lo apoye.
1: Esa es la perversión del sistema.
3: Aquí eso tampoco se hace mucho, yo creo. Al final tiene la disciplina de partido, entre comillas, que...
4: Sí, bueno. Sí, claro, no, eso es lo que di. A eso me refería a España, ¿eh? O sea, de hecho, yo creo que en Argentina no existe la idea de la sanción al diputado que vota. De hecho, bueno, o sea, en fin, unos cuantos partidos en Argentina venden sus votos de manera evidente porque cambian de voto. Hoy los diputados, todo el mundo los odia, y el mes que viene todo el mundo los ama porque el mismo diputado se cambió de, supongo que recibió un cheque mejor. Pero bueno, en España, que es más, que ocurre menos eso, sí ocurre la disciplina de partido. Para mí es incomprensible. Para eso preferiría que hubiera un diputado por cada partido, se reúne con sus asesores y luego, pues, que haya 5 personas discutiendo, o 8, las que sean, de los partidos. En ese sentido, prefiero que un escaño tenga, o más de uno, tenga una IA.
1: Yo voy a decir una cosa. A mí así no me gusta la idea.
3: Cerrar un coffee break, queridos no. Unidas con base de cálculos.
1: A mí no me gusta la idea de una IA dirigiendo un país. El problema es que me gusta menos cualquier humano haciendo eso mismo.
3: Bueno, hay humanos y humanos. Yo tengo algo de confianza.
0: Sí, y pero luego, que no es comparar uno a uno, podemos hablar de repartir el poder, de que esté, además, claro, tripartito, podemos hablar de muchas cosas ahí.
1: La clave es eso, los controles, los contrapesos y la forma de balancear el sistema de forma que no haya concentraciones de poder.
0: Lo que decía Borja, de llegará el momento en el que sea muy convincente, esto se habla, si la gente quiere buscar al respecto, es la superconvicción, ya me he olvidado cómo era, pues fantástico, cómo iba a intervenir antes, me he olvidado en este
3: rato. Bueno, superconvicción, lo llamamos y ya está. No,
0: no, pero luego si me acuerdo lo
1: vuelvo. Es que Ignacio no quiere inventar términos nuevos, es una IA.
0: Claro.
3: Es un poco IA, ¿eh?
0: Pero está planteado...
3: Yo nunca lo vi en el mundo real, ¿eh? Yo no estoy seguro de este...
0: Está planteado esto porque precisamente ya tiene un sesgo de decirnos lo que queremos escuchar. Y si entendemos que hay relaciones entre inputs y outputs, si estudiamos, ¿no?, la psicología, sobre todo de una manera conductista, ahí hay teclas que se pueden pulsar para ser más eficaces, sobre todo en grandes grupos poblacionales. Tal vez no con una persona concreta, pero las mismas reglas del marketing y con una capacidad de encontrar correlaciones mucho más bestia de lo que hemos tenido hasta ahora. Ya veremos.
3: Bueno, yo retomando lo de la Starship, sí. También te quiero decir que también detrás hay gente como Jim Powell, que hay ingenieros muy brillantes, hay otra gente muy brillante que yo también digo, Elon Musk es el que se ve, es muy estridente, pero yo creo que estamos todos convencidos que no es el único cerebro, quizás el cerebro de conseguir la pasta y sobre todo haber puesto la pasta en un principio en un proyecto loco o el de las ideas locas, pero no de...
1: De hecho, no tiene la propiedad de la mayoría de la empresa, ¿no?
3: No, tiene inversores.
1: Lo que pasa es que cuando es muy grande...
3: El que se puso a hacer una compañía espacial, él se puso todo loco, voy a hacer una cosa totalmente nueva. Yo creo que ese es el factor diferenciador de los más que le aporta a la compañía. Pero bueno, luego tendrá muchos ingenieros muy buenos y gente muy buena que también influirá un poquito en por dónde va la compañía. Y por comentar lo de el final de la Starship, el punto de que sea operativa es tremendamente importante para SpaceX. Tiene una nave gigantesca operativa para repartir satélites o hacer todo tipo, pero sobre todo es muy interesante para una de las cosas que más nos gusta aquí, que es que haya salido bien este vuelo, y es la parte más emocionante y más importante, abre la puerta a la misión Artemis 3 para volver a la Luna. La misión Artemis 3 está para el año que viene, para mediados de 2027. La Artemis 3 se cambió, pues hasta la Artemis 2, Artemis 3 era una misión de tripulada a la Luna, a la superficie de la Luna. Ha variado, pues el administrador de la NASA, Isaacman, decidió y se dio cuenta de que se hacían pocos vuelos, se hacían pocas pruebas, y el SLS y Orión no iban todo lo bien que deberían ir. Y alguien le recordó, es que claro, cuando las misiones Apolo o con el transbordador espacial despegábamos uno cada 6 meses. Ahora estás despegando uno cada 2 años. ¿Qué esperas? Que es imposible. La práctica te lleva a la perfección. Entonces quiere hacer más misiones y la idea es que a mediados del año que viene, en 2027, la siguiente fase que nos llevaría de nuevo a la Luna, a ver una misión tripulada otra vez, o sea, a ver otra vez de nuevo gente caminar sobre la Luna, que es tremendamente emocionante, es una misión en la que la Starship, una Starship como la que voló esta semana, se quedaría en órbita alrededor de la Tierra y haría el encuentro con la nave Orión de Boeing. Entonces, esta es la fase previa para comprobar, porque entraron dudas, esto se iba a hacer se iba a hacer ya en la órbita de la Luna. La idea que era que Artemis 3 hiciera esto, mandando la cápsula Orión con la tripulación y mandando la Starship para alunizar a la órbita lunar y que allí se encontraran, decidieron pues meter una misión en medio para practicar, y la idea es que a mediados del año que viene veamos volar una Starship que ya sería más parecida a la Moonship, que es una variación de la Starship que estaría diseñada para ir a la Luna, quedarse en órbita a la Luna, interceptar una Orión, bajar la tripulación a la superficie de la Luna, que bajen a hacer las cosas que se hace cuando vas a la Luna, te haces selfies, te coges piedras, haces análisis, bueno, estas cosas que se hacen, y luego volver otra vez a la cápsula Orión y volver. Pues el encuentro, que está planificado en estos momentos para mitad de 2027, pues ahora queda abierto, que si hubiera fallado, por eso es tan emocionante este vuelo, si hubiera fallado, si hubiera retrasado, pues probablemente meses o quizás un año las misiones de vuelta a la Luna. Entonces, por la parte emocionante de la exploración espacial, que bueno, también es bonita, aunque, como decía Héctor al principio, pues sí, últimamente están muy obsesionados con las misiones tripuladas y se abandona la ciencia. Pues hay que hacer las dos cosas. Tampoco hay que abandonar una por otra. Pero bueno, sobre todo es emocionante porque abre el camino. En estos momentos, SpaceX está preparado para hacer la misión Artemis 3. O sea, la Orión ya funciona, ya fue a la Luna, dio la vuelta, llevó tripulación, todo bien. El Starship ya funciona, es orbital, entonces ya pueden hacer a mediados del año que viene, ojalá, sería muy raro que se adelantase, pero ojalá lo hagan antes, pues a probar e interceptar una Starship o una versión ya más parecida a la Moonship en órbita alrededor de la Tierra con una Orión, hacer la prueba de lo que van a hacer en la Luna, y con eso ya, si eso saliera bien a mediados del año que viene y se hiciera el año que viene, la siguiente misión sería volver a llevar una tripulación a la Luna, o sea, volveríamos a ver caminar astronautas sobre la superficie de la Luna, que para mí es una cosa súper, súper emocionante, y que después de ver el eclipse, como todos sabéis, después de ver el eclipse total del sol de agosto, pues es el siguiente horizonte que tengo en mi vida. Ya tengo que ir buscando otros horizontes en mi vida, y para mí este es ideal. O sea, ver en directo, además que lo vamos a ver en 4K, SpaceX pondrá satélites, lo veremos ahí a tope.
1: Me gusta tu elección de palabras, de buscar nuevos horizontes. Sí. Creo que todo el mundo debería buscar horizontes en su vida.
3: Sí, bueno, tengo por aquí un librillo. Es más optimista que este programa últimamente.
1: Y una cosita, por alusiones, Quiero aclarar que a mí me parece muy bien la exploración tripulada humana del espacio. Lo que creo es que debe ser por las razones correctas. O sea, sacarse selfies, coger piedras, analizar piedras, esas cosas están muy bien. Pero la razón última debe ser ir a hacer todo eso for all mankind. No para plantar banderas como forma de imponer supremacía y superioridad de unos grupos sobre otros, ¿no? En general. Y creo que incluso en los tiempos más oscuros de la Guerra Fría, esto se entendió hasta el punto de ese lema de For All Mankind que todavía está en la superficie de la Luna. Así que ese es el espíritu que hay que tener.
3: Bueno, ahora a ver si esto sale bien y se hace la base lunar permanente. Que eso sí que va a ser un cambio definitivo en la astronáutica, porque una base lunar permanente va a desarrollar tecnologías increíbles. Siempre decimos que las misiones Apolo desarrollan muchísima tecnología, decimos de cada dólar que se invirtió vuelve como $3 o $5 en patentes. Bueno, pues tener una estación lunar permanente, una base lunar permanente, va a cambiarlo todo. Seguramente abre las puertas a otros vuelos espaciales, quizás a Marte, y es una aventura grandísima. Trae la tecnología, descubrimos muchas cosas, va a ser una cosa pero importante, sin olvidar nunca de la ciencia en la Tierra, que al final pues es buena ciencia y yo creo que no sale muy cara y que se puede hacer todo y se puede hacer todo bien y lo podemos, yo creo que nos lo podemos permitir como civilización. Tampoco es una cosa que vayamos a empeorar mucho por dedicar un poquito de dinero a esto. Seguramente lo que nos dé en perspectiva y lo que nos dé en tecnología va a mejorar mucho lo que ingresemos. Así que un vuelo muy emocionante, por eso me gustaría comentar, me apetecía comentar el vuelo porque me pareció muy emocionante y me parece realmente que con respecto a las otras pruebas lo cambia todo, especialmente que abre la puerta a Artemis 3 a volver a la Luna, que pone operativa la Starship como un lanzador orbital ya definitivo para estaciones espaciales, o sea, que le hacen un hábitat allí dentro, eso es una estación espacial que puede estar ahí, que eso es enorme. Y sobre todo lo que me pareció súper interesante a nivel de lanzamiento, los fallos, cómo fueron capaces de corregir, y es verdad que esperaban 6 órbitas, y como les falló el motor en la órbita, a la Starship, decidieron reducir el número de órbitas a unas 2, pero la idea de que el lanzamiento no fue perfecto, o sea, aunque fue muy bueno, fue de los mejores lanzamientos de Starship, no fue, falló un motor aquí, falló un motor allá, luego también cuando se arranca, porque justo el booster y la Starship, la forma que tienen que aterrizar es caída libre, llegando a velocidad terminal como una especie de panzada, lo llaman la panzada, el belly flop, entonces lo llevan en panza, pero es que es impresionante, a 200, 300 metros de estamparse completamente contra el suelo, encienden todos los motores, ponen tanto el Heavy como la Starship, que decimos son estructuras metálicas de toneladas de más de 60 metros, la Starship de 60 metros y el Heavy es un poco más grande, los ponen en vertical como un lápiz que tuviera sobre la punta de tu dedo, con un desequilibrio, con el centro de gravedad en el medio o un poquito más bajo, o sea, el centro de gravedad ahí está altísimo, que eso, con los motores vectoriales moviéndose de un lado a otro para mantenerlo estable en tiempo real, una estructura gigantesca de claro, es que son 60 metros de estructura y el otro creo que son como 50 metros también de estructura, es que es una barbaridad. Entonces, mantener eso estable, que baje a la velocidad cero, en el punto con medio metro de diferencia de un lado a otro exactamente, y que lo hayan conseguido, me parece increíble. O sea, es una auténtica barbaridad. Y ha probado que todo esto que es tan increíble, tanto ponerlo en órbita, que falle un motor, que no, o al hacer la recuperación, al encendido de los motores, para intentar volver a hacer el descenso controlado, que hayan fallado también 2 motores en el Heavy, y que lo hayan compensado, da unos márgenes de seguridad enormes. Que yo creo que es la buena noticia. Si hubiera salido tan bien, yo creo que no sería tan espectacular. Porque dijeron, falló esto aquí, falló esto allí, falló esto aquí, y todo salió bien. Que me parece aún más buena noticia que si hubiera salido todo perfecto.
1: Claro. Y empieza a ser que para...
0: Perdona.
1: Sí, sí, dale.
0: Quiero decir solo que la palabra que antes no me salía es súper persuasión, por si la gente lo quiere ver. Y que estoy totalmente de acuerdo con Borja, y hay una cosa que a mí también me parece relevante subrayar, que en parte ya lo has dicho, pero... Si realmente Musk lo que pretende es lo que dice, ya veremos cuándo se cumple y cómo, pero están montando la Starbase de Luisiana. Estamos hablando de que pretende tener una cadencia de lanzamientos de Starship de 30 al día, más de una cada hora. Ojo, vaya tela, sobre todo el gasto que eso implica. En este momento, la Starship pasa de ser de prueba a tener un valor comercial. Puede poner cosas en órbita de las cuales después la empresa, Starlink en concreto, se beneficia. Así que se reducen los costes. Es un paso brutal, un salto cualitativo en este caso, de lo que significaba un lanzamiento antes y lo que significa ahora. En esa meta.
1: Lo que pasa es que no sé si hay tanto mercado como para justificar esa capacidad.
0: Comparado con lo que tenía antes, que era todo gasto, yo creo que esto ya es un paso.
3: Sí, ha vuelto a nivel económico, que igual es un poco más aburrido, pero a nivel económico ha hecho comercial y viable la explotación del espacio con la Starship en concreto, sí, que es el lanzador más bestia que ha habido.
1: Déjame puntualizar solo una cosa. Yo creo que eso que apuntaba Ignacio de un lanzamiento a la hora, creo que se refiere a la capacidad, no que haya plan de realmente estar lanzando cada hora, porque no sé si tienes clientela suficiente para eso, pero quiere tener esa capacidad.
0: Sí, de hecho, el dato en aislado, ¿durante cuánto tiempo estás lanzando uno